0: De la tarde en punto, 6 de la tarde en el tiempo del centro de la República Mexicana, en este martes 11 de agosto del año 2026. Les saludo con mucho gusto a nombre de todos los que hacemos posible este programa, Así las Cosas PM, que ya sabe, estamos de lunes a viernes a las 6 de la tarde en este espacio. Oiga, ¿y Rocha Moya, pa? Ya son hoy 101 días desde que Rubén Rocha Moya pidió licencia como gobernador de Sinaloa. El Departamento de Justicia de Estados Unidos lo señaló por presuntos vínculos con el narcotráfico. 101 días después, la pregunta sigue siendo exactamente la misma. ¿Dónde está la justicia? Aunque para Palacio Nacional solo exista una pregunta posible. ¿Dónde están las pruebas en contra de mi gobernador de Sinaloa, Rubén Rocha Moya? Más allá de si es culpable o inocente, este suponía un caso que sacudiría al sistema político mexicano y que terminó atrapado en el limbo de las mañaneras. Morena cerró filas, pretendiendo desaparecer la discusión de la agenda nacional. Sin embargo, Sinaloa sigue contando muertos, desaparecidos y episodios de violencia. Imagínense por un momento que el gobernador con licencia de Sinaloa perteneciera al PAN o al PRI. ¿Llevaríamos 100 días hablando de presunción de inocencia o de impunidad? La justicia no debería de depender del color del partido en el poder. Pero ha sucedido, no importa cuándo lo lea. Lo hacía el PRI, lo hizo el PAN y ahora lo hacen los guindas. Cuando un expediente deja de avanzar por razones jurídicas, penales, y se frena por razones políticas, pues ya no estamos hablando de que hay Estado de Derecho, sino hay un Estado de conveniencia en nuestro país. 101 días después, el caso de Rubén Rocha Moya sigue siendo una pregunta, una interrogante. ¿Por qué sí su secretario de seguridad se entregó a Estados Unidos? ¿Y por qué a él? Primero se tardó en pedir licencia. Y cuando pidió licencia 15 días después, se fue para su casa. Lo guardaron. No se sabe, nadie lo ha visto. No hay una foto, no hay nada de Rubén Rocha Moya. Pero que se agarre, porque según los trascendidos y columnas periodísticas como la de Raimundo Riva Palacio, pues se le van a acumular las acusaciones. Todo parece indicar que Estados Unidos está pretendiendo también culparlo del asesinato de Héctor Melesio Cuen, el diputado con el que tenía una grilla política, y que ese día, que fue la entrega, captura, traición del Mayo Zambada, fue asesinado. Y que ese día la Fiscalía del Estado de Sinaloa inventó, hizo un montaje sobre el asesinato de Héctor Melesio Cuen, diciendo que lo habían asaltado, le querían robar su camioneta en una gasolinera. Eso lo va a agregar Estados Unidos al expediente. ¿Y lo van a defender? Porque entonces el procurador, bueno, el fiscal general de la República, Alejandro Gertz Manero, pues puso el dedo en la llaga, puso un golpe en la mesa y dijo, esto es un montaje. Hasta corrieron a la entonces fiscal de Sinaloa por ese montaje sobre el asesinato de Héctor Melesio Cuen. 101 días después, me pregunto, le pregunto, ¿la 4T solo aplica todo el peso de la ley contra sus adversarios? Veremos. Soy Enrique Hernández Alcázar. Bienvenidas, bienvenidos. Comenzamos.
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0: 6 de la tarde con casi 5 minutos en el tiempo del centro. Vaya imágenes que hemos visto estas 24, bueno, ya casi 36 horas de que ocurrió el terremoto 7.4 allá en Colombia. Ya son hasta el momento en que actualizamos la información, 224 personas muertas, 668 heridas. Esto según el último balance preliminar divulgado hoy por la Asociación Colombiana de Ciudades Capitales. Del total de víctimas mortales, 165 corresponden a ciudades capitales, que concentran el 97.6% de los fallecimientos reportados hasta ahora. Cali, la capital del Valle del Cauca, registra la mayor cantidad de muertes, con 85 víctimas mortales, seguida de Pereira, la capital de Risaralda, con 66 fallecidos. El epicentro del terremoto se ubicó, ya sabe usted, en la zona de San José del Palmar, en el departamento del Chocó. Así suena Colombia.
4: Calmados, bajemos de a uno. Quietos todos. Calmados.
5: Hoy todos los colombianos, sin distingos ideológicos ni políticos, tenemos que unirnos frente a una sola causa, que son las víctimas de este desastre natural. El gobierno nacional atenderá a esta tragedia como corresponde y le vamos a dar la mano a todos los colombianos con la ayuda de Dios.
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0: 224 personas fallecidas, 668 heridas. Es un balance parcial todavía. Desgraciadamente sabemos que cuando suceden este tipo de tragedias, la cifra va creciendo y se van actualizando los números, desgraciadamente. Tampoco existe hasta el momento un reporte oficial actualizado sobre el número de personas desaparecidas. Familiares, habitantes de las zonas afectadas han reportado dificultades para encontrarlas después de los terremotos. Las imágenes son, le repito, impresionantes y nos enlazamos. Gracias por tomar la comunicación vía Zoom a Juan Fraile, es colega periodista en Radio Caracol allá en Colombia. ¿Cómo estás, Juan?
6: Hola, un saludo para todos y sobre todo para los colombianos que tienen a sus familias aquí en nuestro país, pero que están allá y que están esperando información. La verdad es que ha sido muy complicado el tema de conectar las familias por las dificultades en el tema de internet y telefonía celular, pero pues unas horas muy difíciles, jornadas extenuantes de rescate que hoy tienen ya un matiz un poco diferente, si se quiere decir de alguna manera, porque empezaron los rescates y ustedes saben que en medio de la tragedia eso alivia un poco el corazón, pero sin duda es un momento muy crítico. Es tal vez el momento más crítico de Colombia desde un terremoto de hace 27 años en el Eje Cafetero, que también destruyó buena parte de esa misma región y donde las víctimas pasaron de 2.000.
0: Sí, además que es una región altamente sísmica. Veíamos tristemente algunos videos que se han hecho virales publicados antes del terremoto de ayer en la zona de Cali, justamente después de los terremotos de Venezuela, alertando pues que estuvieran pendientes de las casas, de quién construyó las casas, de los planos, de las medidas del protocolo de protección civil y seguridad, etcétera, ¿no?
6: Claro, hay que decir una cosa, y es que en las ciudades capitales, por supuesto las más densamente pobladas, la norma obliga a construcción de los edificios con sismorresistencia desde el año 2010 hacia acá. Hacia atrás era opcional. Entonces, muchos de los edificios que se cayeron, por ejemplo, en la ciudad de Pereira, eran los edificios más viejos, los edificios gubernamentales, los edificios que se construyeron sin esa nueva normativa. Hay muchas viviendas, muchos edificios en el Eje Cafetero, en la zona de más afectación, edificios de muchos pisos que están en perfecto estado porque están ya con esa norma de sismorresistencia que se implementó después de esos terremotos tan difíciles que tuvimos en la década de los 90. Y a eso hay que sumarle, quisiera que tuvieran esa información, porque veo que hay una diferencia en cuanto a las cifras reportadas de los muertos, de los heridos. Y es que esto sucede a 3 días del inicio del gobierno de Abelardo de la Espriella. Todavía no hubo empalme. Es decir,
0: o sea, no hubo transición, entrega, recepción, nada, de oficinas.
6: Nada, nada. El director de la emergencia, la persona que está atendiendo la emergencia hoy, es del gobierno Petro. Ah. Hoy el gobierno de Abelardo de la Espriella dijo: mire, la persona que se va a encargar de la emergencia se llama Fulanito de Tal. Fulanito de Tal llegó hoy a las oficinas Y yo creo que no sabe ni dónde es el baño, ni con quién trabaja, ni quién va a ser secretaria, porque no se habían visto la cara con el anterior director de emergencias y desastres de Colombia. Entonces, esto lamentablemente era imposible de prever, pero como no se hizo empalme por las diferencias políticas entre los dos presidentes, pues el gobierno que llega, pues empieza a afrontar esta emergencia con muchas dificultades, sobre todo operativas.
0: Sobre
6: Se
0: las
6: está perdiendo.
0: rodillas, digamos, ¿no? En algo que debería ser, tratándose de emergencias nacionales, pues un asunto de seguridad nacional. Es decir, tanto como el ministro del Interior o la propia presidencia de Colombia, pues debería de hacerse el empalme en el primer minuto del día que tomaba posesión, pues para estas cuestiones justamente de seguridad, ¿no?
6: Exactamente, es digamos como el reclamo político que se le está haciendo a ambos sectores, porque por cuenta del radicalismo y las heridas que se abrieron durante la campaña, pues no hubo la suficiente madurez política para asumir la necesidad de hacer un empalme. Y entonces empieza uno a entender, a tratar de entender la lógica de las dos partes. El gobierno saliente, el gobierno de Gustavo Petro, dice, bueno, nos vamos a sentar a hacer el empalme con esta gente que se robó las elecciones y es un gobierno ilegítimo. Y entiende uno al gobierno de Abelardo de la Espriella al señalar cómo me siento yo en la misma mesa con una persona que me está acusando de robarme las elecciones y que no reconoce la legitimidad de mi triunfo electoral. Y entonces, desde la lógica política, antes de la emergencia, uno dice, pues sí, tenía toda la razón. Hoy, cuando vemos lo que está pasando, la verdad es que sí es muy lamentable que se haya puesto por
0: No,
6: encima la
0: tenían que haber
6: política.
0: dejado las diferencias de lado para servir al pueblo, a la gente y al país. O sea.
6: Muy difícil, muy difícil. Y como les digo, pues muchas heridas abiertas de la emergencia y lo que sí es cierto es que hoy la gente necesita ayuda, todo suma. Y por ejemplo, hablando de México, pues vimos una oferta muy generosa de ayuda por parte de la presidenta Claudia Sheinbaum y también de muchos países de Centroamérica que no han sido atendidas por la Cancillería de Colombia. Porque precisamente al tercer día de trabajo ni siquiera sabes con quiénes estás a tu lado ni quién va a ser tu personal de apoyo. Y entonces lo que no se entiende hoy es si el gobierno no ha activado ese mecanismo de pedir ayuda internacional porque apenas está llegando o porque ideológicamente no está alineado con los países que están ofreciendo esa ayuda. La
0: Híjole,
6: única ayuda que se ha
0: híjole.
6: aceptado de manera formal es la de Estados Unidos.
0: Híjole, pues nomás recuérdales por ahí, Juan Fraile, a los gobernantes colombianos, unos y otros, salientes y entrantes, que eso les va a costar votos. Le costaron votos al PRI, prestigio al PRI, de lo que le quedaba, en el terremoto de 1985, cuando el entonces presidente Miguel de la Madrid rechazó la ayuda internacional, y eso le costó muchísimo, muchísimo, no solo al PRI, no solo al gobierno, entonces, al pueblo de México, ¿no?
6: Y venimos de unas inundaciones muy graves hace unos meses, en donde el gobierno de Gustavo Petro rechazó, por ejemplo, una ayuda de los Estados Unidos. Entonces, vemos que lamentablemente se le pone ideología a la atención de la emergencia y hoy lo que necesitamos es de verdad lograr atender la mayor cantidad posible de personas. Es muy dramático lo que sucede. Ustedes han visto imágenes de lo de Cali y de lo de Pereira, que son ciudades capitales. Pero lo que está pasando en las zonas más apartadas, desde el Chocó, en Quibdó, en los municipios del Pacífico, pues puede llegar a ser mucho más complicado. Hay lugares a los que no hemos podido llegar, hay lugares a los que se tiene que desplazar la gente en lancha durante horas. Imagínense cuánto puede tardar la ayuda en llegar a estas zonas apartadas del Pacífico colombiano. Algunas están incrustadas en la selva, otras están en las orillas de los ríos. Y como no hay una cabeza del sector de emergencias en propiedades, no tenemos la información, digamos, compacta,
0: Sí, claro.
6: completa, de los heridos, de los muertos, de las necesidades. Los alcaldes y gobernadores son los que han venido trabajando, digamos, de manera articulada
0: Sí,
6: para tratar.
0: los que no dejaron el puesto para entregárselo a otros, ¿no?
6: Exactamente, muchas personas están en las oficinas todavía y vienen del gobierno anterior. Lo que sí es cierto y que la gente lo ha notado es que, digamos, el gobierno de Abelardo de la Espriella se ve mucho más ejecutivo, mucho más organizado y ha desplegado, pues, digamos, todo el gabinete, todos los ministros están en las zonas más afectadas, haciendo lo que se puede cuando llevas 3 días en tu puesto de trabajo. Cuando uno lleva 3 días en el puesto de trabajo en la oficina, como les digo, no sabe ni dónde es la cafetería, no se confunde con los horarios, no sabe quién es su personal de apoyo
0: Sí, no, bueno,
6: y
0: vaya
6: que
0: manera de arrancar un gobierno, ¿no? Más
6: posible
0: allá de
6: prever.
0: que es una tragedia, pues, imprevisible, pues vaya manera de arrancarlo y eso va a marcar la administración de Espriella, sin duda, ¿no?
6: va a demostrar, digamos, el talante ejecutivo de su equipo de gobierno, de las personas que lo rodean. Digamos que uno de los primeros anuncios fue un recorte, por ejemplo, un recorte presupuestal supremamente grande que ahora tiene que ser replanteado porque se necesita el dinero para atender la emergencia. Hoy se ha decretado emergencia económica, se aplazó el pago de unos impuestos en las zonas más afectadas y se está hablando de tramitar unos préstamos con el Banco Mundial para, digamos, tener caja y poder resolver el tema de la emergencia. Quibdó, que claro, es la capital de Chocó, solo en esa zona, solo en la ciudad, digamos en el casco urbano de Quibdó, que es la capital del departamento de Chocó, se cayeron 1.500 viviendas. Hay que darle auxilio de arriendo, de alquiler a más de 1.500 familias y hay que empezar a girar dinero para reconstruir las obras de infraestructura, la reubicación, bueno, etcétera. El plan que viene ahora es un plan muy ambicioso, es un plan muy complejo, pero que Colombia ya lo ha hecho. El terremoto del 99 nos dejó muchas lecciones sobre cómo canalizar los recursos.
0: Claro. ¿Cómo estás tú, Juan, tu familia?
6: Bien, afortunadamente en Bogotá fue simplemente el susto. Bogotá es una ciudad, digamos, preparada en el tema de la sismorresistencia. Se sintió muy fuerte, fue muy complejo. Pero digamos que en Bogotá todos estamos bien, las familias están bien, pero todo el mundo tiene el corazón en la mano. Bogotá ser la capital, yo creo que sucede igual en México, pues recibe las personas de toda ciudad, de todas las partes del país. Y entonces siempre tenemos un vecino, un amigo, un primo, un conocido, que su familia está en Pereira, en Manizales, en Armenia, en Cali. Sí, y entonces
0: perdieron todas sus casas, etcétera.
6: Claro, la angustia es tremenda. Los medios de comunicación, por supuesto, estamos volcados 24/7 al cubrimiento de la emergencia y lo que sí vemos es un gran movimiento de solidaridad. Eso sí es impresionante. La movilización del colombiano para ayudar a su compatriota, digamos que es de remarcar.
0: Les mandamos un abrazo solidario desde W Radio, Juan.
6: Un abrazo grande para ustedes. Los llevamos en el corazón y saludos a los familiares de todos los colombianos que están allá, que sepan que aquí hay gente de muy buen corazón donando, llevando ayudas, tratando de rescatar a las víctimas que están debajo de los escombros y esperemos que pronto, en medio de toda esta tragedia, tengamos buenas noticias, noticias inspiradoras que nos llenen de esperanza en medio de esta dificultad.
0: Gracias, Juan, un abrazo.
6: Chao.
0: Juan Fraile es colega periodista ya en Caracol Radio, en Bogotá, la capital de Colombia. Al ratito les vamos a conocer los links más importantes de centros de acopio en México para que usted pueda ayudar a nuestros hermanos, a nuestras hermanas colombianas en estos momentos en que nos necesitan. Por lo pronto, y hablando de ayudas, se volvió viral un video que publicaron niños futbolistas, integrantes del equipo Leyendas Obelis de Tijuana, que fueron a competir a Colombia justamente en un torneo infantil de fútbol representando a México y los agarró el sismo en el eje cafetalero justamente y estaban pidiendo apoyos para poder regresar a Tijuana con sus familias. Mandaron el mensaje también evidentemente para decirles a todos sus seres queridos que estaban bien, pero que estaban ahí varados.
4: Hola, muy buenas noches, yo soy Tabito, les queremos solicitar un apoyo para regresar a casa.
7: Hola, buenas tardes, yo soy Jaden. Porque hoy en Colombia pasó un terremoto de 7.4 y pues nos asustamos mucho y solicitamos un apoyo.
8: Hola, buenas noches, yo soy Chucky. Vinimos a Colombia por un torneo internacional, más bien representando a México o también a Leyendas Obelis, y queremos solicitar un apoyo para poder llegar a Tijuana, a nuestra casa y estar con nuestra familia.
0: Bueno, pues ahí está estos niños. El tema llegó hasta la Cancillería Mexicana, que entre otras cosas también, bueno, estuvo anunciando el día de hoy toda la estrategia, digamos, de apoyo a Colombia. Verónica Méndez, cuéntanos, buenas tardes.
9: Con mucho gusto, querido Enrique, muy buenas tardes. Estos pequeños que acabamos de escuchar pidiendo ayuda para salir de Colombia acababan de ganar el domingo la International Kids Futsal, este torneo internacional que los futbolistas mexicanos de Tijuana, estos niños futbolistas, se coronaron, ellos ganaron este torneo, y bueno, pues esta tarde el canciller Roberto Velasco informó que están buscando todos los mecanismos para que el equipo de fútbol infantil de Tijuana, que quedó atrapado en Colombia tras el terremoto de ayer, pues puedan salir de ese país. A través de una comunicación, Roberto Velasco indicó que ya entraron en contacto con el cuerpo técnico de los pequeños futbolistas mexicanos. El secretario de Relaciones Exteriores explicó que junto con el equipo de la Subsecretaría para América Latina y el Caribe y el de protección consular están revisando la situación de las y los mexicanos que se encuentran en una condición vulnerable en Colombia tras el sismo para que puedan salir de ese país. Hubo una videollamada justo con el cuerpo técnico de estos futbolistas pequeños que representan el estado de Baja California, que ellos son originarios de Tijuana y que bueno, pues quedaron momentáneamente varados. Particularmente la Cancillería mexicana está muy atenta de su situación, de la situación de estos niños, porque te cuento, Enrique, son pequeños entre 10 y 12 años los que se encuentran allá, los que forman parte de este equipo de fútbol que había ganado el torneo internacional el pasado domingo y que pues prácticamente se disponían para regresar a nuestro país y les agarró allá el temblor. El gobierno de México está en espera también de que el gobierno colombiano pues les diga qué necesita, qué equipos para enviar la ayuda humanitaria, porque como bien lo escuchábamos con nuestro corresponsal hace unos momentos, el nuevo gobierno colombiano pues prácticamente va llegando, se va instalando en la administración pública y pues el gobierno de México está en espera de que le digan qué necesita y en qué les puede ayudar. El gobierno mexicano también manifestó su solidaridad con el pueblo de Colombia y pues insistió en que está dispuesto a apoyar, solamente falta que les digan qué necesitan, qué apoyo, si son cuerpos de rescate, ayuda humanitaria, lo que necesiten, nada más está esperando el gobierno de México para poder maniobrar la ayuda hacia Colombia. Enrique.
0: Muchísimas gracias por el reporte, Vero.
9: Un fuerte abrazo, buenas tardes.
0: Y pues en este mismo sentido, lo que ya nos decía Juan Fraile, nuestro periodista allá en Colombia, en Caracol Radio, nuestra estación hermana, lo que nos decía ya Verónica Méndez, esta mañana justamente la presidenta Sheinbaum dijo, pues ya estamos listos para enviar toda la ayuda a Colombia, al pueblo de Colombia, ante esta emergencia. Después del terremoto, tienen listos equipos de rescate, despensas y medicamentos, pero Salvador Zaragoza, ¿qué se dijo hoy en la mañanera?
10: Pues fue de una de las últimas preguntas que le hicieron esa mañana a la presidenta Claudia Sheinbaum, la última pregunta exactamente, y pues llama la atención justamente lo que te narraba Juan Fraile, periodista de allá en Colombia, diciendo, bueno, pues es que deberían de dejarse de esta cuestión ideológica, ¿no?, para atender una emergencia, y bueno, la presidenta Sheinbaum precisamente confirma que pues están esperando la autorización del gobierno, o sea, de Colombia.
0: La palomita verde, así de sí, pásenle.
10: Para que pueda pues ir el equipo mexicano, que es uno de los mejores equipos, tú sabes, cuando hay ese tipo de tragedias,
0: sí.
10: Para poder ayudar a los hermanos colombianos.
0: Que ha hecho al ejército mantener confianzas, ¿no? Que por otros motivos a lo mejor se han perdido. Vamos a escuchar lo que dijo tanto la presidenta Sheinbaum como el general Trevilla, el secretario de la Defensa Nacional.
11: Ya vamos con la última pregunta sobre esto. Estamos esperando por parte del gobierno de Colombia, está preparado el operativo por parte de la Secretaría de la Defensa Nacional, es el operativo Calibre. ¿Quiere comentar?
0: Y ahí toma la palabra el secretario de la Defensa.
12: Bien, nuevamente por instrucciones de la presidenta, que es nuestra comandante suprema. El día de ayer nos firmó esa orden de que preparáramos el personal que en un momento dado pudiera salir a proporcionar ayuda humanitaria a Colombia, y de inmediato se activó el agrupamiento Cali, así se llama, ahora es el agrupamiento Cali. Estaría prácticamente, sería un agrupamiento muy similar al que apoyó a Venezuela. Estaría constituido por un general, su grupo de comando, 255 militares, que incluyen personal especialistas en rescate, en búsqueda, irían binomios canófilos, personal de sanidad, médicos. Se tiene contemplado trasladar 4 toneladas de medicamentos, 8.4 toneladas de herramienta, equipo de rescate, en fin, y todo lo que requieren para
0: operar ellos. Bueno, hay parte de lo que se dijo esta mañana en la conferencia de Palacio Nacional, pues a la espera de la autorización del gobierno de Colombia, de las autoridades colombianas, para que pueda ingresar este equipo Cali, del Ejército Mexicano.
10: Y en ese mismo contexto, exactamente, para finalizar, Enrique, también la Cruz Roja Mexicana informó que hasta el momento no cuentan con centro de acopio para enviar a Colombia cualquier tipo de ayuda. Entonces estamos también a la espera, pues, o sea, no sabemos qué pasa. Entonces,
0: ¿qué está? Me llamó la atención.
10: ¿De qué te habla eso?
0: Bueno, habrá que preguntarle a la gente de la Cruz Roja, pues. También no es así de que pues en Chilamiota ahí monta un,
10: no pasó, fue como
0: un centro de acopio.
10: Pero
0: la Cámara de Diputados, por cierto, hoy anunció que abrirá un centro de acopio en San Lázaro para que ahí lleve usted ayuda.
10: Pero llama la atención también que cuando fue el sismo en Venezuela, la Cruz Roja de inmediato empezó a pues hacer también el centro de acopio y pues mandaban por medio de ellos la ayuda. Entonces, pues te habla un poco, ¿no?, de lo que te narraba, pues, Juan Fraile.
0: No sé si la Cruz Roja no tendría que estar en esas danzas de ideología, ¿no? La Cruz Roja es internacional.
10: La Cruz Roja colombiana está trabajando, pero bueno, lo que informa
0: Tiene que ver con la política.
10: Y lo que informa la Cruz Roja mexicana es que hasta el momento no cuentan con centro de acopio para enviar ayuda a Colombia.
0: Bueno, quiero pensar que es un asunto logístico meramente y no algo político. Me extrañaría sobremanera.
10: Así las cosas.
0: No chinguen, perdón, tanto en Colombia como en México, ¿no? La ideología ahorita, ¿qué? Hay que ayudar, punto. ¿Se acabó? Es punto. Todo. Uh-huh. Así como nos han ayudado a nosotros todos los países cuando tenemos una desgracia sísmica o de huracanes o lo que sea, pues igual, ¿no?
10: Así es.
0: Es que hasta en eso se les ve el código postal, man. ¿No? Político, digo.
10: Exacto.
0: La pornocracia que le llaman. Bueno, pausa.
10: Y regresamos.
0: Venga.
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0: Oiga, imagínese que hoy iba usted circulando por el viaducto, ahí por la Escandón, en la alcaldía Miguel Hidalgo, y de repente, pum, se le cae un edificio que estaban demoliendo, estaban demoliendo ahí en esa zona de la Ciudad de México, y se vino abajo. Afortunadamente no hay personas lesionadas. Las imágenes las está viendo usted en nuestra transmisión de YouTube, del momento en que cae este edificio. Es impresionante cómo se desploma y pues ocupa, digamos, la lateral del viaducto y llegan algunos de los escombros hasta los carriles centrales del viaducto donde no pasaban, es la dirección, me parece que es Poniente-Oriente,

0: pues le pegó a uno de los pilotes y esto provocó que se derrumbara, se colapsara, pues parte de esta obra que están en demolición. Uno de los árboles le pegó los bloques de concreto al árbol, y parte del árbol cayó en los carriles centrales del viaducto Miguel Alemán, y dañando a una motocicleta, así como también un vehículo particular, solamente con daños materiales, tanto el de la moto como el ocupante del vehículo, pues también salieron ilesos. Fue necesario que se cerraran los centrales aproximadamente 3 horas, en lo que se retiraron las ramas, los troncos, y la lateral de lo que es el viaducto todavía continúa, pues afectar la circulación, porque siguen los trabajos del levantamiento del cascajo, varillas y todo lo que necesita esta obra. Se presentó ahí Mauricio Tabe, quien es alcalde en Miguel Hidalgo, dijo que esta obra cuenta con todos los permisos. Se le preguntó qué tipo de permiso es y sobre todo qué tipo de proyecto es, dijo desconocerlo. Otorgan un permiso, pero no sabe qué se van a construir ni qué se va a hacer. Escuchemos.
1: Mitigar los riesgos.
2: Se descarta personas atrapadas.
1: Aquí no hay lesionados, no tenemos reporte de personas lesionadas, que eso es lo más importante.
2: ¿Tuvo algo que ver la lluvia?
1: Hay daños materiales. No podría yo dar, emitir una conclusión sobre eso. Tiene que ser la fiscalía que haga todos los peritajes y toda la investigación. Por el momento yo lo que sí les transmito es, contaba con los permisos, la responsabilidad es del particular, y en este caso el DRO tiene que dar cuenta y la fiscalía tiene que investigar por qué no se realizó la demolición sin afectar la vialidad. ¿Por qué se colapsó esta
2: acción legal?
0: Se colapsó, dijo, es una responsabilidad de particulares, pero no sabemos hasta qué momento es la responsabilidad de la administración de Mauricio Tabe, toda vez que no se supervisó de qué manera está demoliendo, y tampoco supo contestar qué se va a construir en esta parte de su alcaldía. Llegaron ahí algunos vecinos con documento sellado del acuse de recibo en la propia alcaldía Miguel Hidalgo, de que ya habían ocurrido otros incidentes, daño sobre todo también ambiental, que están derribando algunos árboles, pero sobre todo también el ruido y los daños que han ocasionado también incluso por bardas que se han caído causando daños a algunos vehículos, simplemente escapó a los reclamos de los vecinos. Escuchemos.
3: Es corrupción, no hay permisos, no hay nada.
4: ¿Qué se va a construir ahí?
3: ¿Mandé? No sabemos, no nos quieren decir.
5: Un vecino dice que ya les presentaron un proyecto.
3: A nadie.
5: Que incluso va a haber un centro comercial.
3: Claro, no sabemos nada.
6: ¿Pueden ver que era lo que solicitábamos nada más?
7: El 7 de agosto del 2026.
6: Así es.
4: ¿Qué solicitaban?
8: La semana pasada.
6: Solicitaba información de la obra, el impacto que iba a tener contra los vecinos, contra mi comunidad. Le dije todavía al responsable de la obra, oiga, es que está sobre avenidas principales, es una malla, algo que proteja. Nosotros ya nos arreglamos.
4: ¿A dónde metieron el escrito?
6: A la delegación. Por eso ahorita estamos con el delegado. Pues si ya se metió escrito y sigo esperando respuesta, y yo solicité que nos juntáramos representantes vecinales, vecinos, representantes de la delegación.
9: Sí, yo soy narco.
4: ¿Cuál es su nombre?
6: No sé. Yo soy Claudia Martínez. Aquí está, mire.
0: Es un documento que presentaba ella, sí, sellado, de las quejas vecinales, sin embargo, no presentaron el permiso que había anunciado el alcalde, y tampoco supo decir qué se va a construir en este terreno. El reporte, Enrique.
10: Muy completo, Víctor, como siempre, gracias.
0: Buenas tardes.
10: Y bueno, pues imagínense, los vecinos, pues, se le está cayendo así un edificio a los lados, pues si se enojan y dicen, no hay permisos de esto. Quizá no tengan la información de primera mano, pero pues están molestos. Se lo pregunto directamente a la secretaria de Protección Integral de Riesgos y Protección Civil, de Gestión Integral de Riesgos y Protección Civil del Gobierno de la Ciudad de México, la doctora Miriam Ursúa. ¿Cómo estás, doctora?
11: Hola, ¿qué tal? ¿Cómo están? Muy buenas tardes.
10: ¿Estaba en orden toda la documentación, los permisos para la demolición de este edificio?
11: A ver, ellos para demoler tienen que presentar un estudio de riesgo de demolición. Esto lo hace justamente quien es el propietario y el constructor, uh-huh, que van a hacer este trabajo. ¿A dónde se presenta? Se presenta a la Secretaría de Gestión Integral de Riesgo, y el permiso de demolición, ya con el estudio, lo da la alcaldía.
10: Que en este el caso estudio es Miguel Hidalgo, de
11: riesgo, ¿no? Exacto, exactamente. Ahora, el estudio de riesgo de demolición fue entregado, estaba en tiempo y forma, no hay problema. Por lo tanto, lo que hay que averiguar, te digo, es cuáles fueron las causas reales de este colapso. Es decir, aquí hay una falla. Esto estará en manos de la fiscalía,

0: pondrá sus peritos y buscaremos la causa de este colapso. Creemos que pues, primero había que mitigar todo lo que el daño que se había hecho. Si tú ves los videos, no solamente fue el colapso, sino que también se llevó un árbol, se llevó la barda y afectó las vialidades a la vialidad
1: Sí, bueno, pues
0: principal, que
1: bloqueó
0: es
1: la
0: la
1: lateral
0: de.
1: de viaducto y cayeron escombros hasta
0: Exacto.
1: en los carriles centrales, ¿no? Que de pura
0: Así es.
1: chiripada
0: Casualidad.
1: no hay lesionados, afortunadamente, ¿no?
0: Así es, o sea, se afectó un automóvil que pues por supuesto que activó de inmediato su seguro y también a consecuencia de la caída del árbol cayó una rama sobre un motonetista que iba pasando y que se le atendió además en el lugar. Ellos tienen que mitigar, por supuesto, todo lo que pasó. Mitigar significa sacar todo lo que cayó sobre las vías, la vía primaria, y se les apoyó, por supuesto, para el corte del árbol, el seccionamiento del árbol, y se tapió el lugar por donde cayó todo esto. Ahora, después de eso, lo que hemos hecho es suspender la obra hasta tanto la fiscalía, digo, ya
1: Determine qué
0: cuando
1: pasó.
0: llame, exacto, determine eso, llamando al director responsable de obra y al responsable oficial de Protección Civil, quienes
1: También hay
0: tendrán
1: un
0: que.
1: DRO para las demoliciones, ¿verdad, doctora?
0: Sí, por supuesto. Y es el que tiene que firmar además
1: El permiso.
0: este estudio,
1: Sí, el
0: ¿sí?
1: estudio para
0: O
1: que
0: sea,
1: den permiso en la alcaldía de la demolición, ¿no?
0: sí,
1: Bueno.
0: lo principal es no hubo heridos, no hubo fallecidos. Eso es lo más importante.
1: Sin
0: Ahora,
1: duda,
0: esto
1: pero habrá
0: otro,
1: que deslindar
0: evidentemente,
1: responsabilidades, porque ¿cuántos edificios
0: lógicamente.
1: demolidos o que están en demolición que se han colapsado llevamos, doctora?
0: Uf, llevamos un montón el último, uno de los últimos fue el de San Antonio Abad.
1: ¿Sí?
0: También, esta no era la misma empresa de demolición. La empresa de demolición de ahora era una empresa que se llamaba Raíces Houston. Es distinta a la que tenía San Antonio Abad, pero una de las cosas importantes que ellos tienen que presentar es, dentro del estudio, es cómo van a proteger las colindancias, ¿sí? Y es justamente eso lo que nosotros queremos ver, ¿sí? De qué manera se protegieron las colindancias en la medida en que estaban haciendo estos trabajos. Pero bueno, afortunadamente este no pasó más allá de ser un incidente grave, pero que no tuvo consecuencias mayores y se tomarán las medidas necesarias por parte de Fiscalía y nosotros también, te digo, pues hacemos lo nuestro en términos de, con el INVEA, pedirle que se haga la suspensión de todas las obras que se están haciendo ahí, porque este era el segundo edificio que ellos estaban demoliendo, todavía le faltan tres más que están dentro del sitio, que acuérdate que este era un sitio y eran edificios que pertenecían al grupo ICA en su momento, y hay que ver en qué momento vuelven ellos a entrar con otras condiciones.
1: Muy bien, doctora, le agradezco mucho la comunicación y estaremos en contacto.
0: Gracias a ti, te
1: Además,
0: mando un
1: porque ya
0: beso,
1: viene el
0: muy buenas
1: simulacro
0: tardes.
1: nacional, ¿eh?
0: 19 de septiembre de este año, 12 del día.
1: 5 semanitas para ello, más o menos. Gracias, doctora.
0: Así es, ya estamos preparándonos, pa. Gracias, adiós.
1: Hasta luego, la doctora Miriam Ursúa es secretaria de Gestión Integral de Riesgos y Protección Civil del Gobierno de la Ciudad de México. Una pausa y regresamos con más.
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1: Oye, y le decía al público, les contaba al principio del programa que ayer se cumplieron 100 días de la licencia de Rocha Moya, se están cumpliendo 700 días de la guerra en Sinaloa. Y la pregunta es la de siempre, ¿y la justicia y la legalidad, apá? ¿Qué va a pasar? Bueno, publica Asymmetrics un informe muy atendible sobre estos 700 días de la guerra en Sinaloa, en donde hemos pasado de una crisis puramente de seguridad, con todo aquello de el mayo, la detención, entrega, traición o como quiera decirle, hasta el momento en que Estados Unidos pone la mira a 10 funcionarios o exfuncionarios del gobierno de Sinaloa. ¿En dónde estamos parados? Se lo pregunto directamente y gracias por estar aquí en la cabina, Salvador Mejía, analista, especialista en lavado de dinero. Pero y amigo, en otras muchas cosas, amigo de este programa, socio director de Asymmetrics, ¿cómo estás?
18: Oye, feliz de estar contigo. Por fin se nos hizo.
1: Por fin se nos hizo vernos frente a frente.
18: Frente a frente.
1: Siempre por teléfono, por Zoom.
18: Pero ahora, ¿y qué mejor momento para conocernos que... Ok, micrófono.
1: Ahí está.
18: Estaba mal el micrófono, pero el equipo de producción nos ayuda.
1: Eso.
18: Qué bueno estar aquí, no solo para analizar qué ha ocurrido en Sinaloa, sino también porque es momento de hacer lo que no está haciendo el gobierno, que es decirle al empresariado dónde está parado y qué acciones debe de tomar ante el riesgo que está enfrentando por... No me gusta tanto el término, pero vamos a utilizarlo para efectos de marketing.
1: Sí.
18: La guerra en Sinaloa. Acabamos de cumplir 700 días de conflicto armado.
1: Correcto.
18: En Sinaloa. Y como siempre, hay bajas civiles. Y estas bajas civiles no solo tienen que ver con qué personas han lamentablemente perdido la vida, sino también qué números negros estamos presentando ante el empresariado, porque la vida sigue, porque después de los días muy negros de mucha violencia...
1: Como sea que sigue, pero sigue.
18: La vida sigue. Y
1: ahora,
18: eso es
1: con menos certidumbre, con menos inversiones, con negocios que cierran, con trabajos que ya no hay, etcétera, etcétera, etcétera. Vida nocturna que ya es limitadísima y un largo, etcétera.
18: Uno esperaría que el gobierno le dijera al empresariado, oye, cuídate de estos aspectos. Oye, te vamos a dar apoyos para que esto se mejore. Oye, te vamos a proteger, ojalá, del riesgo que tienes por ser una empresa en Sinaloa con respecto del gobierno norteamericano. Pero el gobierno abandona a su suerte al empresariado culichi. Y eso es algo que nosotros queremos abordar a través de un informe que lo pueden buscar en mis redes sociales. Es de
1: descarga gratuita.
18: Descarga totalmente gratuita. Eso sí, prepárense, es un documento de 61 hojas.
1: Larguito.
18: Que termina siendo...
1: Bueno, más o menos largo.
18: Mira, es un documento largo, pero que si el director jurídico, la directora de riesgos de una empresa en Sinaloa, no sabe por dónde empezar a cuidarse...
1: Ahí hay varias claves.
18: Descarguen el documento, está en mi cuenta de Twitter, @esmgia. Los vamos a llevar a mi cuenta de LinkedIn, porque no hay de otra. Y ahí descargan el PDF. Si no saben por dónde empezar, este documento es el idóneo. ¿Por qué? Porque comienza diciendo, a ver, sí, hay una guerra entre la malliza y la chapiza. Eso es un hecho innegable. Han habido muertes, es un hecho innegable. Uh-huh. Hay desplazamiento, es un hecho.
1: Efecto cucaracha incluso.
18: El efecto cucaracha, pero hay otra partecita que no dicen. ¿Qué es lo que va a pasar? ¿Cuál es el riesgo que pueden enfrentar las empresas frente a Estados Unidos? Y ahí te va.
1: ¿Cuáles son las proyecciones, no? De lo que todavía falta por ver.
18: ¿Te gustan las apuestas?
1: No.
18: Voy a poner una sobre
1: siempre
18: la mesa.
1: Que apuesto pierdo. Entonces...
18: La verdad es que yo después de una parranda de hace muchos años en la universidad, me prohibí apostar. Pero
1: sí,
18: ahí te
1: yo
18: va.
1: También una vez que me tuve que pintar de güero porque perdieron los Pumas o el Cruz Azul. No, el Cruz Azul.
18: De mis Pumas no hablemos, por el amor de Dios. Te voy a hacer una apuesta.
1: A ver.
18: Te voy a apostar una comida. Septiembre 11. Septiembre 11 de 2026 se cumplen 25 años del atentado terrorista de los Estados Unidos. Y eso es ese va a ser el momento previo para las elecciones intermedias de los Estados Unidos.
1: Que son el primer martes de noviembre.
18: Desde el día 1 que Trump toma posesión de la Casa Blanca, sabíamos que iba a designar a los cárteles mexicanos como organizaciones terroristas extranjeras. Estaba cantadísimo. Sí, sabíamos que ya estaban haciendo un plan de trabajo. Y eso es lo que no pudo entender el gobierno de México. Querían creer que todo iba a continuar de manera normal. Viene la designación, no lo supimos ver, pero como, y esto es bien importante, como no ocurrió nada de inmediato, porque así somos, nos cuesta mucho trabajo el tema de la paciencia, como no ocurre nada, pensamos pues que no iba a pasar nada. El primer gran golpe es cuando viene el escándalo por Cibanco, Intercam y Vector, y nos damos cuenta de la fragilidad del Estado mexicano para defender al sistema financiero. No los incluyeron en una lista negra, no les impusieron sanciones, no hicieron absolutamente
1: nada. Bueno, estaba
18: nada.
1: Involucrado Alfonso Romo, que era el ex jefe de la oficina de López Obrador, ¿no?
18: ¿Tendrás algún dato de dónde anda
1: el
18: amigo Romo?
1: Lo único que sé de Cibanco es que su sucursal de la Condesa sigue ahí, no la han cancelado, no le han quitado letrero, siguen los cajeros ahí, está cerrada.
18: Yo solo clausurada. Sé que hay avisos en.
1: Pero es un pasivote ahí que ahí se ve.
18: Estamos vendiendo muebles y computadoras. Bueno,
1: sí, sí, sí.
18: Entonces, cuando ya viene este escándalo, nos damos cuenta que los americanos sí vienen en serio. Y nadie nos está preparando, nadie nos está protegiendo. Luego vienen una serie de órdenes ejecutivas, por ejemplo, vamos a hacer, se me fue el nombrecito, let's make financial system great again. Vamos a hacer el sistema financiero chulo de bonito de nuevo. Y empiezan a darle a los bancos norteamericanos instrucciones para que metan a sus matrices de riesgo el tema migratorio. Oye, si tienes clientes políticos mexicanos, aguas. ¿Quién podría ir en contra de eso, no?
1: Alertas, ¿no?
18: Alertas. Pero si estás operando en la frontera, si tienes clientes de ascendencia mexicana, ten mucho cuidado.
1: Sí, porque la estigmatización ha estado ruda.
18: Y nadie nos dice nada.
1: Como si todos los empresarios, todas las personas, todos quienes viven ahí fueran narcos, ¿no?
18: Y no hay nada más alejado de la realidad.
1: Correcto.
18: Y como no ha pasado otra cosa, pues el gobierno de México insiste en creer que porque no pasa de inmediato, no va a pasar.
1: Pero
18: nosotros tenemos detectados 5 riesgos muy puntuales para las empresas que están en Sinaloa. Y qué pena, pero lo voy a decir tal cual. No tengo forma de no hacerlo así. Porque están en Sinaloa. Por ese mero hecho. Sí, claro, tiene una explicación.
1: Pues es que
18: se llama riesgo de contagio, que no es diferente de las empresas en Guadalajara. Claro. Si tú operas ahí, seguramente traes operaciones con Cartel Jalisco.
1: Por ahí por febrero, cuando agarraron al Mencho,
18: ¿Qué empezó a ocurrir? Pero bueno,
1: a ocurrir todo esto.
18: ¿Cuáles son los 5 riesgos que tenemos detectadísimo para las empresas en Sinaloa? 1, extorsión y financiamiento involuntario. Te puedo decir que ahorita muchos de mis clientes traen como preocupación número 1, no obstante el programa para combatir el cobro de derecho de piso, el tema de la extorsión, traen como preocupación principal: ¿qué hago? Porque me están secuestrando personal, me están cobrando derecho de piso. Hay empresas a las cuales les están secuestrando personal calificado.
1: Sí.
18: Contadores, ingenieros y todas las carreras que se te ocurran que pueden ser utilizadas para establecer infraestructura para grupos delictivos.
1: No, sí, para minarle a las ciclitas, ¿no? Sofisticación del narco.
18: Y conste que no utilicé la palabra cártel. Utilicé la expresión grupos delictivos. Uh-huh. Es decir, no necesito que el sucesor del Mencho o el sucesor del Mayo Zambada vengan a dar la orden. No. Pueden ser las pequeñas células que necesitan establecer su propio sistema de comunicaciones. Entonces, lo primero es extorsión y financiamiento involuntario. El segundo gran riesgo es ser víctima de ser acusados de lavar dinero, de ser partes de redes criminales. Pero me van a decir los empresarios en Sinaloa: yo jamás, me sonó el jueguito.
1: Yo nunca
18: he agarrado dinero que no me toque.
1: A ver, ¿vas a darle un trago o no?
18: ¿Estás seguro que tú no tienes algo llamado riesgo de contagio? Hay algo llamado factor Clayton. Si yo, gobierno gringo, te señalo a ti por ser parte de la red financiera del Cártel Jalisco, ¿qué crees? Todas aquellas empresas con las cuales tú hayas tenido que ver, tantito, medianito, muchito, en automático son sujetas de ser entendidas en su porcentaje natural.
1: Como parte
18: natural,
1: de esa red.
18: Como a parte ver, de esa
1: eso
18: red.
1: Eso es algo muy delicado.
18: ¿Quién se salvaría?
1: Es nadie. A ver, si le pones ese espejo a los gringos, pues tampoco se salvan ellos, porque en su propio sistema financiero se lava dinero del cártel.
18: Respóndeme algo. ¿No? ¿Cómo le hacen los políticos mexicanos para vivir a todo lujo en Miami y Texas? Mira, no me quisiera ir por ese lado, pero sí te puedo decir.
1: Pero son factores, pues, que están ahí.
18: Cualquier persona que haya tenido una línea de reporte en una empresa norteamericana me va a dar la razón. Tienen un doble lenguaje muy clavado. Para ellos todo el mal está allá afuera y todo lo bueno está de este lado. Y eso es parte de su narrativa desde el
1: fundacional.
18: Día uno. Fundacional. Sí. Qué bonita expresión. Fundacional. Sí, nosotros somos los policías del mundo. Y por eso crearon The Shield of Americas. Por eso le están diciendo al mundo
1: sin
18: entero.
1: México.
18: Nosotros.
1: Sin
18: claro.
1: México, por cierto.
18: Nosotros vamos. Bueno, tengo como cuatro chistes en fila india ahí, pero
1: abrimos
18: mucho paréntesis. Lavado dinero, secuestro y continuidad operativa. Me puede secuestrar personas y puede ser que en una de esas la operación misma de mi empresa
1: esté en riesgo
18: total. Oye,
1: claro.
18: Y si se llevan a la persona que tiene las llaves del reino, ¿qué hacemos?
1: O quien autoriza las nóminas. El pago de nóminas.
18: ¿Quién tiene los tokens?
1: Es una forma de secuestro extorsivo, ya te digo, muy sofisticado.
18: De una vez, tengan 2 teléfonos celulares, en uno van a tener...
1: Y no juntos,
18: Y no juntos,
1: no los tengan ahí.
18: Sí, ténganlo en la caja fuerte. Sí. Ese no sale de la casa. Corrupción y captura institucional. Yo nunca... Espérate, mi chavo. Si un día de estos detectan que tu empresa está teniendo que ver con negocios del gobernador, de la presidenta municipal, del director, póngale usted el nombre, en cualquier momento corre el riesgo de que las autoridades norteamericanas, conste que nunca
1: basculen porque presumen que tal figura pública está metido en quién
18: sabe qué. Y ojo,
1: los
18: americanos llevan años haciendo un trabajo fortísimo de inteligencia y contrainteligencia financiera. Cuando estaba cerrando Biden su presidencia, crearon algo llamado la Counter Fentanyl Strike Force. Todas las áreas del Departamento del Tesoro que tienen como chamba vigilar cómo se mueve la feria, les pidieron que asignaran personal para estar vigilando el dinero derivado del fentanilo. Y pusieron sus oficinas en la frontera. Esa es, me dicen mis amigos en Estados Unidos, esa es la oficina que ha estado generando la mayor cantidad de inteligencia en contra de los cárteles, lo cual me lleva al quinto riesgo, sanciones y exposición transfronteriza. Eres empresario en Sinaloa, no estamos diciendo, no nos funen, no estamos diciendo que sean malos, estamos diciendo que operan en un ecosistema
1: comprometido.
18: Tal cual.
1: Por lo decirlo menos, ¿no?
18: Por decirlo
1: y
18: menos.
1: Y pasó lo mismo en Baja California y en Tamaulipas.
18: En Jalisco,
1: y...
18: en Michoacán, pero en Guerrero. Venimos saliendo de una larga noche, una muy negra noche, porque aquí se permitió el crecimiento exponencial de los cárteles y allá no se quiso tocar ni con el pétalo de una rosa la administración de López Obrador. Odio.
1: No, y el papel de Estados Unidos, de ¿quién los deja pasar?
18: ¿Quién los deja pasar?
1: ¿Quién consume las aduanas norteamericanas?
18: Las drogas? No nos engañemos. Yo siempre le digo a mis alumnos, por cada Chapo, por cada Mayo Zambada.
1: Hay
18: por
1: uno
18: cada,
1: allá.
18: O hasta dos.
1: Sí, que son pandillas, a lo mejor no se les consideran no, como cárteles.
18: No son, a ver.
1: No, porque ellos mismos les bajan
18: pero
1: la narrativa.
18: A nivel alto, si hay un funcionario corrupto de este lado... Tienes un espejo ahí.
1: Del otro lado hay.
18: Pero todo cambia cuando Donald Trump entiende los errores de su primer periodo presidencial y detecta como parte de su base al norteamericano, el famoso white trash, el americano frustrado que nada le salió bien y que está culpando a muchos, entre ellos al Deep State. Él entiende que esa es buena parte de su base y que su base está siendo masacrada, también hay que decirlo, por los efectos del fentanilo. Entonces manda un mensaje. Bueno, manda Mario.
1: Es lo que te iba a decir.
18: Tú tranquilo, yo nervioso.
1: Son los nuevos adictos.
18: ¿Qué es lo que
1: se ves en Filadelfia, en las calles, ahí?
18: Bueno, dense una vuelta. Y si no se pueden dar una vuelta, vean los videos de la ciudad de zombie.
1: ¿Sí?
18: Trump entiende esto y les dice, oye, tú tranquilo, yo nervioso. Te voy a proteger y voy a lanzar un programa transpresidencial para destruir a los cárteles mexicanos, destruirlos, vamos a cambiar. Ponte a ver lo que está pasando en Venezuela.
1: Sí.
18: Ponte a ver los mensajes supuestamente a Cuba diciéndole a Castro, oye, salte ya que entre la nueva chaviza loca cubana a cargo, ¿no? Vamos a poner a los que nos conviene poner. Pero todos estos puntos de riesgo, mi estimado amigo, tienen un lado positivo. No todo es malo. Si tú como empresario en Sinaloa te quieres proteger... Lo único que debes de hacer de inmediato es lanzar un programa de debida diligencia. Habrá quien te diga un programa de compliance. No. Un programa de debida diligencia. Necesitamos saber para antes de que termine esta semana, apenas estamos en martes, queremos saber con quién hemos hecho negocios. Váyanse, busquen lista negra gratuita, buscador de la OFAC, es gratuito.
1: Sí, pues tienes que estar ahí revisando y cotejando. A ver,
18: no tienen que contratar.
1: ¿Tenemos alguna que aparece en esa lista negra? No. Ah,
18: contador, administradora de la
1: ¿cuándo?
18: Empresa.
1: ¿Qué hicimos?
18: ¿Cuándo tuvimos relación de negocios con ellos? Si no te aparece nadie, ya vas de
1: ahora, gane. Si te aparece, hay manera, digamos, de no irte al averno.
18: Ahí te va. Porque aquí venimos con más las noticias, pero venimos con soluciones.
1: Sí, bendito
18: si
1: Dios.
18: Si tú haces negocios con alguien que está en la lista negra de la OFAC, sí, tienes un problemón entre manos. Pero puedes acudir ante el FBI o ante la DEA. Te puedes meter a su sitio web y vas a encontrar un apartado donde dice, presenta una denuncia. Oye, fíjate que yo soy Laura Hernández de la Barca y Barca. Soy la apoderada legal de Micrófonos Internacionales con base en Sinaloa y te vengo a decir que después de un riguroso programa, de la implementación de un programa de gobierno corporativo, hemos encontrado que tuvimos relación con estas personas.
1: Que ni sabíamos que estaban en la OFAC.
18: Porque no hay nadie en México que me proteja.
1: No hay nadie que me diga, oigan. Bueno,
18: la famosa lista negra de la WIF.
1: De pronto, ¿no? Desde la WIF, pero...
18: Estás bloqueado, estás en la lista negra.
1: No, okay, pero no te avisan, no hagan negocios con estos porque
18: pero
1: están
18: no,
1: en la lista.
18: No nos avisan de eso, es una lista
1: ¿y eso
18: privada.
1: Ha metido, te voy a preguntar algo, Salvador. ¿Eso ha metido en peligro, en riesgo, en tragedia a empresarias, empresarios que no actúan de mala fe? Es decir, pues ¿cómo chingados vas a saber que esta empresa, Jarritos Tlaquepaque, pues tiene dinero del Mencho, ¿no? Y tú hiciste sus negocios así de, pues les pusimos las luminarias de sus dispensadores de pulque.
18: Si tú vas a hacer negocios en este momento en México, tú lo único que vas a hacer, lo único que puedes hacer para protegerte es cotejar el contenido de listas negras globales. Las que nos importan son las gringas, no nos hagamos
1: tontos. Sí, sí, sí.
18: Para poder saber eso, yo me puedo ir al buscador gratuito de la OFAC, meto, luego te paso el...
1: O sea, hay que hacer un trabajo corporativo, sí, pues, previo, porque si no te va a llevar...
18: Es un website y me meto,
1: la llorona.
18: Y ahí puede ser o no que me aparezca información. Pero si yo quisiese saber si esas, si la persona con la, o empresa con la que voy a hacer negocios está en la lista negra de la Unidad de Inteligencia Financiera, esa información es reservada. Cuando la UIF y la OFAC han emitido comunicados conjuntos, sobre todo ahora por lo del huachicol, sí, fiscal, la UIF no te dice quiénes son. La DEA ahí, es, ahí te pone los nombres. Y yo ya sé que me tengo que proteger de esas personas. En Estados Unidos te manejan el concepto de la máxima publicidad.
1: Pero ¿por qué el gobierno de México no te dice los nombres? ¿No será que... no que te a lo... ver, no quiero pensar mal, ¿verdad? Pero ¿no será que...
18: No te lo dice...
1: ¿El propio gobierno es el que hace negocios con las empresas que ahí aparecen?
18: No, tampoco.
1: Yo pregunto.
18: Y yo estoy para responderte.
1: Venga.
18: Cuando se crea la lista negra de la lista negra de la UIF es a través de un proceso de presión por parte de los americanos y de organismos internacionales, sobre todo el Grupo de Acción Financiera Internacional. Es una herramienta que va en contra de los aspectos más elementales de nuestro sistema legal. Es inconstitucional. Yo combatí muchos, yo representé a muchas personas que habían sido incluidas en la lista de personas bloqueadas. ¿Por qué? Porque claramente, con Andrés Manuel López Obrador a cargo, muchas de esas acusaciones eran de corte político. Te puedo decir que no había realmente una acusación formal. Se les acusaba por hablar mal del presidente, por voltear a ver feo a un secretario de Estado. Estoy exagerando, sí, sí, sí. Por supuesto, me estoy reservando datos sensibles, pero entendí que fue utilizada la UIF con fines políticos y comencé a defender, bueno, defendí personas que no tenían ni para pagarme. Y si te, y si haces memoria, te acordarás de un reportaje de cuando fue la operación Azul, me parece que es Azul Agave o Azul Tequila, con Santiago Nieto, en contra del Cártel Jalisco, Nueva Generación. Y sale una chava con su papá jubilado, ella vivían en un departamento, en una unidad CTM, y ante las cámaras de televisión decía, pásenle a mi casa. Dicen que soy parte del Cártel Jalisco, Nueva Generación. Por favor, pasen a mi casa. Por supuesto que hubo muchos errores y yo llegué a representar personas que no tenían siquiera para pagarme.
1: Ya pro bono, digamos, ¿no?
18: Terminó siendo pro bono. ¿Por qué no es una lista pública? Porque así lo decidieron por temas de seguridad nacional. Y bueno, yo les respondería, si nos brincamos la barda e implementamos una herramienta inconstitucional, pues por lo menos nos hubieran dejado saber quién está para protegernos, pero no lo sabemos. Claro. ¿Cómo nos protegemos ahorita? No terminé de darte la estrategia. Búsquense, háganse esta debida diligencia rapidito, métanse a la página al buscador gratuito de la OFAC, así búsquenlo, y luego abran el buscador de su preferencia, pongan el nombre de la persona, de la empresa, entre comillas, y luego pónganle palabras malas. Palabras que representen la maldad. Sí. Acusado, detenido,
1: investigado, sospechoso de...
18: Y lo que te vaya apareciendo, capturita de pantalla y lo metes a un PDF y una vez que termines, redactas un mensaje diciendo, oigan, yo ya mandé mi denuncia ante la Fiscalía General de la República, que también hay un mail de denuncia arroba, creo que es denuncia arroba
1: FGR, es una carta de motivos, digamos, ¿no?
18: Para decir, te la mando. Y te anexo la carta, el mail que yo le mandé a mis autoridades, pero no tengo respuesta. Vengo a darte esto y me pongo a tu disposición para dar más información. Y a los americanos, si hay algo que les encanta...
1: La buena voluntad.
18: Y que les des un hilito.
1: El actor de fe.
18: ¿Quieres y quieren fe. Que les des un hilito? Porque ellos no son de... Sí, claro, me encantaría traer aquí y presentar al capo de Tutti Capi. Pero ellos encantados de que les entregues...
1: De jalar ese hilito.
18: A ver, al operador financiero, claro. Al operador logístico. Y eso para ellos es oro molido. Si un empresario ahorita en Sinaloa quiere comenzar a blindar su operación de lo que muy probablemente va a venir previo a las elecciones intermedias de los Estados Unidos, tome este reporte, analicen las 61 hojas y empiecen con ese documento como pieza fundamental, empiecen a redactar sus programas de cumplimiento. Así de sencillo.
1: Es un mes ahora, hoy, para ese 11 de septiembre, en donde pues Trump tendrá que rendir discursos y eso de... Ese terrorismo que nos pegó en el corazón, lo estamos combatiendo.
18: Yo pienso en Batman, pienso en Bane, ¿no? En el estadio de fútbol americano.
1: No pienses en Batman, porque me imagino a Trump en mallas y eso no está chido, la verdad. Salvador Mejía.
18: Y pregúntate si el gobierno mexicano está listo para ese 11 de septiembre.
1: No, ni para mallas les alcanza. Gracias, Salvador.
18: Mi querido amigo, siempre
1: Salvador Mejía, especialista en lavado de dinero, socio director de Asymmetrics, con este reporte de lo que hay que hacer en medio de una guerra como la de Sinaloa y como la que estamos viviendo, no solo en México, sino en Estados Unidos, contra el narco y contra el involucramiento y el dominio del crimen organizado en los sistemas, ya no solo sociales y seguridad, políticos, transnacionales. Gracias, Salvador.
18: Un placer, amigo mío.
1: Pausa y volvemos con más.
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1: Son las 7 con... No, 9 ya. 7 con 9 minutos en el tiempo del centro. Ayer le platicaba en mi editorial sobre este riesgo que veo de la defensa de las audiencias. Esto de la defensa de las audiencias me llama la atención porque las audiencias... ¿Cuáles audiencias? Yo preguntaba ayer. Un conglomerado intangible y cambiante que podría... el pretexto de su defensa, ampliar el poder del Estado sobre la conversación pública, el dominio sobre la narrativa y el control sobre lo que significa ejercer la libertad de expresión. Y le contaba de aquella entrevista en 2016 que le hice en esta cabina a López Obrador y que me llevó a aquella esquina de la cabina una vez que terminó la entrevista y me dijo, bájenle dos rayitas, están muy críticos con el gobierno y son canijos. Gobernaba Peña Nieto. Y tal vez fue un mensaje a futuro, ¿no? De decir, esta educación priista tradicional de no, la investidura hay que respetarla y pues no te metes con él porque al rato yo voy a ser el presidente, ¿no? No me voy a estar fregando. Con mañaneras, quienes quieren las mentiras, la descalificación constante de medios, periodistas, organizaciones civiles críticos. se ha ido acumulando y ahora deriva en estos lineamientos sobre los derechos de las audiencias que muchos han interpretado como una ley mordaza. No sé si sea una exageración decirlo o no, pero sí puede sentar un precedente muy, muy riesgoso. Imagínese nada más a la 4T diciéndole las reglas del bienestar periodístico a García Márquez, a Truman Capote o a Manuel Buendía, pues como que, pues oye, no te metas en lo que no te corresponde. Mire, desde el célebre "no pago para que me peguen", atribuido al viejo presidencialismo priista, hasta el "quién es quién en las mentiras", o a estos lineamientos, la tentación de controlar la conversación pública, de manejar y de callar las opiniones críticas al gobierno, han estado ahí, no nacieron con Morena, evidentemente. Cambian los partidos, cambian los discursos, cambian las herramientas, pero permanece esa incomodidad frente al escrutinio público, a la rendición de cuentas. Para hablar del tema, le agradezco muchísimo a el gran analista, diría yo, de las ciencias sociales, del periodismo, de la comunicación, el maestro Raúl Trejo del Arbre, que me tome la comunicación. ¿Cómo estás, Raúl?
0: ¿Qué tal, Enrique? Buenas tardes, noches.
1: ¿Qué te preocupa de los lineamientos para defender a las audiencias y todo lo que se ha publicado en estos días desde que se dio a conocer este documento?
0: Me preocupan tres excesos que ahorita voy a detallar, pero me preocupa también el clima de discusión que está sustentado en muchas suposiciones que no se verifican y en un gran desconocimiento. Mira, derecho de las audiencias ya hay en la legislación mexicana desde hace 14 años, desde la ley de 2012, 2014.
1: Hace 12 años, sí.
0: Esto no es nuevo. Desde hace años, cada estación de televisión y radio tiene un defensor de audiencias y un código de ética.
1: Correcto.
0: Lo que hacen estos lineamientos es reglamentar los derechos de audiencias que ya estaban en la ley y que fueron ratificados en la nueva ley de telecomunicaciones y radiodifusión, que fue expedida hace más o menos un año y que reemplazó a la ley anterior, sobre todo porque el gobierno quería modificar al organismo regulador de las telecomunicaciones. Ya no es un organismo autónomo como era el Instituto Federal de esa materia, sí, ¿no? Ahora es una comisión reguladora que depende del gobierno. Este fue el cambio principal y por eso hubo que elaborar una nueva ley. Los lineamientos no son una ley. Hay quien dice, ahora que el Congreso la vaya a aprobar, no es cierto. Son un documento de reglas que expide la autoridad.
1: Lineamientos, ¿no? Que ya decía el gobierno, no vamos a controlar los contenidos, sino vamos a ver sanciones administrativas si no se cumplen ciertos lineamientos.
0: Y por eso gran parte de lo que dicen estos lineamientos ya está en la ley.
1: Sí, claro.
0: Si no nos gustan, y a mí no me gustan algunas cosas, tenemos que remitirnos a la ley, no a los lineamientos. Pero, por otro lado, hay tres excesos en los lineamientos que son disposiciones que no están en la ley. Por ejemplo, no está en la ley este asunto que ha levantado tanto escozor de la información falsa. Los elementos dicen que los radiodifusores deben tomar previsiones para no difundir información falsa o descontextualizada. Esto es una disposición que no tiene asidero en la ley. La ley no dice que sea derecho a las audiencias que no haya información falsa. Dice que debe ser información verídica, pero no dice que sea obligación de los radiodifusores verificar su autenticidad o no. La ley no dice que las decisiones de los defensores de audiencias deban ser revisadas en última instancia por la autoridad administrativa, que es la Comisión Reguladora de Telecomunicaciones. Los lineamientos a lo que dice la ley acerca de cómo un radioescucha o un televidente pueden inconformarse por algo que dicen en una estación, y hay un procedimiento de presentación de una queja que atiende defensor de audiencias y él la transmite a la estación en cuestión. A todo esto se añade un paso que no está en la ley, que es esta facultad para que una autoridad del gobierno revise un mecanismo de autorregulación, terminando entonces con la autonomía de esta regulación. Y por último, la ley parece añadir, porque no está del todo claro, motivos de sanción económica adicionales a los que ya están, pero los lineamientos a los que ya están en la ley. ¿Qué dice la ley? Que puede haber sanciones económicas altas, puede ser hasta el 1% de sus ganancias en un año, para una estación de radio y televisión, solo en dos casos: cuando no tengan código de ética y cuando no tengan defensor de audiencia. los lineamientos amplían esta posibilidad de sanciones sin especificarlo a otras causas de agravio a los derechos de las audiencias, y yo creo que eso está mal. Yo creo que será muy importante que en esa consulta que está abierta, que es una consulta que no tiene reglas, que depende de la voluntad de la autoridad administrativa, se tomen en cuenta muchísimas quejas, a veces resultado de malos entendidos, a veces resultado de un diagnóstico afianzado en el talante persecutorio que tiene el gobierno federal. ¿Cómo no les sea preocupar tanta gente si casi todos los días desde las conferencias en Palacio Nacional hay ofensas a los periodistas, difamaciones a muchos comunicadores, amenazas a medios de comunicación? En ese contexto, estos lineamientos suscitan mucha desconfianza.
1: Sí, claro, es el ambiente en el que se presentan, el ambiente de la relación prensa, informativos, periodistas, organizaciones de la sociedad civil frente al gobierno, el que pone este ambiente de polaridad frente a estos lineamientos, ¿no?
0: Y por eso muchos comentaristas y conductores, muchos empresarios también, están, yo diría, legítimamente preocupados, claro, preocupadísimos, porque dicen, aquí va a haber censura. Yo digo, vamos viendo los lineamientos. En rigor, de estas reglas no se deriva censura.
1: Porque sí, inclusive... No, yo por eso decía que era una exageración decir ley mordaza, pero sí puede sentar precedentes preocupantes. Soy un convencido, Raúl, tú me dirás tu punto de vista, de que rara vez la democracia puede perder la libertad de expresión mediante un decreto autoritario grande, así impresionante, magnánimo, pero se van cediendo a través de pequeñas regulaciones poco a poco que van construyendo una especie de caballo de Troya que cuando ya lo tienes adentro de la redacción, pues dices, ahora cómo lo sacamos, mira quién venía adentro.
0: El caballo de Troya ya existe, fue impulsado hace mucho tiempo, la publicidad estatal a los medios, la falta de protección a los periodistas, una enorme cantidad de comportamientos del gobierno mexicano desde hace años y especialmente acentuados en los 8 años recientes, son elementos para amagar a los medios. Pero yo creo que estos lineamientos no son parte de ese caballo de Troya. Yo creo que de ahí no se lleva censura. Creo que tendrían que desaparecer los rasgos que no cumplen con lo que ya dice la ley, pero también hay que ver que tienen algunos aspectos que pueden ser positivos. Por ejemplo, menciono solamente uno que creo que es el más importante. Con mucha frecuencia en la radio y la televisión se nos presentan contenidos que son pagados como si fueran parte de la programación.
1: Justo ayer lo platicaba aquí con el equipo y lo ponía yo en mi columna. Y muchas veces son publicidades oficiales, ¿eh?
0: Bueno, si
1: es publicidad, basta con que veas la televisión un ratito y dices, ah, chivo, esa cápsula que entró ahí como rara, que, pues, ¿de dónde, no?
0: Si son cápsulas...
1: Pues, que se ventile solito el gobierno, eso está raro, ¿no?
0: Bueno, pero ahí dice, este anuncio está, y hay una leyenda que dice que es un anuncio que fue una parte del espacio que por ley tiene derecho el Estado a utilizar en cada estación de radio y televisión. Pero de repente hay comentaristas que dicen, por cierto, les recomiendo este refresco o esta casa de bolsa o en las transmisiones de fútbol. Todo el tiempo se confunde la narración del comentarista con anuncios. Bueno, eso debe estar señalado como menciones pagadas, y la ley dice que debe haber, en el caso de la televisión, un anuncio que dure 5 segundos, en el caso de la radio debe ser expresamente señalado. Yo creo que tenemos derecho a saber cuándo un contenido resultado de un convenio comercial y cuándo resultado de la programación habitual de cada programa.
1: O de la opinión del que está frente a un micrófono, vamos a decirlo así.
0: Así es.
1: Híjole, eso lo veo complicado, Raúl, en el ejercicio cotidiano, pero además sí lo considero saludable, transparente, por supuesto.
0: Pues sí.
1: Yo pero tengo la audiencia, ¿no estamos reduciendo las audiencias, el juicio y las audiencias, un poco diciendo, oye, esto que te voy a decir es una mención pagada, esto que te voy a decir ahora es opinión, esto que te voy a decir ahora es información? Es como si le dijeras, bueno, ahora esto es comedia, ahora esto es tragedia, no, ahora lo que vas a ver es un monólogo. ¿No estamos reduciendo la madurez de las audiencias? ¿O a qué audiencias nos referimos? Porque pues las audiencias no son homogéneas, Raúl, ¿no? ¿Cuál audiencia? ¿La que ve las mañaneras, la que ve Latinos, la que ve la Casa de los Famosos, o la que brinca de un canal a otro y no le importa quién es dueño ni nada?
0: a la audiencia de cada espacio en la radio y la televisión. Por supuesto, las audiencias son tan plurales como la sociedad misma, sí. Pero no se está desconociendo sus valores, al contrario, se le da un elemento de juicio, nada más y nada menos. Igual que durante muchos años en la prensa, y esto no siempre se cumplió, insistimos en que las iniciaciones pagadas por el gobierno debían ser en otro tipo de letra o debían decir IP. Ahora es muy sencillo, cuando hay algo que es pagado, que se diga que es tal, y yo digo además que se ha contabilizado dentro de los límites de publicidad a los que tiene derecho cada estación de radio y cada estación de televisión. ¿Por qué lo tenemos en la radio en una hora 50 minutos de publicidad? Quizá exagero, pero creo que no demasiado, y esto no se vale según la ley.
1: Oye, por cierto que sí, hoy emitió un comunicado a la Cámara de la Industria de Radio y Televisión donde reconoce avances en el proceso de consulta pública sobre los derechos de las audiencias, ¿no?
0: Sí, yo creo que son avances en la negociación que ellos deben tener con los miembros de la Comisión Reguladora de Telecomunicaciones. De la consulta pública solo sabemos que es un enorme buzón donde centenares de personas, ayer éramos, yo presenté un documento también, como 2,000, están colocando sus puntos de vista, a veces a invitación de la propia comisión, como fue mi caso, a veces de manera espontánea, y ahí hay de todo. Casi todas esas opiniones son resultado del desconocimiento. Casi todas esas opiniones dicen, qué bueno que van a censurar a los medios, o qué malo que los van a censurar. Son opiniones que parten de esta sobrepolitización en información acerca de estos lineamientos.
1: ¿Y tú no ves, en el fondo, trampa, pretexto, una manija para entrar a ese negro oscuro ámbito de la censura, del control narrativo desde el poder?
0: Lo que veo es mucha torpeza del poder político. Desde hace un año o más, la presidenta ha estado diciendo que los derechos de las audiencias van a ser un recurso para sancionar a los medios que no dicen la verdad según ella. Desde la hora que se presentan estos lineamientos, aunque no impliquen necesariamente sanciones a los medios que no coincidan con la narrativa oficial, pues todo el mundo dice, ahí está lo que la presidenta dijo que venía, es una forma de censura. Hay un enorme desconocimiento y torpeza, insisto, comenzando por el hecho de que en el gobierno mismo piensan que apenas vamos a tener derechos de audiencias.
1: Ya está en la ley.
0: Pues sí, desde hace mucho tiempo.
1: Mira, es lo que siempre he dicho, Raúl, un poco es, parece un chiste, ¿no? Decir que se aplique la ley, vamos a transformar. Mire, con que apliquen lo que ya está en la Constitución, con eso me doy por bien servido, Raúl.
0: Lo que está en la ley.
1: Por lo menos, ¿no? Que se aplique, ¿no? Porque luego ni saben las leyes. Mira, aquí Sofía Andrade dice, todo está mañado por la 4T y a su favor ahora quieren callar a todos los mexicanos, son ridículos. Elber dice, las autoridades tienen derecho a expresar lo que les gusta y lo que no les gusta, y las consecuencias son las concesiones de radio, solo son concesiones. Y los que llevamos escuchando a la W hace 40 años vemos cambios que no son tan buenos, dice. Georgina dice, a su entrevistado no se le cree nada, ya sabemos a quién quiere defender a capa y espada. Bueno, en fin, así.
0: Ojalá
1: así
0: me dijeran.
1: El derecho a la audiencia pues también es leer las llamadas que nos llegan del público, ¿no?
0: Sí, con igual dosis de desconocimiento, en fin. Es muy importante que la discusión pública se ciña a los hechos. Aquí tenemos un caso muy curioso en donde son las suposiciones mucho más que los hechos del documento y lineamientos lo que está discutiendo. Pero también hay una suerte de agenda oculta que no se debate. Tengo la certeza, Enrique, de que los empresarios de la radio y la televisión, casi todos agrupados, o todos, en esa Cámara de Industria, la CIR, que acaba de mencionar, están inquietos por una posible censura, pero sobre todo están preocupados por este asunto que te comentaba de la obligación para mostrar las menciones publicitarias como tales en lugar que pasen como comentarios o parte del contenido de sus programas. Eso es lo que les estén quitando, no lo mencionan, no lo dicen, pero si en esta negociación que tienen con la autoridad reguladora desapareciera ese apartado que lo que hace es reglamentar una obligación que ya establece la ley para que se distinga lo que es pagado de lo que no, pues yo creo que sí, estaremos en presencia de una operación de propaganda muy, muy sagaz de los empresarios.
1: ¿Sucede en otros países, Raúl, esto que mencionas en específico?
0: Sí, en muchas partes del mundo, comenzando por países de Europa, es frecuente que a la publicidad se le distinga como tal, o simplemente no hay publicidad y no hay menciones.
1: Sí, pagadas, o sea, dice, vamos a un anuncio publicitario, vamos a anuncios publicitarios, anuncios comerciales. Así se decía antes en la televisión, ahora ya suena como a
0: eso
1: a
0: está
1: los
0: bien.
1: 80, a los 70. No,
0: los cortes comerciales, todo el mundo identifica que son tales. Ahí.
1: Sí, sí.
0: El problema es cuando estamos en un noticiero y el conductor menciona un producto o un servicio porque le han pagado por eso. Todos conocemos de que esto ocurre, y yo creo que esto sí vale la pena decirle a la audiencia, eso nos lo pagaron, el resto no.
1: Qué tema tan escabroso. En fin, estaremos platicando. Raúl, como siempre, gracias por la conversación, y pues te lo repito, aquí en este programa siempre tratamos de conversar. Hoy queríamos conversar con la propia comisionada reguladora de telecomunicaciones y nos dijo que hoy tenía la agenda llena. Entonces, bueno, pues esperemos que mañana pueda atendernos para también platicar, pues platicar con todas las voces. Gracias, Raúl.
0: Buenas noches, hasta luego.
1: Que te vaya muy bien. Raúl Trejo del Abre es analista, es académico, es periodista, especializado en temas de medios de comunicación. Son las 7:26.
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1: Siete de la noche con 30 minutos, las 7:30 de la noche de este martes 11 de agosto del año 2026. El embarazo en menores de edad sigue siendo una tragedia en este país, un país que está atravesado por la violencia contra las mujeres, de los abusos sexuales contra las mujeres, particularmente contra menores de edad. Niñas desde los 10 años que por abuso sexual, desde su círculo más íntimo, un maestro, un tío, un padrastro, un hermano, un primo, un padre de familia, quedan embarazadas y que han estigmatizado a estas chicas y han, algunos casos, obligado a que lleguen al final de su embarazo siendo niñas. Es una realidad terrible, basta con ver las cifras en el sureste mexicano. Hay un caso reciente en Matamoros, Tamaulipas, de una pequeña de 11 años de edad, que después de una violencia sexual en su contra, quedó embarazada, llegó al Seguro Social con 5 meses de embarazo y esta noche, ayer por la noche, la madrugada de hoy, le puso fin a su embarazo, interrumpió legalmente su embarazo. La menor afortunadamente está estable y la historia completa la tiene mi compañera Andrea.

0: hay un proceso paralelo en donde pues hay un señalamiento de abuso por parte de su padre, que es todavía un proceso en curso, pues ahora se suma este de esta niña de 11 años en Matamoros, que como bien lo dice, llega desde hace ya pues más de 6 días, porque el 5 de agosto es cuando ella ingresa a esta unidad del IMSS en Matamoros, y donde pues caen en cuenta que justamente trae un embarazo de 5 meses, el cual pues activa los protocolos correspondientes a las autoridades tanto de salud como pues al personal que se encuentra ahí para poder dar parte de que esto pues es un abuso, porque siempre hay que tener muy claro, y eso es importantísimo nunca olvidarlo, no existen los embarazos infantiles, son abusos sexuales en contra de menores, y de
1: Tienes
0: esa
1: toda la
0: manera es
1: razón,
0: como
1: hay
0: se
1: que
0: tienen que tomar.
1: refrasear eso de las redacciones de todos los periódicos. Es un abuso y es un delito porque pues son niñas, ¿no? O sea, digo, una violación a cualquier edad es un delito, pero híjole, ¿qué tragedia es esa?
0: Claro, además, sabes, es muy
1: Terrible.
0: complicado. Digo, no buscamos aquí repetir narrativas que están saliendo en muchos medios, ni mucho menos tampoco en redes sociales, donde pues está incluso hablando o haciendo alusión de cualquier tipo de relación de pareja, que tampoco tenemos que normalizarla. No existen las relaciones de pareja entre una persona adulta y una niña o una menor.
1: Correcto.
0: Tampoco tenemos que sacarlo completamente de esto. Y
1: Sí.
0: como bien lo decías, interesante también, porque este caso sienta un precedente. Nosotros en Tamaulipas somos uno de los pocos estados de la República en donde la despenalización del aborto no ha llegado, pero sabemos que estamos pues bajo esta norma nacional que afortunadamente pues protege a las víctimas de violación, la NOM 046, que establece justamente que las instituciones públicas de salud deben de prestar servicios de interrupción voluntaria del embarazo cuando sea consecuencia de una violación en personas mayores de edad. Bueno, esto tiene que ser sin que exista ni siquiera una denuncia ni ningún proceso. Y en caso de menores de 12 años, pues a esto tiene que estar, pues digamos que realizarse por conducto, ya sea de madre, padre o mediante los mecanismos jurídicos de representación y protección correspondientes, que en este caso es por parte del DIF de Matamoros que se está tomando esto, porque evidentemente ante lo que sucede y donde hay señalamientos de que pudiera ser una figura cercana, en este caso se está señalando presuntamente al padrastro, pues el DIF es quien está tomando en este momento su custodia. Como bien lo decías, a las 6 de la mañana, pues es que ingresa al quirófano y pues se da este procedimiento que sabemos, pues ya por el tiempo de gestación no correspondería a algo químico con pastillas, sino un procedimiento pues que requiere
1: Quirúrgico.
0: así es, un procedimiento quirúrgico que es
1: Sí.
0: más invasivo, y pues realmente es un tema que pone, como bien lo decías, en el foco nuevamente algo que es una problemática mucho más habitual de lo que debería existir, que es la violencia en contra de las niñas, de las adolescentes, de los niños, y la violencia sexual sobre todo. Y cuando los predadores, los agresores están dentro del círculo más cercano, incluso pues sabemos que existen penas más duras en estos casos, pero pues también nos pone en perspectiva el hecho, y volvemos al punto, no busco revictimizar, pero creo que es importante que consideremos esta óptica de que estamos hablando de una niña de 11 años cuya vida en realidad ha tenido un curso en donde no tuvo decisiones por parte de ella. Una persona adulta decide en un momento determinado, o así debiera ser, en qué momento
1: Violentar.
0: inicia su vida sexual, ¿no? En este caso no ocurrió así. En este caso fue un adulto quien lo hizo a través de una violencia, y también pues el hecho de quedar embarazada sin planificarlo para cualquier mujer ya es un tema, el ver cómo
1: Claro.
0: cambia tu cuerpo y demás. Y esto es el caso de una niña que de pronto queda embarazada y debido a las circunstancias y además de todo el contexto que se está dando, el riesgo en el que estaba su salud, pues ahora vive una interrupción de este embarazo a un momento en el que pues ya era evidente esto. Entonces también creo que las secuelas que pueda esto dejar en la niña y que se tendrán que trabajar desde la parte institucional, pues van a ser fuertes, porque 11 años y que tu vida haya dado todos estos giros dependiendo de las decisiones de un agresor, pues es complicado y debería definitivamente de articular, no sé de qué manera, algunos mecanismos para que esto no suceda, porque sí nos pone, creo yo, una pregunta fuerte, que es cómo protegemos a las niñas, a los niños y a los adolescentes ante estos escenarios, porque hay muchos programas, pero ¿cómo llegas a la intimidad de una casa para que esto no suceda?
1: Sí, y eso es lo preocupante que ocurren estas violaciones y estos abusos sexuales en los primeros círculos de las familias, en los primeros círculos de las niñas, de los niños, de los adolescentes. Andrea, gracias por el reporte y estamos al tanto.
0: Enrique, muchas gracias. Que tengas una excelente noche.
1: Muchas gracias, Andrea Santamaría, es jefa de información en Notigape, allá en Tamaulipas, nuestra estación.

0: Hermana, y saludo ahora en la línea telefónica justamente a en Zoom, perdón, está vía Zoom y le agradezco la conexión a Ingrid Gómez Saracíbar, es subsecretaria para el Derecho a una Vida Libre de Violencias de la Secretaría de las Mujeres del Gobierno de México. Ingrid, ¿cómo estás?
1: Buenas noches, Enrique, muchas gracias por la oportunidad de poderme dirigir a ti y a tu auditorio.
0: Hay una inversión importante para prevenir a las infancias, particularmente a las niñas, de estas violencias y de que llegue este momento de alteración de sus vidas con un embarazo no deseado producto de la violencia sexual.
1: Sí, hay un programa que despliega la Secretaría de Mujeres, pero que pues se articula también con otras estrategias del Estado. Como tiene que ver con estrategias en materia de educación, con las propias estrategias en materia de protección y garantía de derechos y restitución de los mismos que tienen las procuradurías de protección a niños, niñas y adolescentes que están en los DIFs, en el DIF nacional y en los DIFs locales. La actuación del DIF en Tamaulipas ha sido fundamental. Justamente para el acompañamiento a esta niña, a sus familiares y evidentemente pues lo que también esperamos es que pues se restituyan todos los derechos de esta niña porque como decía Andrea, la reportera, pues es necesario no solo la mirada desde el aspecto médico ya en este caso, sino pues integral. También evidentemente jurídica, legal. Nosotras en la Secretaría nos posicionamos sobre este caso pidiéndoles a las autoridades pues un enfoque en la atención centrado en el interés superior y los derechos de la niña y evidentemente haciendo pues énfasis en que se trata de un delito, que es un abuso sexual a esta menor. Que incluso puede no ni siquiera tener los elementos para saber qué estaba viviendo, qué estaban viviendo en esas circunstancias.
0: Sí, claro,
1: y
0: 11
1: que es
0: años.
1: Un acto de violencia pues brutal, trágica, brutal, que merece además un tratamiento legal en donde no haya impunidad.
0: Tiene que ser toda una estrategia multidisciplinaria, me imagino, Ingrid, para combatir este terrible flagelo contra las mujeres. Estamos hablando de un país en donde se violentan a las mujeres todo el tiempo. Hay todo tipo de violencias en diferentes presentaciones, por desgracia, psicológica, física, sexual, económica, etcétera. Violencia vicaria. En este caso de la violencia sexual contra niñas que tienen que pasar por este trance y tener que terminar sus embarazos, o en los peores casos, autoridades locales que han obligado a terminar el embarazo en casos muy sonados de niñas de 9, 10, 11, 14 años de edad. ¿Qué se tiene que hacer desde la Secretaría de las Mujeres, esta nueva secretaría que no existía antes, con la primera presidenta mujer en México, como para de verdad combatir un flagelo como estos? Leo en el boletín que publicaron, invierte la Secretaría de Mujeres 39.9 millones de pesos, despliega promotoras y brigadistas para combatir el embarazo infantil en todo el país. Se me hace nada 40 millones de pesos, con todo respeto, Ingrid.
1: Bueno, este es un programa que va liderado desde la federación, pero que también encuentra articulación en los estados, y yo decía articulación con otras instancias. La suma de recursos que no necesariamente tienen que ser financieros, pero financieros es importante.
0: Sí, operativos, etcétera.
1: En términos de inversión, operativos. El seguimiento de protocolos. La Secretaría de Educación Pública y ha hecho un trabajo articulado con el CIPINA, con el DIF, con nosotras, en términos de generar un protocolo de atención a la violencia sexual que de niños, niñas y adolescentes en las escuelas de educación básica. ¿Qué se requiere? que las escuelas de educación básica en los estados adopten ese protocolo. Se requiere también formación, sensibilización a los maestros. Hay que darles herramientas a maestros y maestras para saber qué pueden hacer, dónde pueden acudir. Esto de reforzar los deberes del Estado, el trabajo con fiscalías de atención, pues en materia de género, en materia de familia, se llaman algunas, de delitos sexuales, se llaman otras. Hay que reforzar la atención justamente, pues para que no sucedan cosas como las que estás narrando, de que llegaron embarazos después de una violación o de un abuso sexual a término. Y en niñas, ¿no? Porque les estás coartando la vida a
0: Sí, el
1: estas
0: libre desarrollo
1: niñas.
0: de la persona, entre otras cosas.
1: El libre desarrollo de su personalidad, la posibilidad de que estudien, o sea, no queremos madres niñas, queremos niñas que participen, que estudien, que
0: Pues niñas que
1: jueguen. Y
0: decidan su vida sin violencia,
1: que decidan
0: básicamente, ¿no?
1: su vida sin violencia, que vivan la vida que se merecen, que es
0: Totalmente de
1: una vida
0: acuerdo.
1: en igualdad, porque cuando hablamos de violencia, tenemos que hablar luego decimos, hay muchísima violencia, sí, pero también hay que mirar la desigualdad estructural y lo que estamos haciendo en materia de combatir esas desigualdades estructurales. Este es
0: Ingrid,
1: un
0: ¿han
1: programa
0: estado en
1: preventivo,
0: contacto,
1: ¿eh?
0: en apoyo con la familia de esta pequeña de 11 años de Tamaulipas?
1: Nosotras hemos estado en contacto a través de la Secretaría de Mujeres de Tamaulipas, que son, digamos, nuestras homólogas en el estado. Hemos estado también muy atentas en comunicación con quienes desde el DIF federal, la Procuraduría de Protección de Niñas, Niños y Adolescentes, también ha estado atendiendo y, por supuesto, con el Instituto Mexicano del Seguro Social, porque, como decía muy bien Andrea, hay una norma oficial mexicana que tiene que observarse por las instituciones de salud primordialmente y que tiene que ver cuando hay... o sea, se identifican indicios de cualquier tipo de violencia, pero en el caso de violencia sexual hay una ruta para la actuación y aunque en el estado no esté legalizada la interrupción del embarazo, sí lo permite la interrupción voluntaria del embarazo a partir de la NOM 046 de la que
0: ¿Cuántos
1: hablaba ayer.
0: estados faltan para que legalicen el aborto, despenalicen, mejor dicho, el
1: Despenalicen
0: aborto por...
1: el aborto, no tengo muy bien el dato, lo han ido despenalizando, faltan pocos, la verdad, pero además de la despenalización, que nos parece que es importante, fundamental, se estarán conmemorando, pues ya más de 16, 17 años de la despenalización en la Ciudad de
0: Sí,
1: México,
0: sí.
1: creo que es importante voltear a ver que en todas estas instituciones debemos de tener, en las instituciones de salud debemos de tener no solo el equipo y el personal sensibilizado, sino un acompañamiento como el que se está recibiendo por parte del Instituto Mexicano del Seguro Social, donde esta niña ha sido atendida y que creemos además que el Estado ha hecho a través del sistema DIF una intervención integral, porque también hay que ver el tema con la familia y
0: Claro.
1: seguiremos insistiendo con la fiscalía que haga una
0: Bueno.
1: investigación, que no haya impunidad
0: Que no haya impunidad, eso es importantísimo,
1: y que haya
0: importantísimo.
1: una reparación del daño.
0: Claro,
1: Y
0: totalmente
1: nosotros
0: de
1: seguimos
0: acuerdo.
1: trabajando en la prevención.
0: Muy bien,
1: Este
0: pues Ingrid,
1: programa es un
0: seguiremos el
1: programa de
0: tema, le vamos
1: prevención.
0: a dar seguimiento puntual porque es un tema que nos interesa como más allá del caso de esta niña, todos los casos que existen y que no se repitan, ¿no? La reparación del daño y la no repetición de
1: Exacto, la
0: este
1: garantía
0: tipo
1: de no repetición.
0: de violencia. Ingrid, te agradezco y te mando un abrazo. Gracias.
1: Gracias, Enrique. Abrazo para ti y tu auditorio. Buenas noches.
0: Igualmente, buenas noches. Ingrid Gómez Saracíbar es subsecretaria para el Derecho a una Vida Libre de Violencias de la Secretaría de las Mujeres del Gobierno de México. Pausa y volvemos.
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11: Son las 7:49 en el tiempo del centro de la República Mexicana. Bueno, pues muchos comentarios por muchos temas que hemos traído en el programa. Esto de la violencia sexual contra niñas y la sinrazón de gente que todavía dice, no, pues es lo que dijo Dios y tienes que tener a tu hijo hasta el final. Me parece que, híjole, tenemos que hacer más conciencia y más trabajo de eso, sobre esos temas. Y bueno, pues el caso de esta chica de 11 años, una niña de 11 años, afortunadamente se alineó todo, el esquema y el panorama burocrático, y se practicó esta interrupción del embarazo esta misma madrugada en el hospital, en un hospital de IMSS allá en Matamoros, en Tamaulipas. Y bueno, pues también ya nos han dicho de la Secretaría de las Mujeres que le van a dar seguimiento al caso, sobre todo, ¿sabe qué? Para que pague el responsable, presuntamente el padrastro de la niña. Y hay que estar muy atentos con la comunicación familiar, con la educación sexual en la familia, hablar de los temas y tener muy claro quiénes integran nuestro círculo cercano, porque es ahí donde se dan la mayoría de estos terribles delitos, en el círculo más íntimo, desde los maestros, maestras, familia, familia nuclear, amigos, vecinos, primos. Alejandra Pérez Molina, ¿cómo estás?
12: Hola, Enrique, pues este tema es muy fuerte.
11: Muy fuerte. ¿No? ¿Y tenemos más noticias?
12: Sí, y musiquita para aligerar.
11: Para cerrar, venga.
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12: En una entrevista
4: entrevista con un medio digital, Andy López Beltrán negó cualquier vínculo con el huachicol.
13: Por el huachicol, al cual no pertenezco y no tengo nada que ver, que el huachicol me había dado ganancias por 55 mil millones de dólares, un billón de pesos, la mitad de la fortuna de Carlos Slim. Bueno, y las pruebas, ¿se vale mentir así? ¿Se vale? Pues eso es lo que hacen.
14: Claro.
13: A eso se dedican y por eso cobran a quienes les pagan. Pues es una vergüenza. Imagínense, un billón de pesos. ¿Dónde se puede esconder ese dinero?
11: Bueno, la voz de Andrés Manuel López Beltrán, hijo del expresidente López Obrador.
4: Así es, esto fue lo que dijo. ¿Dónde lo podemos...?
11: Que solo dan entrevistas a medios digitales que además están con la causa, ¿no? La verdad. Esa es la realidad.
4: Sí.
11: Sí, porque nosotros le hemos escrito a José Ramón y a Andrés Manuel y pues nomás nos dicen otro día o no contestan. Pues estaría interesante platicarles, ¿no? Con ellos.
4: Sí, claro, bueno. que nos diga eso, ¿no?
11: ¿Qué más?
4: Pues mucho ojo porque la UNAM iniciará mañana miércoles la aplicación del examen de control presencial para las personas aspirantes convocadas. La primera sede será en León, Guanajuato, en el Hotel Real de Minas Poliforum. De 5 de la tarde a 8 de la noche, el jueves serán 3 turnos, el primero de 9 de la mañana a 12 de la tarde, el segundo de 1 a 4 de la tarde y el tercero de 5 a 8 de la noche. Mientras que en Oaxaca se aplicará el jueves 13 de agosto los mismos horarios mencionados anteriormente y en Tijuana, Baja California, se realizará el domingo 16 de agosto de 10 de la mañana a 1 de la tarde y en un segundo turno de 3 de la tarde a 6 de la tarde.
11: Muy bien.
4: Tras el colapso de una estructura durante la demolición de un inmueble en la Ciudad de México, las autoridades confirmaron que la obra contaba con los permisos y estudios de riesgos requeridos. Sin embargo, la Secretaria de Gestión Integral de Riesgos y Protección Civil, Miriam Ursúa, señaló que ahora corresponde a la Fiscalía determinar qué provocó la falla.
15: Lo que hay que averiguar, digo, es cuáles fueron las causas reales de este colapso. Es decir, aquí hay una falla, esto estará en manos de la Fiscalía, pondrá sus peritos y buscaremos la causa de este colapso. Creemos que primero había que mitigar todo lo que el daño que se había hecho. Si tú ves los videos, no solamente fue el colapso, sino que también se llevó un árbol, se llevó la barda y afectó las vialidades a la vialidad principal.
4: Y bueno, Beyoncé enfrenta una nueva demanda por presunta infracción de derechos de autor vinculada...
11: ¿O sea, plagio?
4: Sí, plagio, vinculada a Alien Superstar, una de las canciones más aclamadas de su álbum Renaissance de 2022.
11: Pues con esto nos vamos, se quedan con Hacen W, con Alejandro Gómez y todo su equipo. Gracias Ale, gracias Salvador, gracias. Corno, Pedrosa, Ernesto, Cintia y todos los que conforman este programa. Regresamos mañana justo a las 6 de la tarde, de lunes a viernes.
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19: ¿Te acuerdas cuando ligar en los 90 era mandarle una carta a través de tu amigo como en Salvados por la Campana? Bueno, ahora mandamos a ChatGPT. Resulta que muchos están usando inteligencia artificial para escribir sus mensajes en aplicaciones de citas. Y la neta, les ayuda. Si eres tímido, la inteligencia artificial le da la frase perfecta, sin miedo al rechazo, sin tartamudear por texto. El problema es cuando ya no puedes vivir sin ella. Empiezas dependiendo de un copiloto para ligar, y cuando llega la cita en persona, el Zach Morris carismático que escribía, resulta que era la inteligencia artificial. Incómodo. Sígueme en luisgg.com/mail.
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24: Hay un montón de juegos con objetos que puedes practicar con tu gato sin salir de casa y que ayudan a fomentar su destreza y su gasto de energía. Uno de los más comunes y que más les gusta es la caña. Muévela tanto por aire como por el suelo para que la persiga. Sabemos que aman las cajas. Esconde dentro de una sus juguetes pequeños y ponle premios o comida. Tendrá que usar su olfato para encontrarlos y sus habilidades naturales para sacarlos. Cuando lo domine, eleva la dificultad, colocándolos en partes altas o escondites más complicados. Estos pasatiempos son recomendables hacerlos diario y hay uno semanal muy efectivo, el siempre confiable puntero láser. Mueve la luz por el suelo durante varios minutos para que sea perseguido por tu gato. Pero eso sí, para evitar que se frustre o se aburra, termina el juego señalando un premio o un juguete que pueda atrapar. Es importante que no siempre fuerces la actividad. Deja un juguete en un lugar visible y él solito se animará cuando tenga ganas. Trata de cambiar el objeto de vez en cuando para que no se fastidie. El tiempo de calidad con estos juegos será muy apreciado tanto por ellos como por ti.
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35: Buenas noches, 8 de la noche, 20 horas en esta riquísima Ciudad de México. No hay clases todavía y el tráfico a veces bien, a veces mal. Pero lo que siempre está bien aquí es la información, la veracidad, los profesionales. Ah, también está Alex, Brenda y Esteban. Buenas noches, ¿cómo están, compañeros?
36: Te quiero, Pepe. ¿Cómo están? Buenas noches, bienvenidos a Hacen W. De esta manera se les recibe. Sí, ya hay clases. Por lo menos mi hijo me dijo eso en la mañana, muy temprano que se fue. Yo espero que sí haya ido a clases. Primer día para las preparatorias. Bienvenidos y hoy vamos a hablar muy seriamente de Javier Hernández. Vuelve a sacar un video. Ya lo estaremos compartiendo con todos ustedes. Pero, híjole, ¿en qué momento alguien tan querido, tan seguido, tan importante, en una disciplina como el fútbol se pierde así. Les estaremos platicando, pero lo tienen que oír. Y si le van a Pumas, de verdad, un abrazo. Los quiero mucho. O sea, de verdad estoy con ustedes. Ánimo. Hay otras cosas que ver. Vaya, no todo es tan malo. Seguramente hay algo bueno en sus vidas. Porque los Pumas no. Perdieron sus 3 partidos. El de hoy en penales. O sea, en los 90 minutos lo lograron empatar. Álvaro Angulo hizo el primero y el único gol de los Pumas en el torneo, quitando los penales. En donde, por cierto, pues el que la metió fue Keylor Navas. Y 3 de sus compañeros, incluyendo el Memote, López y Natanael, que caramba, Natanael, el central de Pumas. Fallaron, erraron sus cobros. Estaremos hablando de eso, del resto de los partidos de la jornada, de los de mañana, en la Leagues Cup. ¿Qué más les platicamos? Lo del Chucky Lozano, que ya fue presentado con Los Ángeles Galaxy. El fondo de inversión que le metió un dineral a los Yankees es el mismo que estuvo a punto de hacerse de un porcentaje, más o menos el 10% de la Liga MX, y pues que no lo quisieron. ¿Qué está pasando con Santi Jiménez? En fin, muchos temas que tenemos para todos ustedes. Y ahora sí, es momento de presentar a mis queridos compañeros hoy en el estudio. Brenda Flowers, ¿cómo estás?
0: ¿Qué tal, mi querido Alex? Te saludo con gusto a ti, a Esteban, a todas las personas que nos ven y nos escuchan a través de Hacen W. Bienvenidos, vamos a platicar de todos estos temas que ya mencionas, querido Alex. Si usted es doctor, obrero, enfermero, dele gracias a Dios porque ustedes no sufren. Los que sufren mucho son los futbolistas. Y si usted, jovencito, que nos está escuchando, se quiere dedicar a jugar fútbol, no lo haga, no lo piense. Todos los trabajos son muy accesibles, menos el del futbolista. Así lo dice Chicharito. Ya lo platicaremos más adelante. Qué ironía de comentario, de video. Ah, ya no sabemos hasta dónde pueda llegar Javier Hernández. Lo platicamos más adelante, todos estos temas que ya puso en la mesa Alex, la Leagues Cup, los equipos mexicanos que aún levantan la mano para avanzar a la siguiente fase. Y ustedes, levanten la mano, háganse presente a través de nuestro WhatsApp, mi querido Pepe, 55 54 02 28 44, @deportesWradio, @deportesW.
36: Y Esteban Garrido, del lado derecho, ¿cómo estás, Stevie G?
1: ¿Qué pasa, jefe Bren? Qué gusto saludarlos a toda la gente que nos acompaña. Pues sí, qué mal día para ser de Pumas. Oh, qué buen día para ser de la América, ¿no? Porque es líder de las dos competencias.
36: Bueno, pero no ha jugado, tranquilo. Está invicto. En 2 días.
1: Bueno, de Cruz Azul también, por ejemplo.
36: También en 2 días.
1: Mal día para ser de Chivas, ¿no?
0: Mal día para ser futbolista, ¿no?
1: No, bueno, ese siempre es horrible. Ese siempre es el peor. Nunca es buen día siendo futbolista. Ya sabrán por qué lo decimos. Si no, más adelante lo estaremos platicando, ¿eh?
36: Es más, vamos a cambiar la escaleta y vamos a empezar con lo chicharito que queremos escuchar y queremos que ustedes reflexionen sobre lo difícil que es la profesión de futbolista. Cuando lo tengas listo, mi querido Pepe, avísame. Ya estamos. Vamos a escuchar al maestro, al sensei Javier Hernández.
2: Realidad, el fútbol es un negocio. Les pagan millones por correr detrás de una pelota 2 horas al día. Yo lo haría gratis. Seguro has escuchado esa frase. Lo que la gente no ve es que el fútbol deja de ser un juego en el momento en que se convierte en un negocio de alto rendimiento. Un futbolista no entrena 2 horas, entrena las 24 horas del día. Lo que comes, a qué hora te duermes, cómo respiras, todo está controlado. Tu cuerpo no te pertenece, le pertenece a un club. Y la presión psicológica es brutal. Imagina que en tu trabajo diario, si cometes un error de 2 segundos, hay millones de personas insultándote en redes sociales, abucheándote en vivo y analizando tu falla en televisión nacional. El fútbol profesional no es diversión, es una olla de presión constante donde tu valor como ser humano se reduce a lo que hiciste en los últimos 90 minutos. Ya no se trata de comer sano. Los clubes tienen chefs privados y que pesan la comida gramo por gramo según la posición del jugador. Un defensa central no come los mismos carbohidratos que un extremo que recorre 12 kilómetros por partido. Si el porcentaje de grasa corporal sube un 0.5%, vienen multas económicas pesadas. Tu cuerpo se vuelve extremadamente importante. es tu fuente de ingresos. Imagina tener que estarlo cuidando todo el tiempo para que puedas jugar y seguir teniendo tu sueldo. Cuando firmas un contrato multimillonario, firmas la renta exclusiva de tu físico. Las aseguradoras de los clubes imponen restricciones draconianas que la gente no ve. Un futbolista tiene estrictamente prohibido por contrato subirse a una moto.
36: Nada más porque no todos lo pueden ver. ¿Qué hacía un vaso de precipitados en la en el escritorio del Chicharito? O sea, como si estuviera jugando química para niños, ¿no? Te equivocaste. Mira que yo te he defendido, Javier, y no siempre estando de acuerdo, pero respetando tu punto de vista. Aquí también lo tengo que respetar, pero pues estás bien menso. Perdóname. Ya, no hay otro término. No puede ser que tú digas, pobrecitos futbolistas, su cuerpo no es suyo, su cuerpo es de los clubes. O sea, entonces, ¿para qué te rentaste ahora en Dallas, en la segunda división del fútbol estadounidense, sabiendo que tu cuerpo no va a ser tuyo? O sea, ¿te estás prostituyendo? ¿Eso es lo que estás diciendo? ¿Que a cambio de unos dólares le das el cuerpo? Ay, qué feo se oye. ¿A un equipo de fútbol? O sea, no digas burradas. O sea, tanta gente que hay que se tiene que parar a las 4 o 5 de la mañana, transporte público 2, 3 horas para llegar a un trabajo que apenas si le da para mantener precariamente a su familia, que cuando uno de los integrantes de la misma se enferma no tiene ni cómo atenderlo y a veces recurren a cosas de brujería y que es que magia y todo porque no tienen recursos, porque no tienen para educación, porque en el camino con trabajo se comieron una guajolota si bien les fue. O sea, eso es sufrimiento. No digas de verdad. Interrúmpanme porque ya.
0: Híjole, Alexa, yo la verdad es que ya me he peleado mucho con Esteban por decir las cosas tan irónicas de las que habla este Javier Hernández, este futbolista que ya lo perdimos desde hace mucho tiempo, y no solamente en la parte deportiva, sino ya en la parte mental. O sea, ¿tiene sentido tu reflexión después de que viviste años en la élite de este negocio del fútbol, Javier? ¿O ya te arrepentiste? ¿O alguien te obligó a elegir esta carrera? Sí, efectivamente. Hay presión, hay evaluación constante, hay lesiones, hay competencia, hay una carrera corta, la tuya no tan corta porque aún sigues, pues como dice Alex, vendiendo tu cuerpo a la segunda división. Pero pues ahora te quejas, y antes cuando vivías de esto, de la élite del fútbol, o sea, ¿estás denunciando un problema real del fútbol? ¿O estás descubriendo hasta ahora las reglas del negocio que durante años tú fuiste beneficiado? Y nada más, rápidamente, miren, el médico, para una listita de profesiones, el médico tiene responsabilidad sobre vidas, jornadas largas, el maestro carga laboral, grupos numerosos, presión institucional, el obrero riesgo físico, el cocinero jornadas extensas, el conductor horarios, tráfico, inseguridad, el empleado de oficina, despidos, competencia.
36: Estar sentado muchas horas.
0: Trabajador de campo. Clima, esfuerzo físico, enfermero, ya ni les digo, pequeño empresario, nómina, deudas, pueden perder su patrimonio. ¿De verdad algún trabajo es sencillo, Javier? Que te estás quejando del fútbol del que viviste años y años y sigues comiendo de él.
1: Además, he defendido a Chicharito en varias ocasiones. Hoy no hay cómo, se equivoca rotundamente Javier. Es una de las pocas profesiones en el mundo que por 5 o 10 años de carrera medianamente exitosa, como la de Javier,
36: tienes resuelta
1: tu vida y la de dos generaciones. De las pocas carreras, de las pocas profesiones en el mundo donde ponerle esas ganas que le ponen, que nadie lo deje en duda, porque de verdad que se esfuerzan, pero en solo cuestión de 10 años puedes resolver tu vida y la de muchos más a tu alrededor. Pocos pueden presumir eso, ¿no? Y al final de cuentas, saben perfectamente lo que es. Comen dentro de las instalaciones. Tienen vuelos privados. Tienen hoteles, los mejores hoteles del mundo. Tienen autos, tienen gente que está a su disposición las 24 horas del día. Los protegen de absolutamente todo. Y nos viene a decir que es un trabajo con una presión gigantesca. Y algo que mencionaba Javier, un punto importantísimo. Dice, por un error de 2 segundos te abuchean, te insultan. Y al siguiente partido están comprando tu playera, haces un gol y otra vez eres el dios del mundo. Javier,
36: y hoy vive de esos insultos.
1: Hoy vive de eso.
36: Porque si te metes a ver los comentarios que le ponen, son terribles. Pero le encanta.
1: No, le encanta. Y lo va a seguir haciendo.
36: Porque le deja dinero.
1: Le deja dinero, por supuesto. Sigue sonando la caja.
36: Le interesa.
1: Sigue sonando la caja. Y este mensaje también lo hace por eso, ¿no? Porque sabe perfectamente cualquier persona que razone en este tema, sabe perfectamente que el fútbol no es una profesión ni de alto riesgo, ni de presión absoluta, ni demás. Hay verdaderas profesiones que son de una presión gigantesca. Lo decía el maestro, el sensei Efraín Juárez en su momento, lo decía Bren, poner una vida en tus manos, que tengas que salvar una vida, eso es presión. Que vayas
0: estudio
1: a la guerra,
0: que
1: vayas a la guerra y que no sabes si vas a ver a tu familia el día de mañana, que seas policía, que seas militar. Ese tipo de labores son de verdad de presión, entre muchas otras. Ser futbolista
36: no lo es,
0: uy, es un privilegio. A ver, ¿qué carajos tiene la culpa la gente que él haya elegido esa profesión? O sea, también eso molesta porque sonó una
36: sí, alerta. No sé,
1: ¿te querían silenciar? ¿Alguien? No, querían silenciar a Bren por lo del carajo.
0: ¿Qué carajos tiene que estarse quejando de una profesión que él fue el que la eligió? No, nadie tiene la culpa. Sigues en eso, Alex. Entonces te aguantas, porque eso es lo que te gusta.
1: Chicharito,
0: te debe de valer un caramba lo que piensen los demás si tú estás contento con tu profesión. Y perdón, pero se le paga lo que es, hasta más, porque no hace lo que... No ha cumplido y en los últimos años no cumplió con las expectativas y se le pagó.
1: Ya había sido liberado, ya era libre.
36: Ya no tenía
1: y él
36: cadenas.
1: Decide regresar al sufrimiento.
36: Le gustan las cadenas.
1: ¿Por qué?
36: Porque pagan bien.
1: Si es tan feo ser futbolista, ¿por qué regresas? Y otra que dice: no puedes comer ni tomar nada de lo que.
36: ¡Ay, no ajá! Yo he visto en una fiesta a muchos seleccionados nacionales.
1: Un viernes, un sábado, un domingo después de algún
36: partido. El Barba.
1: A ciertos lugares sí, ya y no vas existe, a encontrar pero... jugadores, vas a encontrar futbolistas.
36: Claro.
0: Perdón, pero no te puedes subir a una moto porque corres riesgo. Tampoco nosotros nos subimos a una moto. O sea, qué tontería tan más grande de meter una situación como la de la moto para decir que corre riesgo y que no puede hacer lo que le gusta.
36: Lo que dice es que sí, les ponen ahí restricciones porque,
0: claro, porque pues, puedes,
36: muchos bien inteligentes dicen... vamos a hacer escalada en roca lisa. O sea, no, espérame, te puedes lastimar y pues, te pago mucho como para que hagas esas tonteras. No te voy a tener en un hospital cuando te estoy pagando por jugar fútbol. Tiene todo sentido.
1: No, y en lugar de tener que manejar una moto, como a muchos, un sector importante de la sociedad, pues no le alcanza para un automóvil y tienen que ir en moto o a pie o en transporte público
36: necesidad,
1: o en bicicleta o demás.
36: Necesidad.
1: Ellos tienen
0: chofer.
1: 5 o 6 coches, chofer.
36: ¿Seis?
1: El mismo club les pone a su disposición o más.
36: Un día a Cristiano Ronaldo le fueron a tocar a su hogar en Madrid para decirle: oiga, su auto tiene 20 días estacionado en Barajas, en el aeropuerto. O sea, ¿lo va a ir a recoger?
1: Sí, ¿o qué hacemos?
36: Se le olvidó.
1: No, bueno.
36: Se le olvidó.
0: Claro,
36: ¿por qué?
0: Como tiene otros 30
36: tantos coches.
0: Más.
36: Que, ¿cuál? ¿El Lamborghini? Discúlpeme, joven. Ya voy por
0: él. Y debe 200,000 euros de estacionamiento.
36: Y nada contra Cristiano, pero él lo anda quejándose así.
1: No, el bicho es
36: y perdón, intocable. Me distraje, es que estoy viendo esto de qué se trata la vida. Está buenísimo.
1: El bicho es intocable.
36: Está buenísimo, está buenísimo porque trae prólogo de... De Chicharito Hernández.
0: ¿Un libro ahorita escrito por,
36: sí, por el prólogo por un Javier? Especialista. Híjole. Por un especialista. ¿De qué se trata la vida? Buenísimo. Qué cosa.
0: Más si el prólogo lo escribió Chicharito, seguramente.
36: No, está fantástico. Sí. Porque aprendes mucho de la vida, qué no debes de hacer, qué no tienes que decir. Y sobre todo, si piensas estas cosas, revísate. Entre otras cosas, para eso es el dinero. O sea, imagínate a los especialistas que puedes acceder. Te cambia la vida, Javier. Es en serio. Porque si no ves
1: es que...
36: lo que estás diciendo, si de verdad crees lo que estás diciendo. Una revisión.
1: Javier
36: no pasa nada. Es como ir al dentista.
1: Sí. Javier fue con esos especialistas equivocados.
36: No, güey.
1: Que te venden ese discurso de la meritocracia, que él vale mucho, que todo lo que está logrando es por ese esfuerzo y demás. ha ido con personas equivocadas. Bueno, le han metido ideas equivocadas.
36: Se vale equivocarse. Sentido, ¿eh? Pero sí, él hace cuenta que necesitaba ir al proctólogo y fue al plomero. En fin, ¿cómo van los escenarios de la Copa? De la Leagues Cup, quiero decir. Iba a decir Copa Libertadores, que traigo, ¿verdad? En la cabeza.
1: Es que nos cambió.
36: Nos quedamos con lo de ayer, ¿verdad? Nos quedamos con lo de ayer. Bueno, pues que Columbus Crew empató a uno con los Pumas. Pumas que, por cierto, sufrieron una expulsión. Luciano Ramón Herrera fue expulsado al minuto 73. Empató a Álvaro Angulo el partido en los 90 minutos y se fueron a la tanda de penales. ¿Quién creen que tiró el primer penal para Pumas?
1: El Memote.
36: Keylor Navas.
1: Ah, Keylor.
36: Navas y lo anotó. Imagínense este torneo, que el tirador número uno, que normalmente es el más certero, es tu portero. O es una pachanga y lo están admitiendo públicamente. Ah, esta es una pachanga y nos vale gorro como quedemos. O, ¿cómo está el plantel? Que luego ves que el segundo penal lo tira Vite bien, colocadito a la base del poste izquierdo. Perfecto. El tercero lo tira Rodrigo López, lo falla. No, pero me está faltando uno, porque el Memote falló también Memote penal.
1: Y Natán, ¿no?
36: Y Natán Silva. Tres fallas de cinco cobros. Y Pumas vuelve a perder en los penales, pero se saca un puntito y ya anotó ese gol de Álvaro Angulo, el único gol en todo el torneo. Qué mal andan.
1: Qué triste lo de Pumas. Y bueno, a ver, es un equipo que llegó a la final del torneo anterior, más honestamente por lo que hacía Efraín Juárez con este plantel.
36: Sí.
1: Pumas tiene que regresar a su filosofía y es algo, no descubrimos el hilo negro ni mucho menos, es algo que se ha hablado durante años, pero es que es una realidad. Pumas tiene que regresar a la cantera para estos jugadores que de repente terminan fichando y que te dan de verdad muy poco. Rubén Duarte, ¿cuánto tiempo lleva jugando gratis, no? En Pumas.
36: Pero
1: por mencionar algunos.
36: ¿Cuántos años tenemos diciendo eso?
1: No.
36: Pumas debería regresar a la cantera.
1: 10 años.
0: Años, muchos años que se ha dicho esto que comentas, Alex. Aquí es cómo regresar a la
36: con
0: cantera.
36: Trabajo.
0: Sí.
36: Con trabajo.
0: Exactamente, es como no preguntarnos, tienen que regresar, sí, pero hacerlo. Esto que ha dejado de hacer Pumas durante tantos años, urge, porque con Efraín Juárez había encontrado un poco esta identidad, los hizo trabajar, un plantel que no era competitivo, que sufría partido tras partido, y los hizo trabajar. O sea, se puede con un plantel limitado hacer algo más, pero
1: no,
0: ahora
1: no
0: con
1: se puede ser campeón.
0: No puedes.
1: No se puede ser campeón. O sea, puedes llegar a una final, pero quedó clarísimo que no puedes ser campeón. Porque hay equipos que te van a superar, tal vez no en el 11-11, pero sí ya con los de la
36: banca. Ya llegas desgastado porque
1: justo,
36: no tienes banca.
1: No le alcanza. Pumas no le va a alcanzar. Si gana un título en los próximos 5 años, va a ser un milagro auténticamente, porque no le va a alcanzar. Hay equipos que están trabajando mucho mejor que los Pumas, tienen más capital. Si Pumas no lo tiene, pues el camino a seguir es otro.
36: Tienen una de las mejores instalaciones, que hay
1: preciosa,
36: muchas maravillosas, del fútbol mexicano. La cantera es de verdad, como dijo Stevie, preciosa, moderna, completa, de primer nivel, híjole, diría yo hasta mundial. Ahí se quedó Inglaterra, o sea, dentro de las opciones que tenía, que era La Noria, que era Cuapa, vaya hasta Pachuca, más o menos cerca de la Ciudad de México, dijo, no, yo me quedo a entrenar en la cantera, está espectacular, y aquí entrenó el cuadro inglés. O sea, a ver, tienen cuartos para los canteranos, tienen salas de estudio para los canteranos. ¿Qué pasa? ¿Por qué tienen todos los recursos que les falta, que no son capaces de generar un seleccionado nacional importante, de generar un titular importante, de generar una exportación a Europa? ¿Hace cuánto que no se va un jugador de Pumas a Europa?
1: Sí, es impresionante, ¿no? Esta situación con los Pumas. Y parece que no va a cambiar, ¿no? La dinámica, porque se habla mucho de cantera. Tú vas a una conferencia de prensa de Pumas hoy y preguntas por la cantera y el discurso es, es nuestra prioridad, es lo que más trabajamos, ¿cuándo? Es lo que queremos resaltar en este equipo. Están haciendo muy mal. No están haciendo bien las cosas y hay un problema también de seguimiento de talento, ¿no? Porque sí me consta que trabajan en la cantera de Pumas. Es una cantera preciosa, con instalaciones, ya lo decíamos, de primer nivel. Sí trabajan. ¿Qué está pasando? Que no está llegando el talento o no están sabiendo llevar ese talento al mejor punto, ¿no? Al mejor nivel. Y ahí, yo insisto, Pumas no veo cómo en 5 años pueda ser campeón.
0: Mala planeación. Esto es un resultado de la mala planeación que han tenido durante los últimos años. Que no le invierten a la cantera y que tampoco les resultan los fichajes. Y los fichajes que traen, pues... No sé si son a la ligera, no le piensan bien, no resulta lo que está tratando de hacer Pumas en ninguno de los sentidos.
1: Y qué lástima, porque es un equipo histórico del fútbol mexicano y de verdad, esa rivalidad América-Pumas en su momento era espectacular. Pumas en general como institución tiene que estar en la élite del fútbol mexicano, tiene que estar en esos primeros lugares peleando liguillas porque le da mucho, tiene una cantidad de aficionados impresionante, por eso yo insisto, Pumas es necesario también para el fútbol mexicano que esté de regreso, estos grandes equipos tienen que estar.
36: Y como no todos son malas noticias, Atlas sí ya ganó.
1: ¿Ah, ganó?
36: Ya ganó. Crespo por fin ya logró una victoria en el fútbol mexicano, bueno, ante el fútbol de la MLS, pero bueno, 2-1 le ganan a Cincinnati. Un buen resultado. Un buen resultado para la academia, que por fin gana. No le sirve para nada, porque son 3 puntos y pues no, ya está eliminadísimo el cuadro rojinegro, pero por lo menos eso, ya, check. Ya. Se quitan un poco de presión, ¿no? De regreso a la Liga MX este fin de semana, ya llegan un poquito menos presionado porque pues evidentemente a nadie le gusta, oye, a ver, el interinato había ganado 2 partidos seguidos, luego ya llega el que traes caro y pierde el primero, pierde el segundo, pierde el tercero y ahora ya por fin saca una victoria el cuadro rojinegro. Y al minuto 83 y a pesar de haber arrancado el partido ganando, Atlante está perdiendo contra Minnesota 2-1. Se desinfló el potro.
1: Ya se nos está cayendo. También lo dijimos en su momento. Con el tiempo va a ser la realidad del Atlante. No porque se le des el mal. Ojalá eso le vaya muy bien. Al Atlante, pero va a ser la realidad en algún momento, ¿no? ¿Por qué? Porque no le alcanza con el plantel actual. Y va a ir quedando claro con el paso de las jornadas. Ahora en la Leagues Cup ya completamente eliminado si se consuma esta derrota. Y por supuesto en la Liga Mexicana a ver si puede lograr levantar un poquito el Atlante.
0: Sacó lo explosivo el Piojo rápidamente.
1: Expulsado. Sí, no estuvo en el banquillo.
36: Sí, exacto, no va a estar. Y no va a estar en el próximo de la Leagues Cup si es que sigue este torneo.
1: ¿Con quién estará?
36: ¿Con quién estará?
1: El Piojo en ese partido de suspensión. ¿Seguirá con Atlante en su momento?
36: No sé. Espero que sí, espero que tenga mucho trabajo. 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Regresando, vamos a leer algunos de sus mensajes. Muchas gracias, que siempre nos llegan muchos mensajes. Y ya me dieron los números, ya juntando todas las plataformas en las que salimos durante la Copa del Mundo.
1: ¿Y qué tal?
36: Nos fue muy bien.
1: Muy bien.
36: Eso. No quiero decir porque se trata, somos un gran equipo y a todos nos fue muy bien. Lo único que sí diré, porque sí le ganamos a varios, es que a la delantera le fue, bueno,
1: de otro nivel.
36: No,
1: increíble. Así nos llevó de calle
36: a todos. Increíble, esos números sí son de esos números están, se los puedo asegurar, entre los mejores ratings de toda la Copa Mundial en México, de programas.
1: Merecido en, también, o sea, gran programa.
36: Una locura de solo Claro Sports. Súmale W Radio, súmale los 40, súmale la Qué Buena, súmale las plataformas digitales de AS, Claro y W. No, fue una locura. La delantera fue una locura. Pero a nosotros, compañeros, felicidades. Nos fue muy, pero muy bien. Eso. Ahora sí, regresamos. Hacemos la pausa a la mitad de AS en W. Volvemos con más porque hay que hablar de Irving El Chucky Lozano, de la inversión a los Yankees que fue rechazada por la Liga MX, de... ¡Ay, esta está buenísima! De verdad, quédense. El periodista turco que fue arrestado...
1: ¡Ah, caray!
36: ...por dar una contratación que no se hizo. ¡Y tiemblen, compañeros!
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14: Regresamos a AS en W, son las 8 de la noche con 29 minutos, las 20:29, y vámonos directito LB, los a Miami los mensajes.
15: Directito a sus mensajes, 55-5402-2844, arroba deportes W Radio, arroba deportes W en Instagram, y por aquí nos ponen: Chicharito, me podrá parecer muy loco últimamente, pero esto que dijo es cierto, muy cierto, pero creo que así debería ser el cuidado de tu cuerpo en la mayoría de los trabajos y en la vida. Solo eso, pero pues las bendiciones de ser futbolista son mayor recompensa que estos sacrificios. Es un trabajo donde en 2 años te puedes pagar un par de casas, cosa que el 90% de los mexicanos de la edad de Javier Hernández no pueden hacer.
14: ¿En 2 años? Bueno, depende en qué equipo y quién seas, ¿no? Porque Guiñac, una por semana, una por torneo.
16: Y con lo que ganan en un mes, ya pones parte importante.
14: No, una de interés social.
17: Pero además en San Pedro, con alberca, palmeras, gimnasio y cine.
14: Bueno, o sea, ¿Es en serio la de Guiñac? ¿Sí la han visto?
16: No.
14: O sea, tiene un tepetongo en su terreno. Tiene así...
17: Es un rancho, ¿no?
14: En su rancho, sí, allá en Monterrey. Uh-huh. Tiene toboganes y resbaladillas y... Bueno, en fin, ya, sigamos.
15: Por eso no se quiere ir de Tigres.
16: Y Guiñac sí comía bien.
15: Sí.
14: Ah, no.
15: Pero no lo escuchamos que se esté quejando.
14: Y nunca lo multaron.
15: Y no se está quejando. Saludos, jóvenes, y Chicharito fue a Dallas, literal, José Luis Nuño.
16: Ah, caray.
14: Bueno, eso dijo él.
17: A favor.
16: Ah, bueno, sí. Está en Dallas, sí.
15: Hola, buenas noches, Alex, Brenda, Pepe. Pepe Esteban, por favor, ya quítenle el celular al Chicharito, ya lo perdimos. Lamentablemente, cuando ya no hay talento para el fútbol, empieza a desvariar, lo perdimos. Saludos de su fan y radioescucha, Fran Cisneros. Muchas gracias.
14: Pues es que es libre de decirlo, lo malo es que lo piense.
15: Exacto. Rudy Rojas es también nos manda mensajito.
17: Cuando bebes, te no dicen, toques el celular. No toques el celular. Cuando terminas con la novia, no toques el celular. Y si eres futbolista y te vas a retirar, no escribas nada. Nada.
15: Los videos,
14: de acuerdo, pero fíjate que no, estaba completamente sobrio.

0: Esto hubiera sido buenísimo, buenísimo. Pero pues no, no, la verdad no se me dio. No, a ver, quisiéramos, sí, porque además es una postura muy normal entre el gremio de futbolistas. Es que lo que pasa es que tú te quedaste frustrado porque hubieras querido. Pues igual y sí, tienes razón, ¿no? Igual,
1: o sea,
0: y
1: entonces, sí. Pero va, eso se agradece, gustado, se
0: pero
1: se
0: tiene no, que no lo fui y pff, amo mi profesión y me la paso bomba, aunque la verdad también es muy desgastante, muy desgastante. Y pues no me ando tirando al piso para decir, no, pues que paro a las 5 de la mañana y estoy llegando a las 11 de la noche a la casa. Y pues eso que le vale gorro a la gente.
1: Al contrario, él que sí tuvo la posibilidad y muchos que a lo mejor quisimos ser futbolistas profesionales y no llegamos o no había las condiciones necesarias para poder llegar a, en mi caso, pues yo sí jugué fútbol prácticamente 6 años, pero no existía la Liga MX, lejos de existir como está hoy. Entonces, él que sí tuvo esa oportunidad, esa posibilidad, que aprovechó, que vivió en la élite, pues agradecer, no decir... Aparte, ese guión tan... Sí.
2: El mensaje igual, ojo, igual sería equivocado, pero hay jugadores que la han pasado peor que otros para llegar al lugar de donde llegaron. A Chicharito, en el tema familiar, me refiero, no le tocó lo que a muchos otros, ¿no? Tampoco voy a decir que tanto sufrió no Chicharito en su vida, pero hay otros que la han pasado peor, ¿no? Siempre.
0: De acuerdo, bueno, pues ya seguimos hablando de Chicharito, lo queremos mucho, que le vaya bien. Tema Irving Lozano, otro que pues se decidió por el dinero en vez de por su carrera, ¿no? A ver, ya como jugué en Europa y lo hice muy bien, pues en San Diego apostaron durísimo por mí. Llego, más o menos juego bien, me peleo con el técnico, me pongo de grosero, tan grosero me pongo que me separan del equipo y me empiezan a ofrecer por todos lados. Pero pues al saberse, nadie quiere pagar las millonadas de sueldo que tengo. Esa es la historia del famosísimo Irving, el Chucky Lozano. Después, sí, de tener una buena temporada con el PSV Eindhoven, por lo menos una muy buena, de irse a jugar al Nápoles italiano con buenos resultados, fueron campeones esa temporada. Él no era ya titular en la recta final de ese torneo, pero digamos que no se robó nada. Lo hizo, en términos generales, bien. Ya por fin, después de estar, pues a mí síganme pagando, yo no quiero irme a ningún lado, a mí síganme pagando, llega un acuerdo con el Galaxy. Galaxy dice, ok, pago una parte, la otra parte la paga San Diego, además estás aquí a hora y media. Así que, por fin, Chucky Lozano, espero que cierre bien esta historia y regrese a lo suyo, que es jugar fútbol.
3: Llevo ni una semana todavía aquí. Volver a jugar es algo único, como siempre lo he dicho. Para mí, el fútbol es mi vida, lo he hecho desde los 5 años. Y bueno, volver a retomar el fútbol creo que es algo increíble. Un proceso difícil, pero bueno, llego a un gran club, a un gran vestidor, lo he visto, lo he sentido y son grandes personas. Y bueno, a tratar de ayudar, encajar de la mejor manera y bueno, ayudar al equipo. Y en este momento no he tenido ningún acercamiento con Rafa. Yo siempre estoy abierto a estar dentro de la selección. Me encanta, me fascina y siempre me siento muy orgulloso de pertenecer a la selección y representar a México.
0: Me encanta que le pregunten sobre la selección cuando no ha jugado hace meses. No. Meses. O sea, ya le andaba compitiendo el Chicharito Hernández. Primero que se ponga en forma, después que se ponga a jugar, después que la rompa. Y sí, bueno, no, y seguramente también, Rafa lo llamará.
2: Y que le baje también en el tema pues de las polémicas, ¿no? Que puede generar o ciertas actitudes que no gustan a sus clubes. Eso también es importantísimo, ¿no? En la selección mexicana nadie va a respaldar eso ya en estos momentos con el Chucky Lozano, sobre todo por el nivel que tiene, ¿no? Ya no es un jugador que te vaya a rendir para
1: parece,
2: selección.
1: Y parece tan tranquilo, parece tan disciplinado. Se extraña este Chucky Lozano, que fue una bomba en Pachuca, que lo decías, Alex, con el PSV, con el Napoli, que tenía tintes de que iba a llegar mucho más lejos y creo que nos quedó a deber recordarlo. Muchísimo. Por ese 2018, ese gol a Alemania que termina por hacer historia el Chucky con esta anotación, y prácticamente no pasó de ahí porque las lesiones también lo aquejaron, el tema de las indisciplinas. Ahora

0: tiene una segunda oportunidad en la MLS con el Galaxy. Lo que necesita es recuperar de inmediato su mejor versión, y estoy hablando de su formación en Pachuca, de donde salió, donde lo identificamos como un gran futbolista que dio un despegue importante y que después pues se frenó por completo Chucky Lozano.
1: A ver, información de último momento comparte la gente de Pumas. El Club Universidad Nacional informa que después de hacerse las evaluaciones médicas correspondientes, el jugador Sebastián Córdoba presenta una ruptura completa del ligamento cruzado anterior de la rodilla izquierda. Debido a este diagnóstico, bueno, el jugador será intervenido quirúrgicamente en los próximos días.
2: Repito, es un mal día para irle a los Pumas.
1: Noticia calientita de última hora.
2: No, se les va Jordan Carrillo. Dicen, vamos por Sebastián Córdoba. Ay, pero es que Sebastián pues no rindió en América, no rindió en Tigres, no rindió en Toluca. Sí, pero es un jugadorazo. Pues sí, órale, va. Se tronó a los ¿qué?
1: No.
2: 3 partidos de Liga MX y 2 partidos de Leagues Cup.
1: Y 5 además,
2: juegos con los Pumas.
1: Ahí la llevaba Córdoba. El gol del triunfo contra Toluca. Poco a poco se veía. A ver, conociendo ya el techo de Córdoba, me refiero, ¿no? Pero conociendo ese techo, más o menos lo estaba haciendo. Qué lástima. Ahí sí, un fuerte abrazo a Córdoba.
2: Claro.
0: Qué triste. Es además, una lesión muy, muy difícil, que necesita mucho tiempo de recuperación. También Javier tuvo esta lesión cuando estuvo en el conjunto del Galaxy. Es de mucho tiempo de recuperación. Ojalá.
1: 6-8 meses mínimo.
0: Claro. Ojalá llegue y no quedan igual. Después de esta lesión no quedan igual los jugadores. Ojalá no sea el caso de Córdoba. Y si tuvo ahí algunas cuestiones no tan buenas con los Pumas en la Leagues Cup, provocando un penal, pero tenía muchos altibajos y las ganas de hacer diferencia. Entonces, ojalá se recupere.
2: Qué bueno que no lo vio antes el Chicharito, porque no lo incluyó en su video esto de las lesiones, ¿no? Que también le pasa, eso sí, es verdad, le pasa a todo mundo. Todo mundo se puede lastimar, todo mundo se puede lesionar, pero en los deportes de contacto pues es mucho más factible esto. Es parte de la realidad de un futbolista que alguna vez te toque una lesión. Ánimo, Sebastián. Pronta recuperación, aunque pues sí, es una recuperación y un proceso muy largo para que regrese a jugar al fútbol profesional. Y bueno, pues ahora a reportarlo como lesionado, fuera de...
1: Qué lástima.
2: Y todavía están abiertos los registros
1: para el fichaje. Sí. El periodo de fichajes para Pumas,
2: Sí, de acuerdo.
1: Con esto 100%.
2: De acuerdo. Y para cerrar lo de Chucky Lozano, qué cosas, ¿no? En el 2018 la afición en Rusia cantaba el Chucky Lozano. Después, digo, antes, en el 2014, Oribe Peralta. En el 20 no cantaban a nadie. No le cantaban a nadie. No se identificaba con nadie la afición, aunque sí fueron a Qatar, sí los apoyaron, pero era una selección, la del Tata Martino, que no le gustaba a nadie y se quedaron en grupos. Y en esta, que lo hicieron bastante bien, me parece que la afición sí coreaba y sí se emocionó con Gilberto Mora.
0: Quiñones también.
2: Y con Quiñones, tienes toda la razón. Sobre todo con Quiñones, que es el que más les respondió en el terreno de juego. Pero pues sí, hace mucho que el Chucky se quedó en eso, en un gran prospecto que no terminó de cuajar. Hoy se cumplen, ¿cuántos son? 14 años de la medalla de oro en Londres para la selección mexicana de fútbol. ¿Qué estaban haciendo?
3: Gangnam Style.
2: Bailando Gangnam Style.
1: Gangnam Style. El Gangnam Style. Decía yo, ¿qué relación tiene esto con
0: estaba
1: el título
0: en su
1: mexicano?
0: Pleno.
1: La bailaban para celebrar.
2: En julio, ¿esta estaba de moda?
1: Sí, fue una locura.
2: Sí, fue una locura. Coreana, ¿no?
1: Coreana.
2: Sí. Buenísima.
1: En todos lados se escuchaba esa canción.
2: Otras rolas que estaban de moda en ese momento, en agosto del 2012. Corre, corre, de Jesse Joy.
1: Buena.
0: Que corre, corre. Corazón. La de Creo en Ti también, de Rake. Esas de...
2: Esas llegan,
0: de
2: dolor, ¿no?
0: Esas pegadores. Llegan. Titanium de David Guetta también.
2: La mejor de todas, Rihanna. De Recodo. también sí. Buena rola, también de pomo de por medio. Ah, no, porque no nos deja el club.
0: Y hablando de banda, ¿qué diablos quieres? La llamada de mi ex, de la
2: radiadora. Llamada, sí.
0: Parte de
2: no otra que no es de mis tiempos, pero seguramente sí Stevie G se acordará. ¿Cuál? La de Call Me Maybe.
1: Pero no tanto por la canción. Por lo que trajo por lo que trajo esa canción. No. Un video que la gente, bueno, los de mi edad se acordarán perfectamente de las porristas de los Miami Dolphins con
2: ¿qué día tenías, cochino, cuando es
1: no, el no, ya, ya estaba grande, ¿no?
0: Cochino.
2: Ya está más grande. Porque acabo de ver a Juanpa del sí. Equipo de producción. Y dice, yo tenía 12 añitos. Espero que Juanpa pues, no estuvieras oyendo. No,
1: yo le llevo 4 videos. Años a Juanpa. Yo tenía 16.
2: Sí, no, tú ya estás grandecito.
0: Ya
2: era legal.
0: También de Nicki Minaj.
1: Joya también. Es que esa época para mí fue buena.
0: Para los que les guste
1: fue un Justin buen año Bieber. Para mí.
2: Sí. ¿Y saben cuál también estaba durísimo en ese momento? La de Yo sí te pego.
0: ¿Yo sí te pego?
2: ¿Te acuerdan de esa?
0: No.
2: Sí, era una brasileña. Era una brasileña.
1: La que bailaba Cristiano.
2: La que con Marcelo. Bailaba Cristiano, ay, exactamente. Y también Neymar la llegó a bailar en algunos
1: esa
2: partiditos.
1: Esa fue durísima, sí. Durísima.
2: Es ahí... Se eu te pego. Ahí está.
1: Esta canción me trae muy buenos recuerdos.
2: ¿Sí?
1: Es que fue buena época. Claro, es que pues, para mí, tenía 16 años, imagínate. Era buena época.
2: Buena época. La verdad, grandiosa etapa de la selección mexicana. Yo me acuerdo que, y le mando un abrazote y un beso a mi querido Iván Pirrón. Puse en redes sociales, esta selección va por medalla. Y me contestó también en X, ¿no? Bueno, en ese entonces Twitter. ¿Qué te fumaste, tata? Y también otro amigo.
1: Está Pirrón en negativo, como
2: sí.
1: Siempre.
2: Mi querido hermano Pirrón, pues es así. Es tantito cascarrabias.
1: Casi nada.
0: Pero es que Brasil también era favorito, obviamente.
2: No, pero no. Antes de que empezara el torneo. Y mira, pero yo tampoco esperaba la de oro.
1: Y nos dijiste un bronce, es bueno.
2: Yo sí dije, van a pelear por una medalla. Uh-huh. Que además era la primera para el fútbol mexicano y fue de oro.
0: Sí, salieron con todo. Sin miedo a Brasil, que eran los favoritos. ¿Todos se
1: acuerdan dónde vieron ese juego?
0: Oribe Peralta, el héroe, ¿no? Se pintó de héroe. Oribe Peralta, Marco Fabián, Corona en la portería. Elementos que eran muy, muy importantes para esta selección. Y aquí la pregunta es, ¿qué pasó con este modelo, selección? ¿Qué pasó con este seguimiento del 2012 hasta el 2026?
1: En Tokio bien,
2: se metieron la medalla de bronce.
1: Y la generación que viene o que va a llegar al 2028, yo creo que puede pelear.
2: ¿Tiene con
0: sí,
2: qué?
0: Yo entiendo lo que dices, pero aquí el punto importante es como ha habido altibajos.
2: No fuimos a París.
0: Exactamente, no fuimos a París. Como que la constancia, este modelo del 2012 que era París, prácticamente perfecto, que demostró que podía competirle a potencias que eran las favoritas, como lo hizo en la final directamente contra Brasil. Este modelo era encontrar el punto
1: Qatar
0: clave para
1: 2022,
0: seguirle.
1: Fracaso rotundo. París 2024, no fuimos. Pues va de la mano, ¿no? Se entiende perfecto lo que sucede.
2: Y la femenil no fue al Mundial, sí. Y tampoco a los Olímpicos.
1: Fueron malos años.
2: Pero terribles ahora, años. Terrible administración, ni modo. A mí me cae
0: fluyendo de nuevo.
2: Re bien John de Luisa, re bien. Pero sus resultados en ese ciclo fueron terribles. Y se acabó. Ni modo, ¿no? Y otra cosa que le pasó a ese proceso del cual hablas, Brenda, y también vale la pena recordarlo, después de Londres siguió Río. Y resulta que Río, pues llegaron los derechos a esta casa, a Claro Sports. Y entonces, ¿qué pasa? Que el fútbol mexicano dijo, ya no te apoyo. ¿Por qué? Pues porque alguien de otra televisora es muy importante en la operación del fútbol mexicano y de las selecciones nacionales. Eso poca gente de repente se acuerda, pero le quitaron el apoyo a la selección nacional, no vino un buen resultado, no avanzaron ni de grupos y ahí se corta el proceso. Es el proceso del cual hablas, se ha cortado en algunas ocasiones dándole al traste al desarrollo de los chavos. Esta vez se volvió otra vez al asunto de la regla de menores Y eso se está viendo de nuevo, como se vio en aquella generación.
0: Luego, Alex, viene el Tokio 2020, que fue un año prácticamente después.

0: pues por pandemia, entonces también ahí se pierde un poquito de esa continuidad, sí, de la que hablábamos.
1: Muy, muy buena, aquella, ahora que dice Stevie, ¿de qué estaban haciendo? No, las desveladotas en Tokio, qué bárbaro. Pero además era pandemia, era muy complicada esa cobertura.
2: No, esa fue muy gravísima.
1: Era post pandemia, pero bueno.
2: Bueno, igual París. Medio
1: No, todavía estaba.
2: Igual París estuvo muy brava la cobertura. Me tocó, fue mi primera... Mi primera experiencia acá fue brava.
1: Sí, son pesados. Los Juegos Olímpicos son muy, muy pesados porque tanta actividad. Pero tienen la maravillosa ventaja de ser en una sola ciudad.
2: Sí.
1: Y entonces ahí te mueves para todos lados. Lo que en un mundial.
2: Los siguientes son en Los Ángeles. Está bien porque el horario es prácticamente el mismo. ¿Cuál? Entonces tranquilito.
0: Y cerca.
1: Bueno, ahí está eso. A ver. Este periodista turco fue. Bueno, hay un periodista turco que hagan de ustedes de cuenta que es Alejandro Gómez y el nombre que le quieran usted poner, pero pues él sí no siguió la regla básica de confírmala, mi chavo, ¿no? Y dio a Musiala como nueva contratación de un equipo por allá, de un equipo
0: Galatasaray, turco, ¿no?
1: Del Galatasaray. Y resulta que fue denunciado. Y fueron por él a su trabajo y lo arrestaron. Imagínense, compañero. Digo, a veces me hace un exceso. Está mal. Y sí,
2: vamos
1: a ver, abusados, abusados con lo que publicamos. Abusados todos con lo que publicamos porque tenemos una responsabilidad. Pero aquí sí nos pasamos porque son carreritas y ya sí, ya me dijeron. Y digo, no es, pues me vale gorro, ¿no? O sea, nos importa muy poco ya. Y eso es verdad. Hablo del gremio, no hablo por mí, la verdad, pero hablo del gremio y nos importa muy poco el cotejar la información, pero allá pasó al siguiente y siguiente y siguiente nivel, lo arrestaron y lo entambaron.
2: Sí, es que, híjole, ser reportero es complejo, ¿no? En ese sentido de pues querer ganar siempre la nota, querer dar la información primero al resto, siempre hay que confirmarla, siempre hay que darle dos o tres versiones, buscar diferentes fuentes para confirmar, porque sí, es muy fácil de repente caer en ciertas cosas, de repente manejos con representantes que te dicen algo por conveniencia y demás, hay que ser muy cuidadoso en ese sentido, ¿no? Siempre intentar dar la información correcta y todos nos vamos a equivocar, todos hemos confiado de repente en alguna fuente y no era por ahí, es parte de, pero hay lugares donde es mucho más serio el
1: Fíjate, castigo, ya ¿no? Tengo bien el dato y sorry que no lo tenía a la mano. Can Terzi es el periodista turco que dijo que Yamal Musiala iba a ser el fichaje bomba del Galatasaray. Terzi afirmó en distintas ocasiones que el fichaje de Musiala estaba concretado pese a que Galatasaray había informado de manera oficial que no existía interés de operación alguna por el jugador alemán. Así que el periodista fue esposado y escoltado en su traslado hasta la dependencia judicial, donde rindió su declaración y detalló que un empresario turco y propietario del club belga fue el que le informó del supuesto fichaje de Musiala. Así que la cosa todavía sigue en investigación.
0: Y que lo decíamos, ¿no? Es una responsabilidad infinita el tema de decir algún fichaje en la parte como periodista deportivo. Pero aquí es la cuestión es hasta dónde puede llegar el Estado para sancionar una información deportiva equivocada, ¿no? ¿Hasta dónde? Y en Turquía sí hay estas reglas muy específicas de que tienen que verificar la información. Ya ha habido varias situaciones, varios periodistas que han sido señalados por dar información falsa. Entonces allá sí se lo toman en serio este tema de la responsabilidad.
1: Estaría bueno. Hoy vi una que es como la volada del día de, no, es que la federación se quiere ir a Conmebol porque ellos siempre cuidan a Televisa y entonces como Televisa ya no va a tener la Copa Oro, no, qué cosa. O sea, unas voladas que dices tú, no, imagínate cambiar de confederación porque no vas a tener los derechos de una competencia que... Pero bueno, de repente sí, se dicen cosas con tal facilidad que no estaría mal que aplicaran esta. Ya estaríamos llevando los cigarritos a varios. Pero bueno, en fin, todos, como dice Esteban, nos podemos equivocar. Así que tranquilos. ¿Cómo van los escenarios? ¿Cómo van los escenarios de la Leagues Cup? Vamos a ver, a actualizarlos un poquitín.
2: A ver.
1: Y les diré que Charlotte va a no, ya perdió contra Pachuca.
2: Ah, ya,
1: mira. Otra victoria de la Liga MX. A ver, aquí están, aquí están. Columbus, ya les dijimos que gana en penales después de empatar a uno con Pumas. Cincinnati cae 2-1 frente al Atlas. El Atlante, que abrió el marcador, cae 3-1 frente a Minnesota. Charlotte, como les acabo de comentar, cae 1-0 contra los Tuzos del Pachuca. Real Salt Lake le va ganando a los Bravos de Juárez, que partido llevan 6 puntos. El partido todavía está en desarrollo y todavía pudieran empatar dependiendo del resultado, por ejemplo, de Tigres, que todavía va ganando Tigres, partido en desarrollo, 1-0 a Vancouver.
2: Con esto Tigres es líder momentáneamente, ¿no?
0: Sí. Llega a 7 puntos. Falta el América con su siguiente partido.
2: Justo, falta América, falta Cruz Azul, falta León, que pueden bajar a Tigres, pero con esto, o sea, este resultado para Tigres es el ideal. Que pierda Juárez y gana Tigres, con eso se estarían metiendo a la siguiente ronda y Juárez sería el equipo que quede fuera, entendiendo que muy probablemente Cruz Azul o León ganarían su partido.
1: O que ganen un punto por lo menos.
2: O un punto por lo menos.
0: Uh-huh. Sí. Y de la MLS hasta el momento, en primer lugar, Columbus Crew, el Real Salt Lake en segundo, Austin en tercero y Chicago Fire. Serían los cuatro clasificados a los cuartos de final por parte de la MLS.
1: A ver, entonces, de nuevo las posiciones, mi querida Bren.
0: De la MLS, Columbus Crew, que lleva 8 puntos en el primer lugar, Real Salt Lake, que va ganando 1-0, hasta el momento acumularía 7 puntos, Austin en el tercer lugar con 6 y Chicago Fire en el cuarto lugar con 6 puntos hasta el momento.
1: Y en el grupo A, que es el grupo México, Tigres es líder con 7 puntos, América con un partido menos, 6 puntos segundo lugar, Juárez que está perdiendo 6 puntos tercer lugar, Cruz Azul 6 puntos cuarto lugar, León 6 y Toluca 3. ¿Cuánto nos queda? O sea, ya nos vamos. Gracias, Bren.
0: Muchísimas gracias, nos escuchamos muy pronto.
1: Gracias.
2: Gracias, adiós. Diablos 2-0 frente a Oaxaca en estos momentos.
1: Mañana hablamos de los Diablos que van ganando y se pondrían 2-1 en la serie. Gracias a Pepe Quirarte en la producción. Soy Alejandro Gómez, los espero mañana en punto de las 8 de la noche. Mientras tanto, descansen.
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4: Imagínate que ya no tienes que inventar cuentos para dormir a tus hijos. 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Tú solo eliges el personaje, el lugar y la lección que quieres enseñar, como bondad o valentía, y la inteligencia artificial hace el resto. 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Nunca más quedarte en blanco a la hora de dormir. Lo curioso es que solo los adultos pueden usarla. 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
5: Muy buena noche, la temperatura en la Ciudad de México es de 18 grados. Yo soy Alejandra Pérez Molina y esto es Noticias W. La Fiscalía General de la República retomó un caso de corrupción que apunta a la gobernadora de Aguascalientes, Teresa Jiménez, y 5 exfuncionarios municipales debido a las presuntas irregularidades en un convenio firmado en 2019 entre la empresa Next Energy y el Ayuntamiento del Estado cuando la funcionaria era alcaldesa. Aunque los imputados fueron citados para declarar, no se presentaron y algunos tramitaron amparos. El exdirigente de Morena y hoy secretario de Educación Pública, Mario Delgado, fue quien denunció el caso desde 2022. La presidenta de México, Claudia Sheinbaum Pardo, destacó que la Estrategia Nacional de Seguridad y Justicia funcionan, ya que en 22 meses los homicidios dolosos disminuyeron 51%.
6: En 22 meses la reducción del homicidio doloso es la mitad de cuando recibimos. Para empezar, vamos a darle la palabra a Marcela Figueroa para dar la información.
7: Destacamos precisamente esta reducción observada desde el inicio de la administración, que se registraron 86.9 homicidios en septiembre de 2024 contra 42.5 en julio de este año. Esto significa que en este mes hubieron 44 homicidios dolosos menos por día.
5: Mientras que el Estado de México registra una reducción de 59% en el promedio diario de homicidios dolosos, al pasar de 6.6 en septiembre de 2024 a 2.7 en julio de 2026, de acuerdo con datos del Secretariado Ejecutivo del Sistema Nacional de Seguridad Pública. Tanto la gobernadora Delfina Gómez como el Gobierno de México mantienen la coordinación para atender las causas. La estrategia de seguridad del gobierno de la Ciudad de México tendrá un nuevo foco prioritario en la Merced y los mercados que rodean esta zona, con un despliegue de policías auxiliares y preventivos, así como investigaciones coordinadas con la Fiscalía Capitalina para combatir delitos como la extorsión. La jefa de gobierno, Clara Brugada, anunció el inicio de este programa de seguridad que contempla la nave mayor, la nave menor y otros espacios comerciales.
8: Para la Ciudad de México, para el gobierno es prioridad los mercados públicos. Y hemos definido que Protección Civil nos vaya indicando cuáles son las prioridades de cada mercado en cuanto a Protección Civil.
5: Milena Quiroga Romero, aspirante a coordinar los trabajos de la Cuarta Transformación en Baja California Sur, anunció que solicitará la intervención de una instancia federal competente para realizar un peritaje relacionado con la colocación de mantas y mensajes en su contra el pasado 15 de junio.
9: Repito, no nos van a intimidar, no nos van a callar y no van a detener este proyecto que cada día me siento tan orgullosa de todo lo que hemos hecho y de los resultados que tenemos allá en La Paz. Vamos a seguir trabajando con honestidad, con una gran fortaleza que me dan todas y todos ustedes.
5: Hasta aquí Noticias W. Para más información visita wradio.com.mx y síguenos en redes sociales como W Radio México. Yo soy Alejandra Pérez Molina y los dejo para que disfruten de Música W.
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2: Es oficial. Llegó un bebé a la familia y ha cambiado la vida de todos los integrantes. Pero, ¿qué hay con el perro? Aunque sabemos que los primeros días o meses serán complicados, procura que no se sienta celoso y desatendido. Respeta sus horas de paseo y los momentos para jugar con él. Acostúmbralo al olor del bebé con las cremas y lociones que usará y que reconozca objetos como la cuna o la carreola. Ponle audios con llantos de recién nacido en volumen bajo para que no reaccione con ansiedad ante los reales. Asegúrate que sus vacunas estén al corriente y redobla su higiene limpiando sus patas y hocico después de salir a la calle. El acercamiento entre ambos debe ser paulatino. Que el perro inspeccione al bebé siempre bajo tu supervisión. Y cuando el niño ya pueda gatear o caminar, cuida que no transgreda los límites de la mascota. Enséñalos cómo acariciarlos y abrazarlos y sobre todo a medir su fuerza. Por último, el vínculo entre un bebé y un perro es muy positivo, tanto en lo físico como en lo mental. Desarrolla mejores defensas y reduce posibilidades de alergias. Mejora su calidad de sueño, se vuelven más sociables, crea un vínculo de confianza y protección, aprenden valores como la responsabilidad y la fidelidad y, por supuesto, los hará sonreír en más de una ocasión.
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7: Muy buena noche. La temperatura en la Ciudad de México es de 17 grados. Yo soy Alejandra Pérez Molina y esto es Noticias W. La Universidad Nacional Autónoma de México, la UNAM, iniciará mañana miércoles la aplicación del examen de control presencial para las personas aspirantes convocadas. La primera sede será León, Guanajuato, en el Hotel Real de Minas Poliforum, de 5 de la tarde a 8 de la noche. El jueves serán 3 turnos. El primero de 9 de la mañana a 12 de la tarde, el segundo de 1 a 4 de la tarde y el tercer turno de 5 a 8 de la noche, mientras que en Oaxaca, Oaxaca se aplicará el jueves 13 de agosto en los mismos horarios mencionados anteriormente y en Tijuana, Baja California se realizarán el domingo 16 de agosto de 10 de la mañana a 1 de la tarde y en un segundo turno de 3 a 6 de la tarde. La presidenta Claudia Sheinbaum se reunió en Palacio Nacional con John E. Waldron, el presidente y director de operaciones de Goldman Sachs, uno de los grupos de banca de inversión y de valores más grandes del mundo. En sus redes sociales, la presidenta dijo que conversaron sobre la percepción favorable de nuestro país en los mercados internacionales y las buenas oportunidades de inversión que brinda el Plan México. La jefa de gobierno de la Ciudad de México, Clara Brugada, prometió convertir la Plaza Merced 2000 en una nueva utopía para acercar sus servicios a la gente que trabaja en el corazón del mercado de la Merced y sus alrededores. La funcionaria precisó que el predio cuenta con un espacio desocupado de 17,000 metros cuadrados que se podrán utilizar para instalar esta utopía. Milena Quiroga Romero, aspirante a coordinar los trabajos de la Cuarta Transformación en Baja California Sur, denunció que es víctima de una campaña de desinformación.
8: Ahí está transitando un video de un acto que se hizo en contra de mi persona para denostar mi nombre, mi imagen, hace unas semanas en La Paz. Un video donde se ven dos hombres caminando con un carrito en donde llevaban el material que se colocó en el malecón. Pusieron una manta, pusieron unas lonas, se puso la denuncia correspondiente, que son estrategias de manipulación, de desinformación para alterar una verdad. Así que no nos van a callar, no nos van a detener. Y yo espero ya no volver a tener que estar hablando de estas cosas que son tan lamentables.
7: Hasta aquí Noticias W. Para más información visita wradio.com.mx y síguenos en redes sociales como W Radio México. Yo soy Alejandra Pérez Molina y los dejo para que sigan disfrutando de Música W.
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4: Hay un montón de juegos con objetos que puedes practicar con tu gato sin salir de casa y que ayudan a fomentar su destreza y su gasto de energía. Uno de los más comunes y que más les gusta es la caña. Muévela tanto por aire como por el suelo para que la persiga. Sabemos que aman las cajas. Esconde dentro de una sus juguetes pequeños y ponle premios o comida. Tendrá que usar su olfato para encontrarlos y sus habilidades naturales para sacarlos. Cuando lo domine, eleva la dificultad, colocándolos en partes altas o escondites más complicados. Estos pasatiempos son recomendables hacerlos diario y hay uno semanal muy efectivo, el siempre confiable puntero láser. Mueve la luz por el suelo durante varios minutos para que sea perseguido por tu gato. Pero eso sí, para evitar que se frustre o se aburra, termina el juego señalando un premio o un juguete que pueda atrapar. Es importante que no siempre fuerces la actividad. Deja un juguete en un lugar visible y él solito se animará cuando tenga ganas. Trata de cambiar el objeto de vez en cuando para que no se fastidie. El tiempo de calidad con estos juegos será muy apreciado tanto por ellos como por ti.
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5: Hola, hola, bienvenidos a un nuevo episodio de Ya Oíste. Yo soy Génesis Sainez Silva, un gusto estar con ustedes. Hoy abordaremos un tema que la verdad yo siento que es muy poco conocido, pero que es muy importante hablarlo, y es el embarazo psicológico. Y para ayudarnos a entender qué es, por qué ocurre, cómo se trata, nos acompañan la doctora Diana Bautista II, que es ginecóloga. Mucho gusto, ¿cómo está, doctora?
6: Muy bien, un placer estar con ustedes y muy contenta de hablar de este tema.
5: ¡Uy! Se va a poner interesante. Y también tenemos a nuestra queridísima amiga Sharon Paredes. Ella es neuropsicóloga, ya nos ha acompañado en otros podcasts. Bienvenida, ¿cómo estás?
7: Muchas gracias, aquí de vuelta, ya sabes, que me encanta estar con ustedes compartiendo conocimientos.
5: Uy, yo soy feliz porque siempre que les digo, cuando iniciamos el podcast, nos desconectamos del mundo y aprendemos. Me gustaría que nos contaran un poquito de qué es en realidad esto.
6: Ok, pues el embarazo psicológico es una condición en donde la mujer cree que está embarazada, pero además tiene síntomas de embarazo. Entonces, dentro de estos síntomas, pues podemos tener congestión mamaria, crecimiento abdominal, sensación de movimientos fetales. Puede llegar hasta el punto en que la paciente puede tener contracciones.
5: ¿Qué?
6: Entonces, tiene todos los síntomas de una paciente embarazada y hasta muchas veces hasta exacerbados.
7: Otro de los síntomas que comparte la doctora, incluimos la amenorrea. Y es algo muy importante que dice la doctora, no es una cuestión solamente de creerse, porque los síntomas están ahí. Exacto, los síntomas son reales. Entonces, estamos hablando no solamente de una cuestión psicológica, no solamente de una cuestión fisiológica, sino también neuroendocrina, ¿no? Porque también tiene que ver los cambios hormonales. Entonces, ¿en qué se presentan estas situaciones? ¿En dónde las podemos ver? En personas, en mujeres que hayan tenido un duelo, por ejemplo, perinatal, postnatal, también en personas que tengan muchos deseos de quedarse embarazada, también se presentan en pérdida de pareja. Pero está muy asociado, ¿verdad?, con esta obsesión, puede llegarse a convertir en una obsesión o también este deseo intenso de estar embarazada, ¿no? Entonces, no solamente en eso, también en personas que incluso tienen miedo de quedarse embarazadas.
5: Creo que he escuchado más esa parte del miedo porque, pues claro, ¿no? O sea, se protegen y todo, pero dices que yo no quiero. Y tantito a lo mejor no vino su periodo porque a lo mejor se estresó de que justo ya dijo ya no, ¿qué acabo de hacer? O el trabajo y no les baja, ¿no? Entonces es como de ya. He escuchado más que es por el miedo que por otra, que es la parte justo del duelo. Eso se me hace muy interesante. O sea, a partir de un duelo, ¿vuelven como esa parte? ¿Se activa o cómo es eso?
7: Sí, o sea, digamos que son situaciones o factores de riesgo y más en una mujer que probablemente, ¿verdad?, tiene un historial para procesar emociones de una manera no confrontativa. ¿Cómo se puede diferenciar? Que en la psicosis, una vez que ya es revelado a través de estudios, ya sea de sangre, ¿no? O también, sí, en este tipo de estudios clínicos en donde ya se le menciona a la mujer, no estás embarazada. Cuando es psicosis, a pesar de que me están diciendo la verdad, yo todavía me aferro. Entonces, aquí, por ejemplo, tendría que ver con una cuestión de cómo se conecta con la realidad. Y, por ejemplo, en otras situaciones que no tienen que ver con psicosis, todavía la persona sí mantiene este contacto con la realidad porque llega a cuestionarse. Claro. Y entonces los síntomas que tuve que fueron, entonces puede que se trate de otra cosa, o sea, todavía tengo un cuestionamiento reflexivo.
6: De hecho, la paciente, bueno, hay que diferenciar, hay la paciente que también simula, esa es la paciente que no va a tener síntomas, sino que dice yo estoy embarazada y me lo estoy inventando, ¿no? Por ciertas cuestiones psicosociales principalmente. Okay. Pero la otra es la que ella cree que sí está embarazada. Y la que, como ya mencionamos, tiene síntomas y que además se hace prueba de embarazo.
5: Se me vino, qué bueno que lo mencionó, porque se la hacen la prueba y sale positiva.
6: Hay cosas que pueden suceder. Una es, la prueba puede salir, tienen falsos positivos, o sea, entonces la prueba confirmatoria es en sangre, es una hormona que se llama gonadotrofina coriónica fracción beta, que es exclusiva del embarazo y que se va duplicando, triplicando cada 48 a 72 horas. Sin embargo, lo primero que hace la paciente, pues eso, la mujer, es hacerse una prueba en orina.
5: Claro.
6: ¿Vale? Entonces, pueden haber elevaciones mínimas por la alteración neuroendocrina, pero esa hormona no va a elevarse arriba de 14 miliunidades. O sea, es muy poquito y es poco significativo. Entonces, ¿qué es lo que hacemos nosotros? Tomar esa hormona de control. Ahora, algo importante que tenemos, la presión social. Eso es súper importante, que actualmente muchas de las pacientes, más las que van al instituto, pues están embarazando ya un poquito más grandes, ¿no? Porque ya tienen una licenciatura, tienen posgrados, maestrías y todo eso. Pero también hace que la gente te diga, oye, ¿y para cuándo?
5: Ya se te fue el tren.
6: Ya se te fue. Yes. O vas a tener alteraciones, o no te vas a poder embarazar. Y fíjate que me he dado cuenta que hay como un piquito, como a partir de los 35 años, que la presión social como que pega todavía mucho más, ¿no? ¿No? De, yo ya tuve tantos, o ya te casaste, o todo eso. Entonces, eso involucra mucho que las mujeres empiecen con este tipo de trastornos.
7: Hay algo importante que me gustaría mencionar, y es que el ISSSTE tiene el código mariposa, que justamente este código mariposa se centra en brindarle empáticamente a una mujer que ha pasado por un proceso de duelo peri o postnatal. Y entonces, en ese momento, lo que se recomienda es darle un espacio y también brindarle quizá contención emocional y consejería.
5: El tratamiento que lleva es más parte psicológica, va de la mano con la parte ginecológica. ¿Cómo es ese trabajo en conjunto para ayudar?
7: Es psicológica. O sea, una vez que ya se identificó que no hay un embarazo real, ya es psicológico, y en algunos casos puede ser con tratamiento farmacológico y con el psiquiatra.
6: La paciente tiene un por qué siente esos síntomas, ¿no? No de repente me los inventé.
5: De la nada.
6: Si bien están relacionadas con el deseo de un embarazo, también es cierto que, ejemplo, o sea, tenemos alteraciones en hormonas. Las mujeres nos regimos por hormonas.
5: Sí.
6: Todos nuestros días están regidos por hormonas y de acuerdo a la edad que tenemos, pues eso obviamente si se disparan, si bajan, si se alteran y todo eso, ¿no? Yo les digo, es como de repente ir al dentista, ¿no? Pocas veces vas regularmente al dentista, ¿no? Lo mismo, pero cuando vas te encuentras todo lo habido y por haber. Igual sí. Con los ginecos, ¿no? Cuando vamos, pues encontramos todas las alteraciones hormonales que puedes llegar a tener y eso lo vinculamos a la sintomatología que tú tienes, tengas o no un deseo de embarazo.
5: Okay.
6: Entonces, en ese sentido, por ejemplo, muchas mujeres dicen, oye, yo digo que estoy embarazada porque aparte de que no menstruo, pues tengo secreción por el pezón, ¿no? Y tengo salida de leche, ¿no? Lo que llamamos la galactorrea. Pero además yo siento que mis mamas están congestionadas. Pero además siento que ya me estoy hiperpigmentando, ¿no? O sea, que me salen las manchitas del embarazo, el dichoso melasma. Fíjate, me está creciendo el abdomen. Entonces, ¿de dónde me crece el abdomen si no estoy embarazada? Y puede ser esto tan prolongado como el trastorno que tenga cada paciente, ¿no? Porque hay unas que se pueden aventar los 9 meses diciendo que están embarazadas y hasta que ellas puedan aceptar una asesoría por psicología, porque tampoco las podemos obligar a ir.
7: De hecho, pues me gustaría dejar el correo de saludmental@iste.gov.mx si llegan a tener alguna otra duda también al respecto del tema, o bien alguna orientación, pues podemos responderles por correo electrónico.
5: Muchas gracias por acompañarnos en este podcast, en su espacio. Espero que se lo hayan pasado muy bien.
7: Claro, sí, muchísimas gracias a ti por invitarnos.
5: Para la próxima ya vamos a buscar más temas y que nos acompañen en esta mesa de debate. Ah. Perfecto, gracias doctora, gracias Sharon y gracias a ustedes por escucharnos hasta este punto. De verdad que el podcast no sería nada sin ustedes. Cambia mucho el escuchar y el tener información. Y pues recuerda que la salud mental también es importante para todos hoy en día. Yo soy Génesis Zaine Silva y fue un gusto estar con ustedes. Nos vemos en un próximo episodio de Chao ISSSTE. Adiós.

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son las 6:02 de la mañana de este miércoles 12 de agosto. Yo soy Annette Leyva Reus y me da muchísimo gusto estar con ustedes aquí en Negocios W, pues en esta mitad de semana, miércoles 12, con mucha, mucha información. Desde luego, como cada miércoles, tendremos a nuestros colaboradores Beckett Gutiérrez hablándonos del tema automotriz y el blindaje, pero también estará Atzayael Torres con temas de Dos Bocas y esta refinería, bueno, que sigue dando mucho de qué hablar. Seguiremos con los temas de la prevención del lavado de dinero, qué está sucediendo en la industria financiera y las llamadas también cuentas mulas. De eso les estaremos platicando en el transcurso del noticiero del día de hoy aquí en Negocios W. Y estamos escuchando la propuesta musical de nuestra productora Carla Cisneros, Sizer Sisters, I Don't Feel Like Dancing, es la canción, uno de los sencillos lanzado en 2006 como parte del segundo álbum de Tada. La letra pues hace referencia a no estar de humor para las fiestas a pesar de su ritmo y coros. Esto es Negocios W, es miércoles 12 de agosto.

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1: Y como todos los días, ya aquí en cabina, mi compañera Ivette Parga con el resumen informativo para que usted salga bien informado. Muy buenos días, Ivette.
2: ¿Cómo estás, Janet? Muy buenos días a todos. Bienvenidos en este miércoles a Noticias W. Vamos a iniciar con la información más destacada para que, como bien dice Janet, ustedes inicien el día muy bien informado y con todo lo que tienen que saber. Nos vamos hasta Colombia nuevamente porque después de este sismo de magnitud 7.4 que se registró en Colombia el pasado lunes, ya hay al menos 250 personas que han perdido la vida y cientos han resultado heridas. Después de 24 horas de incertidumbre y resistencia ante la devastación por el sismo, el gobierno colombiano autorizó la entrada de rescatistas internacionales y anoche ya volaba a Cali el grupo mexicano conocido como Los Topos Azteca. Los bomberos avanzan en las labores de búsqueda y rescate aún con la esperanza de encontrar más sobrevivientes. Se registran más de 1,000 personas heridas, decenas de edificios colapsados y esta información sigue fluyendo y aquí en W Radio les seguiremos informando de las actualizaciones de lo que ocurre allá en Colombia. La Secretaría de Hacienda y Crédito Público ya no aplicará solamente a políticos y funcionarios mexicanos la regulación de lavado de dinero asociada a personas políticamente expuestas, sino que también abarcará extranjeros y familiares cercanos. Vamos con mi compañero Octavio García, quien tiene los detalles de estas nuevas disposiciones.
3: Hola, ¿qué tal, Ivette? Muy buenos días. Así es, la Secretaría de Hacienda y Crédito Público amplió el alcance de las medidas para prevenir el lavado de dinero al establecer una vigilancia reforzada sobre las llamadas personas políticamente expuestas, conocidas como PEP. Las nuevas reglas, publicadas en el Diario Oficial de la Federación, ya no se limitan a políticos y funcionarios públicos mexicanos, sino que incluyen a funcionarios extranjeros, familiares cercanos y socios de empresas vinculadas patrimonialmente con estas personas. Este cambio forma parte de las modificaciones a las reglas de carácter general de la Ley Federal para la Prevención e Identificación de Operaciones con Recursos de Procedencia Ilícita, derivadas de la reforma aprobada en 2025. Uno de los principales cambios es que las obligaciones de vigilancia dejan de concentrarse únicamente en las instituciones bancarias y se extienden a todas las actividades consideradas susceptibles de lavado de dinero. Entre ellas están los juegos con apuestas, concursos y sorteos, tarjetas de crédito, servicios y vales, cheques de viajero, actividades inmobiliarias, comercialización de arte, compra-venta de vehículos, traslado o custodia de dinero y valores, servicios notariales, asociaciones civiles y operaciones con activos virtuales. La nueva regulación define como persona políticamente expuesta a quien desempeñe o haya desempeñado funciones públicas en México o en otro país, incluidos jefes de Estado o de gobierno, líderes políticos, funcionarios gubernamentales, judiciales o militares de alta jerarquía, directivos de empresas estatales y dirigentes de partidos políticos u organizaciones internacionales. Además, para los políticos y funcionarios mexicanos, la clasificación como PEP no termina inmediatamente después de abandonar el cargo, se mantiene durante el año siguiente a la conclusión de sus funciones. La regulación considera como personas asimiladas a PEP al cónyuge, concubina o concubinario, y a personas con parentesco por consanguinidad o afinidad hasta segundo grado, además de asociados o socios de personas morales con las que existe un vínculo patrimonial. Con ello, Hacienda amplía de manera significativa el universo de personas que deberán ser identificadas y sujetas a medidas reforzadas de prevención y detección de posibles operaciones con recursos de procedencia ilícita. Hasta aquí mi reporte. Muy buenos días.
2: Y luego de que el líder nacional del PRI, Alejandro Moreno, interpuso una denuncia en contra de consejeros del INE en Estados Unidos acusando censura, la presidenta nacional de Morena, Ariadna Montiel, aseguró que detrás de sus señalamientos están las investigaciones y denuncias que tiene el dirigente partidista hacia actos de corrupción cuando fue gobernador de Campeche. Vamos a escuchar.
4: La hipocresía queda todavía más expuesta cuando Alejandro Moreno acude a pedir que un gobierno extranjero actúe contra consejeras y consejeros del INE. ¿Dónde quedó aquello de que al INE no se toca? Un demócrata impugna las decisiones con las que no está de acuerdo. Un dirigente sin autoridad moral busca fuera del país la fuerza que ya no encuentra entre quienes dice representar. México no es colonia ni protectorado de ninguna potencia extranjera.
2: Al respecto, el vicepresidente de la Cámara de Diputados, Sergio Gutiérrez Luna, acusó a la oposición de entreguista luego de que el dirigente nacional del PRI, Alejandro Moreno, denunció ante el Departamento de Estado de Estados Unidos a 3 consejeros del INE. Vamos con Jaime Brajero.
5: ¿Qué tal, Ivette? Buen día. Así es, la detención de Luis Antonio N., contador de Emigdio Gabriel Moreno, hermano del líder nacional del PRI, Alejandro Moreno, no significa que sea ninguna venganza del gobierno federal contra el senador del Tricolor, quien ha presentado diversas denuncias en el extranjero en contra del régimen de la Cuarta Transformación. Así lo aseguró el vicepresidente de la Cámara de Diputados, Sergio Gutiérrez Luna, quien sostuvo que la FGR hace un trabajo impecable para combatir a la delincuencia, por lo que no se debe caer en ese tipo de suspicacias. Incluso pidió confiar en la FGR y no entrar en el ámbito de las especulaciones.
6: Yo creo que hay que ver las cosas fuera de suspicacias de ese tipo. La presidenta ha dicho siempre que el trabajo que está haciendo la fiscalía es un trabajo impecable, que es un trabajo, digamos, muy acorde a las necesidades del país que tiene ahorita, que es combatir a la delincuencia. Yo confiaría en eso. Está en caso de que esté en el ámbito de la fiscalía.
5: Por su parte, el líder nacional del PRI, Alejandro Moreno, rechazó las declaraciones de la dirigente nacional de Morena, Ariadna Montiel, quien lo acusó de buscar en Estados Unidos impunidad y evitar rendir cuentas ante la justicia mexicana, pues la Fiscalía de Campeche lo responsabiliza de varios actos de corrupción. Y es que la morenista advirtió que tarde o temprano se le terminará el fuero y Alito tendrá que enfrentar la ley, aunque ahora de manera hipócrita se presenta como víctima de una persecución política. En respuesta, el también senador del Tricolor señaló que la lideresa del cártel de Morena lo amenaza con supuestas investigaciones para quitarle el fuero e impedir que siga denunciando los pactos de su régimen con los cárteles del crimen organizado. Alejandro Moreno aseguró que esa es la práctica favorita del autoritarismo de Morena para intimidar a la oposición y tratar de silenciar las voces críticas. Con su ya acostumbrado lenguaje, Alito exclamó: "No tienen madre, le faltan el respeto a los ciudadanos al arrebatarles una institución que debe responderle al pueblo de México, no al gobierno de Morena". Además, Alejandro Moreno pidió investigar a la lideresa de Morena, Ariadna Montiel, cuando fungió como titular de la Secretaría del Bienestar, pues fue acusada por los propios morenistas de delitos como peculado, cohecho, enriquecimiento ilícito, abuso de autoridad y tráfico de influencias. Sostuvo que Ariadna Montiel quiere darse baños de pureza y se comporta como la jefa de la mafia del poder. Y ve el reporte que tenemos.
2: Y en otro tema, concluyó la audiencia del exgobernador de Guerrero, Ángel Aguirre Rivero. El exgobernador fue vinculado a proceso por su presunta participación en el delito de desaparición de personas. Se concedió un plazo de investigación complementario de 4 meses y permanecerá en tanto en la prisión del altiplano en el Estado de México. Ángel Aguirre Rivero, exgobernador de Guerrero, fue detenido el jueves 6 de agosto por su posible participación en el ocultamiento de evidencia del caso Ayotzinapa sobre la desaparición de los 43 normalistas. Esto a pesar de que su defensa el día de ayer en la audiencia presentó 31 datos de prueba para tratar de desvirtuar la acusación de su cliente, entre ellos que él no se encontraba en el lugar de los hechos cuando ocurrieron. Vamos a ver qué sigue ocurriendo con este tema de Ángel Aguirre Rivero. Y la gobernadora de Veracruz, Rocío Nahle, se deslindó de la propuesta para crear un censo de periodistas en la entidad y aseguró que ella no fue quien planteó realizar este registro. Sus declaraciones se dan después de que se difundió que había respaldado la creación de un padrón para identificar a quienes ejercen el periodismo en el estado. Vamos a escucharla.
7: En eso, miren, la última vez la compañera, hoy no vino, que ella dijo que iba, ella proponía que se hiciera un censo. Ella dijo, ¿y qué dicen? Rocío Nahle quiere hacer un censo. Dije, no, yo no quiero hacer ningún censo. Eso salió de una propuesta y yo dije, no, pues allá ustedes. Ustedes aquí dijeron que había que hacer el censo de los periodistas. Me pareció excelente, pues que la comisión.
2: Ahí sus declaraciones de la gobernadora. Y en otra información, la lista de personas que participaron en el secuestro y asesinato de la periodista Roxana Guzmán en Veracruz sigue alargándose. Vamos con mi compañera Yadira Paredes, corresponsal en la entidad, quien nos tiene más detalles de este caso.
8: Hola Ivette, ¿cómo estás? Muy buen día para ti, para todo el auditorio. Efectivamente, fue detenido Sergio N., alias El Búho, noveno implicado en la privación ilegal de la libertad y homicidio de la directora del medio de comunicación Pulso Informativo del Sureste, ocurrido el pasado mes de junio en el municipio de Nanchital, al sur del estado de Veracruz. Fue el titular de la Secretaría de Seguridad y Protección Ciudadana, Omar García Harfuch, quien dio a conocer la detención que ocurrió, dice él, el pasado 24 de julio, en un operativo coordinado entre la Secretaría de Marina, la Secretaría de la Defensa Nacional y las Fiscalías General de la República y la del Estado de Veracruz. El Búho es identificado como un presunto coordinador operativo de una célula delictiva involucrada en la privación de la libertad y el posterior asesinato de la periodista Roxana Guzmán. Junto con la detención, se aseguraron armas de fuego, cargadores, cartuchos útiles y equipo de comunicación. Hay que recordar, Ivette, auditorio, que previo a esta detención fueron detenidas y vinculadas a proceso 8 presuntos responsables, entre ellos 4 elementos en activo de la Policía Municipal de Ixhuatlán del Sureste, 3 hombres y una mujer presuntamente vinculados a un grupo delictivo que operaba en la zona sur, además de José del Carmen N., alias Delta 7, capturado el 25 de junio por efectivos de la Marina Armada de México en Coatzacoalcos. Asimismo, el Congreso de Veracruz aprobó por mayoría de votos el desafuero del alcalde de Ixhuatlán del Sureste, Raúl González, a solicitud de la Fiscalía General de Veracruz para ser investigado por su presunta relación con la privación ilegal de la libertad de la comunicadora y su posterior asesinato. En la información desde Veracruz, Ivette, muy buen día.
2: Muy buen día. Y en cuanto amanece este miércoles, el dólar y el euro, el dólar estadounidense se cotiza en 16.59 pesos a la compra y 17.54 a la venta, mientras que el euro se compra en 19.67 pesos y se vende en 19.68 pesos. Hasta aquí la información. Quédense con nosotros en Negocios W. Síganos a través de las cuentas de W Radio. También a través de @jleibarreus, @ivetparga, y nos encuentran en redes sociales y estamos totalmente en vivo en las plataformas digitales de W Radio.
1: Muchísimas gracias, Ivet.
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1: Y son las 6:16 de la mañana, y si usted ya va rumbo al trabajo, a hacer ejercicio o ya a la escuela que está a nivel medio superior, bueno, ¿por dónde sí y por dónde no transitar en esta mañana de miércoles 12 de agosto? Muy buenos días, oficial Óscar Valderas.
10: Hola, ¿qué tal? Muy buenos días. Yanana, un placer saludarte a ti y al auditorio que nos escucha en esta mañana de miércoles 12 de agosto. Vámonos con la información, donde en materia de concentraciones y movilizaciones hay que tomar muy en cuenta que en la zona poniente de la ciudad a las 8:30 de la mañana se prevé arribo de manifestantes a las inmediaciones del Centro de Convenciones Banamex. Está ubicado sobre la avenida del Conscripto número 311, todo esto en la colonia Loma de Sotelo de la alcaldía Miguel Hidalgo. Hay que tomar muy en cuenta que durante el desarrollo de sus actividades no se descarta la posible afectación a la vialidad. También a las 10 de la mañana en la zona sur, otro grupo de inconformes estará arribando a las inmediaciones de la Secretaría del Desarrollo Agrario y Territorial, ubicado sobre la avenida Nuevo León número 210, todo esto en la colonia Hipódromo de la alcaldía Cuauhtémoc, muy cerca de la zona del eje 3 sur. Hay que tomar muy en cuenta que también a las 12 del día en la zona norte, otro grupo de manifestantes espera que arribe a las inmediaciones del Zoológico de San Juan de Aragón. Está ubicado sobre la avenida José Loreto Favela, todo esto en la colonia Pueblo de San Juan de Aragón de la alcaldía Gustavo Amadero. Hay que tomar muy en cuenta las alternativas viales, ya que durante el desarrollo de sus actividades no se descarta la posible afectación a la vialidad. También hay que tomar muy en cuenta que con este mismo horario, pero en la zona centro, otro grupo de manifestantes espera darse cita en las inmediaciones del Monumento a la Madre. Está ubicado sobre la avenida Insurgente Sur y la calzada de Manuel Villalongín, todo esto muy cerca de la zona de Paseo de la Reforma. Hay que utilizar alternativas viales, tales como las que nos estará brindando la avenida Chapultepec o bien la avenida del Eje 1 Poniente, sobre todo para quien sea continuar hacia la zona sur de la capital. Ya para finalizar, también les recordamos los vehículos que no circulan este miércoles con terminación de placas 3 y 4 en gomado rojo. Recordarles que esto únicamente aplica para los hologramas 1 y 2. Hasta aquí es el reporte del Centro de Orientación Vial, Secretaría de Seguridad Ciudadana. Muy buenos días.
1: Muy buenos días, muchísimas gracias, oficial Óscar Valderas. Son las 6:18, nos vamos a una pausa y regresamos con más información.
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17: Las autoridades alertaron sobre una nueva modalidad de fraude digital en WhatsApp y Telegram, que ofrece dinero solo por dar like a determinadas publicaciones en redes sociales. Al principio se reciben pagos para ganar la confianza, pero la odisea comienza después, cuando los delincuentes solicitan depósitos para supuestamente tener derecho a promociones o pagos más cuantiosos, lo que es una farsa, o bien piden información personal o de cuentas para realizar supuestos depósitos. La Policía Cibernética de la Secretaría de Seguridad Ciudadana comparte estos útiles consejos. Número 1. Desconfía de mensajes que prometen dinero fácil por acciones simples, como dar un me gusta a publicaciones. Número 2. Verifica siempre la información directamente en fuentes oficiales o en la plataforma correspondiente antes de actuar. Y número 3. 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Y recuerda, las finanzas nos harán libres.
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1: Son las 6:22 de la mañana y ¿cómo va la refinería de Dos Bocas? Nuestro colaborador de cada miércoles, Atzayael Torres, y especialista en temas energéticos, nos da la información.
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22: Hola, ¿qué tal, Janet? Muy buenos días.
3: Están por cumplirse 2 años del inicio de operaciones de la refinería Olmeca en Dos Bocas, Tabasco, la magna obra de infraestructura en el sexenio del expresidente Andrés Manuel López Obrador, el estandarte de la política energética de la llamada Cuarta Transformación. Pero a pesar de que la refinería de Dos Bocas arrancó con números positivos, con lo que pudo colocarse como una de las principales productoras de petrolíferos en el país, en los últimos meses ha bajado el ritmo. Esto de acuerdo con los indicadores operativos de Pemex. En junio, la emblemática refinería logró procesar 141,000 barriles diarios de crudo, una caída anual de 23% y su menor nivel desde agosto de 2025. De acuerdo con expertos, la operación de Dos Bocas aún no ha podido estabilizarse debido a que al haber acelerado los trabajos para echarla a andar en 2022, cuando ya arrastraba un retraso de 2 años, las plantas que la componen no se han logrado acoplar completamente, lo que ha dado origen a incidentes diversos que afectan su funcionamiento. Pero el caso de Dos Bocas no es aislado y refleja una complicada realidad del Sistema Nacional de Refinación, integrado por las 7 refinerías que opera Pemex en México y que durante junio procesaron en conjunto 1.017 millones de barriles de petróleo crudo, una caída de 7.5% respecto al mismo mes del año pasado. Y es que no se trata de un solo problema el que enfrenta el segmento de refinación en México, son muchos. El principal es la falta de seguimiento a los grandes planes de modernización que se han implementado desde hace varios sexenios. En cada gobierno, al menos en los últimos 3, se ha prometido lo mismo, rescatar a las refinerías, por lo cual se procede a inyectar cantidades estratosféricas de recursos que simplemente no logran su cometido y lamentablemente no se refina más, no se produce más y seguimos dependiendo de los combustibles en el extranjero. Hasta ahí con mi comentario, Janet. No olviden seguirme en @atzayael con H al final, tanto en el financiero como en el portal de la política online. Que tengan un excelente día. Hasta pronto.
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22: Muy buenos días, me da mucho gusto tener en la línea a Daniel Ortiz, consejero de Estrategia para Latinoamérica de la empresa Noto, pues para hablar de un tema que sin duda pues hemos estado escuchando en el último año, en los últimos meses, y es el tema del fraude financiero, la prevención del lavado de dinero. Y Daniel, justo, ¿cómo se ve el panorama en México y qué tan grande sobre todo es el problema actualmente?
23: Pues muchas gracias por la invitación. Con todo gusto respondo. Afortunadamente, todo el tema del sector financiero ha avanzado positivamente en cuanto a los pagos digitales, inclusión financiera. Es decir, hemos evolucionado mucho. A comparación de otros países, México siempre estuvo atrasado. Países como China, que todo es digital, Estados Unidos y Europa. Sin embargo, con ello, pues también conlleva todo el tema de la delincuencia o el crimen, quien también se ha transformado digitalmente. Entonces, sin lugar a dudas, el hecho de que el incremento de pagos se vea impactado en nuestro país, pues obviamente también con ello, lamentable y tristemente, se lleva mucha delincuencia, ¿no? Podría darte un dato que en lo que llevamos del año, del mes de enero a abril, simplemente en Condusef se registraron más de 30,000 reclamaciones, de las cuales el 40% de ellas proveniente del fraude.
22: Ustedes, como especialista en estos temas, por un lado, Daniel, ¿qué señales debe identificar una persona para estar o para saber si está siendo víctima o a punto de ser víctima de un fraude? Y por el otro lado, las instituciones financieras, la fintech, ¿qué están haciendo para pues frenar, ya sea desde el punto de vista tecnológico o algunos factores de autentificación, qué están haciendo para frenar y evitar que sus clientes sean víctimas?
23: Claro, pues yo creo que ya mucho sabemos de ello, sin embargo seguimos cayendo en las trampas de los delincuentes. Nos dicen mucho de no compartir códigos, ¿no? Cuando nos llaman o vía correo electrónico, nunca dar nuestras claves o nunca dar los famosos tokens que nos envían las instituciones financieras. El hecho de que recibamos llamadas entrantes de las instituciones financieras también es una práctica del crimen, por lo cual los bancos nos dicen no hacemos llamadas. El tema de la doble autenticación, que podamos nosotros incorporar controles dentro de nuestras cuentas para que no nada más con una contraseña ingresemos a nuestras cuentas o realicemos una operación, sino que tengamos que validar nuestra identidad por medio de otro factor. Muy importante también el validar los sitios, que las ligas a las que damos clic nosotros las hayamos tecleado, por decirlo así, que no hayamos recibido recibido nosotros una liga o un correo diciendo entra a esta página, porque pues muchas veces son páginas o sitios falsos, y evitar conectarnos en redes de internet públicas en las cuales nos pueden robar los datos. Esos son como que consejos prácticos que yo entiendo que ya todo el auditorio está muy muy familiarizado con ello, y sin embargo se refuerza mucho porque seguimos cayendo en estas trampas. Por el lado de las instituciones financieras, podría decir que están implementando el uso de la tecnología, la cual pues también es muy avanzada, muy sofisticada, para poder detectar cosas como desde dónde se está realizando la operación, la vida o las características de un correo electrónico con el que se está creando una cuenta, la IP con la que nos estamos conectando. Es más, ya la tecnología está tan avanzada que nos permite saber si el usuario está agarrando el celular con la mano izquierda, con la mano derecha, con qué velocidad está tecleando, y con todas estas variables y muchas más se va creando un perfil de la persona usuaria del sistema financiero. Entonces, hoy en día uno de los consejos que se tiene es que las instituciones financieras, ya sea fintechs, bancos, procesadores de pago, revisen las reglas, los procesos que tienen para detener fraude, y bueno, pues invertir en estas tecnologías que nos ayudan no solo a las instituciones financieras, sino también a nivel usuario a poder detectar y detener transacciones que no son fidedignas antes de que esta suceda, ¿no? Y hablo de prevención de fraude y hablo de prevención del lavado de dinero.
22: Con el crecimiento de la inteligencia artificial, Daniel, ¿han visto ustedes que los fraudes ahora pues sean pues más sofisticados y difíciles de detectar?
23: Totalmente, pues si bien es algo muy productivo y positivo el tema de la inteligencia artificial, toda la tecnología tanto se utiliza para bien como se utiliza para mal. ¿En qué nos repercute esto? Bueno, pues en que el hecho de crear identidades falsas hoy en día es mucho más fácil con ayuda de la tecnología y con la inteligencia artificial, ¿no? Vemos y hay mucha información disponible sobre el tema de la clonación, tanto de tarjetas como de cuentas, así como de personas, que no nada más es de fiarnos en una sola variable, sino que hay que revisar múltiples variables para detectar las banderas rojas y poder detectar si la persona que dice ser que está detrás de un dispositivo, de una computadora, es realmente la persona que es, ¿no? Y con ello poder realizar o detener la operación financiera.
22: Hablando del tema de prevención del lavado de dinero, Daniel, pues hemos visto desde el último año el efecto que tuvo desafortunadamente este tema del lavado de dinero en el sistema bancario. Hemos visto en las últimas semanas pues esta colaboración entre la Unidad de Inteligencia Artificial y el Departamento de Estado en Estados Unidos pues para bloquear cuentas, para señalar a diferentes grupos que están haciendo uso de los sistemas para pues hacer operaciones fraudulentas, operaciones sobre todo de lavado de dinero. ¿Cómo ves tú el ambiente en cuanto a regulación en México para hacer frente pues a este tipo de delitos?
23: Yo creo que esta no es una tarea de una sola persona, una sola empresa, ¿no? Realmente es un tema de colaboración entre los gobiernos, entre los países y entre las instituciones financieras. He tenido la oportunidad de ver cómo ha ido madurando el sector financiero en México desde el 2010, y te puedo decir que estoy en este nicho desde que no teníamos una ley de prevención del lavado de dinero. Yo pienso que las instituciones financieras y los gobiernos han hecho mucho por tratar de alinearse a las regulaciones internacionales como es GAPI. Sin embargo, falta mucho por hacer, y sobre todo, y como bien lo comenté hace un momento, el tema de colaboración, ¿no? No es como que impongo una regla y el banco la tiene que cumplir, sino más bien es vamos a colaborar todos en conjunto para tener un fin común. Uno de los mayores retos que yo visualizo en México y comparándonos con otros países de Latinoamérica o del mundo es el tema de la transparencia de los datos. En países como Estados Unidos se cuenta con un identificador único, que es el Social Security Number, con el cual podemos detectar cómo transacciona una persona en el ámbito de activos, en el ámbito de seguros, en el ámbito financiero, y tener esta transparencia de información. En México, lamentablemente, estamos años atrás en este rubro, y se ha intentado, hoy lo vemos con el tema del registro de los teléfonos móviles, por ejemplo, pero yo pienso que si pudiéramos tener estas bases de datos, esta identificación única que pudieran detectar los movimientos y la trazabilidad de una persona, mucho mejoraría en todo el tema de prevención de lavado de dinero y prevención de fraude.
22: Y en el otro lado, también Daniel, pues en el caso del lavado de dinero, ¿qué se ha detectado? ¿Cuáles son pues las técnicas que están utilizando más las redes criminales para pues ocultar el origen de los recursos? Y en ese sentido, ¿cómo están actuando las fintech que operan en México como las instituciones financieras en general?
23: Tristemente, y hay un tema muy sonado hoy en día que se llama el tema de las cuentas mulas, que consiste en que pues los delincuentes utilicen a personas que no tienen conocimiento del sector financiero o que las burlan fácilmente ofreciéndoles algún pago por el hecho de utilizar sus cuentas, utilizar sus datos para hacer movimientos dentro del sector financiero. Eso yo creo que es algo de lo más nuevo y relevante que se ve hoy en día y que sin lugar a dudas resulta de dificultad para las instituciones financieras el detectarlo, dado que son movimientos o muy pequeños o muy estratégicos. Hasta que ya sucede después de un tiempo es cuando se logran detectar y bueno, pues ya como decimos, ¿no? Ya que pasó todo el hecho es cuando se da uno cuenta de la situación. Este es un tema muy sonado, sin embargo todo el tema de va ligado con el robo de identidades, va ligado con la ingeniería social, que es donde se obtienen datos fidedignos de varias personas o varias empresas para crear una identidad ficticia, ¿no? Y por medio de ello estar operando. Entonces, como bien lo comenté hace un momento, pues el tener controles, tecnología y estar monitoreando todo este tipo de transacciones resulta hoy en día imprescindible para cualquier fintech o cualquier empresa del sector financiero.
22: Y desde luego, bueno, ya hay la tecnología y hay pues todos estos esquemas que pudieran ayudar no solamente a las empresas del sector financiero fintech, sino también a aquellas empresas que por algún lado quieran pues mantener un mejor control y no ser víctimas ni partícipes de manera involuntaria en este tipo de operaciones, ¿no?
23: Correcto. De hecho, nosotros apoyamos diversos sectores, no únicamente hablamos de bancos, hablamos de aseguradoras, del sector fintech, el mundo cripto, el mundo de apuestas en línea, el mundo del comercio electrónico. Son los principales sectores o industrias que se ven afectados por todo el crimen digital. Y bueno, pues hay unas empresas que están reguladas y otras no, pero sin lugar a dudas deben de tener los controles, no tanto por lo que dice la regulación, sino para cuidar a sus clientes y usuarios. La confianza es lo más importante en este tema.
22: Así es, pues muchísimas gracias Daniel Ortiz, consejero de Estrategia para Latinoamérica de Noto, por estar con nosotros aquí en Negocios W.
23: Muchísimas gracias por su tiempo y un saludo a todo el auditorio.
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2: Continuamos en Negocios W y les voy a contar que... 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
4: Y son las 6:41 de la mañana. Y bueno, ¿qué está pasando en la industria financiera, en la industria bancaria? Bueno, ahora van muy de la mano también con el arte. ¿Sabían que los bancos, pues, no solo gestionan el dinero de los cuentavientes y ofrecen productos financieros, sino también ofrecen, pues, esta alternativa de poner a la vista sus colecciones de artes? La relación de la banca con el arte, pues, ha evolucionado. Cada vez más instituciones financieras, pues, no solo exhiben piezas de gran valor, sino que crean plataformas, concursos y residencias para que artistas emergentes muestren su trabajo ante el público que normalmente, pues, no frecuentan las galerías tradicionales. Hay instituciones bancarias que tienen más de 400 piezas de arte, entre pinturas, esculturas y otro tipo de expresiones artísticas, además también, pues, de algunos monumentos históricos. Cuentan con obras, pues, de grandes artistas reconocidos como Rufino Tamayo, Diego Rivera o David Alfaro Siqueiros, y aunque es bastante positivo que preserven, pues, el acervo artístico de nuestro país, lo cierto es que actualmente también hay artistas con un gran talento, artistas llamados de la cultura emergente, y ahí también las instituciones bancarias, sobre todo las nuevas instituciones que están operando en México, están apoyando a los artistas emergentes, pues, a través de festivales de música, bienales de artes, premiación de cine, teatro, ferias culturales y, desde luego, pues, algunas exposiciones. De acuerdo con la plataforma Data México, en la Secretaría de Economía, existen al cierre del año pasado un total de casi 5,000 artistas, escritores y técnicos independientes, pues, totalmente registrados, y que están muchos de ellos ya colaborando con las instituciones financieras precisamente en esto del acervo cultural para, pues, potenciar el arte en México. Desde luego que esta es una muy buena noticia, porque el trabajo entre el sector financiero, que hay que decirlo, pues, un área bastante, de repente pensaría uno, seria, bueno, están impulsando artistas emergentes con diferentes alternativas, y esto es algo que hay que seguir actualmente.
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4: A las 6:43 de la mañana, y como cada miércoles, nuestro compañero Beckett Gutiérrez y conductor de movilidad, bueno, nos trae todo sobre el blindaje en autos. Vamos a escucharlo.
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5: Muy buenos días, Janet. México blinda alrededor de 4,000 vehículos cada año y se mantiene como uno de los mercados más importantes de esta industria. Pero detrás de ese volumen hay un dato que cambia por completo toda la lectura. El Consejo Nacional de la Industria de la Balística estima que entre el 50 y el 60% de las empresas que participan en el sector podrían operar fuera del marco normativo. Y aquí hablamos de una industria donde ahorrar es el proceso donde puede comprometer directamente la seguridad del vehículo y de sus ocupantes. Un blindaje automotriz es un sistema de ingeniería. Acero, cristales, fibras balísticas, adhesivos, puertas, bisagras y estructura tienen que funcionar como una sola unidad. Entre las fallas detectadas por especialistas aparecen soldaduras deficientes, placas mal unidas, ausencia de trasplantes balísticos, modificaciones improvisadas en la estructura y una distribución incorrecta del peso. También existen problemas en cristales, puertas y mecanismos de cierre. El impacto también llega a la mecánica. Un blindaje mal integrado acelera el desgaste de la suspensión, frenos, dirección, bisagras, elevadores. Puede provocar deformaciones estructurales, filtraciones y corrosión. Además de reparaciones tan costosas que obliguen incluso a sustituir completamente el sistema de protección o por ende perder la unidad. Ahí aparece el problema económico.

0: simplemente puede pagar por un vehículo que visualmente parece blindado de manera correcta, mientras que por dentro existen vulnerabilidades que solamente aparecerán frente a una situación crítica. Para reducir ese riesgo, el consejo recomienda verificar que la empresa tenga su autorización vigente, conocer el origen de los materiales y exigir la documentación técnica que acredite su desempeño. También recomienda que instalación, modificaciones y mantenimiento sean realizados por personal especializado. Porque en este mercado el valor real del producto está en algo que prácticamente nunca vemos, la calidad de la ingeniería que existe detrás de este blindaje. México tiene volumen, demanda y una industria especializada. El siguiente paso es fortalecer la profesionalización del mercado, donde una mala instalación termina convirtiendo una inversión de seguridad en un riesgo mucho más caro. El Consejo Nacional de la Industria de la Balística reportó que las ventas en el sector para el 2026 han aumentado hasta en 50% en algunas ciudades, impulsada por las empresas ejecutivos y servicios de transporte. En este mercado, la diferencia entre precio y protección está en algo muy concreto: materiales acreditados, ingeniería correcta y procesos verificables. Mi nombre es Beckett Gutiérrez para Negocios W. A mí me puedes escuchar todos los sábados a la 1 de la tarde en Movilidad W por W Radio.
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3: Y son las 6:47 de la mañana y bueno, ¿qué publico hoy en el diario El Financiero que usted puede consultar en su versión impresa o digital? Bueno, varios temas, pero muy, muy importantes. Uno de ellos, México, otra vez bajo evaluación internacional. Así es, México justamente en estos días, en esta semana, enfrenta dos evaluaciones internacionales que hay que seguir de cerca, aunque son de sectores completamente distintos, uno en el sector aéreo y otro de parte de la prevención del lavado de dinero en del GAFI. Estos dos tienen un punto en común que no, pues debería pasar inadvertido: la capacidad del Estado para supervisar de manera efectiva la aplicación correcta de las regulaciones vigentes tanto en el sector aéreo como en el tema de la prevención del lavado de dinero. También, pues bueno, si tiene la capacidad el Estado de tener pues personal especializado para supervisar justo cómo opera la industria aérea y cómo opera el sistema financiero en temas de prevención del lavado de dinero, y lo más importante, demostrar pues que esto no solamente está en el papel, sino que se está cumpliendo en la práctica todas las regulaciones para que ambas industrias totalmente opuestas, bueno, cumplan con todo ello. En esta semana precisamente están los supervisores internacionales, bueno, de ambas áreas. Por el lado de la supervisión aérea, bueno, está el tema revisándolo para que México pues mantenga esta categoría 1. Recordemos que en mayo de 2021 México perdió la categoría 1 de seguridad aérea de la Administración Federal de Aviación de Estados Unidos, después de que la autoridad de ese país pues dijo que no cumplíamos con los estándares internacionales requeridos en materia de supervisión. La recuperación de esta categoría tardó 2 años, llegó en septiembre de 2023. Fueron 2 años en que México no pudo, pues bueno, poner nuevas líneas aéreas tanto al interior del país, ni que las aerolíneas mexicanas pudieran volar hacia nuevos destinos, sobre todo a Estados Unidos. ¿Por qué? Porque no se contaba con esta certificación internacional. Fueron 2 años de trabajo, pues bueno, muy arduo por parte de las autoridades, pero también hay que decirlo, de las aerolíneas que operan en nuestro país, para poder recuperar la categoría 1. Hoy nuevamente está en revisión esto y esperemos que no. De llegar a fallar, bueno, tendríamos nuevamente complicaciones en un momento en que la turbocina pues ha subido los precios de los boletos. Bueno, también tener este retroceso en cuanto a la pérdida de la seguridad aérea, bueno, implicaría también costos para las aerolíneas, que tendrían problemas sin duda en los próximos meses. Se espera desde luego que esto no suceda, que se pase el examen y que mantenga estas categoría México y con ello, bueno, puedan seguir haciéndose nuevas rutas aéreas tanto al interior de nuestro país como hacia Estados Unidos. Y por el otro lado, bueno, también está la revisión del Grupo de Acción Financiera Internacional, que en marzo vinieron físicamente, hicieron estas evaluaciones y ahorita, bueno, están en el proceso también de evaluar que México pues siga avanzando en el cumplimiento de estas normas internacionales para que el sistema financiero en general pues se encuentre protegido ante temas de lavado de dinero y financiamiento al terrorismo. Ahí están estas dos evaluaciones que ya iremos platicando cuáles son los resultados y el impacto que tienen en toda la economía. Así hoy la columna Moneda en el Aire.
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3: Son las 6:51 de la mañana, ya aquí en cabina también Ivette Parga. ¿Qué dicen los compañeros columnistas?
4: Claro que sí, Janet, vamos a revisarlo. Comenzamos con Capitanes. En Reforma, la transformación del sistema financiero mexicano se acelera a medida que los métodos de pagos digitales y las plataformas fintech ganan terreno frente al efectivo impulsados por la expansión del ecosistema y el comercio electrónico. Esta semana en la Ciudad de México se albergará la edición 2026 del FinTech Summit Américas, foro que reunirá fundadores, reguladores y directivos de la banca tradicional y del sector de tecnología financiera. El encuentro buscará definir las alianzas entre neobancos y gigantes de pago para integrar a millones de usuarios y mini pymes a la economía formal mediante créditos de bajo costo. Desbalance en el Universal. Los que tienen buena memoria nos dicen que el único gobernador del Banco de México que le hizo un homenaje en vida a Miguel Mancera Aguayo fue Agustín Carstens, quien siempre reconoció su aportación a la política monetaria. Nos platican que también en el ITAM, como parte del 80 aniversario del centro académico, se transmitió un video narrando la trayectoria de Mancera, considerándolo el constructor de la autonomía del Banco de México, y en el que se cuentan las batallas que enfrentó. En los 80 mostró su temple en años de una estrategia fiscal expansiva que presionaba al instituto a financiar al gobierno. De jefes en el financiero, Microsoft anunció el nombramiento de Ivonne Mejía como nueva directora general de Microsoft México a partir del 1 de septiembre del 2026, convirtiéndose en la primera mujer en asumir la dirección general de la compañía en el país. Durante agosto, trabajará de forma coordinada con Rafael Sánchez, director general, desde el 2022 para concretar una transición ordenada. La gestión de Mejía priorizará la aceleración de la transformación digital, el fortalecimiento del ecosistema y el aprovechamiento del potencial de la inteligencia artificial en el mercado nacional. Mari Carmen Cortés, desde el piso de remates en 24 horas. Los datos de trabajadores registrados en el IMSS en julio son muy mala noticia porque demuestran que el empleo formal sigue sin recuperarse por el estancamiento de la economía y la falta de inversión y por el elevado costo laboral para las empresas, no solo por el incremento al salario mínimo, sino por las mayores aportaciones al sistema de ahorro para el retiro. Aumento en vacaciones, a la que hay que añadir la reducción gradual de la semana laboral, que inicia en enero próximo. Roberto Aguilar, momento corporativo en el Heraldo. Si bien la rápida adopción de la IA genera diversas ventajas, también están implícitos riesgos que van desde los financieros hasta los de seguridad de la información. Y sobre este último aspecto, la empresa global de ciberseguridad y privacidad digital compartió los resultados de un estudio que revela que 41% de las empresas de América Latina están aumentando sus presupuestos de seguridad informática porque una quinta parte de las organizaciones colocó las vulnerabilidades relacionadas con la IA como una amenaza más peligrosa que enfrentan actualmente y después del malware y el phishing. Hasta aquí las columnas el día de hoy. Que tengan un excelente día. Recuerden que me pueden seguir en mis redes sociales como @IvetteParga.
3: Muchísimas gracias, Ivette, y así terminamos Negocios W por hoy. A nombre de todo el equipo que lo integran, Zaira de la Rosa en la redacción, Juan Verdeja en el área digital, Guillermo Galicia en los controles, Carla Cisneros en la producción, yo soy Janet Leibarreus y les doy las gracias de haberme acompañado este miércoles 12 de agosto y nos escuchamos mañana tempranito en punto de las 6 de la mañana.

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14: Hay un montón de juegos con objetos que puedes practicar con tu gato sin salir de casa y que ayudan a fomentar su destreza y su gasto de energía. Uno de los más comunes y que más les gusta es la caña. Muévela tanto por aire como por el suelo para que la persiga. Sabemos que aman las cajas. Esconde dentro de una sus juguetes pequeños y ponle premios o comida. Tendrá que usar su olfato para encontrarlos y sus habilidades naturales para sacarlos. Cuando lo domine, eleva la dificultad, colocándolos en partes altas o escondites más complicados. Estos pasatiempos son recomendables hacerlos diario y hay uno semanal muy efectivo, el siempre confiable puntero láser. Mueve la luz por el suelo durante varios minutos para que sea perseguido por tu gato. Pero eso sí, para evitar que se frustre o se aburra, termina el juego señalando un premio o un juguete que pueda atrapar. Es importante que no siempre fuerces la actividad. Deja un juguete en un lugar visible y él solito se animará cuando tenga ganas. Trata de cambiar el objeto de vez en cuando para que no se fastidie. El tiempo de calidad con estos juegos será muy apreciado tanto por ellos como por ti.
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0: 7 de la mañana con un minuto tiempo del centro del país y aquí estamos, señoras y señores, en este miércoles 12 de agosto del 2026, a nada de que sea quincena y ya estamos aquí listos, por supuesto, para arrancar en este muy bonito miércoles y además con las buenas vibras que nos traen, por supuesto, los Beach Boys. Mucha información tenemos el día de hoy, muchísimas conversaciones aquí en este programa. En un ratito más estaremos conversando por acá con Marcela Figueroa, titular del Secretariado Ejecutivo del Sistema Nacional de Seguridad Pública. El día de ayer, y es la nota destacada hoy en prácticamente todas las primeras planas de los diarios de circulación nacional, se informó que los homicidios dolosos habían caído 51% en casi 2 años aquí en nuestro país. Quien lo informó fue precisamente Marcela Figueroa el día de ayer desde la conferencia matutina. Hoy estaremos hablando con ella en unos minutitos más. Y tenemos, por supuesto, muchísima información esta mañana. Vamos a tener una buena mesa de debate. Creo que se van a agarrar ahora sí que con todo y a cubetazo limpio aquí algunos representantes ante el Instituto Nacional Electoral. Así que no se la pueden perder. Hoy tenemos también secciones, por supuesto. Está de regreso la doctora Ana Laura Magaloni. Tenemos al señor Emilio Saldaña Pisu con toda la tecnología. Nos iremos también a Baja California. Así que un programa muy completo en miércoles 12 de agosto del 2026. Y gracias a la gente que ya está reportando hoy desde muy temprano. Por acá también reportando las vialidades de la Ciudad de México. Ya lo saben, me encuentran a golpe de un WhatsAppazo, 55 25 69 09 41. Me voy como todas las mañanas contigo, Víctor Sandoval, a las calles de la Ciudad de México. Adelante, Víctor, buen día.
1: Gracias, Gaby, buenos días. Informar que amanecemos prácticamente como ha ocurrido en los últimos días, con encharcamientos de diferentes zonas, periférico muy cargado, esto desde la zona del Pedregal, desde la zona de Luis Cabrera, de esta zona de San Ángel, hasta lo que es la zona del viaducto Miguel Alemán, posiblemente avanza y se vuelve a detener a la altura de lo que es la Feria de Chapultepec, antes de llegar a Paseo de la Reforma, detenida la circulación en dirección hacia la zona norte. En algunos puntos, en laterales, hay algunos encharcamientos ligeros, sin embargo, eso está complicando la vialidad en los centrales. Utiliza lo que es la zona del circuito, también a la altura de la raza, encharcamientos en laterales y esto en dirección al aeropuerto. Lo hace a través de Insurgentes Norte, también con encharcamientos en el eje 4 Norte Éuscaro, en Montevideo, en el eje 5 Norte, así como también en la zona de Ticomán, ya en dirección hacia la zona de la Basílica de Guadalupe. El viaducto, en ambos sentidos, con circulación aceptable de momento, aunque se detiene más con dirección hacia la zona del anillo periférico. El reporte, Gaby.
0: Gracias, gracias, Víctor Sandoval. Así las calles de la Ciudad de México. Y ya lo hemos comentado, hay varias universidades que ya regresaron a clase, ya empieza a sentirse un poquito más de saturación. Algunos bachilleratos que también ya regresaron a clase. Todavía no está tan cargado hasta que regrese la chamaquiza, pero sin lugar a dudas ya empezamos a sentir algo de tránsito aquí, por lo menos en la Ciudad de México, y estoy casi segura que en las ciudades en donde nos escuchan estarán sintiendo lo mismo. Hoy, señoras y señores, información destacada. ¿Qué es lo más importante hoy? Esto que ya les decía, la reducción de homicidios dolosos en un 51%. El secretario de Seguridad Pública y Protección Ciudadana, Omar García Harfuch, informó que de septiembre de 2024 a julio de este año se ha logrado reducir 51% la incidencia de homicidios en México y se han decomisado 32.800 armas, en su mayoría provenientes de Estados Unidos. También el día de ayer la presidenta Sheinbaum destacó que no solo los homicidios dolosos presentaron una reducción, sino que también los delitos de alto impacto y particularmente el robo de vehículos. El objetivo nuestro, dijo, es que en México se viva en paz. Varias cosas se informaron el día de ayer, no solamente esta reducción de los homicidios, también se habló del plan de seguridad para carreteras y un C4 carretero. ¿Se acuerdan que esa ha sido una de las grandes demandas, por ejemplo, de los transportistas, de los agricultores y yo diría de la ciudadanía, obviamente? Pero estas manifestaciones que hemos visto en el último año, sobre todo de transportistas que exigen mayor seguridad en las carreteras y en las autopistas del país, bueno, pues se anuncia esta Estrategia Nacional de Vías de Comunicación, este plan para reforzar las autopistas y carreteras federales mediante la implementación del C4 carretero, el cual coordinará operaciones de la Guardia Nacional y también de las Fuerzas Armadas. También, por cierto, el día de ayer le preguntaron a la presidenta de la República sobre las personas encarceladas en nuestro país, porque es cierto, ha reducido considerablemente el número de homicidios aquí en México. Vamos a preguntar también qué pasa con las personas desaparecidas, pero sí, también el día de ayer se preguntó sobre la sobrepoblación penitenciaria, porque sí, también lo reconoció el propio Omar García Harfuch, que se ha detenido a una cantidad importantísima de personas en estos últimos meses, en estos años de la presidencia de Claudia Sheinbaum, y la propia presidenta contestó esto.
2: Resultados, pues son más de 60 mil detenidos. Ahora les puedo adelantar porque hay muchos lugares de detención que están sobresaturados y nosotros tenemos que cuidar también los derechos humanos de todas y de todos. Estamos buscando el esquema con distintas entidades de la República para que puedan ampliarse en un esquema humanista, no como otros esquemas de otros lugares del mundo, sino un esquema de reinserción social que permita, pues, que también puedan estar en una condición más humana.
0: Esto fue lo que dijo la presidenta, y sí, pues es todo un tema, ¿eh? ¿Quiénes están en las cárceles? ¿Cuántas personas están en las cárceles? ¿Por qué están en las cárceles? Y luego, ¿se acuerdan que aquí tuvimos el lunes a Brenda Quevedo, por ejemplo, que estuvo encarcelada y encarcelada y encarcelada y encarcelada y encarcelada sin sentencia? Es más, sigue sin sentencia. Ahorita ya está fuera de la cárcel, pero sigue sin sentencia. ¿Cuántas Brendas Quevedo no hay en las cárceles? Más todas las personas que han estado llegando a las cárceles en estos últimos dos años, particularmente de la presidencia de Claudia Sheinbaum. Y sí, en temas de seguridad, pero ya muy locales, el día de ayer se dio a conocer un intento de asalto en contra de Salvador Guerrero Chiprés, el titular del C5, del Centro de Comando, Control, Cómputo, Comunicaciones y Contacto Ciudadano de la Ciudad de México. Aquí mismo, en la Ciudad de México, en el centro de la Ciudad de México, fue un intento de asalto en contra de el titular del C5. No le pasó nada, se pudo ahí contener este asalto y entiendo que se detuvieron ahí, no sé si a una o a dos personas, pero pues esto también el día de ayer sucedió y es un poco lo que pasa, ¿no? Es decir, hay una cifra macro, pero después está lo que le sucede a las personas en la calle, en la cotidianidad, y bueno, pues esto sin lugar a dudas es también tema esta mañana. Ayer también se los informábamos mientras estaba sucediendo que un operativo conjunto del Gabinete de Seguridad habría logrado la desarticulación de una red delictiva de extorsión en Michoacán. Se detuvieron a 12 personas dedicadas a intimidar y cobrar piso a productores de aguacate, empaquetadores, ganaderos, comerciantes de carne y dueños de misceláneas. Mucha información en temas de seguridad en nuestro país que hoy estaremos, por supuesto, analizando también por acá. Y en otros asuntos, la UNAM se enredó un poquito. La UNAM, el día de ayer la gente preguntaba, ¿y a qué hora va a ser el examen de admisión de la UNAM? Este examen de control que se va a llevar a cabo a partir del día de hoy en León, Guanajuato. Bueno, pues fueron varias horas en donde hubo esta confusión, pero finalmente la UNAM informó que el examen se va a aplicar hoy miércoles 12 de agosto de 17 a 20 horas en el Hotel Real de Minas del Poliforum León, Guanajuato. El jueves mañana va a ser de 9 a 12, de 13 a 16, de 17 a 20 horas. Como ustedes saben muy bien, pues están estos exámenes de control para las personas que pues tuvieron determinado puntaje para arriba, que corresponde en promedio a los puntajes de acceso a las licenciaturas en la UNAM, licenciaturas, ingenierías, etcétera, en la UNAM, y que, bueno, dadas las irregularidades o los resultados atípicos de este año, pues está aplicando este examen de control. Vamos a ver cómo les va, y desde ahorita les deseo la mejor de las suertes a quienes hoy se presentan por ahí en León, Guanajuato, y quienes estarán en las otras sedes en donde se va a hacer este examen de control de la UNAM. De todo corazón les deseo a quienes estudiaron, a quienes trabajaron, a quienes se aplicaron, yo estoy segura que les va a ir muy bien, Lo único que hay que hacer es controlar los nervios, que muchas veces es lo más difícil. Pero de corazón, ahora sí que desde alguien que se dedica a dar clases desde hace tantísimos años, les deseo el mejor de los éxitos en el examen de admisión. Y en temas también de política, hoy tendremos aquí algunas conversaciones por ahí de las 9:30 de la mañana. Estaremos revisando, ya lo saben ustedes, nos hemos ido a algunos estados de la República, estaremos revisando lo que está sucediendo en estados en donde va a haber elecciones. Hoy nos vamos a ir a Baja California Sur porque la disputa política está subiendo de tono. La alcaldesa de La Paz con licencia, Milena Quiroga, anunció que va a solicitar un peritaje federal sobre un video donde se observa a varios sujetos colocando mantas en su contra. Empiezan las cosas ahora sí que a calentarse en varios estados de la República. Hoy estaremos hablando también de ello y, por cierto, hablando de Baja California, pero la de arriba, no Baja California Sur, se dieron a conocer nuevos audios de la gobernadora del estado, en donde, bueno, pues nuevamente está en estas negociaciones ofreciendo colaborar con el gobierno de Estados Unidos a cambio, insisto, de un tema personal, de recuperar su visa. Cuarto audio de Marina del Pilar, este lo da a conocer el semanario Z. Y en temas internacionales, el sismo en Colombia, pues lo que más ha llamado la atención, además de la terrible tragedia, evidentemente, que se está viviendo allá en ese país tan querido y tan reconocido por parte de todos nosotros, en donde se habla ya de muchas más de 250 personas fallecidas, pues resulta que también la incertidumbre. El presidente de Colombia, pues durante un buen rato dijo, no necesitamos ayuda internacional. Incluso tengo aquí en mis manos un comunicado de los Topos de México, esta asociación que todos conocemos y respetamos, la Brigada de Rescate Topos Tlatelolco, pues listos para irse a Colombia para participar en el rescate allá de personas en ese país azotado por estos sismos brutales de hace un par de días. Pero bueno, dice tal cual, ayuda humanitaria en espera, ofrecimos formalmente nuestro apoyo técnico y humanitario, sin embargo debemos esperar una nueva evaluación de daños y necesidades. Ayer hubo muchísimas críticas allá también en Colombia hacia el presidente, en donde decían, oye, acabas de llegar a la presidencia, llevas 4 días en la presidencia, te cae encima una tragedia de esta magnitud y además te pones tus moños para no recibir la ayuda internacional. Hay incluso algunos países que han dicho, bueno, estamos buscando con quién nos podemos coordinar para ayudar, por supuesto, a Colombia. Insisto, las tragedias, los desastres naturales o los fenómenos naturales, pues no se pueden prever. Nadie podía saber que iba a temblar como iba a temblar y como tembló finalmente en Colombia. Lo que siempre es importante es la reacción después, y vaya que esto está poniendo a prueba al recién nombrado presidente de ese país. Y rápidamente, en el caso de Estados Unidos, crece este escándalo. Sale Trump de Turquía escondido en otro avión. No sé si vieron esta nota, pero es una nota verdaderamente casi de película, sobre todo porque nunca informaron hasta que trascendió la nota. ¿Qué sucedió? El presidente estadounidense abandonó Turquía en secreto, escondido en un avión militar tras detectarse una amenaza posiblemente asesinato por parte de Irán. Los medios como el Washington Post revelaron que el mandatario abordó inicialmente el clásico Air Force One ante las cámaras. Sin embargo, minutos después fue trasladado de forma oculta mediante un camión de comida aeroportuaria hacia otra aeronave. Por cierto, los periodistas que iban en el Air Force One jamás se enteraron. Ellos pensaron que iban volando con el presidente de Estados Unidos y luego se dieron cuenta que no, que lo habían bajado. En Estados Unidos lo que dicen es que lo mínimo que se espera en situaciones como estas es que se le informe al público una vez que esto haya sucedido. Así que así las cosas esta mañana. Hoy en Europa se va a ver un eclipse que parece ser que va a estar increíble. Híjole, los que hemos podido ver algunos eclipses totales, la verdad es que son muy emocionantes. Hoy a las 11 tiempo en la Ciudad de México, creo que aquí en México no se va a ver, la verdad. Se va a ver de manera muy particular allá en Europa. hasta el 2052, me dicen, nos toca otro eclipse, así que este eclipse en particular no lo vamos a ver, pero allá ya se están preparando y se están preparando en serio este eclipse solar 2026 en algunos lugares como España, Portugal. Bueno, ya se pueden imaginar, ya sacaron los vinos, ya sacaron las viandas precisamente para celebrar la maravilla que es poder ver un eclipse solar. Así las cosas, y nada más rápidamente, hoy les recomiendo de manera particular la columna de mi querido Héctor de Mauleón, porque escribe un muy, muy sentido homenaje, precioso homenaje a Vicente Quirarte, el poeta, el narrador, el ensayista y dramaturgo que falleció el día de ayer a los 72 años de edad. Si al rato me da la vida, les leo un cachito de lo que escribe hoy Héctor de Mauleón, pero si quieren detenerse tantito en las letras, en la ciudad, en el espacio, en el tiempo, hoy lean a Héctor de Mauleón y siempre lean al gran Vicente Quirarte, que falleció el día de ayer a los 72 años de edad.
3: Nosotros desde meses atrás venimos informando justo la actividad que vamos haciendo, los motivos de nuestra responsabilidad, las tareas que les dejamos a los compañeros de hacer las asambleas, de informar, de entregar el periódico, ¿no? Aquí cada 8 días informamos cómo vamos con las asambleas informativas.
4: Puedo hoy decirles que ya recibimos de organismos multilaterales propuestas de 1.3 billones de dólares de cooperación de distinto tipo en medio de esta tragedia. Pero también países del mundo se han pronunciado. Es así como, por ejemplo, Suecia, Turquía, los Estados Unidos, El Salvador, Japón, México, Ecuador, Brasil, Suiza, Suecia, entre otros, han señalado su disposición a apoyarnos en equipos internacionales de apoyo para manejar la tragedia, pero también en ayuda humanitaria.
5: These four defendants conspired to traffic military-grade machine guns, rocket-propelled grenade launchers, and mortar launchers from the Czech Republic to Mexico via the United States. The defendants wanted to use these weapons in Mexico again against the Mexican police, the military, and the population in their attempts, and I can't emphasize this enough, their attempts to control organized crime in Mexico and to terrorize its people. And they were going to pay for these weaponry with fentanyl and methamphetamine that was destined to be smuggled into the United States. They failed. Through the efforts of these organizations that we have behind me, they failed and they were thwarted in what they were attempting to do.

0: las cosas.
1: 7 de la mañana con 17 minutos y para cerrar el resumen, ya saben que nos encanta ponerles algunos sonidos simplemente para destacar de manera sonora los temas que hayan estado. Escuchamos la voz de la presidenta de Morena, Ariadna Montiel, rechazó que militantes de su partido estén cayendo en actos anticipados de campaña en su búsqueda de una coordinación dentro del proceso interno morenista. Ya estaremos hablando de ello. Creo que de repente cada quien ya está entendiendo por algo diferente por actos anticipados de campaña. El vicepresidente de Colombia, José Manuel Restrepo, ya dijo, porque finalmente han estado tenido que reconsiderar que la ayuda internacional será bienvenida. Y en una nota muy importante, por lo que puede significar también para nuestro país, escuchamos la voz del fiscal federal de Florida, Gregory Kehoe, anunció cargos contra 4 integrantes del cártel Jalisco Nueva Generación. Anunció que los acusados, que fueron detenidos en la República Checa o en Chequia, son señalados por narcoterrorismo, narcotráfico y tráfico de armas de fuego. Recordemos que hace una semana una operación conjunta entre las policías de España y Francia desarticuló en Cataluña una rama del cártel Jalisco Nueva Generación, en una operación en la que se incautaron 2.5 toneladas de metanfetamina y detuvieron a 13 personas. Ahora fue en Chequia. Y bueno, pues ahora sí que así las cosas con todo lo que puede significar desde Estados Unidos. Y finalmente escuchamos a Rod Stewart. Anda malito Rod Stewart, anda cancelando sus conciertos y aquí lo quisimos recordar. Bueno, ayer desde la conferencia matutina se presentó este reporte de la incidencia delictiva a agosto de 2026 y como les dije, hoy destacada en prácticamente todas las primeras planas de los diarios de circulación nacional, la reducción en homicidios dolosos, 51% en casi 2 años. Y saludo en la línea a Marcela Figueroa Franco, titular del Secretariado Ejecutivo del Sistema Nacional de Seguridad Pública. Marcela, ¿cómo estás? Muy buenos días.
2: ¿Qué tal, Gabriela? Muy buenos días. Un gusto saludarte a ti y a toda tu audiencia.
1: Al contrario, Marcela, pues a ver, el día de ayer este reporte y esta pues importante reducción en homicidios, este es el promedio diario. Marcela, cuéntanos un poco lo que ayer presentan, ¿qué destacarías?
2: Así es, Gabriela, ayer presentamos en el informe mensual de incidencia delictiva de cómo va la Estrategia Nacional de Seguridad Pública dirigida por la presidenta Claudia Sheinbaum, los datos duros, digamos, de incidencia delictiva, sobre todo de homicidios y delitos de alto impacto. En homicidios hay una disminución muy, muy importante desde el inicio de la administración. A este último mes de julio de 2026 es una reducción del 51% en el delito de homicidio doloso. Empezando la administración se registraban prácticamente 87 uh-huh. homicidios diarios en promedio durante ese septiembre de 2024, que fue, digamos, el mes con el que arrancó la administración. Y este último mes se registraron 42.5 homicidios diarios en el país. Esto es 44 homicidios menos diarios que se cometieron en nuestro país. También vemos algunos otros datos muy relevantes. Julio de este 2026, pues es el más bajo desde 2015, o sea, en los últimos 12 años, ¿no? 12 julios es el más bajo. Si lo vemos, ¿no?, en otra medición, digamos, de contabilizando de en todos los eneros a julios de cada año, los primeros 7 meses de cada año, también este 2026 está siendo el más bajo desde el 2016. Y también en delitos de alto impacto, y con decir delitos de alto impacto nos referimos a sobre todo robos, todos los tipos de robos con violencia, robo a vehículo, robo a transeúnte, robo a casa habitación, con violencia. También tenemos una reducción a nivel nacional desde el inicio de la administración del 33%. Entonces, esos fueron los principales datos que dimos ayer, y sobre todo destacar que en 30 estados, ¿no?, hay reducciones muy, muy importantes en cuanto a la comisión de este delito, que es, digamos, internacionalmente además con el que se miden los índices de violencia, que es el homicidio doloso.
1: Sí, que era lo que te iba a preguntar precisamente, Marcela, porque desde tempranito hay varias personas que me preguntan por qué se detienen en el homicidio. Dices, internacionalmente este es un dato importante. ¿Por qué? Ahora sí que en tono de pedagogía pública, ¿por qué es importante hablar de homicidios dolosos?
2: Claro, y aparte agradecemos mucho justo el espacio para explicar por qué en homicidio doloso. En homicidio doloso Es el delito que menos cifra negra tiene, porque no necesita una persona que vaya a denunciar, perdón por no, el ejemplo ese tan claro, pero es, hay un cuerpo, ¿no? Pues las fiscalías al momento en que esto sucede, pues no necesitan que una persona vaya a denunciar, como sucede cuando nos roban, ¿no? Nos asaltan, pues se necesita que el ciudadano o la ciudadana acuda al Ministerio Público a realizar una denuncia. Y entonces en esos delitos pues hay mucha alta cifra negra porque mucha gente no acuda a denunciar. No así el caso de homicidio. Y como decía, es un estándar internacional en todo el mundo. El homicidio ha sido pues la referencia precisamente para medir el índice de violencia en cada país, y por eso es el que más se usa. Sin embargo, esto, ¿no? Presentamos los homicidios cómo van en algunas entidades que concentran el mayor número, ¿no? De este delito, y también mostramos, ¿no? Cómo van otros delitos, que ya decía, ¿no? Los robos con claro. violencia, aunque tengan alta cifra negra, el robo de vehículo con violencia casi no tiene también cifra negra. Es otro delito que también hacemos mucha referencia porque el robo de vehículo, eso es como necesitamos por lo general para cobrar, ¿no? El seguro, si nos roban nuestro vehículo, vamos a denunciar. Entonces es raro que una persona, si no le roban su vehículo, que le roben su vehículo, no denuncie. Entonces también presentamos de manera pues mucho más desagregada también robo de vehículo, otros delitos como secuestro, extorsión, feminicidio, que también pues dañan mucho a la sociedad.
1: Sin lugar a dudas. Y a ver, ahorita vamos a entrar también en algunos otros temas de lo que presentaron, pero rápidamente, de los estados que ustedes destacan, y tengo aquí enfrente de mí la presentación del día de ayer, pues Guanajuato es uno de los más importantes, con una reducción del 76%, Marcela.
2: Sí, en Guanajuato por muchos años, y tú lo recordarás, ha sido, ¿no? un estado con el estado con mayor número de homicidios en nuestro país. Al inicio de la administración, incluso, aunque teníamos ya, empezaba esta tendencia a la baja en los homicidios en general a nivel nacional, en Guanajuato tuvimos lo contrario. En los primeros 6 meses de la administración fue, al contrario, a la alza. Para febrero de 2025 llegó Guanajuato a tener casi 13 homicidios promedio diario. Tuvimos ese mes de febrero días de 30 homicidios solo en ese estado, ¿no? Sí. Que para su población, su tamaño, pues son muchísimos. Y a partir de ese momento se hicieron varias acciones en el estado, sobre todo detenciones muy importantes de generadores de violencia en ese estado. Y es que vimos un descenso de los índices delictivos muy importantes. Decía yo, había cerrado febrero de 2025 en casi 13 homicidios y este último mes cerró en 3.1 homicidios diarios, que sigue siendo alto para un estado de ese tamaño, pero es una diferencia muy importante de tener 13 a tener 3.
1: ¿Dónde sería hoy, en este momento, agosto del 2026, en qué estado de la República o estados de la República está el porcentaje más alto hoy de homicidios?
2: Bueno, en lo que refiere a, digamos, lo que va del año, sigue siendo Guanajuato, pero ya no en la proporción tan grande. Uh-huh. Todavía para 2024 y todavía 2025 salía Guanajuato, que era 18% del total nacional. Ahorita es 8% del total nacional. Baja California es otra entidad que tiene, ¿no? Que está en segundo lugar en lo que va del año. Chihuahua en tercer lugar. Sinaloa estaría en cuarto lugar. Esos serían los estados que más concentran homicidios. Son realmente 7 estados del país que concentran la mitad de la violencia en este sentido, medida en homicidios en el país.
1: Sí, Guanajuato, Baja California, Chihuahua, Sinaloa, Estado de México, Guerrero y Morelos, ¿no? Serían
2: así
1: estos 7 estados. Bueno, pues este dato de la reducción, que insisto, hoy está destacada pues en todos los medios. Está conmigo mi compañera Nayeli Roldán. Marcela, que también te quiere hacer algunas preguntas. Nayeli, buen día.
0: ¿Qué tal? Buen día, Marcela.
2: Claro que sí. ¿Qué tal, Nayeli? ¿Qué tal? Un gusto escucharte.
0: Gracias, igualmente, Marcela. Bueno, una estadística que también esperábamos ya en el año es la estadística del INEGI sobre homicidios, que ahí básicamente se miden pues los las actas de defunción, ¿no? Los certificados de defunción, Marcela. Y revisando las cifras, pues sí hay una diferencia notable de 3,645 decesos en 2025 entre lo que se reporta en el secretariado, que son los reportes de las fiscalías, digamos, por tipo de delito, y en este caso de certificados de defunción en INEGI, la diferencia en 2025 es de 3,645 decesos por muerte violenta. Y la pregunta sería esa, Marcela, ¿a qué se debe esto? ¿Cómo entendemos esta diferencia entre la estadística del secretariado y la estadística del INEGI, aunque midan con diferentes elementos, pero la diferencia son 3,645 decesos?
2: Claro, de verdad agradecemos mucho esta pregunta porque nos da oportunidad de explicar algo que es muy relevante. En prácticamente todos los países hay estas dos mediciones que vienen, como bien señalas, pues de metodologías distintas, de fuentes distintas y realmente miden cosas distintas. Casi, insisto, todos los países tienen una medición que viene de sus sistemas de seguridad o procuración de justicia. En este caso es el secretariado con información de las fiscalías, pero como se llame en otras naciones. Y tenemos por otro lado lo que viene del INEGI, que el INEGI su fuente, así como la del secretariado, son las fiscalías. La fuente del INEGI son las secretarías de salud estatales y la Secretaría de Salud Federal, que concentra esta información y la proporciona al INEGI. Como bien señalas, unas son actas de defunción que hace un médico, ¿no? Que identifica no solo eso, con no solo las muertes violentas, sino con las estadísticas del INEGI podemos saber cuántas personas en nuestro país murieron de cáncer, cuántas por suicidio, cuántas por otros tipos de enfermedades crónicas, etcétera. Y con el secretariado podemos saber eso, ¿no? ¿Cuántos son homicidios? Pongo un ejemplo muy concreto. El caso del feminicidio. Con los datos del INEGI no podemos saber cuántos feminicidios hubieron. Podemos saber cuántas mujeres y cuántos hombres murieron por causas violentas, de acuerdo a los certificados médicos. Pero el caso del feminicidio, pues es un homicidio doloso cometido en razón de género contra una, ¿no? Contra una mujer. Y eso solo lo podemos saber a través de una investigación, ¿no? Penal. Con datos, ¿no? Periciales, con investigación. Entonces, eso solo lo podemos saber con los datos que tenemos de carpetas de investigación y de víctimas de delitos en el secretariado, ¿no? Poniendo ese ejemplo que muestra, ¿no? ¿Qué nos dicen ambas bases de datos? La verdad es que es muy complementaria la información para nosotros, digamos, como gabinete de seguridad, los datos del INEGI, porque confirman, ¿no? Una reducción muy importante de los homicidios medidos con, en este caso, con actas de defunción. Decir que México, esta diferencia es normal, ¿no? En México y en todos los países. Y México, en lo que es América, en este continente, es incluso uno de los países con la diferencia de las diferencias más bajas. Canadá, por ejemplo, tiene una diferencia de 40 y 50% entre sus dos datos, ¿no? Estados Unidos entre 15 y 20%. México está entre, por lo general, 5% y 15%. Entonces, es realmente, digamos, para el continente una diferencia de las más bajas comparada con otros países. Entonces, decir eso, siempre van a ser diferentes. Son datos que nos sirven de forma complementaria.
1: Pero entonces, Marcela, complementando lo que le estás respondiendo a Nayeli, lo que tendríamos que quedarnos es más que con el dato preciso, con una tendencia. Es decir, así sí es. Hay una tendencia de reducción de homicidios, que también se puede tomar a partir de los datos que arroja el INEGI, aunque tal vez tendríamos no quedarnos con la precisión del dato.
2: Claro, insisto, ¿no? Miden cosas distintas, pero nos da esta tendencia. Además, decir que los datos del INEGI son muy valiosos también porque tienen una serie histórica muchísimo más larga de la que tenemos en el Sistema Nacional de Seguridad Pública. El INEGI tenemos desde 1990. y el Sistema Nacional de Seguridad Pública, aunque tenemos datos desde 1997, realmente de víctimas de homicidio solo tenemos a partir de 2015. Entonces, claro, el INEGI nos da pues un panorama mucho más largo de este, ¿no?, fenómeno de muertes violentas, ¿no?, en nuestro país. Y por eso digo que son muy complementarias. Pues si nos quedaríamos nosotros nada más hasta 2015, tendríamos, ¿no?, ceguera de qué pasó antes. Entonces el INEGI nos permite eso. Si me permites complementar, el INEGI tiene otro tipo de datos. Por ejemplo, sus encuestas de victimización también nos ayudan muchísimo, ¿no?, pues son públicas tanto a la población como, insisto, al Gabinete de Seguridad, porque lo que dicen también las encuestas de victimización es también, digamos, corroboran que hay una reducción en estos delitos violentos, ¿no?, en los robos sobre todo.
1: A ver, Nayeli, ¿querías decir algo más?
0: Sí, Marcela, también hay otra duda siempre respecto a cómo se contabilizan, en qué estadísticas se incluyen estos cuerpos encontrados en fosas clandestinas, que es un fenómeno terrible, pero también muy real y muy constante en el país. Entonces, ¿en dónde se categoriza esto de las muertes, ¿no?, o de las personas asesinadas y cuyos cuerpos se encuentran en las fosas clandestinas? ¿Cómo contabilizan esto?
2: Esto depende, ¿no?, de cómo se encuentre el cuerpo. A nivel nacional también tenemos diversas normatividades en la materia. Las fiscalías están obligadas, tenemos un banco nacional de datos forenses, ¿no?, a subir esta información. Insisto que depende porque, otra vez me disculpo, ¿no?, por lo burdo del ejemplo, pero no es lo mismo encontrar un cuerpo completo, ¿no?, en una fosa que encontrar un hueso, ¿no? O encontrar diversos restos, podemos decir, de repente se encuentran, ¿no?, hay 500 huesos, pero no sabemos si es un cuerpo, si son varios cuerpos. Entonces, toda esa información, lo que tienen que hacer las fiscalías, sobre todo a través de sus áreas de servicios periciales, es identificar todos estos restos que se van encontrando, se van subiendo a este banco nacional de datos forenses. Entonces, insisto, cuando encontramos eso, ¿no?, un hueso o restos diversos, pues no se puede en el momento no se puede identificar si no es a través de un análisis pericial, si se trata de un cuerpo de varios. Entonces, primero tiene que pasar, ¿no?, todo un proceso pericial y de investigación para determinar realmente, ¿no?, de qué se trata y poder catalogarlo, en este caso, como un homicidio, ¿no? Si estamos hablando de estos casos precisos.
1: Y en este tenor, y para ir cerrando, estamos platicando con Marcela Figueroa, titular del Secretario Ejecutivo del Sistema Nacional de Seguridad Pública, y te agradecemos, por supuesto, esta mañana, Marcela. Pero para ir cerrando en este tenor de lo que te preguntaba Nayeli, a ver, cada vez que hablan ustedes desde la mañanera y en estos reportes de la reducción de homicidios, brinca de inmediato pero hay estados en donde ha aumentado considerablemente el porcentaje o el número de personas desaparecidas. Entiendo que el día de hoy el noroeste, allá desde Culiacán, Sinaloa, van a sacar precisamente un trabajo de decir sí, se reduce el homicidio, pero aumenta considerablemente el número de desaparecidos, y eso lo podemos ver en algunos otros estados del país. Y sí, en tiempos de suspicacias, pues hay quien dice, se reducen los homicidios, pero aumentan los desaparecidos. ¿No será que están maquillando las cifras de homicidio para que se vea que reducen cuando en realidad están aumentando los desaparecidos? ¿Qué decir a esto, Marcela?
2: Bueno, en primer lugar decir que no se podría, ¿no?, maquillar, digamos, además sería completamente ilegal hacerlo, pero no se podría maquillar algo así porque, como decía al inicio, para que haya una carpeta por homicidio, pues tiene que haber, ¿no?, la evidencia del homicidio. Cuando tenemos una desaparición, pues lamentablemente eso, no sabemos hasta encontrar a la persona, ya sea con vida o sin vida, si se trató de un homicidio. Entonces, son cosas que no se pueden maquillar en ese sentido. Eso diría en primer lugar. En segundo, es importante también revisar las cifras. Las cifras de desaparecidos no son como las de incidencia delictiva, ¿no? No es un vehículo que me robaron y voy y reporto, y de repente aparece y digo, ay, ya apareció mi vehículo, solo no me acordaba dónde lo había estacionado, ¿no? Son cosas distintas, uno son delitos, son objetos, ¿no? Y lo otro estamos hablando de personas que en general puede haber un fenómeno, o sea, hay un fenómeno también en México y en todo el mundo de personas extraviadas, ¿no? Que es también parte de todo el registro que tenemos por diferentes razones, personas que se van o personas que se extravían, ¿no? Que de repente, por ejemplo, personas adultas mayores son con enfermedades de salud mental que salen y se desubican y se extravían y se reportan, ¿no? Como personas, pues desapareció, no está localizada. Eso es un fenómeno. Hay otro fenómeno que hemos reconocido como, ¿no? Como gobierno federal, como gabinete de seguridad, que existe, ¿no? De desaparición en nuestro país. Pero las cifras siempre hay que leerlas, ¿no? Con este cuidado de no es igual que medir, ¿no? Cuántos vehículos se robaron en el país. Porque las personas van apareciendo además con el tiempo. Entonces, si nosotros medimos el último mes contra el anterior, claro que va a salir más alto el último mes, porque todavía no están registradas las personas que ya aparecieron, ¿no? Que van apareciendo siempre el último día, la última semana, el último mes, es el más alto. Por eso, porque acabo de presentar el reporte y todavía, ¿no? La persona no ha sido localizada. La mayoría de las personas, entre el 70 y 80% que son reportadas como desaparecidas, aparecen, por fortuna, en la primera semana de su reporte de desaparición. Entonces, eso, ¿no? También decir, son cosas muy, muy distintas de medir. Hay otro factor bien importante con el tema de la medición de las desapariciones. Si nosotros, por ejemplo, comparáramos con, voy a decir cualquier año, 2015. En 2015 no existía un registro como el que existe ahora, nacional, público, ¿no? En donde las personas pueden reportar a las personas desaparecidas. Las fiscalías están obligadas a subir al registro nacional de personas desaparecidas y no localizadas. Las comisiones de búsqueda, esto no existía. Ahora, a partir de 2018, esto existe. Entonces, claro, tenemos una visibilización de este fenómeno que tiene también muchas aristas dentro del mismo fenómeno, dentro de estas cifras. Si nosotros decimos, ahora hay más desaparecidos que antes, sí, porque antes no se contaban. Entonces tiene distintas lecturas que se puede hacer. Decir eso, que no, nunca se ha negado que exista un tema específico de desaparición en nuestro país, y también decir que se están haciendo acciones muy concretas también para atender, ¿no? este fenómeno.
1: Bueno, pues podríamos hablar todavía 200 horas más, la verdad, pero bueno, pues

0: En Ciudad Pública, sí, sé que tanto a ti como a mí nos quedó así. Nayeli traía hasta un cuaderno con preguntas.
1: Exacto, ¿no? Yo traigo aquí mi estadística completa, porque es un tema relevantísimo y creo que sí es necesario que entendamos, ¿no? Más que estar acusando, etcétera, es más bien entendamos, sí, vayamos aclarando temas, etcétera, porque es necesario que nos quede claro, ¿no?
0: Así es, que uh-huh, se vaya midiendo esto. Bueno, en el Inter justo está comenzando la conferencia de todas las mañanas, veo por ahí harto atleta con harta medalla, así que me imagino que estarán celebrando a los atletas de los Juegos Centroamericanos y del Caribe, que bueno, pues la delegación mexicana triunfó y triunfó en serio. ¡Vámonos al corte!
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14: Es oficial. Llegó un bebé a la familia y ha cambiado la vida de todos los integrantes. Pero, ¿qué hay con el perro? Aunque sabemos que los primeros días o meses serán complicados, procura que no se sienta celoso y desatendido. Respeta sus horas de paseo y los momentos para jugar con él. Acostúmbralo al olor del bebé con las cremas y lociones que usará y que reconozca objetos como la cuna o la carreola. Ponle audios con llantos de recién nacido en volumen bajo para que no reaccione con ansiedad ante los reales. Asegúrate que sus vacunas estén al corriente y redobla su higiene limpiando sus patas y hocico después de salir a la calle. El acercamiento entre ambos debe ser paulatino. Que el perro inspeccione al bebé siempre bajo tu supervisión. Y cuando el niño ya pueda gatear o caminar, cuida que no transgreda los límites de la mascota. Enséñalos cómo acariciarlos y abrazarlos y sobre todo a medir su fuerza. Por último, el vínculo entre un bebé y un perro es muy positivo, tanto en lo físico como en lo mental. Desarrolla mejores defensas y reduce posibilidades de alergias. Mejora su calidad de sueño, se vuelven más sociables, crea un vínculo de confianza y protección, aprenden valores como la responsabilidad y la fidelidad y, por supuesto, los hará sonreír en más de una ocasión.
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15: Mi comunidad se compone por la zona Cerril y también pues

0: la zona chinampera, ¿no? Que es la zona de humedales, la zona donde hay canales, que es lo que más se conoce de Xochimilco. Bueno, pues todavía tenemos muchas prácticas comunitarias, ¿no? Entre ellas sus fiestas. Y bueno, son muy importantes porque cada una de ellas pues está relacionada con los ciclos agrícolas. Hasta la fecha todavía hay varios pueblos que se dedican a la agricultura, a la chinampería o a sembrar en la zona cerril también.
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2: Bueno, son las 7 de la mañana con 46 minutos. Recuerden que ayer, hoy, no está Enrique Quintana, que anda por ahí en una diligencia. Ya el día de mañana está de regreso y, por supuesto, nos estaremos desquitando con el maestro Enrique Quintana. Pero aquí, y gracias a toda la gente que nos ha estado escribiendo después de la conversación que tuvimos acá con eso, hablando sobre todo, insisto, de temas de seguridad que son también tan importantes para analizar. Y sí, ya lo sé que hay muchas otras preguntas que hacer. Nos quedábamos justamente, mi querida Nayeli, Roldán y yo en el corte, de que hay todavía muchas preguntas, ya se las haremos también a Marcela Figueroa, pero me pareció muy importante este arranque. A ver, Nayeli, tú le has dado seguimiento aquí en estos micrófonos a temas de periodistas agredidos, también sí, desgraciadamente periodistas asesinados, pero periodistas agredidos, y tenemos ahorita el caso aquí, entiendo, en la propia Ciudad de México, ¿cierto?
3: Exactamente, es de Estefanía Galicia, ella es periodista de Radio Zapote y defensora de derechos humanos, y que apenas este 2 de agosto, pues en su domicilio ubicado acá en la alcaldía de Xochimilco, en la Ciudad de México, pues la periodista identificó daños en una recámara en su casa, perpetrados por un arma de fuego.
2: Ya.
3: Entonces, ella se dedica sobre todo a dar información sobre defensa de territorio, desplazamiento, defensa de derechos humanos, violaciones a derechos humanos, etcétera. Y por supuesto, encendió todas las alarmas. Artículo 19, pues hace un llamado urgente a revisar este caso, a su protección, y sobre todo por el antecedente que tenemos, que en este año, Gaby, pues hay 7 periodistas asesinados en México.
2: Así. Y saludamos en la línea a Estefanía Galicia, precisamente ella es la periodista de la que hablábamos, de Radio Zapote y defensora de los derechos humanos y del territorio en la alcaldía Xochimilco. Estefanía, ¿cómo estás? Te saluda Gabriela, muy buenos días.
4: Hola, buenos días, Gabriela.
2: Estefanía, ¿a qué te dedicas de manera concreta? Es decir, ¿tú qué cubres? Ahorita poníamos algún audio tuyo, pero cuéntanos un poco de tu labor.
4: Sí, bueno, pues mi línea periodística, bueno, yo me identifico como comunicadora comunitaria, es decir que yo cubro los temas que se dan en mi comunidad, que en este caso es Xochimilco. Y pues los temas que cubro justamente pues sí son pues defensa del territorio y pues ahorita en este momento pues temas de despojo, ¿no? Que se da como en muchas formas, desde la turistificación que se vive aquí, la gentrificación, pues inicié también cubriendo todo esto con el tema del agua, de las obras hidráulicas y de megaproyectos que empezaron a llegar aquí a nuestra comunidad.
2: Bueno, eso es a lo que te dedicas, y es como hemos hablado también de otros periodistas, colegas en diferentes estados de la República, es información mucho más local, ¿no? Es decir, no estamos hablando de los grandes temas nacionales, sino de lo local, que desgraciadamente a veces pasa inadvertido para quienes estamos en los medios que hablamos de lo nacional. Por eso me parecía importantísimo hablar contigo, Estefanía. ¿Y qué pasó? ¿Qué es lo que estás denunciando y qué artículo 19 veo que te está acompañando?
4: Sí, pues el pasado 2 de agosto yo llego a mi domicilio por la noche, estoy un par de horas en la parte de abajo, y ya cuando mi pareja, su hijo y yo nos dirigimos a dormir, el niño se da cuenta que en su recámara hay vidrios tirados. Entonces pues fuimos a ver y bueno, nos percatamos de que fue por una bala. Encontramos de hecho el proyectil dentro, la ventana rota, el aluminio de la ventana doblado, también como una marca en la pared y el proyectil tirado. Igual fuimos a fijarnos a la calle y efectivamente encontramos el casquillo en una zona donde pensamos que podrían haber apuntado. Yo enseguida pues di aviso a las organizaciones que me monitorean, Radio Zapote, Sueña Dignidad. Me contacté también con Artículo 19 Y bueno, por eso es que se da la alerta, porque bueno, el 24 de septiembre de 2025 también hubo una fuerte represión en Xochimilco, en la explanada de Xochimilco, donde hubo muchísimas personas lesionadas y también hubimos personas detenidas. Entonces, yo fui una de las personas detenidas y desde ahí hay una amenaza latente que donde se me advirtió que cuando se enfriaran las cosas, pues iban a atacarme.
2: Órale. Sí, me acuerdo muy bien porque en aquella ocasión estuvimos hablando con algunos de los defensores de territorio presentes en Xochimilco después de esta represión a la que haces referencia. Nayeli.
3: Estefanía, pues básicamente es cómo te sientes tú después de esto, porque evidentemente la intención siempre es la censura, la autocensura, pero cómo te sientes tú en este momento después de tu labor comunitaria y después de esto que ocurrió apenas en tu casa.
4: Pues sí me sorprende porque, bueno, hace igual en 2024 encontré un charco de sangre en mi puerta. Entonces como que no es la primera vez que encuentro pues algo de intimidación en mi domicilio, ¿no? Entonces, pues esto me hace darme cuenta de cómo va aumentando también la violencia, además de pues las represiones y de todo lo que vamos observando, ¿no? Al pasar del tiempo de las personas que nos dedicamos a la comunicación comunitaria. Y no solo se queda ahí, ¿no? También me doy cuenta en lo digital cómo utilizan a las mismas personas que trabajan para la estructura, en este caso de la alcaldía, para atacar a defensoras del territorio, a comunicadores comunitarios o a la misma gente que cuestiona sus decisiones, ¿no? Como megaproyectos. Esto también me doy cuenta que esta agresión se da en un contexto, en una semana donde vinieron muchas cosas aquí en lo local, que se intentó hacer una asamblea para imponer una utopía en el pueblo de San Luis Tlaxcaltemalco, en el pueblo de Santa Cruz Acalpixca, donde también llevaron operadores políticos al pueblo de San Gregorio Atlapulco para la realización del plan integral hídrico. Entonces yo creo que, pues eso, ¿no? O sea, me siento un poco insegura claramente, pero pues también me sorprende el nivel de violencia que se está dando en esta zona.
2: Sí, y por eso nos parecía importantísimo tener tu voz y sobre todo a partir de tener tu voz también sumarnos pues a esta exigencia de seguridad y de que las personas que hacen periodismo comunitario, periodismo de territorio, periodismo hiperlocal, pues tengan las condiciones para hacerlo. Estefanía, seguimos al habla y aquí los micrófonos abiertos. Gracias por estos minutos.
4: Sí, muchas gracias.
2: Gracias. Es Estefanía Galicia Argumedo, periodista de Radio Zapote, defensora de los derechos humanos y del territorio en la alcaldía Xochimilco. Y sí, el año pasado fuertes represiones en la alcaldía Xochimilco contra personas que estaban precisamente protestando por la redistribución del territorio, por temas de agua, por gentrificación, por muchas cosas, ¿no? Y es un poco recordar, Nayeli, pues uh-huh, de los periodistas de los que ya hemos hablado que también se dedicaron a lo hiperlocal.
3: Todos, Gaby, en todos los casos son 7 periodistas asesinados en lo que va del año. Alejandro Leiva, el más reciente, en 22 de julio en Oaxaca. Josué Martínez Contreras, periodista de Texmelucan en Puebla, asesinado el 16 de julio. Roxana Guzmán, encontrada el 4 de julio, ella reportaba en el Pulso Informativo del Sureste en Nanchital, Veracruz. Alex Serna, en Zihuatanejo, Guerrero, que también reportaba temas de corrupción en Zihuatanejo, que fue asesinado el 5 de julio. Luis Ángel López Valdés, de Poza Rica, Veracruz, se dedicaba sobre todo a reportar temas de seguridad en Poza Rica y fue asesinado el 17 de junio. Juan David Gómez, asesinado en Nuevo León, también se dedicaba a reportar temas de seguridad. Y en enero, Carlos Leonardo Ramírez, de Poza Rica, Veracruz, también dedicado a reportar temas de seguridad, Gaby.
2: Y recordemos esto, son periodistas, hombres y mujeres, o defensores de derechos humanos también, que trabajan en territorio, pero con una fragilidad muy importante, uh-huh, es decir, no tienen necesariamente un medio que los respalde, uh-huh, a veces están haciendo solos, como el caso
3: de
2: Alex Serna allá en Zihuatanejo, uh-huh, que él solito iba a hacer sus coberturas, uh-huh, y bueno, pues lo asesinaron. Es decir, por eso es importante darles voz, porque son los que cuentan lo que pasa en lo hiperlocal. Uh-huh. mental, que es lo que más nos importa en la cotidianidad, ¿eh? Hay que decirlo, lo otro es súper importante, pero es lo que más nos importa en lo local.
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2: Nayeli, querida. No, me dicen, no trajeron el informe vial. Ahorita nos vamos a ir al corte y regresamos con el informe vial. Y luego tenemos, por supuesto, muchísimas cosas. Así que ni se muevan. Vamos y venimos.
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20: El Universal.
23: Asciende a 17.635 millones de pesos el costo de la desolada megafarmacia.
21: Reforma.
23: Atoran extradición de mafioso rumano.
21: Milenio.
23: Cede presidente de Colombia y abre las puertas a rescatistas.
21: Excelsior.
23: Aprenden a 12 extorsionadores de productores.
21: La Jornada.
23: Homicidios dolosos caen 51% en casi dos años, 44 menos al día.
21: El Financiero.
23: Construcción y minería impulsan a la industria.
21: El Economista.
23: Actividad industrial consolidó su ruta de crecimiento con 1.5% en el segundo trimestre.
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24: Días, tome precauciones ya que se registra encharcamiento sobre Paseo de la Reforma con dirección al poniente, esto antes del eje 1 Norte Mosqueta, en la colonia Guerrero de la Alcaldía Cuauhtémoc. También hallará abundante carga vehicular sobre Avenida de las Granjas en ambos sentidos, entre Poniente 140 y Calzada Camarones. Eduardo Molina mantiene carga el cruce con semáforos proveniente de Avenida Río de los Remedios y con dirección a la Avenida Talismán. Es lento el avance de Avenida Constituyentes entre Paseo de la Reforma y Parque Lira. Misma situación muestra Avenida Insurgentes de Avenida Acueducto hacia el Metro Deportivo 18 de Marzo. Hasta aquí mi reporte desde el Centro de Orientación Vial de la Secretaría de Seguridad Ciudadana.
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23: 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Conversaremos con ella.
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0: 7 minutos tiempo el centro del país y aquí seguimos completamente en vivo desde las 7 de la mañana, hoy que es miércoles 12 de agosto del 2026, y hemos estado viendo desfilar ahí en la conferencia mañanera a atletas mexicanos, atletas hombres y mujeres que estuvieron participando en los Juegos Centroamericanos y del Caribe, y que como aquí se lo estuvimos diciendo diario, pues en el medallero México se fue hasta arriba, pero en serio, con un récord de medallas. En estos momentos está hablando alguien, ahorita vamos a ver quién es la persona que está hablando, que me tiene muy impresionado, es alguien del ejército, tiene 4 medallas colgadas, así que me dio como mucha curiosidad saber quién era. Hace ratito un clavadista también extraordinario y muy simpático, por cierto, Osmar Olvera, muy simpático, estuve escuchando un ratito en el corte, la verdad es que me pareció un personaje muy interesante, y bueno, pues ahí están estos atletas, hombres y mujeres, que la verdad pues tuvieron un desempeño extraordinario en estos pasados Juegos Centroamericanos y del Caribe. Y sí, también ya sé que hay muchísimas cosas que no están bien, que tenemos que criticar, pero la verdad es que también se vale, así que mi Memo, échame un aplauso para todos los atletas, hombres y mujeres, que en verdad, hacen un trabajo casi heroico, casi heroico. Porque sí, muchos tendrán apoyo, algunos tendrán más apoyo, otros tendrán menos apoyo. Algunos no tienen absolutamente nada de apoyo. Así que bueno, pues a mí me da muchísimo gusto que estén ahí en estos momentos. México terminó con 407 preseas, 167 de oro, 125 de plata y 115 de bronce. Y bueno, pues eso es lo que está pasando hasta ahorita en la conferencia mañanera. Y estamos arrancando con rica música, después de pues una primera hora muy activa que hemos tenido aquí en este programa, así que bueno, pues tantito así como jugándole un poco a los ritmos para eso, agarrar fuerza para todo lo que sigue. Víctor Sandoval, voy contigo, adelante Víctor.
1: Gracias Gaby, informa que ya se abrió la circulación en lo que es periférico, Insurgentes frente a la Plaza Comercial con dirección a Cuicuilco, una volcadura en un auto particular, se retiran ya las grúas, una ambulancia que atendió a una persona y avanza la circulación en esta zona sur de la Ciudad de México. Otro percance en lo que es Canal de Chalco y lo que es la avenida Tláhuac, esto perímetro de los límites de Iztapalapa y la alcaldía Tláhuac precisamente, ahí dos personas resultan lesionadas también al chocar un vehículo contra un poste. Lo hace a través de lo que es la zona de Eduardo Molina, la circulación lenta por encharcamientos, esto en el tramo de la avenida Aragón La Villa hasta la zona de Martín Carrera en diferentes tramos. Manejar precaución, en este caso Congreso de la Unión, una alternativa con dirección hacia la zona norte. Finalmente, se está reportando que no hay energía eléctrica en algunos semáforos, principalmente en algunos tramos de Iztapalapa, sobre el Iztapalapa, sobre el eje 5 sur y eje 6 sur respectivamente. El reporte, Gaby.
0: Gracias, Víctor Sandoval. Así las cosas en las calles de la Ciudad de México. Por acá me escribe Nuria y varios más y me dicen, dice Nuria, ¿qué tal? Y Enrique Quintana, my love. A ver, chiquillos, ayer y hoy dije que el maestro Enrique Quintana está en una diligencia, está en algunos temas y mañana ya está de regreso. Así que a todos los Quintana Libres, que sé que son muchísimos, no se preocupen, ya estará de regreso muy prontito, es decir, mañana, básicamente. Y rápido también a mi queridísimo y adorado Alan D'Artigues, que hoy cumple 20 años de edad y que ya va camino a la universidad. Híjole, mi querido Alan, te mando besos, abrazos y arrumacos. Te quiero mucho, eres un fregón, estás haciendo todo lo que te imaginaste, lo que se imaginó tu mamá y un poquito más. Así que a ti y por supuesto a mi queridísima Katia D'Artigues, a tu madre, les mandamos también besos, abrazos y arrumacos. Y bueno, pues que disfrutes mucho esta etapa de tu vida también. Y ya prometo que pronto te daré un abrazo en vivo y en directo. Rápidamente, mi querido Roberto Aguilar, ¿en dónde anda la moneda mexicana? Roberto, ¿cómo estás? Buen día.
2: Hola Gaby, ¿cómo estás? Muy buenos días. Fíjate que se dio a conocer el dato de la inflación en Estados Unidos correspondiente al mes de julio, que fue menor a lo esperado, y esto movió todos los mercados, porque ya se está disminuyendo la probabilidad de que en Estados Unidos aumenten las tasas, y esto le está beneficiando al tipo de cambio, que ya está en niveles de 17 pesos por dólar, que no veíamos desde junio del 2024, pero está muy cerca de perforar, como dicen los especialistas, este nivel, y estaríamos viendo ya justamente debajo de los 17 pesos la moneda nacional, que como lo hemos platicado muchas veces, Gaby, pues tiene sus pro y sus contra esta apreciación del tipo de cambio, pero sí, hoy en estos momentos justamente estamos hablando ya de los 17 pesos por billete verde.
0: Bueno, pues ahí está, gracias mi querido Roberto Aguilar, porque hace rato me dijo, ay, lo que está pasando con la moneda, bueno, pues venga rápidamente Roberto Aguilar, que ya saben, es nuestro experto también en economía y en finanzas. Hoy hemos tenido ya varios asuntos, hemos tenido por supuesto un recorrido informativo, hemos hablado de la UNAM, recuerden que hoy se aplica el primero de los exámenes de control, el día de hoy va a ser allá en León, en Guanajuato, a las 5 de la tarde el examen, el primero de estos exámenes de control, vaya que le hemos dedicado tiempo y por supuesto seguiremos viendo qué sucede, cuántas personas finalmente van a estos exámenes de control y después será interesante también revisar los resultados, lo dije también hoy muy temprano, ojalá les vaya muy bien a todos los que el día de hoy están en estos exámenes de control. Y tuvimos también una larga conversación, buena conversación, hablando del reporte de incidencia delictiva y sobre todo lo que ha estado sucediendo y se ha estado informando desde la conferencia mañanera respecto a la reducción de homicidios dolosos en nuestro país. Y sí, las preguntas que hay sin lugar a dudas sobre estas cifras. Hoy tuvimos a Marcela Figueroa Franco, titular del Secretariado Ejecutivo del Sistema Nacional de Seguridad Pública. Claro que seguimos con los ojos puestos en Colombia. Finalmente parece ser que el presidente colombiano va a aceptar la ayuda internacional. Es que es casi increíble que no acepte la ayuda internacional y que le ponga tantos peros a la ayuda internacional. Lo dije hoy desde temprano, es un presidente que lleva apenas 5 días en el poder y de verdad la manera como está reaccionando ante esta crisis que se vive después de los sismos es francamente muy, muy lamentable. Parece ser que va a aceptar la ayuda internacional. Ya los topos mexicanos, entre otros, pues están listos, están listos para meterse. Y además sabemos que las primeras horas y los primeros días son los más importantes. No una o dos semanas después, sino los primerísimos días. Así que bueno, pues vamos por supuesto a seguir manteniendo los ojos allá en lo que pasa en Colombia. Y ayer escuchaban ustedes seguramente la conversación que tuve con el doctor Carlos Elizondo, nuestro colaborador los martes, en donde hablábamos, sí, de lo que está pasando de manera concreta, Pemex, el huachicol, quiénes son culpables, quiénes no son culpables, a quiénes se señala, por qué Ernesto Rufo sí está en la cárcel y otros apenas señalados, qué pasa con los propios cuando se habla del gobierno. Y este fin de semana publicaba la doctora Ana Laura Magaloni un artículo que se llama Ordenar la Casa y me da mucho gusto que también ya esté de regreso la doctora Ana Laura Magaloni. Ana Laura, ¿cómo estás? Muy buenos días.
3: Hola Gaby, buenos días. Muchísimo gusto estar de regreso.
0: Bienvenida de regreso, Ana Laura. Y pues un poco en el tono de lo que conversábamos el día de ayer con Carlos Elizondo y un poco lo que pones tú también sobre la mesa y dices ordenar la casa, Ana Laura, y te refieres literal a no perseguir la corrupción dentro de Morena no garantiza triunfos electorales. A ver, ¿de qué estamos hablando, Ana Laura? ¿O qué es lo que te preocupa o ocupa?
3: Mira, así como vemos... Ahorita tenías a Marcela Figueroa hablando de los homicidios y que van para abajo. A mí también me parece que es súper importante para Morena y para el país empezar a que eso suceda lo mismo con la corrupción. O sea, parece que la corrupción de nuevo se ha desbordado, ¿no? Uh-huh. O sea, no nada más lo vemos en el huachicol. Si tú escuchas a los empresarios que contratan y que están en licitaciones, pues no hay alguien que no le pidan el 20%. Los contratos están inflados, luego ves a funcionarios públicos extorsionando. O sea, de verdad, de nuevo la administración pública local y federal se volvió un lugar en donde se hace dinero, ¿no? Se gana dinero, se busca el cargo público para hacer dinero. Uh-huh. Y eso creo que le está pegando brutalmente pues a la legitimidad de Morena, ¿no? Morena llegó llegó al país y llegó con el lema de la regeneración de la vida pública del país, que ellos iban a gobernar distinto y que se iba a acabar la asociación entre el dinero público y el dinero privado y se iba a reducir la corrupción. Y nada de eso ha sucedido en los 8 años que llevan en el poder. O sea, prácticamente lo que estamos viendo es que se volvió a instaurar la misma cultura política y quizá ahora se ve con más legitimidad, ¿no? Porque, o sea, si ellos sí tienen el apoyo popular, ellos sí han llegado por las urnas, por los votos, porque el pueblo quiere, y entonces, pues, quizá el descaro es mayor a la hora de que se instauran en el país estas prácticas. Sí. La gran pregunta es, ¿qué van a hacer con ellas, no?
0: Fíjate que hay un dato que es muy importante y que citas en tu artículo, que es la Encuesta Nacional de Calidad de Impacto Gubernamental del año pasado, la del INEGI, y 84% de la población consideró frecuentes los actos de corrupción. Y se habla, y tú ahí lo citas, contratos a modo, empresas amigas, facturas infladas y un largo etcétera, que es este paisaje nacional, y la impunidad continúa siendo el pegamento político, como dices por ahí. Y me quiero detener en esto del pegamento político, porque seguramente quienes nos escuchan, Ana Laura, dirán, bueno, pues sí, pero la corrupción ahí ha estado desde siempre, casi es como la marca que tenemos y con la que vivimos aquí en este país. Pero uno, dices, Andrés Manuel Observador llegó con la promesa de combatir la corrupción, cosa que no sucedió, pero en este gobierno tampoco. Y hablas de este pegamento político también, Ana Laura, que creo que vale la pena revisar el concepto mismo.
3: Sí, a veces parece, y esa creo que es la tensión interna, que no puedes enfrentar con éxito el proceso electoral del 2027 si vas contra los tuyos, ¿no? Que había que privilegiar y hay que privilegiar la unidad del partido por encima de todas estas conductas. Y que quizá después pones orden en la casa. Pues yo creo que Y el pegamento político tiene que decir, pues mientras que estás de mi lado y seas amigo, y así gobernó el PRI por muchos años, pues no te va a pasar nada. Yo te garantizo la impunidad. Y ese sigue siendo en algún lugar la concepción del pegamento político dentro de Morena, ¿no? O sea, que no te metas con los de afuera, sí, con los enemigos, sí, con los opositores también, pero con los de casa se garantiza impunidad. Y ese creo que va a ser para Morena un costo, que va a tener un costo enorme en la elección, mucho más grande del que ellos están estimando. Por lo mismo que estábamos diciendo, López Obrador prometió que iban a gobernar distinto. Y este tema a la población sí le puede. El tema de la corrupción nos puede y nos ha podido siempre.
0: Claro, nos puede y nos ha podido siempre, y de alguna manera es como un poco lo que le preguntaba yo ayer a Carlos Elizondo, es decir, bueno, ¿se puede combatir el huachicol cuando ya vemos que es de una dimensión como la que narraba hoy? Y un poco lo mismo te pregunto a ti, Ana Laura, ¿haces por ahí una revisión de lo que pudiera ser una fiscalía anticorrupción que realmente funcione? Porque si nos quedamos de pronto como solo en la fotografía que tenemos enfrente, pues pareciera ya no hay nada que hacer, y tú de repente dices, sí hay algo que hacer, Ana Laura.
3: Mira, yo creo que las fiscalías anticorrupción nunca han funcionado porque no se ha entendido bien cómo se hace la investigación anticorrupción. Y no es tener un montón de policías y de policías de investigación y de fiscales. Así se persigue el homicidio. Uh-huh. Pero en materia de corrupción necesitas otro tipo de expertise ahí adentro, ¿no? Necesitas gente que sepa realmente de finanzas, que sepa muy bien de licitaciones, que sepa muy bien de obra pública, de dónde se esconde el dinero, etcétera, etcétera. Que este es como un tipo de experto que no genera

0: realmente no tienen las fiscalías. Y segundo, necesitas trabajar de la mano con tres instituciones: la UIF, la Unidad de Inteligencia Financiera, el SAT, o sea, y la Auditoría Superior. Si esas tres instituciones trabajan de la mano con fiscalías para construir casos sólidos de redes de corrupción donde se meten como las del huachicol, digamos, esos casos estarían frente al juez. Yo creo que siempre han sido instituciones de muy bajo perfil, nuestras fiscalías anticorrupción, porque en realidad no hemos querido perseguir la corrupción. Ningún gobierno realmente ha querido perseguir la corrupción. Y por eso siguen siendo instituciones de bajo perfil. Me impresiona, tan pronto se propuso la presidenta reducir los homicidios, ahí hay resultados tangibles. Lo mismo puede suceder con la corrupción. Tan pronto empiece a haber sanciones y castigos y casos ejemplares, los incentivos van a ser otros. Pero mientras que piensen los funcionarios corruptos que tienen garantizado el perdón y que nadie se va a meter por ellos, la administración se va a seguir siendo un nudo de problemas y de abusos, etcétera, etcétera, tanto administración federal como local, ¿no?
1: Sí,
0: Las dos están metidas.
1: traes un dato aquí que también me pareció impresionante. Nuestro querido Marco Fernández dice, cuando la UIF y el SAT se utilizan políticamente, entonces pues no veo que ocurra lo de la Fiscalía Anticorrupción. Sí, lo que estás planteando es hacia adelante, no es que lo que esté sucediendo ahorita, pero fíjate este dato que también aportas en tu artículo y tiene que ver con el Observatorio Ciudadano Anticorrupción TOGIL. Este es del 2023, estaría muy bueno luego que cuando lo actualicen tengamos también el dato, pero...
0: Y los datos no están, ¿eh?
1: Y no están,
0: Lo estuve
1: exacto.
0: buscando.
1: Pero fíjate, la Fiscalía Anticorrupción solo llevó 42 casos ante un juez. 42 casos.
0: Dos casos.
1: Es
0: Y no
1: que es...
0: sabemos ni de quién, ni de qué delitos, ni si ganaron o perdieron. O sea, no sabemos nada.
1: Es impresionante, es impresionante. Oye, Ana Laura, y a ver, y para cerrar, tocabas el tema electoral y en un ratito más voy a estar conversando con algunos representantes de partidos ante el INE, pero tocas el tema electoral y... Muchas personas nos dicen, bueno, pero pues Morena no se va a aventar tener la fotografía de, no sé, de Rocha Moya tras las rejas o de Marina del Pilar, destituida por seguir ofreciendo información a Estados Unidos o alguno de los sellos, de los suyos tras las rejas, porque pues eso les puede afectar electoralmente, porque van a decir, ah, ya ven, son como los de antes. ¿Tú
0: Eso es
1: crees
0: lo que
1: que
0: prevalece.
1: Ordenar la casa de todos modos sí les valdría la pena a Morena, a pesar de este temor que tienen de, híjole, una foto de esas nos va a amolar?
0: Mira, yo creo que la corrupción tarde o temprano los va a molar. O sea, entonces solamente es una cuestión de tiempo. El costo electoral lo va a tener. No sé si en esta elección o en la que sigue, pero el tema de corrupción es un tema que a la población le ha importado históricamente. Si hubo transición a la democracia, fue por un tema de corrupción, no fue por otra cosa. O sea, es centralmente dolido para los mexicanos y las mexicanas tener gobiernos corruptos, porque le quitan muchísima potencia, la capacidad de proveer servicios, de resolver los problemas de la gente. Entonces, yo creo que el cálculo político, pues lo deberían de hacer bien, porque la corrupción les va a costar tarde o temprano, pero cuanto antes ordenen la casa, es mucho mejor para Morena. O sea, si lo siguen dejando pasar, va a ser cada vez más difícil ordenar la casa.
1: Pues sí, sin lugar a dudas, pero no estoy muy segura de que en verdad lo tengan ahí como horizonte, pero lo pongo sobre la mesa contigo, lo pusimos ayer sobre la mesa con Carlos Elizondo y de eso se trata también estas conversaciones. Gracias, Ana Laura, un abrazo.
0: Un abrazo, Gaby.
1: Que estés muy
0: Gracias.
1: bien, es la doctora Ana Laura Magaloni, ella es la directora del Observatorio Ibero sobre el Sistema de Justicia allá en la Universidad Iberoamericana. Y por cierto, mientras hablábamos hace literal un minuto, me está llegando un comunicado de prensa de la Fiscalía General de la República. Dice por acá, como resultado de los datos de prueba contundentes que fueron presentados por la Fiscalía General de la República, el exgobernador de Guerrero, Ángel Aguirre, Aguirre, bueno, ellos le ponen Ángel N., fue vinculado a proceso por su probable participación en el delito de

0: desaparición forzada de personas bajo la hipótesis de que el servidor público ocultó información de alta relevancia relacionada con la investigación de la desaparición de los 43 estudiantes de la Escuela Normal Rural Raúl Isidro Burgos de Ayotzinapa. Y viene por ahí toda este comunicado, el relato de lo que ha estado sucediendo. Así que, bueno, pues es vinculado a proceso el ex gobernador. Y es un poco en el tono de lo que decía la propia Ana Laura Magaloni, lo que decía el día de ayer también Carlos Elizondo, y con tantos que hemos hablado aquí en estos micrófonos. Detienen a Ernesto Rufo, el ex gobernador panista, detienen a Ángel Aguirre, ex gobernador priista, luego perredista. Bueno, ya sabremos y veremos si son culpables de algo o no. Yo no puedo decir si lo son. Lo que llama la atención es, ¿y a los propios? ¿Y a los propios? ¿En qué momento se va a detener a los propios? ¿A alguno de los propios? Hay tantos indicios, empezando por todo lo que pasó en Sinaloa, Rubén Rocha Moya y compañía. Insisto, si estos son culpables, si Aguirre es culpable, si Rufo es culpable, pues son culpables, ya, pues que se compruebe, son culpables. ¿Y los propios? Como decía ahorita Ana Laura Magaloni, ¿cuándo van a ver la corrupción interna? ¿Y cuándo el electorado le va a cobrar a Morena el no mirar la corrupción interna? ¿Cuándo? Esa es la pregunta que nos tenemos que hacer y la que está sobre la mesa. Y por cierto, el día de ayer Ariadna Montiel decía que no estaban en actos anticipados de campaña, etcétera, etcétera, etcétera. Ya saben que se están moviendo por todos lados los que quieren en algún momento ser candidatos a algo. Y hablando de esto, de quienes se están moviendo, llamó la atención que Andrés Manuel López Beltrán, Andy, en una entrevista en Tabasco para el programa El Ganso Informativo, que se difunde a través de YouTube, pues habló del huachicol justamente, y de la honestidad, y de la corrupción, justo de lo que estamos hablando ayer con Carlos Elizondo, hoy con Ana Laura Magaloni. Esto fue parte de lo que dijo ayer Andy en esta entrevista.
1: Sí, yo creo que ellos quisieran que el gobierno estadounidense interviniera en la política mexicana. Y eso es parte de lo que estamos informando casa por casa. Uh-huh. Que la gente se prepare y que la gente sepa que eso es un riesgo para la soberanía nacional. Es un riesgo porque es lo que está solicitando y lo que está fomentando la oposición. Ellos quieren que intervengan los estadounidenses. Nosotros no, nosotros queremos ser un país libre y soberano. No estoy relacionado con ninguna actividad delictiva. Y ahí, pues, el primer juez es la conciencia. Yo estoy muy tranquilo sabiendo que no estoy involucrado en nada de eso. Sin embargo, pues, mentira que no mancha tizna. Uh-huh. Y ellos creen que en base a la repetición de una mentira van a manchar una imagen. Y no peco de ególatra en esto. No es por mí, no es conmigo el problema. El problema es con Andrés Manuel López Obrador y con el movimiento que le encabeza.
0: Ya se mimetizó, por cierto, ¿no? Con su papá. Ya habla como en tabasqueño. Y si ven los gestos de Andy, ya hasta se mueve como su papá, ¿no? ¿Qué está haciendo Andy, por cierto? Está recorriendo casa por casa en Tabasco, según él explicando esto. Que Estados Unidos, que es injerencia, cuando señalan que si los de Sinaloa, que si los de no sé qué, que es injerencia de Estados Unidos y que la soberanía y que la fregada. Según él, está yendo de casa en casa a explicar esto. No crean que porque está haciendo campaña anticipada, pues porque él también quiere llegar ahí a un cargo de elección popular. No, no, no, no está haciendo eso. Está haciendo explicación, está haciendo pedagogía. Es una buena persona. Nos está explicando lo que necesitamos saber. Pero bueno, ese es justo de lo que estamos hablando. No es un asunto de me quieren atacar a mí porque somos los buenos de la película, no. Es en qué momento Morena se va a hacer cargo de la corrupción en su partido, entre los suyos, más allá de los que están enfrente. 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
15: Si tienes tarjeta de crédito, toma nota. El pago mínimo es el monto más bajo que te exige el banco. Pero el problema es que pagar solo esa cantidad aumenta tu deuda por mayores intereses y también prolonga el tiempo para liquidar la tarjeta. Aquí tres recomendaciones para evitar que tu tarjeta de crédito se convierta en un pesado y duradero dolor de cabeza. Número 1. Cualquier cantidad adicional al mínimo es bienvenida. Establece un plan para subirlo progresivamente con el objetivo de cubrir hasta el doble. Número 2. Evita utilizar por un tiempo la tarjeta. Primero termina de pagar el adeudo original antes de pensar en endeudarte de nueva cuenta. Y número 3. No tengas más de 2 plásticos para un mejor control, pero en caso de utilizar 2 o más, mantén lo más limpio posible una tarjeta para enfrentar cualquier imprevisto. Y recuerda, las finanzas nos harán libres.
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17: ¡avance, avance!
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18: Gracias.
17: 50 es lento el avance sobre anillo periférico para quien deja atrás Avenida Tláhuac y se dirige a Avenida Cafetales. Eje 3 Norte mantiene carga el cruce con semáforos en ambos sentidos, entre Calzada de los Misterios y Avenida Gran Canal del Desagüe. Calzada San Juan de Aragón con abundante carga vehicular de Avenida Río Guadalupe hacia Ferrocarril Hidalgo. Condiciones muy similares lleva Avenida Río San Joaquín entre Ingenieros Militares y Mariano Escobedo. Hasta aquí mi reporte desde el Centro de Orientación Vial de la Secretaría de Seguridad Ciudadana.
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21: Con nosotros no va a entrar un solo delincuente, un solo narcotraficante, un solo personaje ligado al dinero oscuro. En Somos México no va a haber delincuentes como candidatos nuestros. Esos delincuentes ya saben a qué partido van. ¿En qué partido están?
22: La verdad es que este Acosta Naranjo es un personaje muy gracioso. Inició con este tema, incluso lo dijo aquí en la cámara, de que hay que quitarle el registro a los partidos que tengan personas vinculadas. Y no tenían ni un mes, cuando un integrante de ese partido fue señalado de delincuencia organizada. Con pruebas fueron detenidos bastantes personas con evidencia, según lo que se ha señalado.
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0: 8 de la mañana con 38 minutos. Y bueno, ya les decíamos hoy temprano, y estábamos escuchando precisamente también en estos audios, pues parte de las discusiones que se han dado en el marco del Instituto Nacional Electoral y también entre los partidos. En este separador escuchábamos a Guadalupe Acosta Naranjo, dirigente nacional de Somos México, y hablaba precisamente que no van a permitir el ingreso de personajes relacionados con dinero oscuro, que habrá filtros para quienes busquen sumarse a la nueva fuerza política. También escuchábamos al diputado de Morena y vicepresidente de la Cámara de Diputados, a Sergio Gutiérrez Luna. Dice que a pesar de las declaraciones de Acosta Naranjo, detuvieron al exgobernador de Baja California, Ernesto Rufo Apple. En fin, ya saben, echándose unos a otros, pero el tema es importante. El tema son estos filtros. Aquí en estos micrófonos, y ustedes lo saben bien, hemos conversado con varias personas, recientemente con Citlali Hernández, presidenta de la Comisión Nacional de Elecciones, hace apenas una semana, y pues nos hablaba de dos cosas: temores que podían tener respecto a fracturas para los estados de la República en donde habrá elecciones el próximo año, y sí, también cómo van a seleccionar a los mejores perfiles. Y nos decía claramente que si tuvieran que, por ejemplo, incluso podría haber personas que salen bien en las encuestas, pero si hay indicios de que tienen algún vínculo con algo, con la criminalidad, con lo que sea, no los tomarían en cuenta, pero que es una preocupación. Y hablé también en estos micrófonos hace apenas unos días con Ricardo Monreal, diputado coordinador de la bancada de Morena, porque había estado presente esa vez en la reunión que tuvieron los de Morena acá en la Ciudad de México, y lo que me dijo también es: estamos muy preocupados por posibles fracturas y sí, también por la integridad de candidatos que podían llegar. Es un temazo, ya sabemos que al INE le echaron por ahí el que ahora tienen que revisar y verificar la calidad de los candidatos y demás, que bueno, pues es un tema que estoy casi segura que rebasa al INE, pero es un temazo y es justo de lo que veníamos hablando con Ana Laura Magalón, y lo que hemos estado hablando todos estos días es corrupción, es ética, es criminalidad y es, por supuesto, política. Y saludo en la línea, y lo agradezco, a Guillermo Santiago, diputado y representante de Morena ante el INE. Guillermo, muy buenos días. Te saluda Gabriela.
23: Muy buenos días, mi estimada Gabriela. Un saludo a ti y a toda la audiencia.
0: Gracias. Y saludo también a Marco Baños, representante ante el INE de Somos México. Marco, ¿cómo estás? Buenos días.
24: Hola Gabriela, muy buenos días, un saludo para todos.
0: Gracias, por cierto, nos pueden ver en el canal de YouTube también de W Radio México. Pues de saque les pediría brevemente, ¿qué están planteando ustedes, Guillermo, en este tema? ¿Cómo asegurarse la calidad ética de quienes quieran ser candidatos, candidatas, cuando estamos pues en el momento en el que nos encontramos, Guillermo?
23: Gracias, mi estimada Gabriela. Pues de entrada, reconocer este esfuerzo enorme que se está haciendo desde la presidenta de la República, la doctora Claudia Sheinbaum Pardo, al plantear esta reforma que ya fue aprobada de crear la Comisión de Verificación de Integridad en las Candidaturas, en donde el INE va a comunicar, y eso es importante decirlo, no es solamente tarea del INE, sino se va a comunicar con la Unidad de Inteligencia Financiera, con la Fiscalía General de la República, con el

0: hemos dicho, desde Morena jamás vamos a ser cómplices, ni vamos a permitir ni tolerar que personas vinculadas con el crimen pues puedan ingresar. Nosotros tenemos clara esa visión y seguiremos luchando con el pueblo y para el pueblo. Y aprovechando, la verdad que es interesante cómo el dirigente de Somos, que bien decía eso hace un mes, ahora que fue detenido y vinculado a proceso, Rufo, por vínculos con la delincuencia organizada y por el huachicol fiscal, salen a defenderlo. O sea, es contradictorio absolutamente. Por un lado dicen que van a combatir y que no van a permitir que ningún delincuente esté, y cuando se les comprueba que está uno, dicen.
1: A ver, se nos está cortando ahí un poquito el Zoom, pero bueno, creo que quedó claro lo que estaba planteando Guillermo Santiago. Vamos a ver, equipo, si me pueden confirmar si está por ahí de regreso Guillermo, pero pues literal les echa la pelota a ustedes, Marco, así que te cedo la palabra. Adelante, Marco.
2: Gracias, Gabriela. Bueno, primero creo que debemos señalar enfáticamente que no puede haber una divergencia en lo que el propósito central es. Se tiene que combatir la vinculación de las candidaturas con el crimen organizado, se tiene que impedir que personas cuyas campañas sean financiadas por el crimen organizado, por grupos de la criminalidad, lleguen a cargos de elección popular. Hay estudios que avalan cómo muchas presidencias municipales están siendo cooptadas por la delincuencia organizada. Y me parece a mí que la solución que se estableció en la legislación se da en el marco, esa reforma se da en el marco de un entorno donde los Estados Unidos de Norteamérica están pidiéndole al gobierno mexicano pues la extradición de una serie de personas que pareciera tienen vínculos con el crimen organizado. Esa parte me parece que está ahí. ¿Qué es lo que hace la presidenta? Manda una iniciativa en la cual dice pues que se integre una comisión a la que le llaman de verificación de integridad de candidaturas. Esa comisión se integra por tres consejeros y consejeras del Instituto Nacional Electoral. Va a recibir en efecto de manera voluntaria, quiero acotar este punto, la lista de los aspirantes de todos los partidos políticos para que se los mande a la UIF, a la Comisión Nacional Bancaria y de Valores, a la Fiscalía General de la República, al Consejo Nacional o Coordinación Nacional de Inteligencia que tiene el propio gobierno federal, es decir, instancias controladas por el propio gobierno. ¿Qué hacen esas instancias? Revisan y van a determinar si existe una cosa muy extraña que se puso en la ley, son cuatro artículos de esa reforma, que dice que se va a fijar si hay o no un riesgo razonable. ¿Qué es eso? La legislación no lo indica, queda completamente en el marco de la interpretación unilateral de estas instancias definir ese riesgo razonable. Si hay riesgo razonable, se lo van a informar a la Comisión de Integridad de Candidaturas del INE y esa comisión le va a pasar la información a los partidos. ¿En quién queda la responsabilidad de que se registren o no esas candidaturas? En los propios partidos, eso dice la ley. No es de que el Instituto Nacional, a partir de que tenga información de que hay alguna persona que tenga eso que le llaman ellos riesgo razonable, pues va a negar o no el registro de la candidatura o en su caso los soples. No, aquí simplemente se va a decir que el partido, se le va a indicar al partido que es su responsabilidad que registre o que no registre. Ahora, yo lo que veo es que evidentemente es un mecanismo imperfecto y que por consecuencia todos los partidos políticos tienen la obligación ética política frente a la ciudadanía de garantizar que no se filtren personas que tengan estas vinculaciones a al crimen organizado. Y en ese sentido es como, por ejemplo, en el caso concreto de Somos México, nosotros estamos en la lógica de que a través de una comisión que le hemos llamado de ética en el interior del partido se haga una revisión de las posibles, o más bien de la situación, del entorno que tienen las personas que podrían ocupar o no ocupar una candidatura a cargos de elección popular del partido. Porque, insisto, el primer punto es que los partidos políticos no se sustraigan de la obligación que tienen frente a la ciudadanía al postular candidaturas. No se trata de que personajes que son postulados por los partidos políticos ocupen cargos de elección popular con absoluta impunidad, luego los partidos digan o que son cuotas externas, o que están revisando, o que no tienen pruebas y en consecuencia no se haga nada frente a esta situación. Esa parte es fundamental en el caso concreto de nosotros.
1: A ver, Marco, y antes de regresarnos en esta conversación, ya tenemos otra vez la señal bien con Guillermo Santiago. Decía Guillermo que ustedes, como Somos México, han defendido a Ernesto Rufo Apple han dicho incluso que

0: es un preso político y lo que dicen es, bueno, es una persona señalada por haber participado en huachicol. Obviamente, pues no hay un juicio, el juicio todavía no se da, pero ustedes están defendiendo a alguien que ya está detenido y te señalan que esto sería una contradicción de Somos México, este Marco.
1: Por supuesto que no. Nosotros estamos muy claros que Ernesto Rufo forma parte del Consejo Consultivo de Somos México. Hemos hecho un señalamiento público y lo vamos a demostrar de que se trata de un preso político. ¿Qué es lo que está pasando con el caso de Rufo Appel? Bueno, Rufo Appel ha sido una persona que en efecto tiene vinculaciones con alguna empresa que en su momento se ha dedicado a la compra y al traslado de combustible. Él en diversos momentos ha sido citado por la Fiscalía General de la República y ha comparecido con su documentación, ha comparecido con la información que le han solicitado. Jamás él se había sustraído de las peticiones que había tenido por parte de las autoridades. No estamos hablando del mismo caso de Rochamoya, cuya vinculación es clara, fehaciente, contundente y donde hay un ocultamiento claro, una protección de parte del Estado mexicano, empezando por la presidenta de la República. No es el caso de los Farías, que son los que han convertido el huachicol en una forma de enriquecimiento absolutamente ilícita y que constituye el más grande de los fraudes fiscales, el más grande de los fraudes que se han cometido en este país. Guillermo de Santiago debería de empezar por explicar qué están haciendo con esos casos que no investigan. Deberían de investigar a ese tipo de personas y presentarlas ante la sociedad mexicana. No deben permitir que los Estados Unidos sean los que nos estén informando a los mexicanos de este tipo de corruptelas. Nosotros estamos en una acción donde definitivamente vamos a defender a Rufo Appel y vamos a demostrar que una persona que forma parte del Consejo Consultivo de Somos México se ha convertido en preso político del gobierno. Este gobierno ha llegado a límites que todos en la sociedad deberíamos de analizar con mucho cuidado. Ahora tienen presos políticos y van a querer meter a la cárcel a todos aquellos que les resulten incómodos y que les resulten una especie de chivos expiatorios para poder ocultar todo el desastre que ellos tienen en la vinculación de muchas personas que tienen encargos de elección popular a los grupos del crimen organizado. Y podemos hacer una cita muy larga. Ahí está Ramírez Bedoya en sentencias claras del Tribunal Electoral que le anuló municipios por vinculaciones con el crimen organizado. Ahí está claramente el caso de Américo Villarreal en Tamaulipas, que también se demostraron los vínculos con el Cártel del Golfo y con personas dedicadas a la delincuencia que fueron asesinadas, incluso en el caso del Estado de Nuevo León. Y así podemos hacer una lista muy larga. Pero te vuelvo a repetir, Gabriela, nosotros estamos en el tránsito de la lucha por demostrar que se trata de un preso político y de que el gobierno mexicano lo que está haciendo es generar una cortina de humo para tapar todo el desastre que tienen ellos con los personajes que tienen en la delincuencia organizada.
0: Guillermo, tu reacción.
2: Gracias, mi estimada Gabriela. De entrada hay que decir, Rufo no es ningún preso político. Es una persona vinculada a proceso y detenida junto con otras más por delincuencia organizada y huachicol fiscal. Y es interesante cómo Somos, la primera acción pública de Somos es la defensa de una persona vinculada a proceso por delincuencia organizada. ¿Con qué cara vienen ahora a decir que van a blindar sus procesos con una comisión patito que ni siquiera ha establecido claramente sus reglas, y decir que van a filtrar sus candidaturas, y oponiéndose y criticando una comisión, que una reforma legal que se hizo para generar un mecanismo institucional? Curioso es que Somos va a empezar a defender a todas las personas detenidas porque son perseguidos políticos, cuando en realidad son personas vinculadas a proceso por sus vínculos con la delincuencia organizada. Y aquí también hay que decir, basta de simulación y basta de hipocresía. Por nuestra parte, hay acciones con
0: Ahí se nos está cortando por ahí, es el Zoom de él, es el Zoom de Guillermo Santiago, es su
2: nuestros
0: internet. A ver,
2: procedimientos y para garantizar.
0: permíteme tantito que se está cortando, Guillermo, a ver si te tengo por ahí ya de
2: Ok, ¿ya te me
0: regreso. A
2: escuchas?
0: ver, ahí estás de regreso, sí, ya, adelante.
2: Perdón, perdón. Y justo lo que planteaba y decía es que hay que dejar la hipocresía. Por parte nuestra de Morena hay acciones concretas. Por parte del gobierno de la presidenta hay acciones concretas y claras de mecanismos para blindar el proceso electoral, de que se puede involucrar la delincuencia organizada. Lo demás es faramaya, es mentira y es hipocresía. No puedes decir por un lado que quieres filtrar a tus candidaturas, pero cuando alguno de tus candidatos o tus posibles candidatos resulte estar con la vinculado con la delincuencia organizada, van a decir que es perseguido político. Es curioso.
0: Y en el caso de ustedes, Guillermo, nada más, perdón que te interrumpa ahí, en el caso de Morena, por ejemplo, digamos, esto es lo que señalas de Somos, y pues Somos se tendrá que hacer cargo de lo que está diciendo respecto a Ernesto Ruffo. En el caso de Morena, y justo lo comentaba yo hace rato con la doctora Ana Laura Magalón, y lo hemos estado comentando ahí, Morena, ¿cuándo va ahora sí que a poner los ojos hacia adentro? Porque tenemos, ustedes están diciendo, se está blindando hacia la próxima elección y demás, pero pues hay también señalamientos muy importantes en el caso de Morena, que de pronto pareciera que esos pasan un poquito de lado y se concentran sobre todo en este caso en Ernesto Ruffo, o si se detiene al ex gobernador de Guerrero, pues sí, porque era del PRI, del PRD, pero Morena, ¿cuándo va a mirar a los propios?
2: Muy importante, mi estimada Gabriela, Morena no es cómplice de nadie ni solapa a nadie. Quien tenga que enfrentar la justicia, que le enfrente. Nosotros no hemos hecho ningún comité de defensa, como sí lo hizo Somos y lo han hecho los demás partidos, para decir que hay perseguidos políticos. De ninguna manera, no lo hemos hecho y no lo haremos. Quien tenga que enfrentar la justicia, que le enfrente. Quien tenga una denuncia en contra de cualquier integrante de nuestro partido, que la presente y que se vaya ante las instancias correspondientes. Siempre hemos sido muy claros con eso, y el gobierno federal ha actuado de manera imparcial con todos los integrantes de cualquier partido político. Cualquiera que tenga una acusación tiene que enfrentar la justicia, porque creo que estamos en un momento muy importante, y lo decíamos en la Cámara de Diputados y Diputadas cuando aprobamos esta comisión, que el esfuerzo por blindar el proceso electoral debe ser un esfuerzo de todos y de todas. Lamentablemente, la oposición, que no deja de mirar solamente sus intereses, pues se opuso. Y curioso es que Somos tiene más integrantes vinculados a procesos por delincuencia organizada que candidaturas ganadas.
0: Vamos a irnos tantito un corte, y hoy vamos a ver si podemos regresar y que Guillermo tenga una mejor señal, porque se nos está cortando mucho y la verdad es que me importa y que podamos seguir con esto, porque lo que nos está diciendo es son imparciales, nosotros estamos desde el gobierno atendiendo las cosas de una manera diferente, pero bueno, estas son las posturas de los dos, de Marco Baños, que ya lo escuchaban ustedes ahorita, Marco Baños, que es el representante ante el INE de Somos México, y Guillermo Santiago, representante de Morena ante el INE.
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21: 8 de la mañana con 58 minutos, estamos de regreso. Estoy platicando con Marco Baños, representante ante el INE de Somos México, y con Guillermo Santiago, representante Morena ante el INE. Estábamos teniendo problemas con el internet de Guillermo, pero ya cambiamos la forma de comunicación y te vamos a tener en esta ocasión más por llamada telefónica, pero ya están los dos por acá. Y nada más rápido, Guillermo, si cierras tu idea, decías, nosotros no solapamos a nadie.
22: Así es, mi estimada Gabriela, y pongo ejemplos claros. Cuando detuvieron a funcionarios del gobierno del Estado de México, no hicimos un comité de defensa de ellos diciendo que eran perseguidos políticos. Lo que nuestra postura fue, si son responsables, que enfrenten la justicia. Cuando detuvieron a personas vinculadas a nuestro movimiento en Morelos, no dijimos en la operación Enjambre, que también ocurrió, no dijimos son perseguidos políticos, haremos un comité de defensa, no, dijimos que enfrenten la justicia. Y esa es nuestra postura y seguirá siendo nuestra postura. Quien haya cometido actos ilícitos tiene que enfrentar la justicia. La impunidad no puede permitirse, nada ni nadie por encima de la ley. Y lo hemos hecho con acciones concretas. Por eso insistimos que ahora como nunca es muy importante que esta Comisión de Verificación de Integridad de las Candidaturas nos permita hacer un filtro y garantizarle al pueblo de México que las y los candidatos de todos los partidos políticos estén lejos y estén blindados de vínculos con esta, con la delincuencia organizada.
21: Marco, ¿qué respondes a esto?
2: Bueno, yo pienso que al gobierno federal y por supuesto a Morena le duele mucho que en México se hable de presos políticos. Es un régimen que ha perdido condiciones de democracia, es un régimen absolutamente autocrático, donde hoy lo único que importa es la voz de un partido mayoritario que tiene aliados políticos con el Verde y con el Partido del Trabajo y que por eso pueden imponer modificaciones constitucionales y legales. Pero es un hecho concreto, les duele que haya en México presos políticos. Y Rufo Apple es un preso político, hay que señalarlo con contundencia. Porque aquí la primera pregunta es, ellos lo acusan de ser un huachicolero. La pregunta es, ¿quién le dio los permisos para meter el combustible a nuestro país, para trasladar ese combustible al país? Pues que empiecen por revisar a los funcionarios de aduanas. Si eso lo pueden demostrar, que lo demuestren. Pero es un preso político. Ellos no han demostrado la responsabilidad de Rufo Apple y en cambio Ernestina Godoy, siendo la fiscal general de la República, lo presenta como el fraude más grande de la historia, como la red de huachicol más grande que ha habido en México. Así lo presentó, no hay que olvidarlo. Lo están acusando, lo están determinando como que si fuera ya una persona a la que se le acreditaron los delitos y como que si fuera un condenado, sin que se tenga respeto a su principio constitucional de presunción de inocencia. Esa parte es muy clara en la forma que han actuado. Otro punto que llama mucho la atención, Guillermo de Santiago se llena la boca diciendo no, es que nosotros no vamos a permitir, no vamos a ser cómplices, vamos a garantizar. ¿Qué han hecho con Rocha Moya? ¿Por qué no lo han enjuiciado? ¿Por qué no han informado sobre las investigaciones que se tienen respecto de ese sujeto que está siendo buscado por los Estados Unidos? ¿Qué han investigado respecto de Américo Villarreal? ¿Qué han hecho con el caso concreto de Ramírez Bedoya? ¿Qué han hecho concretamente con Marina del Pilar? Ellos dicen, no, es que la operación está enjambre. Pues sí, porque tienen funcionarios que son absolutamente impresentables en todos los cargos. Ahora, otra situación que me parece muy importante, ¿por qué la intención de Morena, en la voz de su representante Guillermo de Santiago, por qué la intención de Morena de querer siempre hacer ver ante la sociedad que el gobierno Morena y el INE es lo mismo? Una cosa es que la presidenta de la República haya ejercido sus facultades constitucionales para impulsar una reforma que vamos a ver cómo funciona, porque vuelvo a repetir, tiene un punto bastante débil, que es la presentación de información a los partidos, y ellos deciden a su libre albedrío si registran o no. Es una comisión que puede ser, por supuesto, utilizada políticamente para descarrilar candidaturas que le resulten incómodas al oficialismo y para dejar que pasen las candidaturas del oficialismo. La información respecto de si hay o no riesgos razonables por presuntas vinculaciones con el crimen organizado es la que tienen ellos. Y nosotros, en el caso concreto de Somos México, no nos vamos a confiar en eso. Nosotros le vamos a dar garantías al pueblo de México de que las candidaturas que se presenten a los cargos de elección popular no tienen vínculos con el crimen organizado. Y por supuesto, el INE no es Morena, al menos eso dice la Constitución, aunque los voceros de Morena lo hagan ver, porque dicen, por eso estamos garantizando con el INE y estamos garantizando con el gobierno federal. Bueno, pues a mí me parece que está muy claro lo que ellos hacen. Buscan chivos expiatorios en sus propias filas, agarran dos o tres funcionarios de niveles municipales, pero ocultan los problemas centrales del país en la vinculación con el crimen organizado de Rocha Moya, de Américo Villarreal, de Ramírez Bedoya, de Marina del Pilar, y una larga lista que podríamos, que alcanzan, por ejemplo, hasta Mario Delgado como secretario de Educación Pública. Y creo que Morena es un partido que se significa por un abierto incumplimiento de la ley. Todas las precampañas adelantadas que tienen, Guillermo de Santiago debería empezar a explicar de dónde sacó dinero para llenar de publicidad el estado de Chiapas. Pero bueno, es un tema que abordaremos en otro momento.
21: Y sí, lo abordaremos, por supuesto, en otro momento, porque será la primera de muchas. Tenemos que cerrar, les pediría muy rápido, literal, porque ahora sí que los tiempos en los medios son los tiempos que son. Les pediría, literal, en 2 minutitos máximo a los dos, pues un poco el cierre en esto. Yo solo lanzo una pregunta, si la quieren contestar bien o si quieren decir otra cosa también, pero yo solamente lanzo una pregunta. A la hora de que los electores, de que los ciudadanos vayan a ir a la urna y vayan a elegir a alguien de Morena o a alguien de Somos, ya hablaremos con los demás partidos, ¿estaremos con la conciencia clara de que las personas que están ahí fueron verificadas por ustedes, fueron palomeadas por ustedes y por lo tanto se puede decir que no va a haber vínculos con la criminalidad organizada, por ejemplo? ¿Esta certeza se le puede dar a la ciudadanía? Les pediría 2 minutos porque ya nos tenemos que ir al corte. Adelante, Guillermo.
22: Muchas gracias, mi estimada Gabriela. Primero, curioso lo que dice Baños, que Rufo es perseguido político porque no fue él solito, sino que lo ayudaron. Impresionante. Segundo, claro que a la izquierda nos duelen los perseguidos políticos que tuvimos cuando gobernaba el PRI, que por cierto, Baños, cuando eras consejero, los defendiste a capa y espada. Es más, defendiste el caso Monex. ¿Con qué cara, de verdad? ¿Cuánta incongruencia y cuánta desmemoria? Incluso te acusaron tus propios compañeros de encabezar un bloque para defender al PRI. Te decían el consejero del PRI. Así que basta de mentiras, basta de disimulaciones y no lo volvemos a decir. Rufo es una persona vinculada a proceso y detenida por sus vínculos con el crimen organizado y por huachicol fiscal. Y por supuesto, respecto a la pregunta que haces, mi estimada Gabriela, claro que sí. En Morena tenemos la firme certeza y la firme convicción de garantizar que nuestros candidatos y candidatas pasen el filtro de la Comisión de Verificación e Integridad de Candidaturas, que sean recibados, observados por la Fiscalía General de la República, por el Centro Nacional de Inteligencia, por la Unidad de Inteligencia Financiera y por la Comisión Nacional Bancaria y de Valores. Vamos a garantizarlo y vamos a luchar para que este proceso electoral sea un proceso transparente, limpio y seguro.
21: Gracias. Marco, ¿con qué cierras?
2: Mira, el caso Monex se multó, fueron 72 millones, avalamos esa multa. Quieren generar cortinas de humo, pero no voy a entrar en eso. Estos de Morena son unos traidores a la patria, le han mentido sistemáticamente al pueblo. No quieren entregar a Rochamoya, no quieren entregar a Marina del Pilar, no quieren entregar a Américo Villarreal, no los quieren siquiera investigar, no quieren responderle a la sociedad, y es una falacia de que ellos están sin vínculos al crimen organizado. Es el crimen organizado el que les paga las campañas, el que en el caso concreto de Guillermo de Santiago tiene totalmente llena de propaganda política al estado de Chiapas, con propaganda de él, por cierto, que expliquen de dónde sacaron, de que explique Andrea Chávez de dónde sacaron el dinero. Ellos sí tienen vínculos con el crimen organizado y les duele que se les diga que Rufo Apple es un preso político, y lo sostenemos, es un preso político. Ustedes sí tienen vínculos con el crimen organizado y no le han explicado al pueblo de México de dónde sacan todo ese dinero que meten a las campañas político-electorales. Por supuesto que vamos a responder por las candidaturas, nosotros haremos una revisión y no nos vamos a hacer a un lado con la responsabilidad ética, política, pública que se tiene con la ciudadanía al postular candidaturas.
21: Guillermo Santiago, diputado, representante Morena ante el INE, gracias, Guillermo, por estos minutos y espero que sea el primero de muchos. Gracias.
22: Te agradezco a ti, mi estimada Gabriela.
21: Un gracias. Abrazo muy grande. Marco Baño, representante ante el INE de Somos México. Gracias, Marco, y también que espero que sea la primera de muchas.
2: Muchas gracias, Gaby. Un saludo para todo el auditorio. Hasta luego.
21: Hasta luego. Y pues ahora sí que ustedes tomen sus decisiones. ¿Qué opinan? ¿Qué les parecieron? Ahora sí que Morena, Somos México. Ya estaremos hablando también con los otros partidos.
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0: mañana con 14 minutos. Por alguna razón, después de la mesa que tuvimos, aquí el equipo decidió poner Creep de Radiohead. Y no sé si sea un mensaje editorial a la mesa que tuvimos, pero bueno, Creep de Radiohead. Con esto estamos arrancando ya esta última hora del miércoles 12 de agosto del 2026. Y gracias a toda la gente que nos ha estado escribiendo hoy desde muy temprano. Muchísimas, muchísimas gracias. Por acá nos escribe alguien desde Oaxaca. Dice tu WhatsApp Luchón, pero no veo tu nombre. Así que, bueno, pues te mando un abrazotote, por supuesto. Y voy a tomar en cuenta lo que nos acercas como caso allá desde Oaxaca. Fer también aquí nos habla de Adán Augusto. También tiene vinculación con La Barredora, dice. Y bueno, pues también, aparte de lo que estábamos hablando esta hora que acaba de pasar, también por acá. Lo que pasa es que en un WhatsApp tienen o un un emoji o una letra o un punto o algo. Entonces es muy difícil comentar sus comentarios, valga la redundancia. Si le echan por ahí por lo menos un nombre, así se ha inventado, no pasa nada. Con eso ya podemos, por supuesto, referirnos a todos ustedes. Si no, se vuelve muy difícil. Pero muchísima gente escribiéndonos acá a través de esto que es el WhatsAppazo 55 25 69 09 41. Mucho hemos tenido esta mañana, pero me voy contigo otra vez, Víctor Sandoval. Adelante, Víctor, buen día.
1: Gracias, Gaby. Hemos estado hablando de los encharcamientos, de las lluvias de las últimas horas, y uno de ellos que todavía prevalece es en el Eje 2 Norte, esto frente al Centro de Convenciones Tlatelolco. Ahí se instala un mercado, un tianguis, los miércoles, y bueno, no se han podido instalar todos los locatarios de puestos semifijos, y bueno, advierten que podrían bloquear de un momento a otro debido al encharcamiento en este punto, y no pueden colocar sus puestos para vender este día. Esto afectaría la circulación en el tramo entre el Eje Central y la zona. De momento no hay bloqueo, pero están preparando para cerrar la circulación en caso de que la alcaldía Cuauhtémoc o gobierno central no desasuelva las alcantarillas en esta zona de la unidad habitacional Tlatelolco. Lo hace a través de lo que es la zona de circuito, sigue complicada la vialidad para quien va de La Raza en dirección al aeropuerto. No hay percances, únicamente mucha carga vehicular desde la zona de Eduardo Molina hasta Boulevard Puerto Aéreo. En este caso, el Eje 1 Norte, si va a la Terminal 1 o Terminal 2, en la Terminal Aérea Capitalina. Lo hace a través de lo que es la zona del sur, Insurgentes, haciendo de Copilco hacia la zona Ángel Urraza con carga vehicular, alternativa Universidad, y a través de lo que es el periférico, lenta la circulación y en algunos puntos detenida desde la zona del Pedregal hasta lo que es Paseo de la Reforma. El reporte, Gaby.
0: Gracias, muy completo y muy complejo, la verdad, lo que está pasando en las vialidades de la Ciudad de México. Estoy viendo por acá un video, finalmente los topos mexicanos pudieron llegar a Colombia. Ellos mismos están subiendo por ahí un video, dice, acaban de llegar los topos mexicanos, y esto nos llega también la información directo desde Colombia. Hoy se los decíamos tempranito que el gobierno colombiano parecía no querer aceptar la ayuda internacional después de los sismos de hace un par de días, y pues de obviamente lo que se tiene que hacer allá para poder buscar a las personas que quedaron enterradas abajo de pues las casas, los edificios que se desplomaron. Y bueno, uno de ellos es nuestros famosísimos topos, y por lo menos aquí desde Colombia me están compartiendo un video en donde dice, ya estamos aquí, Colombia. Y bueno, pues eso, sin lugar a dudas, es una buena noticia porque son muy profesionales, y pues ojalá, porque la situación en Colombia está realmente muy delicada. En fin, hoy hemos tenido varios asuntos. Hoy tempranito hemos tenido conversaciones intensas, al ratito nos va a hacer falta un momento, es más, un momento de respiración, porque vaya que hemos tenido conversaciones fuertes e intensas. Tempranito hablamos con Marcela Figueroa, titular del Secretariado Ejecutivo del Sistema Nacional de Seguridad Pública, porque el día de ayer informaron de la reducción importante de homicidios dolosos en nuestro país. Hay una conversación que tuvimos Nayeli y yo con ella, en donde, bueno, pues le preguntamos varios asuntos. También conversamos esta mañana con Estefanía Galicia, una periodista y defensora de derechos humanos aquí en la alcaldía Xochimilco, que fue atacada a balazos, y nos hablaba pues precisamente de la no ella directamente, pero sí su domicilio, y nos hablaba pues justo de la fragilidad de lo que significa hacer periodismo hiper local. Hace ratito la conversación con Marco Baños, representante ante el Instituto Nacional Electoral de Somos México, y con Guillermo Santiago, representante de Morena ante el INE, también esta conversación importante, y con la doctora Ana Laura Magaloni, que ya saben es nuestra colaboradora, también ya está de regreso, y hablábamos justo del costo político que tiene no combatir la corrupción. Los que parece que no lo entienden son los propios políticos. En fin, muchas cosas esta mañana, señoras y señores, y así es como suena la noticia.
2: Ayer presentamos en el informe mensual de incidencia delictiva de cómo va la Estrategia Nacional de Seguridad Pública dirigida por la presidenta Claudia Sheinbaum, los datos duros, digamos, de incidencia delictiva, sobre todo de homicidios y delitos de alto impacto. En homicidios hay una disminución muy, muy importante desde el inicio de la administración a este último mes de julio de 2026. Es una reducción del 51% en el delito de homicidio doloso. Empezando la administración se registraban prácticamente 87 uh-huh. homicidios diarios en promedio durante ese septiembre de 2024, que fue, digamos, el mes con el que arrancó.
3: Muy orgullosos de ustedes, del papel que hicieron. Siéntense, por favor. En los Juegos Centroamericanos, récord de medallas. Y no solamente su esfuerzo personal, su disciplina, su sacrificio, porque llegar a estos niveles de competencia representa mucho sacrificio personal y de sus familias, sino el orgullo que genera en todo el pueblo de México. Es algo muy hermoso.
4: Deseo expresar mi cercanía a las hermanas y hermanos colombianos que sufrieron los efectos del reciente terremoto que causó numerosas víctimas y heridos, así como grandes daños materiales. Sí.
0: 21 minutos y los sonidos de la noticia que tienen que ver con mucho de lo que ya ha estado sucediendo. Como les dije, esta mañana platicamos con Marcela Figueroa, titular del Secretario Ejecutivo del Sistema Nacional de Seguridad Pública. Ahí está ya la conversación completa para que la puedan escuchar. Y desde la conferencia mañanera, la presidenta Sheinbaum recibió a deportistas que participaron y ganaron preseas en los Juegos Centroamericanos y del Caribe Santo Domingo 2026. Fueron en total 407 medallas, 167 de oro, 125 de plata y 115 de bronce. Por ahí pues los felicitó, y ya escuchábamos hace rato también de algunos de los deportistas que estaban ahí muy emocionados hablando. Y pues sí, el gran reconocimiento por supuesto a el trabajo que están haciendo. Y después escuchábamos al ministro de Justicia marroquí Abdelatif Ouahabi, declaró que quiere negociar con España el estatus de Ceuta y Melilla, las cuales reclaman como territorio marroquí. Así que las cosas ahí entre España y Marruecos no solamente no se han calmado, sino se ponen muy complicadas. Y por cierto, hablando de España, me escriben por acá precisamente desde allá, y nos están diciendo que nos están escuchando desde España porque fueron a ver el eclipse. Dice por acá Genaro Delgado: maestra Barkentin, aquí escuchando así las cosas desde Oviedo, España, vine a ver el eclipse y parece ser que no habrá contratiempos climáticos. Si todo sale bien, comparto las fotos por acá. Me encantará, Genaro. Me encantará, la verdad, que nos compartas el eclipse con esta obvia canción de fondo, con este enorme cliché de fondo. Pero bueno, pues qué maravilla si pueden ver el eclipse, la verdad, qué maravilla si lo pueden ver. Compártanos todas las fotografías. Y finalmente, la voz del Papa León XIV, que envió un mensaje de solidaridad, dedicó oraciones y agradeció a quienes trabajan en el rescate y asistencia de los damnificados por el terremoto en Colombia. Hola, Nayeli.
5: ¿Qué tal, Gaby? Buenos días. Otra vez.
0: Sí, bueno, otra vez. Está aquí desde temprano, Nayeli. Así que buenos días otra vez. ¿Todo bien?
5: Todo bien, todo en orden. Hoy acelerado con este programa. Demasiada información, demasiadas voces, como se debe en la mañanita.
0: Así es, como se debe en la mañanita. A ver, Nayeli, uno de los temas que hemos traído es el de la UNAM. A ver, exacto, cuéntanos en qué momento estamos.
5: Ya estamos en el primer día de aplicación, Gaby, de este llamado examen de control, que no es otra cosa que repetir el examen para aquellos estudiantes que obtuvieron un puntaje que les podría en otros años, en los 5 años anteriores, haber entrado a la opción que solicitaban. Y bueno, ayer hubo, digamos que información faltante, ¿no? Por decirlo menos, con la UNAM.
0: Nayeli es muy amable cuando hablamos de la UNAM, ¿no? Resultados atípicos, exacto, información ahora, faltante.
5: Ajá. Es que ayer no teníamos precisión precisión de los horarios para los exámenes, porque los estudiantes habían recibido cierta información, pero la oficina de prensa de la UNAM no nos confirmaba. Pero bueno, finalmente hoy se aplica el examen en León, Guanajuato. Esta es la primera sede, Gaby. Hay que recordar, son 4 sedes en total. Esta primera será en turno vespertino a las 5 de la tarde, de 5 a 8. Luego el jueves 13 será de 9 a 12 horas, el segundo turno de 13 a 16 horas y el tercer turno de 15 a 20 horas. Y bueno, luego será también en Oaxaca el 13 de agosto, en Tijuana, Baja California, el 16 de agosto y luego será el fin de semana en la Ciudad de México, Gaby. Y también destacar un dato relevante que es, se inscribieron para hacer este examen de control el 77% de los posibles estudiantes que podían hacer este examen de 58,000 se inscribieron 45,463 personas, esto es el 77%. Esto significa que 13,320 personas, Gaby, no se inscribieron para este examen.
0: Sí, que otra vez, que no sabemos por qué. Exacto. Puede haber muchísimas razones. Uh-huh. Puede haber porque finalmente decidieron irse a otra universidad, porque no quisieron, porque tal vez fueron de los que hicieron trampa y no lo quisieron hacer. En fin, ¿no? O sea, no lo sabemos, pero hay un porcentaje ahí considerable, ¿no?
5: Exactamente.
0: Oye, saludemos en la línea. Ya saben que aquí hemos hablado con un montón de aspirantes, los que quedaron, los que no quedaron, los que lo iban a hacer otra vez. Y está en la línea Alejandro Valencia, aspirante justamente a entrar a la UNAM. Estás, Alejandro, entiendo, en la Ciudad de México. Alejandro, ¿cómo estás? Te saluda Gabriela, buenos días.
6: Hola, buenos días, mucho gusto. Sí, los saludo desde la Ciudad de México, justamente en la Biblioteca Vasconcelos.
0: ¿En la Biblioteca Vasconcelos? ¿Ahí
6: estudiando?
0: ¿Estás?
6: Sí, estudiando, así es como, bueno, así es como la situación se nos ha puesto y claro, obviamente, sí, tenemos el conocimiento previo del estudio que tuvimos para presentar el primer examen, pero sabemos que si queremos, por ejemplo, en mi caso, carreras como medicina, requiere ese plus siempre de sacar un examen casi perfecto o que tenga un puntaje arriba de 9 mínimo.
0: Bueno, pero además estás estudiando en un lugar espectacular, eso hay que decirlo, sí, porque es un lugar precioso. A ver, Alejandro, tú quieres estudiar medicina, hiciste el examen, ¿pasaste en la vez anterior?
6: Sí, de hecho, el examen anterior obtuve yo 115 aciertos de 120 y no quedé. Yo fui de los chicos que acudió a la marcha porque pues con ese puntaje era evidente que me alcanzaba hasta para C1, que yo quiero Zaragoza, pero me alcanzaba hasta para ingreso a CEU en la Facultad de Estudios, pues obviamente de Ciudad Universitaria.
0: Claro, de medicina. O sea, 115 de 120 fue lo que obtuviste y no quedaste, sí, pues justo por cómo quedaron los puntajes. ¿Qué sentiste? Exacto. ¿Qué sentiste cuando te enteraste de todo, de las trampas, de todo esto? ¿Qué sentiste, Alejandro?
6: Pues la verdad, yo ya sabía o tenía un previo conocimiento con el Politécnico de que los puntajes se inflaban mucho, porque esta aplicación, muchos como que la van descubriendo ahorita, pero pues los que hemos estado tratando de ingresar a universidades ya tenemos un previo conocimiento y sabía que los de la UNAM se iban a inflar, pero nunca esperé que tanto. O sea, yo sabía que ya en anteriores veces había hecho el examen de forma presencial y había sacado un buen puntaje, pero nunca pensé que ahora sí que creciera tanto el problema, tanto a que tuvieran que sacar puntajes perfectos, o sea, que tuvieran que ser así con errores mínimos, 1, 2 aciertos, 3 aciertos equívocos para que pudieras ingresar. Y la verdad es que al inicio, pues sí, lloré, me sentí frustrado, pero poco a poco, conforme pasaron los días, pues empecé a dejar de culparme a mí y me di cuenta de que fue la forma y el sistema el que había fallado, vaya.
0: Claro. Te saluda Nayeli también por acá. A ver, Nayeli.
5: Sí, Alejandro, ¿cómo te sientes ahora con esta posibilidad de hacer el examen presencial? ¿Te causa mayor confianza o mayor nervio para este fin de semana? ¿Y cuándo te toca hacerlo?
6: A mí me toca hacerlo el lunes 17 en el primer turno, que es el de justamente estaban platicando, que nos citan a las 8 y inicia a las 9 para que acabe a las 12 de la tarde. En el Palacio de los Deportes, en la puerta 5, es como nos citaron. Entonces, pues ahorita me siento bien, ya he presentado el examen en anteriores ocasiones y saqué 108, pero obviamente el nervio y el miedo siempre existe. Sin embargo, siento que es un momento en el que todos estamos en igualdad de condiciones y existe esa, creo que confianza por parte de todos de que lo que se va a ver reflejado más adelante es el resultado de nuestro esfuerzo, ¿no? Del esfuerzo individual de cada persona. Sí. Entonces, sí, sí me siento más. Sí. Ay, con otros chicos que ¿Ya escuchan bien?
0: Sí, se está cortando un poquito, pero bueno, no importa. Adelante, adelante, Alejandro.
5: Se nos fue Alejandro. O sea, sí, la biblioteca es maravillosa, pero a veces la señal no es tan buena. Te mueves dos pasos y ya se pierde la señal. Oye, pero qué importante esto que nos dice Alejandro, y además es bueno escuchar el ánimo pese a toda esta circunstancia, porque de por sí presentar el examen te genera un estrés tremendo, y luego bajo todo esto, ¿no? La incertidumbre de qué pasó con los resultados, de él no se quedó, y luego la decisión de la UNAM que todavía tardó varios días, y luego las fechas y las sedes, o sea, sí le agrega, la verdad es que un estrés adicional a lo que de por sí ya es complicado. ¿Cómo además pensemos, son, pues sí, o sea,
0: sí, ¿qué era lo que te iba a preguntar, Alejandro? Ya te tenemos de regreso por ahí para cerrar. ¿Qué edad tienes, Alejandro?
6: Yo tengo actualmente 22 años y ya estudié, bueno, estudio más bien en la Facultad de Derecho. Yo ya quedé seleccionado el anterior año, pero sí es mi sueño estudiar medicina y me gustaría cambiar de carrera ya para ser doctor.
0: Bueno, dicen por ahí, ya no escuché si nos dijiste qué día te tocaba el examen.
6: Ah, el 17 a las 9 de la mañana.
0: Dice por ahí que mira, si ya estudiaste un montón, en una de esas también lo que toca es caminar, respirar y llegar un poquito más tranquilo. ¿Sí te estás relajando un poquito, Alejandro?
6: Sí, la verdad sí me estoy relajando un poquito. Sin embargo, creo que, bueno, estaban comentando que se le agregó un estrés adicional a todo esto por cómo llevaron el proceso, donde fue un sube y baja de emociones. Entonces sí siento que ha sido pues muy difícil para todos los aspirantes, ya que ha sido un es que sí me voy a quedar, es que no, es que subieron, es que bajaron, es que no me quedé, es que sí me quedé, es que ahora lo cancelaron. Y sí, trato de relajarme, sin embargo, en lo personal, hasta el último día, hasta el domingo en la noche, voy a dejar de estudiar y voy a tratar de asegurar de la mayor, así de que dentro de mis posibilidades poder quedar asignado, porque sí ha sido como un sueño que he estado persiguiendo, y creo que esta oportunidad que nos dio la UNAM al hacer las cosas de manera correcta, desde mi punto de vista, es algo que no se puede desaprovechar.
0: Bueno, pues te deseamos la mejor de las suertes, Alejandro, porque en este estudio, pero se necesita también algo de suerte y se necesita también algo de serenidad. Esperemos que sea un buen día para ti cuando te toque y que quedes ahí y que puedas estudiar medicina con ese ímpetu que traes. Gracias, Alejandro.
6: Gracias. Muchísimas gracias a ustedes, que tengan buen día.
0: Gracias, Alejandro. Que nos avise, Valencia. ¿Cómo le va? Sí, que nos avise. Ya estaremos viendo todos los que van a presentar el examen. Me encanta además que son muy elocuentes.
5: Sí,
0: incluso los que hemos hablado que tienen 17 años son muy elocuentes. Son
5: increíble. Bueno, Alejandro 22, pero de todos modos también se escucha la convicción y se escucha, sí, ese ánimo de ese sueño, y a veces de eso se trata, Gaby. O sea, en realidad sí, cuando persigues algo y sabes que le tienes que poner todo el empeño, todas las ganas, y que eso puede tener un buen resultado, pues por supuesto que vale la pena intentarlo. Y bueno, solo precisar que en la Ciudad de México es 17, 18 y 19 de agosto el examen, efectivamente en el Palacio de los Deportes para la Ciudad de México.
0: Bueno, ¿y qué tienen que llevar, su lápiz y así, toda la cosa?
5: Sí, como antes, a la vieja escuela, bien, a cómo nos tocó, así, para que sepan.
0: Del 2.5, ¿no? ¿De qué era? Sí, ¿no? Era el 2.5. Sí, del 2.5. Está bien, para que vuelvan a comprar lápices, la verdad. Exacto. Es que son muy bonitos los lápices.
5: Que sepan lo que es volver a rellenar.
0: Volver a rellenar ahí, etcétera. Las rueditas. Uh-huh. Nos llama Francisco Castillo, dicen mucho las ámpulas antilocuentes. Dice, ¿quién lo dijo? ¿Qué significa? Está bien dicho. Grandilocuentes, no antilocuentes, mi estimado Francisco. Sí, en los sonidos de la noticia, cuando entramos, es el audio de la diputada morenista Andrea Navarro, que en la Comisión Permanente del Congreso de la Unión el 5 de agosto dijo las ámpulas grandilocuentes. A ver, échamelo otra vez.
7: Estos que pasan, estos señores con ámpulas grandilocuentes que vienen a llenarse su ego aquí, pero que ni siquiera se encuentran presentes, estos...
0: Ámpulas grandilocuentes, me imagino que ha de haber querido decir ínfulas. En cambio, mi querido Juancho, o quien sea que esté escribiendo por ahí en la transmisión de YouTube, puso amoulas grandilocuentes.
5: O sea, aquí cada quien lo llama como quiera, de acuerdo a su dislexia,
0: ¿no? Exactamente, así las cosas. Bueno, vámonos al corte.
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22: Hay un montón de juegos con objetos que puedes practicar con tu gato sin salir de casa y que ayudan a fomentar su destreza y su gasto de energía. Uno de los más comunes y que más les gusta es la caña. Muévela tanto por aire como por el suelo para que la persiga. Sabemos que aman las cajas. Esconde dentro de una sus juguetes pequeños y ponle premios o comida. Tendrá que usar su olfato para encontrarlos y sus habilidades naturales para sacarlos. Cuando lo domine, eleva la dificultad, colocándolos en partes altas o escondites más complicados. Estos pasatiempos son recomendables hacerlos diario y hay uno semanal muy efectivo, el siempre confiable puntero láser. Mueve la luz por el suelo durante varios minutos para que sea perseguido por tu gato. Pero eso sí, para evitar que se frustre o se aburra, termina el juego señalando un premio o un juguete que pueda atrapar. Es importante que no siempre fuerces la actividad. Deja un juguete en un lugar visible y él solito se animará cuando tenga ganas. Trata de cambiar el objeto de vez en cuando para que no se fastidie. El tiempo de calidad con estos juegos será muy apreciado tanto por ellos como por ti.
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24: Ya que permanece cerrada la circulación en lateral de viaducto Miguel Alemán, esto con dirección al oriente a partir de la avenida Patriotismo en la alcaldía Miguel Hidalgo, por labor de servicios de emergencia. Puede utilizar como alternativa vial carriles centrales de viaducto eje 4 y eje 6 sur. Por otra parte, abundante carga vehicular sobre Fray Servando Teresa de Mier, de eje central hacia Francisco del Paso y Troncoso. Avenida Chapultepec presenta buen avance entre calle de Niza y el eje 1 poniente. Calzada Taxqueña con circulación abundante proveniente de Avenida Tláhuac y con dirección a Canal de Miramontes. Asimismo, José María Izaztaga lleva ligera carga al cruce con semáforos desde Pino Suárez y hasta el eje central Lázaro Cárdenas. Hasta aquí mi reporte desde el Centro de Orientación Vial de la Secretaría de Seguridad Ciudadana.
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2: Se encontraron unas cámaras en la esquina de mi casa, ¿no? Que esas cámaras pues estaban apuntando hacia mi domicilio, fueron vistos por elementos de policía hace unas semanas, y pues nosotros presentamos la denuncia correspondiente, ¿no? ¿Por qué? Porque considero que esto se debe de investigar.
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0: Bueno, son las 9 de la mañana con 39 minutos. Por cierto, varias personas aquí me están diciendo, Daniel Díaz dice, yo hago el examen el próximo 19 de agosto a las 9 de la mañana en el Palacio de los Deportes, voy para Ciencia Política. Pues para ti, Daniel, también muchísima suerte y espero que en este examen de control puedan entrar a la UNAM los que merecen de verdad entrar a la Universidad Nacional Autónoma de México. Bueno, ya lo saben, hemos hecho algunos recorridos en estados de la República. El próximo año hay elecciones para gubernatura en varios de los estados de la República, y nos hemos ido a Guerrero, nos hemos ido a Sinaloa, nos hemos ido a Chihuahua, en fin, varios estados, y hoy volteamos a ver lo que pasa en Baja California Sur, y tengo en la línea a Milena Quiroga. Ella es presidenta municipal con licencia de La Paz, Baja California Sur, y entiendo, Milena, que estás denunciando algo. Escuchábamos ahorita un fragmento con tu propia voz, pero cuéntanos lo mejor tú, Milena, ¿cómo estás? Muy buenos días.
3: Muy buenos días, muchas gracias por la oportunidad de platicar, y efectivamente denunciamos que encontramos cámaras de vigilancia en la esquina de mi domicilio. Ajá. Dirigidas hacia mi casa, ¿no? Pues invadiendo la privacidad mía y de mi familia, y hicimos la denuncia correspondiente. Han pasado muchas cosas de las cuales yo no estoy a favor. Sabemos que estamos en una contienda. Uh-huh. Yo soy presidenta municipal de La Paz, Baja California Sur, con licencia.
0: Sí.
3: Y desde que iniciamos en este proceso ha habido sabotaje, incendiaron el relleno sanitario, me han puesto mantas, lonas, y todo lo hemos ido documentando y denunciando. Pero cuando se encontró esto, pues definitivamente ahí sí decidí hacerlo público, porque creo que es algo que no debemos de permitir. Estamos viviendo un momento importante para las mujeres, en donde alzamos la voz para pedir respeto, que se nos dé las mismas oportunidades que los demás, y no se vale que se estén cometiendo pues estas faltas que yo considero que ya son graves hacia mi persona, ¿no? Y también intentando denostar. ¿Y por qué digo mujer? Pues porque somos varios los que estamos contendiendo, sin embargo, toda esa campaña, esa guerra sucia, esas intimidaciones, pues han sido dirigidas solamente hacia mi persona.
0: A ver, Milena, tú te apuntaste por parte de Morena, entiendo, para esta,

0: Quisiera suponer, creo que sería muy irresponsable de mi parte dar nombres, pero definitivamente, pues todas estas cosas que han sucedido sería una gran coincidencia que fueran así nada más por diferentes factores, ¿no? Coincidentemente está con este proceso, todo ha sucedido en 2 meses, semana tras semana ha habido intentos, ha habido actividades dirigidas hacia mi persona en mi contra, que buscan pues cambiar una percepción. Las encuestas nos han calificado muy bien, vamos arriba en las encuestas y obviamente que esto obedece a una estrategia para buscar engañar a la gente, haciendo creer algo que no es sobre mi persona, ¿no? Entonces, pues yo lamento que esto esté sucediendo, no es algo que de lo cual yo me siento orgullosa, al contrario, me da vergüenza el tener que alzar la voz y decir, no hagan esto, el tener que exigir respeto, creo que es algo que no deberíamos de estar pasando. Creo que todas y todos merecemos respeto y en una competencia, en una contienda, las competencias son para ganar. O sea, para presumir lo mejor de cada quien, para dar lo mejor de cada quien, no para ir metiendo el pie, no para ir golpeando. Creo que ya necesitamos política de altura de miras. Y estos ataques pues buscan intimidar y frenar, pero definitivamente pues no lo van a lograr. Ni nos van a intimidar, ni nos van a callar, y mucho menos nos van a detener en este proceso. Yo lo único que pido es que se investigue. Hace 2 días hicieron público un video de unas personas que van caminando con el material que pusieron, unas mantas dirigidas hacia mi persona, en un espacio público, con faltas, ¿no? Hacia mí, buscando denostar mi imagen, se pusieron las denuncias, eso pasó hace como mes y medio, y no había visto yo, se hizo público un video de las personas que cometieron este delito, se ve muy fácilmente el rostro de ellos caminando de una manera muy tranquila, con un carrito donde llevan el material, o se lo llevan. O sea, uno pensaría que cuando va a cometer una falta, pues buscas, ¿no? Lo haces rápido. No, esto parecía, obviamente que estuvo planeado,
1: Pues sí.
0: ¿no? Y yo, pues, lo único que dije fue, a ver, esto, pues definitivamente lo vamos a pasar a las autoridades para que se integre en el expediente y vamos a solicitar un peritaje federal. Sobre todo para saber quiénes son esas personas, pero sobre todo para saber quién estuvo detrás de toda esta guerra sucia tan injusta.
1: Sí. Milena, y ya estaremos hablando más adelante, una vez que vaya caminando todo el proceso y se podrá hablar más específico de lo que es Baja California Sur y demás, pero ahorita es este asunto en específico. Y nada más para cerrar, ¿tú ya lo hablaste con la presidenta de tu partido?
0: Ya lo hablamos con la presidenta Ariadna Montiel, con Citlali Hernández también, a quienes yo les agradezco muchísimo. A Arianda le mandé una carta, ella por ahí en algún momento comentó que lo recibió y que se está actuando en consecuencia, porque tenemos que cuidar este proceso. Yo creo en el partido, creo en Morena, creo que la política tiene que cambiar y confío en que la participación de las mujeres tiene que ser cada vez más igualitaria, pero si no cuidamos nuestra participación, no estoy hablando de Milena en este caso, estoy hablando de todas las mujeres que queremos ser parte de la vida pública, queremos también demostrar que podemos. Pues se nos debe de respetar y debemos de cuidar las condiciones para que así sea, que sea un proceso justo, respetuoso, en donde busquemos con las mejores capacidades de cada quien, pues colaborar en nuestros estados y en nuestra comunidad. Pero yo sí lo consideré oportuno y pues tuve respuesta por parte de ellas, lo cual yo agradezco muchísimo, pero definitivamente necesitamos decirlo para que se visibilice.
1: Claro.
0: Y que estas personas que están cometiendo estas faltas, estos delitos contra mi persona, pues no se normalice, no sea tan que no sea oculto y que estas personas sigan haciéndolo contra otras personas. Ni modo, tenemos que alzar la voz, tenemos que visibilizarlo, denunciarlo, para que no le pase a ninguna más.
1: Bueno, pues ojalá se tome nota de lo que estás denunciando, Milena, y estaremos siguiendo, por supuesto, lo que pasa en Baja California Sur. Gracias por estos minutos.
0: Muchas gracias. Un abrazo.
1: Gracias.
0: Buen día.
1: Igualmente es Milena Quiroga, presidenta municipal de La Paz, con licencia, y ella busca ser gobernadora de Baja California Sur. Y pues ahora sí que ahí están las campañas sucias y estaremos viendo de esto, híjole, cuánto quieren de aquí en adelante.
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10: Imagínate que ya no tienes que inventar cuentos para dormir a tus hijos. Meta acaba de lanzar Story Kid, una aplicación que en menos de un minuto te arma un cuento completo, con dibujos, voz y hasta musiquita, sin que escribas ni una palabra. Tú solo eliges el personaje, el lugar y la lección que quieres enseñar, como bondad o valentía, y la inteligencia artificial hace el resto. Es como tener al genio de Aladino viviendo en tu teléfono, cumpliéndote un solo deseo. Nunca más quedarte en blanco a la hora de dormir. Lo curioso es que solo los adultos pueden usarla. Sígueme en luisgg.com/mail.
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3:52 minutos. Y antes de irnos, información diversa. Estaba viendo la nota, esta que subió Pablo Vázquez, el secretario de Seguridad de la Ciudad de México. Dice, en atención a una denuncia ciudadana en la central de abastos, en la alcaldía de Iztapalapa, compañeros de la Secretaría de Seguridad detuvieron a José Luis N. por, chéquense esto, por transportar en su vehículo particular a una cría de tigre de Bengala blanco, que por cierto es una especie en peligro de extinción, sin poder acreditar la legal propiedad o su autorización para el traslado. La tigresa de aproximadamente 4 meses de edad fue resguardada por personal de la Brigada de Vigilancia Animal, mientras que el detenido ya fue puesto a disposición de la Fiscalía General de la República. Y está precioso, ya no sé, ¿ya lo vieron? ¿Ya vieron ustedes, equipo? Ya, retuítenlo por ahí, porfa. Está precioso. ¿Por qué tendría alguien algo así en el coche ahí? ¿Por qué? O sea, qué poca madre, perdónenme que lo diga así directamente, qué poca madre tienen. O sea, de verdad, qué bueno que los detuvieron y qué bueno. Y ojalá esa pobre tigresa, que está preciosa, la verdad, preciosa, ojalá de verdad la traten bien y esté en buenas condiciones. Pero bueno, en fin, señoras, señores, así las cosas. Estamos escuchando al señor Rod Stewart, pues básicamente porque nos preguntaba Abigail Nolasco, ¿es cierto que se cancelaron los conciertos de Rod Stewart? Bueno, pues la información que nos acaba de llegar es que luego de haber cancelado 2 shows seguidos por problemas de salud, Rod Stewart decide extender su periodo de recuperación por 1 mes, algo que lamentablemente implica que las presentaciones en México no se van a llevar a cabo. Rod Stewart cancela su One Last Time Tour desde el 11 de agosto hasta el 13 de septiembre, día en que se presentaría en el Palacio de los Deportes de la Ciudad de México. Así que, bueno, pues ahora sí que si tenían boletos, pues chéquenle en una de esas. Ojalá esté bien y pueda ahora sí que venir en una fecha posterior. ¡Nos vamos, señoras y señores! Todo lo que tuvimos hoy, que fue un titipuchal, lo encuentran por supuesto en wradio.com.mx. Se quedan con Marta de Baile, que va a hablar del aburrimiento, y con toda la programación de W Radio. Ya lo saben, mañana a las 7 de la mañana estamos en Así las Cosas. Adiós.

0: así las cosas.
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0: conocen esta canción, porque sí, si no, claro, voy a estar tristísima.
1: Pues esta canción lleva fácil 20 años. 2004, 2005, 2006.
0: Sí, pero es buenísimo, buenísimo. Fíjate, nunca le he preguntado.
1: Fíjate.
0: Y me late
1: cacahuate
0: que este invitado gusta de la música.
1: Yo también creo.
0: Porque yo creo que
1: un filósofo siempre gusta de la música.
0: Un filósofo debe de gustar de la música. Claro. ¿No? Doctor Enrique Tamés,
1: habrá que ver qué género.
2: Me encanta la música, pero creo que va a ser música muy aburrida en comparación a lo que acabo de escuchar.
1: Ay, no, Enrique, no sé, importa, nosotros estamos tuyo, abiertas, ¿no?, a todo.
0: Claro, nosotros estamos abiertas a
1: todo.
0: Mira,
1: desde Mozart hasta Mahoma de Jesus.
0: Voy a ver, cuentavientes, si logramos adivinar la música que le gusta a Enrique Tamés, ¿ok? Ok, nada más dime tu edad, Enrique.
2: Tengo 61 años, Marta.
0: Ok, ¿tienes 61?
2: ¿Puedo dar una pista? ¿Puedo dar una pista de lo que estoy escuchando ahorita que me tiene fascinado?
0: Ajá, puedes dar una pista.
2: Ok, el grupo que estoy escuchando,
0: ajá,
2: es un grupo de dos y tocan música atonal.
0: ¿Música qué? Híjole, para empezar no sé qué es música atonal.
1: ¿Atonal? O sea, de A sin tono.
2: En pocas palabras, nuestra música tiene 7 notas divididas en 12 tonos y la música tonal significa que en vez de 12 tonos se toca en 24 tonos o puede tocarse en 48 tonos. Okay. O sea, son mucho más tonos, entonces se llama música atonal.
0: Ok. ¿Y es un dúo?
2: Así es.
0: Ok. ¿Nada más me das la década del dúo?
2: En este momento, se acaban de formar hace poco.
0: Ah, no, no tengo idea.
2: Son una sensación y estoy feliz escuchando.
0: A ver, vamos a ver si ustedes saben quién es, cuentavientes. A ver, dame el nombre.
1: No, hay que adivinar.
0: No, ¿cómo vamos a adivinar, hija? A ver.
2: No, sí, sí, van a adivinar, de verdad. Vamos a dejarlo unos minutos y estoy seguro que la gente va a adivinar.
1: A ver, espérate. O sea, atonal, dueto, es, bueno, nada más dinos si es extranjero, obviamente sí.
2: Sí son extranjeros, okay, pero son de nuestro continente. Es que no son de este planeta, Marta, entonces no cantan en un idioma conocido.
0: A ver, cuentavientes.
1: Es que yo aquí...
0: A ver, danos más pistas.
1: Aquí chatapeando, chipiteando, o sea, uno de los dos más conocidos, o asociados con la música atonal, es Schoenberg y Webern.
0: ¿No?
2: Sí. No, pero esos ya se murieron hace mucho.
1: Ah,
2: esos
1: entonces tienen que ser contemporáneos.
0: Exacto. Ok, espérate. Ok, vamos a tratar de adivinar, cuentavientes.
2: Actual. Ok,
0: ¿son de este continente?
2: Son de este continente, todo parece indicar. Pero como no hablan nuestros idiomas, entonces es pura conjetura. Pero creemos que son de este continente.
0: O sea, ni siquiera sabes.
1: O sea, serán.
0: Híjole, a ver, cuentavientes, alguien de ustedes que le dé a esto. A ver, dame otra pista.
2: Ajá. Parece ser que su nombre del grupo,
0: ajá,
2: parece ser que está en francés, pero no estoy muy seguro.
0: Ah, ya sé quién es, espérate. A ver, híjole, mano, está cañón. A ver, no sé si será aquí. A ver.
1: Híjole.
0: A ver.

0: No, pero no, ya estoy escuchando y no es Mazatlán.
1: No, no es eso.
2: ¿No es Toro y Moa?
0: No.
2: ¿No es Toro y Moa? Ok. A ver, cuentavientes, ayuden, hombre.
3: Pero ellos son suecos, ingleses.
2: A ver, vamos a ver si okay.
0: Va otra pista.
3: A ver, otra a pista.
0: Son quebecuas. Son, bueno, no sé si quebecuas, son de la parte francesa de Canadá.
2: Son canadienses. Híjole, cuéntame.
3: Dios mío, canadienses.
2: A ver, pon Canadian Duo.
0: Canadian Duo.
2: No, pero pon Canadian feel... Duo. Pon Canadian Duo. ¿Tampoco?
1: No.
2: Híjole, cuentavientes, está muy cañón que ustedes no puedan ayudar. Yo también pensé que Catriel y Paco Amoroso, feel, pero no.
1: Pero quiere
2: ver.
3: No, es atonal, además.
2: Angina de pecho.
0: Así es.
2: ¡Ay! Oye, a ver, ¿quién dijo? Pavón.
3: ¿Quién dijo?
2: Angine de poitrine. A ver, vamos a buscarlo.
1: A ver.
2: Muy bien, oigan.
3: Muy bien, Abraham.
2: ¿Qué bien le dieron?
3: Abraham.
2: A ver. Órale.
3: Órale. Estoy un filósofo, mira. Súbanle.
0: ¿A poco Rulo no sabía?
2: No.

0: adelántenle para que reviente, a ver, adelántenle.
1: Sí, un jean de potrán.
0: Ahí está.

0: Méndez, Bao Music y Abraham Pavón, todos sabían de qué estaba hablando.
1: Es que, perdón, este grupo de cuentavientes es bastante conocedor de la música.
0: ¿Cómo lo descubriste si tú eres mayor?
1: Sí, aquí ya nos puso hasta el video Abraham Pavón. Bien, Abraham.
0: Oye, ¿ya me oyes, Enrique?
2: Ya te oigo, Marta. ¿Pasó veredicto o no?
0: ¿Cómo lo descubriste?
2: 100%. Ah, pues los hijos que escuchan todo, ¿no? Hacen sus recomendaciones y a veces les hago caso y encontré esta maravilla que les recomiendo mucho que escuchen con calma y también que los vean por YouTube, porque también verlos...
0: No, ya me mandaron aquí
1: Y Abraham también.
0: Bow Music ya me mandó una foto.
1: Y Abraham Pavón nos mandó el YouTube, el video.
2: Son unos personajes.
0: No, qué joya. Pero estamos de acuerdo, cuentavientes, que suena súper setentero, ¿no?
1: Pero traen unas cosas en la cabeza, una cosa como Ku Klux Klan, pero más moderno.
0: No, no está.
1: Unas máscaras.
0: Muy chistoso, ¿eh?
1: Ah, no, mira, no.
2: Escúchenlos,
1: no.
2: Vale mucho la pena.
0: Pues nunca hubiéramos pensado.
1: No, pero te voy a decir una cosa, Enrique.
0: Que nuestro filósofo nos fuera a presentar esta banda.
1: No, yo sé por qué sí le llamó la atención. Porque de alguna manera. Uno de ellos, o sea, si ves este video, nos acaba de mandar a Abraham un video.
0: Ajá.
1: Pues sí, pero no, pero trae una cosa. ¿Cómo se llama lo del Papa?
0: ¿Qué?
1: El otro.
0: ¿Cuál otro?
1: Uno es un verdugo.
0: ¿Una sotana?
1: No, uno es un verdugo y otro trae en la cabeza este...
0: ¿Cómo se llama? Como de obispo.
1: Ajá, como de obispo.
0: Está muy cañón. Está muy
1: pero,
0: cañón.
1: Pero las, como están vestidos...
2: ¿Una mitra o qué?
1: Una cosa así... Pero Enrique, como están vestidos y como están interactuando y todo, está súper interesante.
2: Muy, les recomiendo que lo vean con calma y que lo escuchan.
1: 100% el de la batería es un verdugo, 100%.
0: Sí.
1: Y el otro es un es un obispo.
0: A ver, voy a escuchar otra. Esta que está sonando,
1: está
0: ¿cómo
1: buenísimo.
0: Se llama, Rulo? Fabián. A ver, vamos a poner otra.
1: ¿Te das cuenta que es una escena de Ryan Murphy o una escena de cualquier película de David Lynch? Está impresionante, me encantó, ¿eh?
2: Sí, David Lynch, esa es una buena referencia.
0: No, yo pensé que ahorita nos iba a salir Enrique Cuentavientes.
1: Con mocedades.
0: Con Simon y Garfunkel, con
1: Brad. Con
0: no,
1: Jess.
2: También,
0: se
2: también.
0: Fue.
1: También, claro.
0: Se fue con angina de pecho.
1: No, pues qué bueno. No, no, no. Y está padrísimo lo que dice, que sus chavos le están pasando la música como a ti tus hijas.
0: Claro.
1: O yo, 100%. Siempre las paso.
0: Exacto. Bueno, pues ahí está. Pero sí me suena muy setentero, la verdad.
1: No, muy buena aportación, Enrique, esta mañana.
0: Oigan, a ver, yo no sé si ustedes saben, cuentavientes, que se dice que la gente, niños, adultos, que tienen ADD o ADHD, nos aburrimos más fácil.
1: Uh-huh.
0: Sí. Nos aburrimos más fácil de cualquier cosa. Porque los cerebros de la gente con
1: estos trastornos
0: de déficit de atención, con hiperactividad, ¿sí?, y sin hiperactividad, nuestros cerebros tienen, digamos que, un nivel más bajo de dopamina, que causa esta constante necesidad
1: de estar en acción,
0: de altos estímulos. Uh-huh. Entonces, cuando uno está understimulated, o ¿cómo se dice understimulated?
1: Sobreestimulado.
0: No, es al revés.
2: Bajo estimulado.
1: Bajo estimulado.
0: Bajo estimulado.
1: Ah, under, dijiste.
0: Ajá. Uh-huh. Nos sentimos intensamente frustrados, aburridos, y para nosotros es casi imposible sostener. Por eso los que tenemos ADHD y ADD tendemos pues a hacer muchas cosas simultáneamente porque necesitamos para llenar esos espacios. Eso es de forma natural. Si ustedes son de los que el aburrimiento les cuesta muchísimo trabajo y todo el día están inventando qué más hacer, ¿qué más organizar? ¿Qué más operar? ¿Qué más resolver? ¿Qué más llenar? Probablemente ustedes tienen ADD o ADHD. De hecho, en mi familia, Enrique, me molestan porque me dicen, ¿Por qué no puedes hacer una sola cosa a la vez? Por ejemplo, si yo me voy a sentar a ver una película, ajá, ya llego a la tele con una lima de uñas,
1: sí,
0: pintura, una pinza de depilar, el celular. O sea, tengo que estar haciendo cosas simultáneamente. ¿Te suena?
2: Sí, entonces todo el tiempo tienes que estar haciendo algo.
0: Sí.
2: Y ahorita, Marta, lo que yo quisiera es hablar de la parte buena del aburrimiento, porque socialmente no estamos acostumbrados a hablar de lo bueno. Creemos que el aburrimiento trae muchas cosas malas y por eso tratamos de abandonarla, por eso tratamos de limitarla, por eso no queremos momentos aburridos en la vida. Y hay muchas razones por esto, pero principalmente los siguientes minutos quiero hablar de algo que rara vez ocurre cuando yo estoy con ustedes. Yo nunca me aburro cuando estoy con ustedes, pero el aburrimiento es algo natural en la condición humana y hay que aprender también a verle el lado positivo. Entonces vamos a hablar un poco, si les parece bien, de ese... Hay un lado oscuro del aburrimiento, que creo que lo acabas de explicar muy bien, Marta, pero también hay un lado luminoso y hay estudios hoy en día que muestran que el aburrimiento puede ser algo muy positivo.
0: A ver, pero les voy a hacer una pregunta antes de mandar a corte.
1: Ajá.
0: ¿Cuándo fue la última vez que ustedes se aburrieron horrendo? Les voy a dar el corte para que me lo manden por Twitter y ahorita vamos a hablar del lado luminoso de estar aburrido en W Radio.
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2: Estamos de regreso en W Radio y fíjense lo que les acabo de preguntar. ¿Cuándo fue la última vez que se aburrieron horrendo?
3: Cañón.
2: Dice, probaba el día que por aburrimiento decidí limpiar mis closets y eso fue una zona de guerra. Si me aburro, activo a hacer algo en donde sea. No, pero la última vez que me mega aburrí fue con la saga de Crepúsculo.
3: Ándale.
2: Soporífera. Eso es Twilight, ¿no?
3: Ajá.
2: Estoy de acuerdo, dice Nan, constante necesidad de adrenalina, siempre algo más que lo anterior. Un día parecido al otro sería una tortura. Si mi día y rutina cambian diario, yo estoy feliz. Pues yo prefiero estar en el rush. Ah, no, no sé qué está hablando aquí de música. Dice alguien, híjole, la última vez que me aburrí fue el día que se fue la luz en mi casa. Estamos hablando con el doctor Enrique Tamés, que es filósofo, profesor investigador delegado del Business School del TEC de Monterrey, especialista en temas de florecimiento humano y liderazgo positivo, sobre el lado luminoso de aburrirte. Porque siento que los seres humanos de manera natural hacemos hasta lo imposible por no aburrirnos, Enrique.
4: Y hoy en día no vivimos buenos tiempos para el aburrimiento, Marta, porque tenemos estas cajitas mágicas que son los dispositivos con los que cargamos todo el día y que no nos deja estar un minuto en paz. Piensen ustedes cuando los últimos 15 segundos que estuvimos sin hacer nada. Piensen en el semáforo en rojo. Piensen en... Cuando vamos al... Marta, te voy a cortar una intimidad. Cuando voy a los baños de hombres,
2: sí,
4: la cantidad de hombres que están haciendo del baño y viendo su teléfono,
2: claro,
4: al mismo tiempo.
2: 100%.
4: O sea, ¿pero por qué? A mí me resulta no únicamente poco higiénico, sino me parece muy... O sea, ni siquiera ese momento podemos pasar sin el teléfono. Cuando comemos solos, ¿con quién estamos? Con el celular. Cuando hacemos ejercicio, está la música o el podcast. Cocinando, ponemos la serie de fondo, nos despertamos, vemos luego el celular, la notificación, nos acostamos, estamos viendo el TikTok. No dejamos descansar el cerebro un minuto. Entonces, el aburrimiento no está en nuestra vida.
2: No está en nuestra vida, pero les voy a decir algo que se van a carcajear. La contemplación no es lo mío. No es lo mío. ¿Qué quiero decir con eso? A mí me dices que vamos a ir a un hike porque vamos a ir a sentarnos a una piedra a ver la puesta del sol y las olas del mar y mejor quítame la vida. Mejor quítame la vida. La contemplación no es lo mío.
4: A ver, Marta, déjame definir lo que es el aburrimiento y podemos regresar a tu escena de contemplar la naturaleza.
2: Exacto.
4: Y tratar de explicarla, ¿ok? Entonces, hay una psicóloga, Erin Westgate, de la Universidad de Florida, que dirige un laboratorio se llama Social Cognition and Emotions, es decir, alguien que estudia la dimensión cognitiva y emocional de las personas a nivel social. Y ella ha estudiado durante muchos años lo que es el aburrimiento. Entonces, dice que el aburrimiento está relacionado principalmente con dos cosas. Nuestra atención, O sea, ¿qué tanto atención estamos poniendo a las cosas? Y segundo, lo que significa lo que estamos haciendo. Sí, lo que hacemos que tenga un significado. Entonces, normalmente la gente asocia aburrimiento con la capacidad que tenemos de poner atención. Y lo que nos dice Westgate es que en realidad el aburrimiento tiene que ver con el significado que le damos a las cosas. Entonces, yo le pregunto, oye Marta, ¿tiene un significado para ti el hike y ver el atardecer? Pues claro que no, o sea, no hay un significado para ti, por eso te parece muy aburrido. Uh-huh. Si hubiera un significado para ti, entonces no es un tema, Marta, de estar activo o poniendo atención, es un tema de qué significa para ti lo que estás haciendo. Hay personas que pueden uh-huh. ver durante 3 horas una película y que les parece maravillosa la película.
2: Sí.
4: ¿Por qué? Porque se está significando algo. Y puede ser una película muy lenta, pero les significa algo.
2: Entonces, sí. El aburramiento tiene que ver con el grado de interés que eso te produce. Es que ahí te va una cosa. ¿Quién de ustedes se quiere quitar la vida cuando tiene que hacer una fila?
5: No, todos. ¿Yo?
2: A ver.
5: Yo. No, hija, yo soy la reina de las filas.
2: A ver, yo hasta un día empecé a volar en el red eye, en el ¿cómo se llama?
5: El tecolote.
2: En el tecolote nocturno.
5: Para evitarte eso.
2: Para evitar llegar al aeropuerto de Nueva York y encontrarme con 3 vuelos de China, 4 de Nigeria y tener que hacer una cola de 2 horas y media.
5: Llegabas a las 5 de la mañana, exacto, llegabas a las 5 vacío.
2: Exacto. Estar 2 horas parado en una fila. Yo creo que para cual, bueno, no, mi marido está feliz. No, Juan, sí, parado en una fila 2 horas, lo puede manejar muy bien.
5: Yo ya estoy viendo al de atrás a ver si no se incomoda conmigo.
2: Pero es por
5: conmigo,
2: esa falta de interés que produce tener que estar parado 2 horas en la fila de un banco para hacer un trámite o en migración.
4: Entonces, lo importante es el significado, no es lo que esté pasando alrededor. Porque dices tú, Juan puede estar 2 horas y a lo mejor en su mente está viendo, está repasando, está imaginando.
2: Sereno, 100%.
4: Está pensando en esto, lo otro. Se está contando chistes. O sea, están pasando cosas por su cabeza que tienen significado. Entonces, la fila no le importa. Ahora, a ti, Marta, que no estás ocupando tu cerebro en esas cosas, ese acto de estar haciendo una fila no tiene absolutamente ningún significado. Entonces, no es la cantidad de estímulos las que nos hacen estar aburridos o no. Es el significado que tiene las cosas que estamos haciendo. Uh-huh, uh-huh. ¿Estamos de acuerdo?
5: 100%,
2: claro. Y para mí, claro, hacer una fila de 2 horas no tiene ningún sentido.
5: No, bueno, o estar viendo, perdón, Enrique, pero es horrible con Marta ver una película porque si no está cabeceando, ya quiere adelantarle, ¿sabes? Entonces porque es adelantar a la caminata. Porque, yo, espérate, porque ¿qué tal si ahí avienta algo?
2: La película, cuentavientes. A ver quién es como yo. ¿Dónde el protagonista sale de su casa, arranca la música en la película y lo ves cruzando toda la pradera con música de fondo? No le encuentro ningún sentido ese momento. Hay que fast forwardearle ya a cuando llega.
5: No, al bar. Te voy a decir por qué no. A ver, Enrique, escúchenme, cuentavientes, escúchame tú muy bien. Estoy retomando Yellowstone, ¿ok?
2: Ajá.
5: Para los que ya lo vieron, sí. Y no importa, voy a spoilear esta parte.
2: Sí.
5: Cuando matan a su hijo, sí, al más grande.
2: Sí.
5: Jeff o Beth, o bueno, no me acuerdo. Sí. X, no importa. La escena es larguísima. Kevin Costner toma el cuerpo.
2: Sí.
5: Se va a un árbol.
2: Sí.
5: No, ¿ves? ¿Ves cómo ya me está diciendo?
2: Ya lo estoy apurando.
5: Se va
4: apúrate,
5: a un árbol.
4: Apúrate.
5: Está abrazando a su hijo.
2: Ajá.
5: Él voltea y dice, hay que buscar un lugar para ti.
2: Sí.
5: De pronto, largamente, la cámara voltea y ve un pajarillo.
2: Sí.
5: Y eso es la señal de que ahí lo va a enterrar. Toma el cuerpo, lo sube al caballo.
2: Hija, me voy a matar.
5: Espérate. Va cabalgando, Enrique, ¿me sigues, verdad?
2: Ajá.
5: Con el cuerpo de su hijo recién asesinado. Llega al establo, ve el caballo, y en todo ese transcurso no hay una sola lágrima de Kevin Costner. Ni una, espera. hasta que ve el caballo de su hijo. Y se suelta a llorar Kevin Costner de una manera que lloré con él. O sea, me contuvo. Tuve que ver todo, Enrique, para llegar justo el momento en que se quiebra Kevin Costner.
2: Sí.
5: De unas lágrimas y de, obviamente, ese dolor de perder un hijo.
2: Yo hubiera adelantado.
5: No, hija, no,
2: toda
5: porque si no.
2: Del árbol y ya me voy a donde no, ya está en el establo.
5: Ve lo que hizo el genio del director y el escritor. Te estuvieron llevando en una emoción. Híjole, qué, no, qué triste, qué triste.
2: Ok,
5: qué,
2: okay. Y hasta después tráscatelas.
5: ¡Bolas, güey!
2: Bueno, ok.
5: A ver, Enrique, ¿estoy bien o estoy mal? Marta se aburrió durante toda esa parte. Vean esas señales.
4: Tengo una pregunta para Marta. A ver, Marta, tienes todo el derecho de sentirte aburrido. Primero, estate consciente de que la aburrida eres tú. O sea, el problema es tuyo, no es del mundo.
2: Sí, 100%.
4: El problema es tú. Entonces, yo me he cansado de escuchar a gente decir que está aburrida como reclamo al mundo. Como que el mundo no es lo suficientemente entretenido y eso provoca que yo esté aburrido o aburrida.
2: Sí, sí.
4: No, cancelado eso. ¿Estamos de acuerdo?
2: De acuerdo.
4: Entonces, si yo estoy aburrido, ese es problema mío. Eso no tiene nada que ver 100%. Con el mundo, nada. Porque la misma escena que está viendo Rebeca con y yo podría estar viendo esa escena con Rebeca, no podría estarla viendo con Marta. A mí me queda muy claro que lo que está viendo Rebeca no lo está viendo Marta.
5: Claro.
4: Ahora, la pregunta para Marta es la siguiente. A ver, Marta, ¿qué te incomoda de tu aburrimiento? ¿Hay algo que te incomoda? ¿Hay algo que te impide estar aburrida? Esa es la pregunta que hay que hacerle a todos los que están aburridos.
2: Claro.
4: Hay razones legítimas para estar aburridas.
2: Cero. ¿Es evasión? No es evasión. Sí. No, no es evasión.
5: Ahí vas.
2: Yo creo que lo que es el síndrome ansioso del cual padecemos muchos.
5: Sí, ansiedad y evasión.
2: Que es esa prisa, ya, de ya, lo que sigue. Ya, bueno, ok, ya. Sí. Ok, ya se murió el niño, ya estamos en el árbol. Bueno, ok, ¿qué más? ¿Qué sigue?
5: Yo pero creo que perdiste una emoción
2: por
5: chingona.
2: Eso, le estoy contestando al doctor.
5: Bueno, te estás perdiendo la
2: yo
5: vida, Marta.
2: Yo creo que es ansiedad, Enrique. Yo creo
4: es ansiedad. Entonces, claro. Hay emociones en la vida, Marta, y tú esto lo sabes muy bien, porque hemos tratado muchas veces estos temas a lo largo de los años, con los cuales debemos asumirlos. No hay que hacerlos a un lado. Hay que retenerlos, hay que entenderlos y hay que aceptar y hay que dejar que el cuerpo los asimile. La tristeza, cuando uno la siente, no hay que huir de ella. La ansiedad es producto de que algo te está preocupando. Entonces, no hay que huir de ella. El cansancio. Entonces, cuando uno rompe el aburrimiento, por ejemplo, por ansiedad, pues esto significa que uno no está resolviendo aquello que lo está provocando esa ansiedad. ¿Por qué? Porque inmediatamente se pone uno a hacer algo. Entonces, esto es un tema que trata mucho Arthur Brooks en un podcast que tiene por ahí. Arthur Brooks, recuerden, un profesor de Harvard, sí, de la Escuela de Negocios.
2: Lo hemos tenido aquí en el programa.
3: Dos veces.
2: Okay. Dos veces.
4: Y que trata muy claramente este tema de, a ver, hay emociones incómodas, que por ser incómodas no hay que huir de ellas. Y el aburrimiento lo que hace es poner a flor de piel muchas de esas emociones. Entonces, una parte positiva del aburrimiento es, oye, si el aburrimiento está haciendo que entres en contacto con partes de ti que normalmente no entres en contacto porque andas todo el día haciendo y quitando y poniendo y haciéndola, oye, pues a lo mejor no es tan malo el aburrimiento. ¿Por qué? Porque tienes que voltear a ver tu cansancio, tu tristeza, tu ansiedad, como dice Marta, tu depresión o de lo que sea, para poder entonces asimilarlo y entender qué está pasando en tu vida. ¿Hace sentido esto o no?
2: Hace totalmente sentido. Ok, regresando del corte, ¿a dónde vamos?
4: Entonces, ¿cómo podemos dirigir el aburrimiento para que sea algo bueno en nuestra vida?
2: Claro.
4: ¿Cómo podemos asimilar el aburrimiento y que esto sea algo bueno?
2: Ok, perdón, ahorita estoy pensando en todos los que manejan coches de plataforma, que si Didi, que si Uber, que... Ustedes, que sé que muchos oyen el programa, ¿no se aburren horrendo cuando tienen que esperar, por ejemplo, a que salga la persona y se tarda 15, 20, 25 minutos?
5: No, es que
2: minutos?
5: Eso es otra cosa. Sí, pero sí. Bueno,
2: horrendo.
5: Eso es espantoso.
2: Oigan, los que son choferes, estar esperando a que termine el patrón de beber en la comida a las 7 de la noche y sigue ahí desde las 2 y media. Y yo veo a los choferes allá afuera parados, yo me imagino que se han de estar picando los ojos. Es pregunta para ellos.
5: Seguramente y nos están escuchando muchísimo
2: con el doctor Enrique Tamés. No se vayan, ya volvemos.
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27: Es oficial. Llegó un bebé a la familia y ha cambiado la vida de todos los integrantes. Pero, ¿qué hay con el perro? Aunque sabemos que los primeros días o meses serán complicados, procura que no se sienta celoso y desatendido. Respeta sus horas de paseo y los momentos para jugar con él. Acostúmbralo al olor del bebé con las cremas y lociones que usará y que reconozca objetos como la cuna o la carreola. Ponle audios con llantos de recién nacido en volumen bajo para que no reaccione con ansiedad ante los reales. Asegúrate que sus vacunas estén al corriente y redobla su higiene limpiando sus patas y hocico después de salir a la calle. El acercamiento entre ambos debe ser paulatino. Que el perro inspeccione al bebé siempre bajo tu supervisión. Y cuando el niño ya pueda gatear o caminar, cuida que no transgreda los límites de la mascota. Enséñalos cómo acariciarlos y abrazarlos y sobre todo a medir su fuerza. Por último, el vínculo entre un bebé y un perro es muy positivo, tanto en lo físico como en lo mental. Desarrolla mejores defensas y reduce posibilidades de alergias. Mejora su calidad de sueño, se vuelven más sociables, crea un vínculo de confianza y protección, aprenden valores como la responsabilidad y la fidelidad y, por supuesto, los hará sonreír en más de una ocasión.
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29: Y estamos con el doctor Enrique Tamés, que es nuestro filósofo de cabecera, hablando sobre el lado luminoso del aburrimiento. Y ya nos explicó que la definición de aburrimiento en realidad es esa sensación de no quiero hacer esto, pero tampoco sé qué quiero hacer o necesito que algo pase. Y tiene que ver con no solamente nuestra atención, sino la sensación de que lo que estás haciendo o lo que está pasando para ti no tiene ningún sentido.
30: No tiene ningún sentido. Ahora, Marta, déjame explicar un nuevo concepto aquí que va a ser que este momento de que no tienen sentido las cosas puede ser muy relevante. Hay un concepto que estudió un científico de la Universidad de Washington en San Luis que se llama Marcus Reichel, que se llama Default Mode Network. O, perdonen el tecnicismo, se llama red neuronal por defecto o también se le llama red de modo predeterminado. DMN por sus siglas en inglés. Perdonen otra vez el tecnicismo. De lo que trata esto, Marta, es de una cosa muy sencilla. Entonces, cuando estamos aburridos, parece ser que muchas partes del cerebro se apagan. ¿Por qué? Pues porque estamos aburridos. Entonces dejamos de pensar, dejamos de sentir, estamos aburridos. Entonces, este señor, este investigador lo que descubrió es que en los momentos de aburrimiento, en efecto, muchas partes del cerebro se apagan, pero otras se prenden y se prenden mucho más que cuando estamos muy activos. Y es más, también descubrió que cuando estamos muy activos, esas partes del cerebro casi no funcionan y son partes importantes del cerebro. Marta, Rebeca, ¿qué partes del cerebro creen que son esas que despiertan cuando uno está aburrida?
29: Seguramente,
30: y que son partes importantes de la vida.
29: Seguramente la creatividad. Porque
30: la creatividad.
29: Cuando los niños dicen, estoy aburrido, y los adultos contestan, ponte a hacer algo. Ajá. Nosotros lo decimos porque sabemos que es la oportunidad para echar a volar la creatividad y la imaginación. Eso es lo que se me viene a la mente.
0: Claro.
30: Entonces, la imaginación y la creatividad, cuando estamos aburridos, de repente empieza a ganar espacio. Otra cosa que empieza a ganar espacio es la memoria. ¿Cuántas veces nos ha pasado que nos tratamos de acordar de algo y estamos dale y dale y dale y dale y dale y no nos acordamos? Y no es sino en un momento de relajamiento que dejamos de pensar en eso que nos queremos acordar cuando nos acordamos. Tenemos que vaciar nuestro cerebro de la atención para acordarnos de algo. Entonces, en el aburrimiento también la memoria de repente entra en acción. Y un tercer aspecto, una tercera parte del cerebro muy importante que entra con el aburrimiento es la introspección. Es decir, hay una parte del cerebro que me está preguntando todo el tiempo, ¿cómo estás? ¿Qué estás haciendo? ¿Estás contento? ¿Por qué estás triste? Todas estas preguntas que cuando estoy pegado en el teléfono todo el pin día, no me estoy haciendo esas preguntas, porque claro, esa parte del cerebro está apagada. Entonces, en cambio, cuando estoy aburrido, entonces, hace ratito decías que Juan está muy entretenido en las filas. A lo mejor lo que Juan está haciendo es simplemente conviviendo con esas partes del cerebro, claro, que tienen que ver con la imaginación.
0: Tiene una conversación con él mismo. Como René Descartes, mi querido Enrique, en
30: claro,
0: una etapa del aburrimiento escribió el discurso del método.
30: Imagínate, Rebeca, o sea, el aburrimiento nos puede volver mucho más creativos e introspectivos, uh-huh, y dialogar con nosotros mismos. Entonces, ¿y qué de malo tiene eso? Absolutamente nada. Por el contrario, cuando estamos todo el día activos, ¿me estás escuchando, Marta de Baile?
29: Totalmente.
30: Cuando estamos todos los días activos, no dejamos que esas partes del cerebro jueguen como deberían jugar. Entonces, ¿qué es lo que pasa cuando, pues, de repente nos estamos bañando? ¿Qué pasa cuando estamos comiendo sin la taralata esta? ¿Qué pasa cuando algún día podemos estar haciendo ejercicio sin forzosamente traer el ruido, el ponchi ponchi, como dicen las generaciones de antes, ¿no? Con nosotros. De repente activamos esas partes del cerebro que nos ayudan también a ser personas más complejas, pero también mucho más completas. ¿Hace sentido esto?
29: Hace sentido. 100%. Pero algo también de lo que vas a hablar es que el aburrimiento también nos enseña

0: ocupe espacios que normalmente no ocupa. Y cuando eso sucede, obviamente uno se vuelve una persona más tolerante. ¿Por qué? Porque uno aprende a ocupar espacios que normalmente son vacíos sin echarle la culpa al mundo. Porque, ah, qué bueno somos para señalar, ¿eh? Qué bueno somos para decir, esa película está muy aburrida. No, la película no está aburrida. Tú estás aburrida, no la película. Oye, es que fulanito de tal, es que ella es bien aburrida. No, la aburrida eres tú. Quien tiene la sensación de aburrimiento eres tú. Entonces, obviamente, si tú aprendes a incorporar esos momentos de vacío, pero no en el mal sentido, sino en el buen sentido, esos momentos de cero distracciones, uno va a ser más tolerante, porque entonces uno no está señalándole al mundo, ah, pues es que la película es muy mala. Ah, yo llevo muchos años siendo maestro, Marta, tú lo sabes. Y para mí es frustrante, ¿no? Escuchar a mis alumnos que en los últimos años, pues de repente juzgan la clase como que les entretuvo o no les entretuvo, cuando
1: Claro.
0: esa no debe ser la variable. O
1: Sí,
0: sea,
1: exacto.
0: hay cosas muy importantes que no tienen por qué ser entretenidas. Oye, si está entretenido, pues chido, pero si no está entretenido y aún así estás aprendiendo y estás poniéndote y te estás esforzando, pues eso debería ser igual de valioso.
1: Pero te digo una cosa, 100%, sin embargo, yo creo que la razón, cuentavientes, por la cual este programa sigue siendo número uno y tenemos la audiencia que tenemos, es porque el filtro de aburrimiento soy yo. Esa es
0: A
1: la
0: ver.
1: vara con la que yo mido el programa. Si a mí me aburre, no va a suceder. Si a mí la velocidad de la conversación se me hace aburrida, la voy a acelerar. Si el invitado no está dando el entretenimiento, yo lo voy a empujar. O sea, yo soy la vara y como yo me aburro muy fácil, la vara de velocidad y de ritmo y de entretenimiento de este programa es bien alta y es un programa que en general va muy rápido. ¿Por qué?
0: A ver,
1: Porque la medida soy yo.
0: totalmente de acuerdo contigo, Marta. El peor error que podría hacer Marta de baile en su vida es reproducir este esquema en todos los aspectos de su vida.
1: De acuerdo.
0: ¿Estamos de
1: Exacto.
0: acuerdo?
1: De acuerdo, de acuerdo.
0: Entonces, Marta de baile no puede ser la Marta de baile del programa en todos los aspectos de su vida, porque entonces
2: 100%, viendo una película, por
1: 100%.
2: ejemplo.
1: O cuando Rebeca me va a contar algo,
2: ¿No?
1: que le digo, ajá, por eso. To the point, venga. Ok, ¿cuál es el punto final?
2: Por eso te estás perdiendo muchas cosas. ¿Tú crees que Albert Einstein desarrolló la teoría de la relatividad moviéndose de un lado para otro?
1: Obvio no.
2: No.
1: Pero,
2: Porque tenía un trabajo rutinario y esa rutina le
1: claro,
2: hacía espacios aburridos y espacios mentales para desarrollar
1: pero
2: la teoría, ¿o no,
1: de acuerdo,
2: Enrique?
1: pero por eso yo siempre digo que este programa es un programa de edutainment, es de educación y de entretenimiento, porque yo siento que si te entretienes, no te vas a aburrir, vamos a poder sostener tu atención durante más tiempo y por ende, vamos a tener más éxito.
2: Claro.
0: Está bien, estamos hablando de dos
1: ¿Lo
0: cosas
1: pagas o no
0: diferentes.
1: lo pagas?
0: No, o sea, estamos de acuerdo, Marta, pero
1: No en
0: y
1: todo,
0: Rebeca nos
1: no en todo,
0: iluminó con
1: sí, no en
0: Einstein.
1: todo.
0: Acuérdense de Isaac Newton, está
2: ¿También?
0: debajo, en la figura esta, está debajo del árbol, ¿no? Donde le cae la manzana. ¿Y qué está haciendo Isaac Newton abajo de un manzano? Pues
1: Claro,
0: aburrido,
2: aburrido.
0: seguramente,
1: Oye,
0: nada.
1: pero me encantó lo que dijiste sobre tu clase, porque si algún día cuentavientes sienten un tema pesado, una conversación densa, como dice Enrique Tamés, es porque no puede ser de otra manera y porque es importante para todos nosotros.
2: Claro, lo que te importa.
0: A veces, ¿qué tiene que ser así? Entonces, para incorporar nuevamente el aburrimiento en nuestra vida, Marta, ¿qué podemos
1: A
0: hacer?
1: ver, dile.
0: Podemos hacer muchas cosas. Podemos esperar sin sacar el celular. Yo sé que esto es contra natura en los tiempos modernos, pero a veces podemos esperar a alguien no haciendo nada, mirando alrededor, dejando que tu mente se vaya, porque, repito, eso va a dar la posibilidad de que otras partes de tu cerebro se estén prendiendo. En realidad, eso de que no estás haciendo

0: Nada, no existe. Sí está pasando algo en tu cerebro y te das oportunidad de hacer muchas cosas.
1: Okay.
0: Puedes caminar sin audífonos,
1: Híjole, a ver,
0: sin...
1: caminar sin audífonos, cuentavientes, sin estar escuchando un podcast.
0: A ver, no, yo ya he practicado eso, Marta, y a veces en las mañanas que me salgo a caminar, pues de repente me doy cuenta de los ruidos de la naturaleza y esa es mi compañía, ya no tiene que ser el podcast. A veces es el podcast, a veces son las noticias, a veces escuchar a Marta, pero a veces es escuchar los sonidos de la
1: Ok,
0: naturaleza.
1: me voy a defender, me voy a defender. Tengo un punto a mi favor que no es expuesto en esta mesa.
2: Creo que no hay manera, pero dilo.
1: Me ha
2: Dilo.
1: dado
2: Posh.
1: por hacer bird watching.
2: Ándale. Sí. Sí está padre
0: Esa es la
2: eso.
0: cosa
2: Y
0: más
2: eso es
0: aburrida del mundo, Marta.
1: contemplación. Y entonces muchos a mis amigos me dicen, hija, ¿de qué me hablas? Qué aburrido. Y yo, cero.
2: No, porque eres curiosa y te interesa.
1: Entonces, binocular en mano con mi hija la mayor, hacemos bird watching. Y
0: Buenísimo.
1: pasamos 3 y 4 horas
0: Es
1: en un
0: muchísimo.
1: parque, en un lugar, con binoculares en mano, en silencio, escuchando, viendo de dónde viene el sonido, qué pájaro es, si es una hembra y un macho. Entonces, ¿sabes qué? Mi tolerancia al aburrimiento
2: No, es un muy buen
1: ya
2: ejercicio
1: subió
2: para ti,
1: dos
2: claro.
1: puntos, ¿eh?
0: Ya
1: Claro.
0: aumentó. Muchas
2: No, no,
0: felicidades,
2: no,
0: Marta.
2: pero
0: Sigue así, sigue así.
2: aunado a eso, Enrique, te puedo decir, y más por lo que dijiste, que lo que nos interesa es en donde te atrapa.
1: Sí.
2: Esto que conté de la película, por supuesto que te aburrió. Tú ya querías que yo ya llegara al bottom line, ¿no? Pero ¿qué tal si yo te estuviera contando de un asesino serial? Marta estaría feliz y encantada con santo y
1: Espérate,
2: seña de
1: güey,
2: todo.
1: explica bien, no te brinques nada.
2: Exacto.
1: Claro, regresamos al interés. Pero a ver, entonces,
0: Estás.
1: esperar sin sacar el celular, caminar sin audífonos.
0: Manejar sin contenido, maneja, apaga radio, apaga, tú ve manejando y ve lo que va pasando, ve lo que pasa, va pasando enfrente de ti. Comer sin pantalla, cuando estés solo comiendo, apaga las pantallas, concéntrate a comer. El gran místico vietnamita de nuestros tiempos, Thich Nhat Hanh, ¿no? Que seguramente muchos de los que nos están escuchando y muchas de los que nos han escuchado lo han leído, nos dice. Cuando comamos, comamos. Cuando platiquemos, platiquemos. Cuando caminemos, caminemos. Concentrémonos en el aquí, en el ahora. Entonces, podemos manejar sin contenidos, comer sin pantallas, hacer tareas repetitivas sin entretenimiento. Si doblas la ropa, pues dóblala. Si lavas los platos, si tienes la cama, si riegas las plantas. Dejar la cabeza ahí en las cosas que estás haciendo. No tener que llenar todo el tiempo el hueco. Porque un hueco no necesariamente es un tiempo perdido.
2: Claro.
0: Acuérdense, la introspección, la creatividad, la imaginación son partes muy importantes de nuestra vida también. Y si estamos todo el tiempo pegados a la pantalla, no estamos dejando espacio para esas partes de nuestro cerebro.
1: Pero dices algo bien bonito, Enrique. Quizá nos demos cuenta que no necesitamos tanto entretenimiento y tanto estímulo, sino un poco más de silencio en este mundo.
0: Les dejo una paradoja final, Marta. Si aprendemos a aburrirnos, quizá nos aburriremos menos.
2: Claro.
1: Bueno, pues me voy, cuentavientes, a ver pájaros esta mañana. Los dejo con Rebeca para que les pegue una aburrida del infierno.
2: ¡Hombre!
1: Oye, pero te digo otra cosa. A ver, voy a abrir la caja de Pandora. Cuentavientes. Doctor, ¿estamos de acuerdo que hay gente que es naturalmente aburrida?
0: Ay, no debería decirlo, pero creo que sí,
1: Oye,
0: Marta.
1: hay gente que es aburrida. Hay gente que es aburrida y hay gente que es divertidísima y súper entretenida. ¿Están captando
2: Sí,
1: eso?
2: 100%.
1: ¿Están captando eso?
2: Sí, que dice ya que acabe.
1: Que yo no sé si es un tema de temperamento, de velocidad,
2: Sí. Sí.
1: de personalidad, pero hay gente que puedes querer mucho, pero que es aburridísima.
2: Sí, sí, sí, sí. Que dices, nada más te dije cómo estás, no que me contaras toda tu vida. Ya.
1: Sí, por pero, decente. Pero, ¿cómo se evaluaría si eres una persona aburrida o no?
2: Es que yo conozco gente aburrida yo y gente no. Yo conozco gente por eso puedo, aburrida. Puedo definir. Yo no, yo soy cero aburrida, cero.
1: No, tú eres cero aburrida.
2: Tú eres cero aburrida.
1: Yo soy cero aburrida.
2: Sí, Juan ver, es muy es bien gente, también.
1: Pero a ver, hay gente.
0: Yo puedo ser un poco aburrido, ¿eh? Yo puedo ser un poco aburrido.
1: No se me hace. No se me hace que no, eres aburrido.
2: No. No, es una fina línea.
1: Híjole, y cuando aparecen aquí especialistas aburridos, inmediatamente voltea a ver a Rebeca con cara de...
2: Hay que darle no. velocidad.
1: Hay que darle a ver, velocidad un test, a esto.
2: Un test.
1: Exacto. Oye, pero no sé en... O sea, ¿en qué radica ser una persona aburrida? ¿En ser lenta? ¿En no ser una persona apasionada, con emociones intensas, no ser un buen storyteller?
2: No, claro, no tener una conversación, punto.
1: ¿Qué es, Enrique?
0: Pues no lo sé, Marta. O sea, vuelvo a la teoría que platicamos al principio. O sea, acuérdense que el aburrimiento tiene que ver con la falta de significado, ¿no? Entonces, cuando yo registro a una persona como aburrida es porque no estoy encontrando el propósito, no estoy encontrando... No, el hilo conductor, no estoy encontrando. Y hay personas que a lo mejor por su estilo, pues no congenian con el estilo que yo tengo, ¿no? De asimilar información y pues está causando un cortocircuito. Quiero pensar que estoy pensando en una persona que yo considero aburrida, pero sí. Pues esa persona aburrida tiene su trabajo, tiene su esposa, tiene sus hijos y seguramente la esposa, los hijos y el trabajo no consideran a esa persona aburrida, ¿no? Bueno, claro. Quiero pensar que no es así. Entonces, a lo mejor es una cuestión también de estilos, ¿no? Y de personalidades, no sé.
1: Oigan, deberíamos de haber hecho una lista. A ver, échenme la de volada. De los momentos más aburridos de la vida. Es que se me acaba de ocurrir porque acabo de leer a Jaime Paredes, que está en Michigan, y dice... El único tiempo que me aburro es cuando estoy sentado en el sillón del dentista esperando a que alguien te atenda. Claro. Ya con el biberón. Sí. Aburridísimo ese momento.
2: 100%.
1: Es aburridísimo esperar que te reciba un doctor.
2: No, esperar. Punto.
1: No.
2: O un doctor.
1: Pero esperar, o sea, yo me leo la revista de medicina. Veo todos los artículos para doctores que venden. Sí. Me paro, salgo. Veo otros consultorios, me vuelvo a meter, me quiero matar esperando a que un doctor te atienda.
2: 100%.
1: ¿Qué otro momento es aburridísimo?
2: No, bueno, la fila del banco es la peor, la peor.
1: ¿Saben qué es aburridísimo?
2: El súper.
1: No, ¿cuál súper?
2: No, la fila del súper,
1: Cero, hija.
2: No.
1: ¿Estás viendo que los chicles, que no, los M&M's,
2: no
1: que las
2: revistas? No, yo no puedo de que si el monedero naranja que no lo trae, que si puedo pagar con...
1: No, te voy a decir que es aburridísimo. Esperar en el gate a empezar a abordar.
2: Ándale,
0: pues. Las filas. O sea, yo también soy capaz de muchas cosas con tal de evitar fila, incluyendo no dormir o pararme a las 4 de la mañana o ese tipo de cosas raras. Hacer la fila. Oye, el del carro, el de, ¿cómo se llama? El pago de la carretera, de la autopista. Las colas que luego se hacen en los carros. ¿Qué infierno es ese?
1: ¿Cómo se llaman las cuotas de los pues,
0: Las casetas.
2: Los vuelos largos también, perdóname, ya te echaste casi todas las películas del avión y ves el avioncito que se va moviendo. Perdón, y todavía te faltan cuatro horas.
1: Oye. Volar, no puedo creer el aburrimiento.
2: ¡Qué bárbaro! Y ni fumar podemos.
1: No, hija, volar está... No,
2: y ni cuando pidas un drink a la mitad cuando ya te ofrecieron.
1: Les voy a decir una cosa. No es un tema de pesadez.
2: Y sobre todo el regreso.
1: A mí me dices que voy a ir a Corea.
2: No, hija, 17
1: y que
2: horas.
1: Me tengo que ir en económico.
2: 12 horas.
1: No voy.
2: No.
1: No voy por ninguna otra razón de que entonces no me puedo dormir. Claro. Y si no me puedo dormir, voy a estar 12 horas, si no es que 16, picándome los ojos en lo que llego a Seúl. No voy.
0: Dando 30 vueltas en el asiento.
1: Me mato. O sea, a ver, lánzate a Australia.
2: No, hombre.
1: En economy.
2: No.
1: Sin poderte dormir, porque lo importante de poderte dormir en un avión es evadir.
2: Claro.
1: El aburrimiento tiempo. De estar sentado 10 horas de vuelo.
2: Exacto.
1: Ese es el punto. ¿Estamos de acuerdo?
0: ¿De qué sirvió tener un programa de una hora hablando de las cosas positivas del aburrimiento?
2: Claro, si ya, claro, si ya estamos dándole en la torre a los espacios mentales.
1: Ana Bautista dice, en la fila del banco, lo cañón está, que no solamente es aburrido, ya ni siquiera puedes usar el celular para entretenerte.
2: No puedes, ahí está.
1: Entonces, a lo que los invita el doctor es que cuando esté en la fila del banco, reflexionen
2: sobre ustedes mismos.
1: Sobre los últimos 30 años de su vida.
2: Claro.
0: Tan creativos, imaginen.
1: 100%. Exacto. Dice Marta, por eso le llaman, tienes toda la razón. Olga tiene toda la razón.
2: ¿Qué?
1: Por eso los doctores nos llaman pacientes.
2: ¡Claro! Sé paciente con lo que te acongoja.
0: Con esperar a que nos pasen.
2: Claro,
1: con
2: lo
1: que... esperar a que te atienda. Paciente con que te quite la perra sutura.
2: Claro.
1: Paciente con que te explique, porque también hay doctores de...
2: No, bueno.
1: No les puedes hacer una pregunta porque te abren la enciclopedia y el vademécum para explicarte que tiene... No, nada más dígame, doctor, se me va a quitar, me voy a morir, no me voy a morir. Ya con eso tenemos...
0: Hay que ser pacientes de la vida.
1: Hay que ser pacientes
2: paciente con tu tratamiento, claro.
1: Bueno, pues ahí está. El doctor Enrique Tamés, aparte de que lo amamos y cero eres aburrido, es profesor investigador delegado del Business School del TEC de Monterrey, especialista en temas de florecimiento humano y liderazgo positivo. Lo encuentran en Twitter como Enrique Tamés, en LinkedIn como Enrique Tamés. Te quiero.
0: Yo también.
1: Y repito, eres cero aburrido, cero aburrido. Bueno, ustedes síganme mandando los momentos más aburridos de la vida. Y ahorita regresando del corte los voy a leer. Al volver, híjole, vamos a hablar de qué te quiere decir un niño cuando se porta mal. Y saben que me traje a una súper picuda doctora, la doctora Rahmani Dubarsula, que vamos a hablar de cómo identificar y sanar tu relación con un narcisista.
2: ¿Qué tal?
1: Al regresar en W Radio.
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15: ¿Qué tal? Los saludo. Muy buen día. Soy Ivette Parga Ávila. Vamos con la información más destacada hasta el momento. Iniciamos Noticias W. Son las 11:05. Este 12 de agosto iniciará la aplicación del examen de control de la UNAM tras las irregularidades del examen en línea. La evaluación presencial comenzará en León, Guanajuato y continuará en Oaxaca, Tijuana y la Ciudad de México, hasta concluir el 19 de agosto. Cada examen consta de 120 reactivos y los aspirantes dispondrán de un tiempo máximo de 3 horas para responder. La presidenta Claudia Sheinbaum me informó que México enviará un total de 58.5 toneladas de ayuda humanitaria a Colombia tras el sismo de 7.4 grados del pasado lunes. Esta mañana salieron las primeras 2 aeronaves rumbo a Pereira con los primeros cargamentos. Además, elementos del ejército mexicano ayudarán con las labores que le solicite el gobierno colombiano.
16: Ayer a través de la Secretaría de Relaciones Exteriores, nos pidieron algunos temas específicos por parte del gobierno de Colombia. A las 7:11 y 7:40 horas de este miércoles, o sea, ya despegaron 2 aeronaves de la Fuerza Aérea Mexicana del AIFA rumbo a Pereira, Colombia, con 854 despensas que representan 19.5 toneladas de ayuda humanitaria, y van también obviamente elementos del ejército mexicano para apoyar en todas las labores. 12, 13 y 14 de agosto se enviarán 2.562 despensas que representan 58.5 toneladas de ayuda humanitaria, se envía agua, se envían también medicamentos. Salieron ya temprano y vamos a estar en contacto con a través de las cancillerías para todo el apoyo que requiera Colombia.
15: Tras quedar varados en Colombia por el sismo, los integrantes del equipo infantil de fútbol sala Leyendas Obelis de Tijuana llegaron ya a México. 18 personas arribaron a Cancún, 9 a la Ciudad de México y 8 a Monterrey, tras buscar apoyo y ser recibidos en la Embajada de México en Colombia, en donde sostuvieron una reunión virtual con el canciller Roberto Velasco. El gobierno de Colombia declaró duelo nacional de 3 días a partir de hoy en memoria de las víctimas del sismo, considerado ya el más fuerte del siglo XXI en el país. Al menos 250 personas han muerto debido a este terremoto y los bomberos aún avanzan en las labores de búsqueda con la esperanza de encontrar más sobrevivientes bajo los escombros. Donald Trump afirmó que Estados Unidos tiene el control total sobre el Estrecho de Hormuz, mientras Washington y Teherán endurecen sus posiciones en negociaciones estancadas sobre la crucial vía marítima. Nuestro bloqueo naval es llamado por todos un muro de acero e Irán no puede hacer nada al respecto, así lo escribió el mandatario en su red social True Social. En los deportes, con un te amo, pa, Lionel Messi despidió a su padre y representante Jorge Messi, quien murió el pasado fin de semana. El delantero le dedicó hoy un mensaje en redes sociales, en donde aseguró que buscó llegar a la final del Mundial para que él pudiera ir, aunque su condición empeoró y ya no pudo asistir. Messi reveló que en esa final nunca logró sentirse físicamente bien y ahora tiene dudas sobre si seguirá jugando por mucho tiempo más. En una hora más de Noticias W, soy Yvette Parga Ávila. Ya regresamos, cuentavientes, con Marta de Baile y todo su equipo. Síganos a través de las diferentes redes sociales de W Radio y en wradio.com.mx para más información. Que tengan un excelente miércoles.
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1: Muy buenos días, cuentavientes. Bienvenidos de vuelta. Estamos en W Radio, en vivo y a todo color. A ver, cuentavientes, hoy seguimos hablando del tema del dinero. No puedo estar más obsesionada. Es más, antier hablábamos con una Bell Burden, una mujer americana que escribió un libro que es un exitazo, que se llama Strangers, A Memoir of Marriage. Ya está editado en español y justamente habla de su divorcio, de la infidelidad de su marido y de los errores financieros terribles que cometió. Y parte de la misión del libro obviamente era informar, compartir, para que ninguna mujer tome malas decisiones sobre su lana y que ninguna mujer suelte el control sobre su lana. Porque esa es la verdadera libertad. Ese es tu seguro de vida. Entonces tenemos aquí un máster de dinero. José Antonio Esquerra está con nosotros. Él es director de Asset Management de la Casa de Bolsa Finamex, que ya saben que lleva varios meses, por no decir un par de años, trabajando con nosotros. Y vamos a hablar de dinero. La inflación ya bajó, pero ¿por qué seguimos sintiendo que el súper sigue sin alcanzar?
19: Así es, muy buenos días, a Marta, ver, de Baile, a todo el auditorio. Antes de meterme en la inflación, ¿sabes qué estaría padre? Que un día te trajera una recomendación de libros financieros, que me he echado varios buenos para que a la gente le sirva como de primer lectura. Y la parte de independencia de las mujeres en varios es de lo que más mencionan, esa independencia financiera con tu propio dinero,
1: ¿no? 100%. Y ¿sabes qué decía Bellatier? Que creo que mañana voy a subir esa entrevista en redes para que la vean. Que cuando ella se casó, ella sintió que su marido, que era financiero, sabría más que ella, entendería mejor que ella.
19: Sí.
1: Y que por eso, pues ella nunca se hizo responsable de aprender y de entender el tema del dinero. Se lo dejó a alguien más.
19: Sí.
1: Corte A. Ese alguien más le pintó el cuerno y el resto es historia y lean el libro. Eso no nos puede pasar.
19: Es algo muy común.
1: Entonces tienen que entender. Y hoy vamos a hablar de inflación.
19: Sí, exactamente.
1: Porque asumimos, es que te juro que no entiendo el tema de las finanzas. No, sí entiendes. Sí entiendes. Es cuestión de que tenga un significado para ti, como hablábamos antes con el doctor Tamés.
19: Exactamente. Y tampoco es nada tan complicado, ¿no? Hablar de inflación, todos sabemos que es el precio que va aumentando en el tiempo, las cosas que queremos comprar, ¿no? Lo que van aumentando los precios, las cosas que queremos comprar. Salió el dato de inflación y Banco de México y en general estamos muy contentos por el dato que salió del 3.1%. Y me dirás, Marta, pues qué aburrido, me da igual si es el 3.1%. La verdad es que es muy interesante porque llevábamos muchos años arriba del 4% y hoy estar en el 3.1, pues bueno, es muy bueno para el país, pero quiero aclarar dos cosas. Una, el hecho de que haya bajado la inflación del 3.37 al 3.1 no quiere decir que los precios no sigan subiendo. Lo único es que están subiendo a más menor lento ritmo.
1: Exacto.
19: Porque la gente se confía y dice, ah, la inflación bajó, ah, qué cómodo, y entonces ya estoy tranquilo en mi situación financiera. La verdad es que no, siguen subiendo, nada más que en lugar del 3.37, que fue la última observación, ahora el 3.1, ¿no? Y la otra es la pregunta que tú hacías, Marta, oye, ¿por qué yo siento que el súper no baja? O muchos me dicen, esa es la inflación que publica el gobierno, publica Banxico, Hacienda, etcétera, pero no es la verdadera. Pasan dos efectos. Una, hay productos básicos que sí subieron de manera importante. Por ejemplo, en esta última observación, la papa aumentó 62%, la cebolla 33%, el limón 10%, el café 10%, muy por encima del 3.1. Entonces, acuérdense que la inflación lo que hace es un promedio de todos los productos que consumimos en el día a día y fue del 3.1. Pero en el súper hay productos que incrementaron mucho, ¿no? Y la otra es que también se hace una mezcla de todo el país. Y no es lo mismo lo que crecen los precios en una tienda de abarrotes en la Sierra de Oaxaca que en el súper aquí en Las Lomas o en San Pedro Garza García, ¿no? Entonces, por eso es que no todo el mundo lo percibe. Pero eso puede sonar tan aburrido como quieran, no necesitan ser expertos en inflación. Lo que es una realidad es que la inflación nos come a los que solamente ahorramos dinero.
1: Es que ahí les va. Ese es el gran truco. Aunque haya bajado la inflación, todos los años va a haber inflación. Todos los años van a subir los precios.
19: Sí.
1: Pero si tú, por ejemplo, en tu trabajo, llevas 3 años sin un aumento de sueldo, lo que te alcanzaba para comprar en el 2025 no es lo mismo para lo que te va a alcanzar en el 2027.
19: Exacto.
1: Porque tu dinero va a valer menos y va a alcanzar para menos. Por eso, la insistencia de que tú tienes que hacer que tu dinero se aprecie, gane valor.
19: Exactamente.
1: Haga más lana.
19: Sí, si ya te convencí de ahorrar, no cometas el error de solo ahorrar y dejarlo en tu cuenta de débito, ponlo a que genere dinero. Hoy las tasas en un instrumento muy básico como CETES te pagan alrededor del 6.5. Si te acabo de decir que la inflación es al 3, pues imagínate que yo hoy me quiero comprar algo de 100 pesos. Al final del año decido no comprarlo, yo ya tengo los 100 pesos. Al final del año cuesta 103, ¿no? Entonces, si yo lo dejé en una cuenta de banco, ya no me alcanzó.
1: O en el cajón.
19: Pero si lo dejaste en un instrumento tan básico en CETES o, por supuesto, en Finamex, ya vas a tener 106 y esto cuesta 103. ¿Qué crees? Te alcanza para comprarlo y además te sobran 3 pesos.
1: Sobra, claro.
19: Entonces, es la decisión más inteligente. Si ya te convencí y estoy seguro que mucha gente que te escucha hoy ahorra, no solo ahorrar, sino invertir. Ahí es donde está la clave.
1: 100%. Oye, es que fíjate que yo no invierto porque no sé invertir.
19: Sí, ese es algo muy típico. Les da miedo.
1: Entonces,
19: ¿no?
1: Me
19: les
1: da preocupa. Miedo. O sea, no entiendo ni dónde vive mi dinero, ni qué va a pasar. Lo puedo perder. Y entonces, ¿sabes qué? Prefiero aquí abajo del colchón, aunque pierda valor, o en el cajón o en la caja fuerte de mi casa o en mi cuenta de débito.
19: Exactamente. Yo les diría que no se preocupen por no saber invertir. No necesitan ser expertos para invertir, o sea, necesitan conceptos básicos. Preocúpense si no tienen claro qué quieren hacer con su dinero. Yo tengo ya, imagínate a alguien que logró juntar 100 mil pesos. ¿Te lo vas a gastar mañana en cualquier tontería o lo vas a dividir en 3 cubetas y una parte me la puedo gastar mañana en un iPhone que hoy cuestan 30 mil pesos y otra parte a mediano plazo y otra parte pues la voy a dejar durante 20 años? Lo único que tienes que tener es esa claridad de para qué quieres ahorrar e invertir. Para lo demás nos encargamos los expertos como Casa de Bolsa Finamex.
1: Claro. Y aparte les digo una cosa. Cuando uno empieza a invertir, ya se te vuelve una adicción.
19: Vicio.
1: Se vuelve un vicio porque quieres entender más, moverlo mejor, ver qué más puedes comprar, en qué más puedes invertir, qué te da más rendimiento, etcétera, etcétera. 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
19: Sí.
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19: Correcto.
1: Y los van a llevar de la mano para que ustedes puedan invertir y tomen la decisión de cuánto van a invertir y cuánto tiempo pueden dejar ese dinero ahí. Porque entre más tiempo lo dejes y no lo toques, más vas a ganar.
19: Se hace una bola de nieve y qué bueno que lo mencionas. 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Dame un ejemplo. Imagínate que tú tienes 2 metas. Uh-huh. Una, quiero al final del año comprarme una bicicleta nueva de 50,000 pesos, ¿no? Esa es otra. Y una a 5 años en donde un abuelo quiere llevar de viaje a todos sus nietos. Uh-huh. Entonces pone los 2 objetivos. Y esta especie de robot lo que dice es, a ver, tú tienes un objetivo a 1 año y tienes un objetivo a 5. Te invierte de manera diferente de acuerdo al plazo de tu objetivo. En una vas a ser mucho más conservador, con menos rendimiento, pero más seguro, digamos, y en el otro te va a invertir de manera un poquito más agresiva para que tengas más rendimiento, entendiendo que en 5 años no vas a tocar ese dinero. Este es un producto que acabamos de lanzar. Buenísimo. 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
1: Ya les dije justamente ayer, o creo que fue antier, con motivo de la conversación que tuvimos con Bell Burden, que el mejor regalo que yo les puedo dar es enseñarles a hacer lana, a diversificar sus ingresos, a invertir, a ahorrar y a tener control de su lana. Denme chance. Acaba el verano. En otoño vamos a hacer la segunda generación de Martha's Money Masterclass. Y ahí van a aprender más a invertir y van a aprender a usar un Excel y van a aprender a cómo organizar su presupuesto, a cómo tener dinero para ahorrar, a cómo darle la vuelta al tema de su lana. Porque como les digo siempre, chicas, hombres y mujeres pasamos gran parte de nuestra vida trabajando para generar un patrimonio. El dinero es un bien escaso que hay que cuidar y que quisiéramos tener más y más de él conforme van pasando los años. ¿Cómo lograr eso? Y para las mujeres, ¿cómo tener control de tu lana? Casada, soltera, divorciada, no importa en qué circunstancia, una mujer que entiende su lana y que tiene control de ella es una mujer libre y es una mujer que puede tomar decisiones en su vida. 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
19: Correcto, te así quiero. Es. El dinero te da libertad. Muchas gracias por la invitación, Marta. 100%,
1: 100%. A ver, ¿qué horas son en este momento? Son las 11:22 de la mañana. Regresando del corte, vamos a hablar sobre los hijos que se portan fatal. ¿Ok? Y portarse fatal, pues causa angustia a los papás, desesperación, preocupación. Pero más que eso, ¿será que con su conducta te está tratando de decir algo más profundo que no has captado? De eso vamos a hablar con Julia Borbolla, no se vaya.
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36: Las autoridades alertaron sobre una nueva modalidad de fraude digital en WhatsApp y Telegram, que ofrece dinero solo por dar like a determinadas publicaciones en redes sociales. Al principio se reciben pagos para ganar la confianza, pero la odisea comienza después, cuando los delincuentes solicitan depósitos para supuestamente tener derecho a promociones o pagos más cuantiosos, lo que es una farsa, o bien piden información personal o de cuentas para realizar supuestos depósitos. La Policía Cibernética de la Secretaría de Seguridad Ciudadana comparte estos útiles consejos. Número 1. Desconfía de mensajes que prometen dinero fácil por acciones simples, como dar un me gusta a publicaciones. Número 2. Verifica siempre la información directamente en fuentes oficiales o en la plataforma correspondiente antes de actuar. Y número 3. 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Y recuerda, las finanzas nos harán libres.
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1: No saben qué impresionante de lo que vamos a hablar ahorita. Todos ustedes que tienen hijos, y que tienen hijos que son un reto, porque o naturalmente se portan fatal y todo el día ponen su maternidad y su paternidad a prueba, o porque están pasando por una época donde se portan fatal. Sé que para los papás que tu hijo se porte fatal es un dolor de cabeza, es una gran fuente de preocupación, de angustia, de exasperación y desesperación. Y es incómodo que tu hijo se porte mal. Pero vamos a ir más profundo. La pregunta es, ¿por qué se está portando mal? ¿Será el síntoma de algo más profundo? Nadie más para desmenuzar esto que la doctora Julia Borbolla, que tiene más de 40 años trabajando con niños. Y claro, hija, es muy exasperante.
6: Ah, no, no.
1: Que tu hijo se porte fatal.
6: Te desquicia. Y si empieza el berrinche, tú ya también lo quieres matar, ahorcar, taparle la boca a la fuerza. O sea, tú como mamá también empiezas un berrinche. Entonces, lo primero que hay que pensar es que un niño no tiene lenguaje, no tiene vocabulario. No te va a decir, mamá, me siento un poco desregulado emocionalmente. Pues no, ¿no?
1: Sí, y no tiene ni siquiera la madurez emocional,
6: claro,
1: para procesar sus emociones.
6: Entonces va a llorar por lo que sea, pero no nos podemos quedar ahí en el llanto.
1: Tenemos o se va a encabronar por lo que sea.
6: Ah, claro. O puede, ya sabes, quiere llamar la atención. ¿Por qué?
1: O va a perder el control muy fácilmente.
6: Típico si tiene hambre, si tiene sueño, si no consiguió la paleta que quería, ¿no? O el berrinche del adolescente que te azotó la puerta.
1: Claro.
6: También ese es un berrinche tremendo. Y siempre la mamá dice, ¿qué hice mal? Se lo adjudica. Y entonces se enoja con ella misma, pero pues se enoja con el niño. A mí no me hables así. ¿Cuándo has visto que yo? ¿No? O sea,
1: sí, sí, sí.
6: Digo, ¿cuándo has visto que yo? Muchas veces, pero... Y sobre todo, aquí yo diría, un niño llora, hace berrinche o hace algún pancho.
1: Se enoja.
6: Hay algo atrás. Es como un iceberg, ¿no? O sea que tú ves la punta del iceberg, pero no sabes lo que hay abajo. Y abajo puede haber coraje, frustración, miedo, abandono, interpretación de las cosas. Y me gustaría...
1: Estrés, angustia, ansiedad.
6: Mil cosas. Mira, yo te cuento una anécdota muy significativa que nuestra querido Antenas saca a la luz siempre. Una chiquita en el hospital, berrinchuda, que no se quería tomar los medicamentos. Una niña que no accedía a su tratamiento, tenía un trasplante de riñón y era fundamental que tomara antibióticos. Y no había manera. Cuando la niña entra con Antenas y le dice, oye, cuéntame.
1: ¿Qué es este personaje?
6: Antenas es este personaje que habla con los niños como solito, a través de la pantalla. Y entonces la niña, Antenas le pregunta, oye, cuéntame, ¿por qué no te quieres tomar las medicinas? ¿Te pones tan enojada? Porque armaba unos panchos tremendos. Y dice, antes de que yo me enfermara, mi papá y mi mamá se iban a divorciar. Y desde que me enfermé, se quieren, hasta se abrazan. Y se dan la manita. Entonces, si yo me curo, se van a volver a pelear. Fíjate, ¿cuándo hubiéramos pensado
1: qué locura
6: que era eso? Pero armamos unos panchos que obviamente el papá y la mamá juntos a contenerla, a convencerla, mi vida bonita, mi amor divina, tómate la medicina. Pues era un llanto convenientísimo.
1: O ahí te va otra que seguro has tenido 600,000, que a veces los niños se portan fatal para llamar tu atención.
4: Por supuesto.
1: Porque naturalmente las mamás, cuando tu hijo está entretenido porque está oyendo música o está pintando, no está dando lata.
4: Déjalo, déjalo. Ven.
1: Oye, voy a saludar. No. Ni lo interrumpas, que ahorita está tranquilito. Cuando estoy tranquilo y me porto bien, no me pelan.
4: Claro.
1: Y cuando más atención me ponen, es cuando me porto fatal.
4: Eso mismo, un niño de 4 años me lo explicó perfecto. Le dije, ¿qué es portarse bien? No pegar, no morder, no gritar, no jalarle los pelos a mi hermanita. Me dijo todas las conductas. No, pero, ok, pero ¿qué es sí? ¿Qué sí es portarse bien? Porque me estás diciendo lo que no hay que hacer, pero ¿qué sí hay que hacer? Y se quedó un rato pensando y me dice, quedarte quieto. O sea, el niño no tenía conductas propositivas, ¿me explico? Porque casi siempre cachamos a los hijos cuando lo están haciendo mal. Nunca cachas a tu hijo cuando está haciendo algo bien. Nunca detienes un juego para decir, me di cuenta qué lindo fuiste con tu hermanita que le prestaste el juguete. Vas volada si no le quiere prestar el juguete, intervienes. Pero si el niño tuvo una conducta positiva, no se lo comentas a tu prima al lado y dices, ay, bebé, qué divino. Ya viste qué divino, pero hasta en secreto. No sé por qué, porque pensamos que se lo van a creer demasiado. Pero sí hay que ir a la raíz.
1: Regresando del corte, ¿qué hay detrás de un niño agresivo? O berrinchudo. O que dice mentiras. O que desobedece. O que se aísla. ¿Qué hay en el fondo? Eso se los va a explicar Julia Borboy al regresar. No se vayan.
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19: Hay un montón de juegos con objetos que puedes practicar con tu gato sin salir de casa y que ayudan a fomentar su destreza y su gasto de energía.
9: de los más comunes y que más les gusta es la caña. Muévela tanto por aire como por el suelo para que la persiga. Sabemos que aman las cajas. Esconde dentro de una sus juguetes pequeños y ponle premios o comida. Tendrá que usar su olfato para encontrarlos y sus habilidades naturales para sacarlos. Cuando lo domine, eleva la dificultad, colocándolos en partes altas o escondites más complicados. Estos pasatiempos son recomendables hacerlos diario y hay uno semanal muy efectivo, el siempre confiable puntero láser. Mueve la luz por el suelo durante varios minutos para que sea perseguido por tu gato. Pero eso sí, para evitar que se frustre o se aburra, termina el juego señalando un premio o un juguete que pueda atrapar. Es importante que no siempre fuerces la actividad. Deja un juguete en un lugar visible y él solito se animará cuando tenga ganas. Trata de cambiar el objeto de vez en cuando para que no se fastidie. El tiempo de calidad con estos juegos será muy apreciado tanto por ellos como por ti.
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1: Estamos de regreso en W Radio hablando con la gran Julia Borbolla, una extraordinaria psicóloga. Tiene 40 años trabajando con niños. Con niños y adolescentes, ¿eh? Si alguien de ustedes allá afuera tiene un hijo o una hija que está pasando por una fase en donde se porta fatal, o tiene un hijo que así nació portándose fatal.
6: De carácter fuerte.
1: De carácter fuerte, voluntarioso, retador o agresivo y que es muy difícil que haga caso. Bueno, ¿qué te está queriendo decir tu hijo con ese comportamiento? Porque, como dice Julia, eso es el síntoma de algo más profundo. Cuando un niño es agresivo, Julia,
6: mira,
1: ¿qué hay atrás?
6: Hay niños que generan como, ¿cómo te diré? Como precaución a la familia, ¿no? Mi hermano, mi hijito, dale tu dona a tu hermanito para que no llore. Mi vida, déjale ese lugar en el coche para que, o sea, el niño genera precaución en la familia, pero no solo en los papás, sino en los hermanos, porque siempre hay un hermano buenote, ¿no? Que cede la dona que todos quieren.
1: Que se inmola y se sacrifica,
6: ¿no? Sí. Este niño aprende que su mal comportamiento es un arma poderosísima. Yo puedo boicotear la reunión más divertida de toda mi familia cuando empiezo a decir, ¿sabes qué? Ya me voy y empiezo a hacer un berrinche.
1: Yo puedo boicotear a qué restaurante se va a ir a comer el domingo.
6: Por supuesto, por supuesto. Entonces hay que ver qué hay detrás. Y si tú descubres que ese mal comportamiento es un boicot, lo primero que tienes que hacer es que no le funcione. Pero el problema aquí es que cuando un niño hace berrinche, tú te exasperas. Lo primero que tendría que yo decir es que se tomen Dalai, Pasiflora o a ver qué se tienen que tomar, porque tu reacción tiene que ser de control. Tú no te puedes involucrar en el berrinche, me explicó, de cállate y si sigues llorando vas a ver. Porque nadie reacciona bien a esto. ¿Por qué lloras? O sea, ojalá pudiéramos contestar eso, pero el niño no. Yo, mira, mamá, estoy llorando porque no. La agresión es producto de una emoción que no saqué. A lo mejor es de hace 3 días, ¿eh? Pero la traigo ahí guardada y a mi hermano lo prefieren a mí. Esto es un pensamiento universal. Cada hijo piensa que el otro es el consentido.
1: Sí.
6: Y lo traigo, además lo corroboró mi teoría. El cerebro está planeado para darte la razón. Entonces, si en mi cerebro está la idea de que mi hermano es el consentido, todo lo que pase me lo va a corroborar.
1: Confirmation bias.
6: Entonces, obviamente, yo voy acumulando coraje, envidia, ¿no? Y un buen día pego. ¿Cuántas mamás hoy llegan al consulto y dicen, me pegó? ¡Qué barbaridad! ¿No? ¿A qué grado hemos llegado? ¿A qué grado de coraje que no te has dado cuenta ha hecho? Y sí quiero decir algo muy especial. A mí llegan los papás, la primera cita es con los papás y yo pregunto. Entonces ya sabes, te dicen el niño que ya es fatal, que ya no pueden, que ya por favor, doctora, a ver qué hace con él. Tú te estás imaginando que viene Chucky, o sea, y llega un niño encantador. Llega un niño, o sea, Al principio sí, dice, no, yo no quiero dibujar algo, como tú quieras, ¿verdad? Pero pues aquí el que dibuja va a tener premio al final. Si no dibujas, no importa. O sea, no compramos los boletos para el box, ¿me explicó? Y el niño dice, no, pues aquí no se puede. Y entonces funciona
1: dócil.
6: Tú no lo puedes creer así, ¿no? Yo siempre les digo a los niños que hay un bicho que se llama berrinchón y berrinchón se te mete. Porque no quiero decirle al niño que él es inadecuado, sino que se le mete berrinchón. ¿Dónde se mete berrinchón? Se mete más en tu casa, se mete más en la escuela, se mete de noche, se mete de día. Y ahí me estoy valiendo del pensamiento.
1: Se mete cuando aparece tu hermano.
6: Exacto.
1: Cuando aparece tu papá.
6: Y ese es entrar al pensamiento concreto de un niño. Pensar en el bicho cuando entra. Y te lo dicen. Entra en mi casa. Ma, en mi casa. O cuando llega mi mamá. O cuando hay invitados. Esa es otra estrategia divina. Y está

0: cuestión. Por eso yo digo que los niños tienen, así como tienen que aprender a caminar, tienen que aprender a hablar, tienen que aprender a frustrarse, tienen que aprender a entristecerse. No le evites el dolor a un hijo. No se lo promuevas, pero no lo evites. Entonces, la clave aquí es, primero, ¿por qué hay agresividad? Porque hay una sensación interna que me desborda y me hace pegar. ¿Por qué hay berrinches? Porque el berrinche ya es, hacen lo que yo quiero o sigo. Y hay berrinches que duran una hora. A mí me dicen, Julia, es que no es un berrinche de un ratito. El berrinche es de una hora completa y patalea y avienta cosas. Y yo digo, déjalo. ¿Cómo? Déjalo. Te va a salir más barato reponer lo que rompa que mi terapia. O sea, de plano. Déjalo. Porque eventualmente se cansará, se quedará dormido. Hay mucha gente que dice, acompáñalo, apapáchalo. Pero ahí estamos reforzando una conducta que no queremos que aparezca. Si yo te apapacho, mi vida... Yo...
1: Claro. Pero entonces, ¿cómo indago? ¿Qué es lo que lo tiene frustrado? Okay. ¿O qué es lo que lo tiene enojado?
0: Lo primero que tienes que hacer es validar su emoción, la que supones que tiene. Te dio mucho coraje que yo me fuera con tu hermanita. Tú aviéntaselo, no como una pregunta.
1: Te dio mucho coraje que no te dejara ir.
0: Que no te dejara ir
1: al precopeo.
0: Ajá. Estás enojada porque te quedó apretado el vestido. Y estás enojada porque estás pensando que ya eres gordísima. Y yo lo puedo entender y a mí me ha pasado. O sea, primero valida, porque cuando tú validas el sentimiento de tu hijo, se siente comprendido. Uh-huh. Dice, bueno, por lo menos sí sabe, ¿no? Uh-huh. Pero no valido la conducta. Pero es ese golpe que pegaste, eso no es válido. O sea, yo entiendo que estés bien enojado, pero así no. Perdóname, así no. Esa es una gran diferencia. Ahora, ¿por qué mienten los niños? Hay dos tipos de mentira. La mentira para salirte del paso, porque te van a regañar. Y el primer recurso que se te ocurre es, digo que sí, que ya hice la tarea. Porque si digo que no, me van a regañar, ¿no? Pero hay la mentira fantasiosa. Tengo un pingüino en mi refrigerador. O sea, hay niños que dicen cosas innecesarias, que dicen mentiras fantasiosas. En mi casa un niño dijo que tenía mayordomo, que en su casa había mayordomo. También el tipo de mentira nos está diciendo qué carencia hay. ¿Es autoestima? ¿Quiere pertenecer? ¿Quiere ser original?
1: ¿Tipo?
0: Pues tipo, el que tiene el pingüino en el refrigerador quiere llamar la atención con sus compañeros y decir qué tengo yo que no tenga ninguno de mis amigos. Porque me siento en carencia, porque siento que los demás tienen los tenis de moda, el no sé qué, y yo no. Entonces, pues voy a inventar que yo tengo, no sé, el squishy gigante que me trajo mi papá de Tasmania. O sea, esa es una mentira que nos habla de baja autoestima y hay que trabajar con la autoestima de tus hijos. Pero la autoestima no tiene que ver con decirle que es maravilloso o maravillosa. La autoestima tiene que ver con que él o ella logren cosas por sí mismos. Qué difícil es eso. Qué claro. Difícil es ver a tu hijo que se acaba de caer en el charco y no ir a recogerlo. Lo mejor sería decirle, te caíste en el charco. Ay, sí, mi vida. A ver, salte, empújate, ve saliendo. El niño sale solo del charco y la cara de satisfacción es claro. Maravillosa.
1: Claro.
0: Porque yo lo logré.
1: Claro. ¿Cómo saber qué está tratando de decir? Dámelo paso a paso.
0: Pues mira, las mentiras ya dijimos. El decir no es probar mi voluntad de poder. Sí. Yo lo primero, cuando un niño aprende a decir no, es porque ya sabe que tiene cierto poder. Y si lo consigue, lo va a seguir haciendo. Entonces, sí, entiendo que no quieres, pero lo vamos a hacer, mi amor. Claro. Lindo, sublime dictadura, digo yo. Sublime dictadura.
1: ¿Y el aislamiento?
0: El aislamiento tiene que ver con búscame. Hay niños que se esconden, pero no para jugar. A ver si me buscan. Y no los busca nadie. Tú imagínate, me escondo atrás y a ver cuando llegue mi mami.
1: O me encierro en el cuarto.
0: O me encierro para ver si es cierto que van a venir por mí. Un niño tiene que saberse querido, aceptado. Pero, pues, ¿será que sí?
1: Sí.
0: Una niña adolescente me dijo... Cuando me dijo que se había puesto una borrachera tremenda y yo le dije, ¿y tu papá? Ya me imagino, furioso, ¿verdad? Ay, no, Julia, ojalá. Así me dijo, ojalá.
1: Sí, es saber que you care.
0: Claro,
1: saber
0: claro,
1: que te importa.
0: Claro. También puede ser una forma de

0: de autorregularme. Hay niños que se enojan, se van y luego regresan. Sí. Si no regresan a tiempo, sí hay que ir, sí, ¿no?
1: Claro.
0: ¿Qué pasó? Pero realmente el aislamiento es o porque necesito autorregularme y eso habla de madurez, o yo tengo una nietita mía que ya es hoy una mujer, era muy chiquita y se enojó, y yo me quise acercar a papacharla y dijo, no me mires, no estoy feliz. Me encantó. O sea, dame mi espacio.
1: Claro.
0: No me mires, me dijo. No, todavía ni hablaba bien.
1: Sí.
0: No estoy feliz.
1: Ya.
0: O sea, wow.
1: La conducta regresiva. O sea, volverse a hacer pipí en la cama o volverse a chupar el dedo.
0: Estas son conductas inconscientes. No es que el niño diga, me voy a hacer pipí para... No. Ocurre mucho cuando hay un hermano chiquito. Ocurre mucho cuando me estás exigiendo, tú ya creciste y tienes que obedecer y tienes que
1: cuidar a tus hermanos.
0: Y cuidar a tus hermanos, ¿sí me explicó? Un otro niño dijo, Julia, es que tú no te das cuenta cómo mi mamá le habla a mi hermanito y cómo me habla a mí. Mi vida, véngase al agua a patos. Ándale, Arturo, vente a bañar. O sea, es verdad.
1: Es verdad.
0: No nos damos cuenta. Yo lo he hecho también. Sí. 40 años de experiencia, pues no, tú entrevistas
1: véngase,
0: a mis hijos
1: mi
0: y
1: amor,
0: bueno.
1: Venga, sí. Vamos a bañar. Sofía, sí. Ya métete a bañar.
0: Sí, claro. Claro. Y eso tiene un... Y hay cosas además que los niños interpretan y que no necesariamente son ciertas.
1: Claro. Entonces, ¿qué te tienes que preguntar para saber qué está tratando de decir? ¿Empieza con cuándo comenzó?
0: ¿Cuándo comenzó? ¿Solo comienza en la casa? ¿O ya sale del colegio de malas? ¿O es en las noches? ¿Qué ocurre inmediatamente antes? ¿Qué ocurrió antes? ¿Trae hambre? ¿O no le dejaron, no sé, conseguir algo? Uh-huh. ¿Qué pasó antes? Sí tienes que hacer un análisis. ¿Con quién aparece? Eso es fundamental. ¿Con quién aparece? Si está el papá, se cuadra. Con la mamá abusa o con la nana, o sea, ¿con quién aparece más? ¿Qué obtiene o qué evita el niño con esa conducta? Algo obtiene, o precaución de toda la familia y boicotea, o evita la mejor, es como distraer al león, evita el pleito entre los papás. Yo como esta niña enferma que decía, si yo estoy enferma, estos ya no tienen tiempo de pelear. O sea, algo evita. O algo promueve, ¿no? ¿Ha vivido algún cambio importante? O sea, ¿este mal humor, esta mala conducta es repentina o siempre ha sido así? Porque hay parte del carácter explosivo que hay que ir modelando y hay momentos de decir, después de que regresamos de Acapulco, está así. Esto es bien importante. Nosotros una pregunta que siempre hacemos es, ¿desde cuándo? Y esto que me cuentas, ¿desde cuándo?
1: Claro.
0: ¿Fue ya de siempre? O fue muy aplicado en la escuela y ahorita en secundaria está insoportable. Ah, no me preocupa. Es que me preocupa que vaya, tenga algún problema mental. No. Si pasó la primaria y en la secundaria le vale gorro el estudio. O sea, me parece normal. Si me dices, desde niño ha tenido problemas académicos, lo tuve que llevar a terapia. Puedo entender que esté muy frustrado y que el nivel de exigencia al subir, sube su nivel de enojo. O sea, hay que analizarlo bien.
1: Pero es muy chistoso. ¿Sabes qué estaba pensando ahorita? Que dijiste todas estas preguntas. Nos es más fácil con el adulto. ¿Por qué nos cuesta tanto trabajo leer a un niño? Ahí te va. Llega tu pareja a tu casa. Uh-huh. Hola, mi amor, ¿cómo estás? ¿Cómo te fue? Bien. Oye, vamos a... No, ¿sabes qué? Ve tú. Y contesta mal.
0: Ajá.
1: Y lo primero que tú le dices es, ¿qué tienes?
0: ¿Qué te pasó?
1: ¿No? Y a veces ni siquiera tienes que decirle qué tienes. Sabes que seguramente algo pasó en la oficina o recibió una llamada. Algo tiene que lo tiene de súper mal humor y súper irritable y contestando mal.
0: Claro, pero a tu pareja no la educas.
1: Claro. Al niño asumes que no tiene por qué tener nada. Porque es un niño, ¿no?
0: O no quieres fomentarle eso porque se va a volver un maleante en el futuro. El futureo sí, es
1: exacto,
0: típico.
1: Exacto.
0: Si ahorita exacto. Me contesta así, ¿qué claro. va a ser de mí en la adolescencia?
1: Claro.
0: O sea, a tu pareja no la tienes que educar, aunque... No.
1: Pero te es fácil leer.
0: Sí.
1: ¿De dónde viene la conducta? ¿por qué te cuesta tanto trabajo leer de dónde viene la conducta de tu hijo?
0: Porque te sientes responsable de esa conducta, sí. Porque sientes que lo vas a moldear a ser el encantador. Mira, yo tengo uno de mis hijos, de verdad, lo invitaban a comer, yo temblaba, temblaba, porque sí era mal portado. Y la mamá decía, ay, tu hijo, qué encanto. Ay, no, bueno,
1: ¿y tú de
0: amable,
1: qué
0: cariñoso? Bueno, llevó los platos al fregadero. Y yo decía, canijo desgraciado este. Pero luego decía yo, sí ha asimilado, o sea, sí ha asimilado los principios de etiqueta o de, ¿no? Lo que pasa es que en la casa la confianza da asco.
2: Claro.
0: ¿No? Y entonces en mi casa yo me... Y además logro que a mí me hagan caso o que me cedan, ¿no? O sea, siempre hay algo atrás que tenemos que ver, ¿no? Pero regúlate antes de corregir.
1: Espérate. Regresando del corte. La próxima vez que uno de sus hijos o de sus hijas se porten fatal, ¿qué es lo que van a hacer ustedes? Ahorita se los va a decir Julia. Al volver, no se vayan.
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18: ¿Te acuerdas cuando ligar en los 90 era mandarle una carta a través de tu amigo como en Salvados por la Campana? Bueno, ahora mandamos a ChatGPT. Resulta que muchos están usando inteligencia artificial para escribir sus mensajes en aplicaciones de citas. Y la neta, les ayuda. Si eres tímido, la inteligencia artificial le da la frase perfecta. Sin miedo al rechazo. Sin tartamudear por texto. El problema es cuando ya no puedes vivir sin ella. Empiezas dependiendo de un copiloto para ligar. Y cuando llega la cita en persona, el Zach Morris carismático que escribía... Resulta que era la inteligencia artificial. Incómodo. Sígueme en luisgg.com/mail.
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5: Estamos de regreso en W Radio. A ver, estamos con Julia Borbolla. Tiene 40 años de experiencia trabajando con niños y adolescentes sobre qué te quiere decir tu hijo o tu hija cuando se porta fatal. Hay algo de fondo. Ese es el síntoma de algo más profundo. Cuando los hijos se portan fatal, ahí les va rápido.
6: Rápido.
5: Lo que no deben de hacer y lo que sí deben de hacer.
6: Primero, no hablar en plena crisis. Cuando está la crisis, silencio, observa. Segundo, valida la emoción, pero no la conducta. Me doy cuenta, vi lo que ves, me doy cuenta que estás furioso, que aventaste las cosas, no sé qué, y establece una consecuencia. Todo lo que tiraste lo tienes que recoger. O sea, una consecuencia relacionada con lo que está haciendo, y evita las etiquetas. Siempre, tú siempre. O ya ver qué otro berrinche vas a hacer. ¿Sí me explicó?
5: Ya.
6: Yo creo que esos son como los cuatro puntos más importantes. No intervenir en la crisis, validar la emoción pero no la conducta y establecer una consecuencia lógica. No es te dejo sin ir a la fiesta porque le contestaste feo a tu papá. Es necesito, para que vayas a la fiesta, necesito que hayas cumplido tu horario la vez anterior o necesito que hayas terminado tu trabajo. En fin, algo que tenga que ver el descanso con la obligación o la falta de respeto con el respeto y el orden. O sea, hacer tu checklist.
5: ¿Cuándo sabes o cómo te das cuenta que esto no es nada más que se porta mal?
6: Cuando
5: que hay algo más profundo.
6: Mete teorías, aunque sean falsas. Te veo triste porque se fue tu tía. O me parece que te dio coraje que tu hermano ganara la pluma que querías. O sea, avienta teorías. No importa, avienta las teorías que tú creas. Porque es más fácil que te diga sí o no a que él te desarrolle toda una teoría de su estado de ánimo. Entonces, mete teorías. Te digo, no fue eso. Fue que, y lo va a soltar.
5: ¿Cuándo se pide ayuda?
6: Cuando tú ya estás rebasada. Cuando tú ya, y cuando quieres que esto pase en 2 días. Julia, ya hice lo que me dijiste y no funciona. No. Tienes que tener una paciencia de santo Job. Tienes que aguantarte 3 semanas haciendo lo mismo de la misma manera. Y ya lloró, ok, vete a tu lugar de llorar, llora un ratito y yo creo que tienes esto y esto y esto, recoge esto que tiraste y tú eres, ya, dile algo bueno. Tú eres alguien inteligente y te das cuenta que esto no estuvo bien. O sea, no te vayas a etiquetas, por favor, me choca el diagnóstico del DSM-5 de oposicionista desafiante. O sea, no, un niño es oposicionista desafiante porque lo desafían, porque lo ignoran, porque lo agreden, porque sus papás tienen problemas y él quiere distraer la conducta. O sea, ningún niño llora por gusto, llora por expresión. Claro. Y no tiene el vocabulario para decírtelo. Entonces tú ponle nombre a los sentimientos. Agárrate un diccionario de emociones.
5: Mira, dice aquí una cuentaviente que su berrinchuda tiene 25 años. Uh-huh. Aún llevando la terapia desde pequeña, no comprendí el trastorno LP. No sé qué es eso. Pues, LP, ¿cuál será?
6: Limítrofe, trastorno limítrofe de la personalidad.
5: Claro. Apenas hoy lo estamos enfrentando ambas, un camino de terror, y yo no la comprendí debidamente en mi intención de educarla.
6: Porque una persona limítrofe de la personalidad no te das cuenta, porque no es una patología así de que vea elefantes volar. El limítrofe, toda la culpa es de los demás. Sí. Toda la culpa es de los demás. Sí. Y entonces los demás se la pasan explicando, no mi vida, pero es que yo no hice. La culpa es tuya.
5: Sí.
6: Entonces, sí es una patología, sí hay que tratarla y sí hay que recibir indicaciones del psiquiatra de que se puede. Ahora, claro. Reglas tiene que haber siempre.
5: Sí, claro. Pero por eso uno necesita pedir ayuda, porque nunca sabes si esto es algo más profundo. Yo me imagino que la cuentaviente que acaba de escribir nunca se imaginó.
6: Claro.
5: Que su hija lo que tenía era un trastorno de personalidad.
6: Por supuesto.
5: Que portarse bien o ser dócil era mucho más allá de lo que ella podía. ¿No?
6: Y entonces seguramente agravó el problema.
5: Claro.
6: Por regañarla, por quererla forzar, con toda su buena voluntad, ¿eh?
5: 100%.
6: Los psicólogos lo que hacemos es ver las cosas desde afuera. Y entonces 100%. Eres más objetivo.
5: Claro. La doctora Julia Borbolla tiene todo un equipo de especialistas en niños y adolescentes. Es un grupo muy grande. Si ustedes la necesitan, yo se las presto. En WhatsApp, 5580152021. O Julia Borbolla,
6: educación.com.
5: O Grupo Julia Borbolla en todas las redes.
6: Y tengo cursos online que a puedes tomar tienes. A tu ritmo. Curso online de la plática más importante sobre sexualidad. De vivir con un adolescente y de bullying, hasta ahorita, pero vamos a hacer muchas más. Cursos online de 5 o 6 sesiones que tú ves a tu ritmo y que inclusive hay descargables para que te quede documentación que puedas consultar después. Lo que quiero es que los papás se vuelvan expertos y que los papás no les gane el miedo o la culpa. Y, por favor, crianza respetuosa no es que el niño decida a qué colegio ir o qué comer. Es no insultarlo, no ofenderlo, respetar sus emociones, pero ponerle reglas. Sí es importante.
5: Te quiero.
6: Ay, igualmente.
5: Oigan, regresando del corte, agárrense porque ya saben que estamos enfermos en este programa. Fíjense que conseguimos que viniera al estudio una doctora muy famosa, psicóloga clínica, investigadora, profesora, escritora. Está reconocida a nivel mundial por su trabajo sobre el narcisismo, las relaciones tóxicas y el abuso psicológico. Tiene unos libros fantásticos que se llama It's Not You, Identifying and Healing from Narcissistic People. No eres tú, identifica y sana tu relación con un narcisista. Should I Stay or Should I Go? Surviving a Relationship with a Narcissist. ¿Debo quedarme? ¿Debo irme? ¿Cómo sobrevivir una relación narcisista? Tiene un podcast que se llama Navigating Narcissism con Dr. Ramani. Y el día de hoy está con nosotros en el estudio. Y vamos a hablar justamente de cómo darte cuenta que no eres tú. Identificar y sanar tu relación con una persona narcisista. Al regresar en W Radio.
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5: La verdad es que les digo una cosa. Sí estamos muy picudos en este programa. Gracias, chicas. Sí. Gracias. Está en México la doctora Ramani. Es una extraordinaria psicóloga clínica, como les decía al principio del programa. Ella es escritora, profesora, investigadora, y ella es reconocida internacionalmente como una experta en narcisismo, relaciones tóxicas y el abuso psicológico. De hecho, es fundadora de Luna Education Training and Consulting, una organización dedicada a la educación, a la consultoría y a la capacitación. Y tiene dos libros espectaculares. Uno que se llama It's Not You, Identifying and Healing from a Narcissistic from Narcissistic People, que ya está traducido en español por Editorial Océano. Se llama No Eres Tú, Identifica y Sana tu Relación con un Narcisista. Y eso no es todo. No solamente ahorita vamos a platicar con ella en el estudio. Ella va a estar en el Festival Internacional Pensamiento de Mujer, que se lleva a cabo hoy, 12 hasta el 16 de agosto, de 11 de la mañana a 8 de la noche en la explanada de Tlalpan. La entrada es libre. Justamente va a presentar hoy a las 6 de la tarde este libro que creo que le va a cambiar la vida a muchas personas. Toda la información y la agenda, si ustedes se meten ahorita a @ FIPEM.mx, exacto, que es FIPEM.mx, para que no dejen de verla y escucharla en vivo y a todo color. Everything that's happening today. That was that. And the book in Spanish.
20: A grandiose introduction. It's such an honor to be here.
5: We are obsessed with thinkers. We are obsessed with psychology. We are obsessed with having amazing voices from all around the world to enrich our audience and make us wiser.
20: Thank you. Thank you so much.
5: So thank you so much for being here.
20: Thank you for having me. Thank you.
5: Oh, thank you so much. So, well, let's start at the beginning.
20: Yeah.
5: What is being a narcissist? Mm. What does that look like? So what does that mean?
20: It's tricky, right? Because a lot of people think this is a disorder, this is a diagnosis. It's a description of someone's personality. Okay, to be a narcissist is to be a person who has a narcissistic personality. Just like if I said you're conscientious, mm-hmm. it would mean you have a conscientious personality. Does that make sense?
5: Yeah.
20: But what that word means is many traits and patterns, things like entitlement, arrogance, selfishness, extreme need for validation and attention, very little empathy for other people. Just put themselves first. They don't manage their emotions well. If they get angry, they'll just explode. And this translates in their personality into behaviors. They're manipulative. They do a thing called gaslighting, which we can talk more about. They take advantage of other people. They betray other people. They lie to other people. And more than anything, they blame other people. So they'll do something bad and they'll blame someone else for the bad thing that they did. And so all of this together is who the person is. But here's the tricky part, Martha. The tricky part is narcissistic people can also be charming, charismatic, confident,
5: seductive.
20: They can have a lot of swagger, very attractive, very well put together. They put a lot of time and attention into how they look. So when you first meet them, if you don't know what you're dealing with, this might seem like the most interesting person in the room.
5: Okay. Jesus, Mother Mary, I have to say all that in Spanish.
20: It sounds better in Spanish.
5: Okay. Le digo, empezamos por el principio. ¿Qué es tener una personalidad narcisista? Y dice, a ver, el narcisismo no es un trastorno, no es un síndrome, es un tipo de personalidad. Así como te pueden decir, tú tienes una personalidad muy sensitiva o muy consciente, es que eres una persona con esa característica. Una persona con personalidad narcisista, ahí les va la descripción. Y lo voy a hacer en desorden, pero van a agarrar la foto de todo lo que acaba de decir la doctora. Número uno, son gente muy seductora, muy manipuladora, son gente muy inteligente, son gente muy atractiva, invierten mucho tiempo en cómo se ven. Probablemente cuando te encuentres con un hombre o una mujer narcisista, vas a pensar que es la persona más espectacular que has conocido porque son gente muy atractiva. Pero son personas que son muy manipuladoras, son desleales, son mentirosas, son traicioneras. Son personas que siempre culpan a los demás de absolutamente todo. Mienten, engañan, manipulan a la menor provocación. The list of traits that you said at the beginning, I already said they're manipulative, they betray.
20: Entitled. Arrogant.
5: Arrogantes.
20: Selfish.
5: Egoístas, sienten que se merecen todo. Entonces, este paquete, este conjunto de características es lo que hace que tú seas una persona con personalidad narcisista. Muy atractivo, muy seductor. Now, why is that a problem? Mm-hmm. So how does that look mm-hmm. in a relationship?
20: So in a relationship initially, let's talk about an intimate relationship start with, because that's often a place that a lot of people care about, right? So in an intimate relationship, we even talk about something called love bombing. Initially, it can look very seductive, very idealized. It feels like a fairy tale. Right, the most fun, and you go out to fabulous dinner, and you're having wonderful sex, and they give you so much attention. Text, oh, good night, my princess. I love you, my queen. It's exciting, right? But at the same time, there are little things coming in there. Selfishness, they're angry quickly. They may, they may treat somebody else badly. They may come very late and blame you for that. Little things are happening. But there's all this other really nice stuff happening. The person's confused.
5: Been there. Mm-hmm. Been there. Mm-hmm. I just had an Oprah aha moment. with my Turkish boyfriend.
20: Oh.
5: I just realized he was narcissistic. 100%. And I'll give you a couple of examples and you tell me if it's right. Pero dice, a ver, vamos a hablar de cómo se ve una relación con una persona narcisista. Una relación amorosa, que es normalmente donde más se ve. Número uno, y ya hablamos de eso algún día con Mario Guerra, el famoso love bombing. Que cuando conoces a la persona, te avienta una cantidad de amor, te ahoga en halagos, en detalles, en sorpresas, en regalos. Te hace sentir amada y adorada por sobre todas las cosas, que entonces es regalado hacerte bolas. Entonces, eso es impresionante porque te hacen sentir que no hay más allá de ti. Pero también te van a ser egoístas, van a ser manipuladores, te van a hacer sentir y creer cosas que te hacen pensar que estás loca, te ghostean mucho. Y ahorita le digo que me cayó el 20, que una relación que yo tuve era el más narcisista, a tal punto que de repente yo le decía, me encantaría que me llevaras a esta siguiente vacación a X lugar. Y me decía, no, vamos a ir a otro. Tú crees que quieres ir a X, pero en realidad a donde tú quieres ir es a Y, por ejemplo. This guy used to tell me, if I would say, oh, you know what, I'm dying to go on our next trip to Scotland. And he would say, no, we're going to Istanbul. You think you want to go to Scotland, but where you actually want to go to is Istanbul.
20: Mm-hmm.
5: Making me think that I'm not thinking right.
20: Correct.
5: Or that I'm crazy.
20: That's right.
5: Or that he knows better.
20: That's
5: than
20: right.
5: Me.
20: That's right. And he's still offering you a trip. So if you say, but I want to go to Scotland, now he's going to say, oh, you're so selfish. I'm offering to take you on a fabulous trip to Istanbul. Everything has to be your way.
5: So these people make you feel that you're crazy?
20: Selfish, greedy, demanding, needy, difficult, and not enough.
5: Cuando uno está con una persona narcisista, muchas veces te va a hacer sentir que eres egoísta, que eres muy latosa, que eres muy complicada, que tienes demasiadas necesidades, que eres egoísta, que eres una interesada por querer y sentir y necesitar lo que quieres y necesitas en una relación. Con eso, vamos a hacer una pausa y vamos a regresar. ¿Cómo acabas y de dónde conectas con un narcisismo? Y la señal más importante del narcisista, que es el sentido del privilegio, al regresar con la doctora Ramani. No se vayan, ya volvemos.
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5: Oigan, estoy en una conversación de alarido con la doctora Ramani. A ver, la doctora Ramani es posiblemente la mujer que más ha estudiado en el mundo la personalidad narcisista. Tiene un nuevo libro espectacular que se llama No eres tú. Soy yo. Identifica y sana tu relación con un narcisista. Y va a estar justamente hoy a las 6 de la tarde con el libro It's Not You, para presentarlo aquí en México. Por favor, métanse ahorita a fipem.mx, porque aparte es parte del Festival Internacional de Pensamiento de Mujer aquí en la explanada de Tlalpan. Pero acaba de dar la explicación de que el narcisismo no es un síndrome, no es una enfermedad, es un tipo de personalidad, de gente seductora, manipuladora, mentirosa, egoísta, que te hace sentir que eres una exagerada, que eres demasiado needy, que eres demasiado interesada, que eres egoísta, hasta te gaslightean, te hacen sentir que lo que sientas, pienses y ves es una locura. Y lo peor de todo es que es gente, hombres y mujeres, súper seductores, súper atractivos, con una habilidad para manipular impresionante. Y ahorita le estaba contando yo de una relación que tuve que me está cayendo el 20, que bueno, o sea, denle la corona como el rey del narcisismo. Y me dice que existen dos términos que yo quiero que ustedes conozcan, que es future faking, and the second one is triangulation. Okay. So what is future faking? So,
20: future faking is a common manipulation in a narcissistic relationship. A promise or a temptation about some future event is kept in place to either keep someone stuck in the narcissistic relationship or control their behavior in the narcissistic relationship. It can also leave a person feeling like you're not good enough. Like, well, at some point, maybe I'll marry you and da-da-da, but not now. Now it's setting you up. In the United States, we say we move the goalposts, right? It's setting you up to have to work harder to be worthy of this future event. Right? So you think someday I'll be their wife. Someday we'll move into this house. Someday we'll take this vacation, holiday. So you stay in the relationship, even though now in your body you're like, this relationship doesn't feel healthy, but that someday feels like the thing you want.
5: It's
20: so
5: the
20: you
5: little
20: stay.
5: Carrot.
20: It's the carrot, but it's a big manipulative carrot.
5: Es que esto está impresionante, cuéntame. Siento que les va a caer el 20 a tantos. Se llama future faking. ¿cómo lo traducimos? Pues un futuro engañoso o futuros imaginarios, futuros falsos. O sea, esta es una práctica súper, súper común, dice la doctora Ramani, del narcisista. Promete cosas en el futuro, te pone una especie de zanahoria enfrente que te hace permanecer en la relación, sentir que tienes que seguir trabajando para ganarte ese futuro que te está prometiendo, que tiene, que puede ser hacer cambios, verte mejor, ser más inteligente, ponerte más las pilas, ser más dócil, más obediente, ponerte más guapa, para que ese futuro que te está prometiendo va a suceder, suceda. Voy a poner ejemplos. Chiquita, yo me muero de ganas de que seas mi esposa, y el día que seas mi esposa, no sabes la casa que te voy a comprar. Pero pues todavía vamos a ver cómo salen las cosas. Entonces, eso automáticamente te hace sentir, le voy a echar más ganas, me voy a poner más guapa, voy a dar menos lata, voy a fregar menos, me voy a poner las pilas para que ese futuro suceda. Y puede ser el matrimonio, puede ser un viaje o puede ser un regalo. Pero siempre te prometen un futuro que te mantiene enganchada y que a pesar de que en tu alma instintivamente sabes que no te sientes bien en esta relación, las promesas son atractivas, tan atractivas que te acabas quedando. Mm-hmm. I think you like sort of understand what I'm
20: saying.
5: I do.
20: Because
5: you live in LA.
20: I live in LA. My daughter speaks Spanish. I'm about like, I'll say about a third of what you're getting. Enough to nod my head a lot. Yes.
5: Good. Okay. So that's one. Future faking. Yeah. And the other one is triangulation. It's
20: triangulation. So here's a classical example in the narcissistic relationship, right? They are charming. They are attractive. It's a new relationship. You really are into them. You like them. What the narcissistic person will often do is involve a third person in the relationship. Now, early on.
5: Excuse me.
20: Yeah. Well, it's more psychological, right? So they'll do things like, my ex keeps calling me. She wants me back. You know, like, I was great to her. So now it's this idea of like, the ex misses him so much. So, of course, I need to work harder so I don't lose him because now she regrets losing him. It's probably all a lie, but he's saying that. Or they may flirt with someone in your presence. They may flirt with the restaurant server. They may flirt with the bartender. They may flirt with flight attendant.
5: Yeah, and what's the purpose? To make you feel
20: insecure? It's a power. It's a power play. It's a control play. It's to basically, because now what happens is either you're going to ignore that, which most people are not going to do
5: exactly
20: in the beginning of a relationship. Instead, you'll say, wait a minute, how could you? What are you doing? Well, now the narcissistic person almost gets a sense of power from your emotional reaction to that. It's almost you're showing, I care about you. Well, yeah. That definitely helps the narcissistic person calm down. And they'll say, why are you making such a big deal about this? Okay, what's wrong with
5: let
20: you?
5: Let me throw this at you. Could they use the mother?
20: Oh, all the time. All the time. All the time.
5: He used to say things like, yeah, well, you know, my mom is coming to terms with the fact that you're Latin and you're Catholic and that you're not, you know, a Turkish Muslim. And so I used to remember me trying every time I met his mother to be like the best possible daughter-in-law that she could have imagined.
20: Mm-hmm. So you were being trained.
5: Yeah, exactly. But they always put you in that position of feeling that you need to do and be and work to get the love back.
20: It's to earn. It's a transaction.
5: Yeah, exactly.
20: It's to earn.
5: Exactly.
20: That's what it is.
5: Okay, so let me say this in Spanish. Otra gran práctica del narcisista es una estrategia que se llama triangulación. Presentan a alguien más en la relación y es un tema psicológico, ni siquiera es un tema real. Básicamente, para traerte de puntitas, para que te sientas con la soga al cuello, para crear en ti una inseguridad que al mismo tiempo genera en ti una reacción, seguramente una emoción desbordada que alimenta su poder y su control, haciéndolo sentir sensacional porque tú estás desquiciada. ¿A qué va? Por ejemplo, no, mi amor, es que te juro que, hijo, qué bárbaro. es que mi ex no para de dar lata y no sabes, o sea, fue a dejarme unos papelitos a la oficina con una ensalada y dice, está loca esta mujer y no sé cómo quitarle nada encima. Corte A, tú haciendo todo lo posible porque esta ex no te robe al fulano. O por ejemplo, les contaba yo que este novio que yo tuve me decía, usaba la mamá. Y me decía cosas como, sí, no, lo que pasa es que mi mamá pues está tratando de procesar el que seas latina, el que seas católica, porque pues ella obviamente siempre hubiera querido una mujer turca y musulmana para mí, para su hijo. Entonces yo obviamente cada vez que veía a mi suegra, le echaba ganas, le llevaba regalos, tiraba buena onda, iba divina. Y entonces lo que dice la doctora es que lo que hacen es hacerte sentir que todo lo que tiene que ver con ellos, con su tiempo, con su amor, con su dinero, tú te lo tienes que ganar. O sea, at the end, the summary is that what they make you feel is that everything that has to do with them, their love, their money, their attention, is something that you have to earn.
20: That's right. And you always have to earn it. Listen, early in a relationship, it's sort of like, you know, I want to fall in love. I want this person to fall in love with me. I want to hear the words, I love you. You know, I do think we can unfortunately get lost in that. But there is a point in a healthy relationship, you do feel secure. Like, this person can see me without my makeup. Yeah. I can be who I am. In a narcissistic relationship, there's never that day. You can just really just simply show up as who you are. You have to show up as who they want you to be. Otherwise, the relationship is going to have a lot of conflict and problems and volatility. And you'll be blamed for the problems.
5: Claro. El problema también con los narcisistas es que siempre en una relación, obviamente, todas queremos escuchar que nos aman, que están ahí, que nos entienden, que hay compromiso, que estarán incondicionalmente. El problema con el narcisista es que nunca te vas a poder terminar de relajar. Nunca vas a poder dejar de estar en alerta. Nunca vas a poder ser tú. O sea, el punto de la relación en donde si te ve con los pelos parados, desmaquillada, si subiste 5 kilos y bajaste 2, si estás enferma, si estás bien, sabes que te va a armar incondicionalmente. Eso no va a pasar con un narcisista. Siempre vas a estar de puntitas, tratando de estar en tu mejor comportamiento, en tu mejor físico, en tu mejor todo, para ser digna de su amor. Uh-huh. Mm-hmm. You understood what I said in Spanish. Mm-hmm. It's untranslatable. Mm-hmm. Para ser digna de su amor.
20: Yeah, exactly. Yeah, that's right.
5: Right.
20: That's right.
5: Why do we stay there?
20: Well, see, now we get into the complicated phenomenon, something we call a trauma bond. Okay. Narcissistic relationships go up and down. There are days that, again, fairy tale, exciting, fun. And then there's moments when you're being really poorly treated. And then there's moments it's going well. And then there's moments you're being poorly treated. And you've got to remember, Martha, is that there's a natural human drive for us to want to be attached to someone when we love them. Mm-hmm. And in order to stay attached, we can't really let all that bad stuff in. We have to remain on, okay, they're nice, they're handsome, we're having a fun time, I love them. Whatever it may be, yeah. You're pushing out some of these other things that you're experiencing because it's hard to integrate it. You don't understand what you're dealing with, or you take the blame yourself, or they're blaming you. And so a person gets stuck for a lot of reasons, partly because they don't understand this, partly because when there's a bad day, they say, oh, but we'll go away for a nice weekend. Or just when you're having doubt, right? Then you do have a nice vacation. Say, but we had such a nice time. I don't want to end this. Then there's other issues. Having a child, children with them, family, home, your money is together, your hope for the future, your family traditions. All of these things keep people stuck. But mostly, you know what the mistake people make? They think this person is going to change, and they're not. And when I, as a psychologist, talk to someone and say, listen, I'm going to tell you something. This pattern's not going to change. Starting from there, how do you feel about staying? People are still confused, but at least we move away that hope that this is someday going to get better.
5: Mi pregunta obvia fue, ¿por qué la gente, por qué las mujeres nos quedamos tanto tiempo en una relación así? Y voy a regresar a lo que dijo al principio. Una de las características de una persona con personalidad narcisista es que son sumamente atractivos y sumamente seductores. Me recuerda un poco al círculo del abuso, ¿no? Que no todo es horrendo. Y cuando uno quiere permanecer pegado a la persona a la que amas, con la que has construido hijos, familia, a la que estás acostumbrada, naturalmente el cerebro humano elimina las cosas negativas y le pone foco a lo positivo. Y como la relación son picos y valles, momentos fantasiosos, te vas a una vacación increíble, te la pasaste padrísimo con él en París, pero luego en un hoyo porque te hace sentir fatal, pero después pasó algo grandioso en la vida y estuvo increíble. Y es de eso de donde te agarras. Y naturalmente eliminas las cosas malas. Y tiene que ver con un tema social y cultural, y tiene que ver con la familia, y tiene que ver con la cantidad de conexiones que tienes con esa persona, si tuviste hijos, si tienes una hipoteca, si compraste una casa de campo, si llevas ya 30 años con él. Y dice que ella, como psicóloga, cuando se sienta con sus pacientes, les trata de borrar la primera gran fantasía que tienen todos. Esta persona no va a cambiar. Esto no va a mejorar. Y las probabilidades de que sigan siendo exactamente igual los siguientes 40 años son altísimas. ¿Te quedarías ahí? Y es apenas donde les cae el 20, porque existe siempre esta fantasía de que la persona va a cambiar. And also, I think there's this fantasy that if I change, if I do better, if I look prettier, if I'm more docile, if I am more subservient,
20: I just go along. In the United States, we have a saying, I'm going to go along to get along. But this all results in something we call self-abandonment. You've completely quit yourself, abandoned your true self to make this relationship work. But Martha, I also want to make one other important point, is that a reason that people don't leave these relationships too is they don't feel safe. And what I mean by safe, I don't necessarily mean that I think that they think that the partner is going to have violence, but they feel
5: incapable.
20: They sometimes feel incapable, but they also are worried because there's a phenomenon called post-separation abuse. So if a person goes to the narcissistic person and says, I don't want to be married to you anymore. I want to get a divorce. I want to move out. What can start then is a long process of the narcissistic person saying terrible things to other people, including your family, stalking you, following you, showing up at your work, saying bad things to the children about you. So people have fear of the revenge because narcissistic people can be very vindictive. And people already don't feel very psychologically safe in these relationships.
5: Yeah.
20: But the idea of leaving feels even more unsafe when you put all of these things together.
5: Claro, dice, quiero dejar algo bien claro, que otra de las razones por las cuales la gente no se va es porque suceden dos cosas. Por uno, autoabandono, por razones obvias. Y segundo, que dejan de sentirse seguras. No que sientan que si se van de la relación les van a hacer a lo mejor daño físicamente. Yo diría uno, porque obviamente tu seguridad ha sido minada todos estos años. Es probable que te sientas bien poco capaz. Pero también otra gran característica de la gente con personalidad narcisista es que son asesinos del carácter, ¿no? Como character assassins. Van a hablarle fatal a todo el mundo de ti, le van a hablar fatal a los hijos de ti, te van a ver mal enfrente de todo el mundo. Entonces, si tú ya venías con esta cierta fragilidad y esta cierta inseguridad y esta falta de sentido de estar segura, pues esto lo va a acrecentar. Por eso la gente se queda. So, is that the end? Can we leave?
20: People leave all the time.
5: Are people successful?
20: People leave all the time, Martha.
5: And let me ask you this first. How do you know enough is enough? And let me give you a little bit of my story. After I caught this guy cheating on me, he begged for 2 months straight. Sent flowers, airplane tickets.
20: There's a name for that.
5: What?
20: It's called hoovering.
5: You have a name for
20: everything. We got a name for everything,
5: here.
20: Girl. I got a name for everything.
5: You got a name for hoovering. Everything. What is hoovering?
20: Hoovering is trying to suck a person back in. It's the UK name for a vacuum cleaner. Hoovering, trying to suck you back in.
5: Oh, my God. Es que le digo que, ¿cómo sabe uno que ya es hora de irse? Entonces le iba a contar la historia que cuando yo me cacho a mi ex siéndome

0: We're working with people in this, and we have a big YouTube channel where I have new content every single week on this. So there's a lot of places to get this help. But if you want something more intensive, you can live with me online.
1: Exactly. Okay, ya nos queremos ir a vivir con ella para siempre. Obviamente vayan a comprar el libro. Ya está a la venta en todos lados. Es Editorial Oceano. Pero la doctora Ramani dice que sí podemos vivir con ella, porque ha armado una plataforma en línea en donde ustedes pueden tomar el programa. Tienen sesiones de grupo con otras mujeres y hombres que han vivido con gente terriblemente narcisista, o padres, o que tienen hijos narcisistas. Mm-hmm. Because we forget about the parents.
0: That's exactly right.
1: And the kids.
0: That's right.
1: Con talleres. Tiene grupos de terapeutas, para terapeutas. Tiene un canal de YouTube que sube muchísima información todas las semanas para todos ustedes, para que sepan, chicas, que no están solas, que no son las únicas, que no son las últimas y que sí se puede. Y sobre todo a lo que dijo la doctora Ramani, que no están locas. Porque lo terrible de vivir con una persona narcisista es que siempre te hace sentir culpable. Y siempre en ese gaslighting te hace sentir que lo que sientes, lo que piensas, lo que ves, lo que le cae mal a tu alma, lo que te hace un hoyo en la panza, es porque estás loca, es porque eres una exagerada. So this is about reminding everybody that they're not alone.
0: That's right.
1: That they're not the last.
0: That's right.
1: That they're not the only ones.
0: Nope.
1: And that they're not crazy.
0: That's exactly right.
1: Because they will make you think that twitch in the stomach, when something does not sit well with your soul.
0: That's right.
1: When you feel that you're going crazy, that maybe you're not thinking straight. They have to believe that they're not crazy.
0: That's right.
1: Have and to
0: that's
1: know right. that they're not
0: and
1: crazy.
0: And I've devoted my career to that, and our communities do that every single day.
1: Bueno, métanse ya. Okay, so what is the platform? Give me the name.
0: It's called The Healing Program, and you can go to my website, drromini.com, and you'll see everything there. And like okay. I said, we're going to provide you a code that you can have however you share your codes and information with your audience that they okay. can put in and get a discount so they can try it out.
1: Okay, well, when am I going to get the code?
0: You already have it.
1: Do we have the code?
0: Yep, you got it
1: Do
0: already.
1: Do we have the code?
0: Yeah.
1: ¿Dónde está el código? ¿Lo tienen aquí? A ver, si ustedes se meten a drramani.com, ahí está toda la plataforma, ahí están todos los programas educativos increíbles que ustedes pueden tomar para uno, sanarse de lo que han vivido mm-hmm. o ayudarse para tomar la decisión de irse. Mm-hmm. Either to heal mm-hmm. where they've been through mm-hmm. and to take the decision.
0: Whatever feels right to them. Remember, you don't necessarily have to leave right away. You may not be able to, but you can still heal and hopefully learn things that will help you from avoiding ever getting into a relationship like this again.
1: Claro. Sí, porque dice, oye, a veces necesariamente no te tienes que ir, pero lo que sí es que tienes que trabajarlo, que hay mucha gente que no se puede ir. Pero bueno, ¿cómo puedes sanar todo lo que has vivido? Is it more common in men or women?
0: Yeah, narcissism is more common in men. It makes sense, you know, how men are socialized and, you know, they're more, already have more power and all of that. It is much more common in men. But that doesn't mean women can't be narcissistic. Plenty of women and plenty of people, I should say, have narcissistic mothers.
1: Yeah, exactly. Dices más de hombres por cómo fueron hasta criados, aunque eso no está exenta en las mujeres. Hay muchas mujeres narcisistas. Hay muchas mamás narcisistas. Entonces, métanse a drramani.com. Ahorita en Twitter yo les pongo el código de descuento. Y el libro, ya saben, a la venta, No Eres Tú. Identifica y sana tu relación con un narcisista. Y por favor, hoy a las 6 de la tarde va a presentar su libro, la doctora Ramani, en el Festival Internacional Pensamiento de Mujer. Métanse ahorita a @fipem.mx. Y la pueden seguir en todas las redes como doctora Ramani. My dear friend, thank you so much.
0: It was my pleasure. So lovely to talk with you. Thank you.
1: Thank you. Con esto nos vamos. Estamos de regreso mañana en punto de las 10. Adiós.
2: Adiós.
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15: Es oficial. Llegó un bebé a la familia y ha cambiado la vida de todos los integrantes. Pero, ¿qué hay con el perro? Aunque sabemos que los primeros días o meses serán complicados, procura que no se sienta celoso y desatendido. Respeta sus horas de paseo y los momentos para jugar con él. Acostúmbralo al olor del bebé con las cremas y lociones que usará y que reconozca objetos como la cuna o la carreola. Ponle audios con llantos de recién nacido en volumen bajo para que no reaccione con ansiedad ante los reales. Asegúrate que sus vacunas estén al corriente y redobla su higiene limpiando sus patas y hocico después de salir a la calle. El acercamiento entre ambos debe ser paulatino. Que el perro inspeccione al bebé siempre bajo tu supervisión. Y cuando el niño ya pueda gatear o caminar, cuida que no transgreda los límites de la mascota. Enséñalos cómo acariciarlos y abrazarlos y sobre todo a medir su fuerza. Por último, el vínculo entre un bebé y un perro es muy positivo, tanto en lo físico como en lo mental. Desarrolla mejores defensas y reduce posibilidades de alergias. Mejora su calidad de sueño, se vuelven más sociables, crea un vínculo de confianza y protección, aprenden valores como la responsabilidad y la fidelidad, y por supuesto, los hará sonreír en más de una ocasión.
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3: Una en punto de la tarde, miércoles 12 de agosto del año 2026. Qué gusto estar de vuelta. Me encanta estar de nuevo ante los micrófonos de W Radio para poderles transmitir la... El infiltrado está desatado, ¿eh? Desatado el infiltrado. Impresentable del duende, ¿cómo le va?
12: Hermano querido, ven acá. Déjame tiro al abrazo, por favor. Déjame tiro al abrazo. Eso. Igual con mi querida Arely Paz. Te voy a confesar algo, hermano. La verdad, sí, lo voy a decir.
3: Dígalo.
12: En algún momento sí creí que ya me había jubilado. La neta, la neta. Pero hasta que me habló Ivetsita y me dijo, ¿qué pató, cuacuá? Me dijo, no, hombre, espérate, son tus nervios. ¿Qué hora traes? Y me dijo, mañana nos... Ah, bueno, está bien. Pero sí, de pronto dije, oye, pues tengo que ver lo de la pensión y cómo va a estar todo esto. Pero no, pues aquí estamos de vuelta, no, con mucho no gusto.
3: No le voy a negar que estuve tentado a proceder con la liquidación, pero lo quiero demasiado, duende.
12: ¿Qué? Ay, ay,
3: ¿cómo
12: ay,
3: estás, Arely Paz? Qué gusto saludarte. Hermano. ¿Cómo estás?
25: Hola, Carlos, bienvenido, duende, bienvenidos. Gracias por regresar. El infiltrado es una audiencia difícil, ¿eh? Es difícil.
3: No, hombre. No, pero lo traíamos domesticado el viernes antes de salir de vacaciones. Domesticado.
25: No, se desató un poquito, pero ya listos. Oye, todo el equipo
12: traía,
25: completo.
12: Traía Ojito Yunes, el infiltrado. No. Traía Ojito Yunes. Traía.
25: Ojito. Sí. Oye, ya está todo el equipo listo para lo que resta del año, porque evidentemente siempre se ríen de mí, pero esto se va a hacer rapidísimo,
3: no,
25: Carlos.
3: No, se pasa volando, se pasa volando. Aprovecho, Arely Paz, para agradecerte muchísimo a ti, a Vero Méndez y a Enrique Hernán Salcázar, que se alternaron las coberturas en este espacio durante mis vacaciones. De verdad, muchísimas, muchísimas gracias por esto, se las debo. Y vamos de una vez a nuestros cinco temas de sobremesa, las cinco cosas que nos parecen las más importantes del día, hoy que es miércoles 13 de agosto del 2026.
0: 1.
3: Crece la tragedia en Colombia. El puesto de mando unificado, instaurado por el nuevo presidente, el derechista Abelardo de la Espriella, ha reportado la muerte de 239 personas. Hay todavía 287 desaparecidas, más de 3.700 heridas y casi 50.000 damnificados. Hay 140 edificios colapsados y 45.000 viviendas con afectaciones, de las cuales, de las 45.000, 9.000 están destruidas. O sea, una de cada cinco afectadas en realidad está destruida. Todo esto en el primer balance del día. Conforme pasan las horas, se incrementa la presión para el rescate de personas bajo los escombros. Hoy, por primera vez desde que asumió la presidencia de Colombia, Abelardo de la Espriella llegó al Palacio de Gobierno en Bogotá, Palacio de Gobierno de Nariño. Él ha tenido que ir tomando decisiones sobre sus nuevos funcionarios a la par de la atención a la tragedia. Es decir, estaba literalmente lo agarró pues todavía en los festejos de la toma de posesión. El ministro de Hacienda de Colombia, Miguel Gómez, confirmó que Colombia se declara en emergencia económica y social para atender la contingencia por el terremoto. El gobierno de Colombia aceptó ayuda sin exclusiones, así lo dijo el canciller Omar Bula, quien hoy se ha encargado de dar detalles de la estrategia, ya que el presidente y el vicepresidente estarán coordinando la emergencia.
26: Hemos ya canalizado algunos donaciones importantes y mientras que hablamos hay aviones llegando al país con ayuda humanitaria. Puedo mencionar algunas: 100 toneladas de ayuda humanitaria ofrecidas por el gobierno de Salvador que llegaron ayer por la noche. Tenemos otro vuelo proveniente de México que está llegando en este momento a nuestros aeropuertos, dirigido sobre todo a las zonas más afectadas. No hemos excluido a absolutamente ningún país, ¿cierto? En términos de los ofrecimientos que nos han hecho, trabajamos con países sin ninguna consideración ideológica ni política y aceptamos y agradecemos aquí su ayuda de manera encarecida.
3: En medio de la tragedia, el expresidente de Colombia, el izquierdista Gustavo Petro, que apenas el viernes dejó el cargo, pidió al Senado una autorización para salir de su país durante un año por motivos personales. decisión que contrasta con los mensajes de la semana pasada en los que decía que iba a continuar la lucha social desde Colombia. La solicitud generó enormes críticas debido a la tragedia por la que pasa Colombia desde el devastador terremoto del lunes, sobre todo porque su gobierno está acusado de haber desmantelado el sistema de salud en Colombia. ¿Dónde he escuchado esto antes? ¿Algún otro izquierdista en América Latina desmanteló el sistema de salud? ¿Dónde he escuchado esto antes? Vamos a Quibdó, en Colombia, con Cristina Navarro, periodista de Radio Caracol y corresponsal de W Radio. Cristina, muchísimas gracias por tomarnos la llamada. ¿Cómo están las cosas por allá? Muy buenas tardes.
5: Carlos, un saludo para usted, para toda la audiencia de W Radio México. Las cosas complejas acá en Quibdó, la capital del departamento del Chocó, muy cerca de donde nos encontramos, fue el epicentro de este terremoto de 7.4 en un municipio llamado San José del Palmar, al cual las autoridades no han podido llegar. Es muy difícil el acceso. Este departamento tiene esa particularidad de aquí en Colombia, y es que este departamento tiene municipios que quedan a 2, 3 y 5 días de recorrido. Es muy difícil, y en estas zonas, en 29 municipios, aún no se sabe, no se puede dimensionar el impacto de este terremoto. Aquí en Quibdó y en todo el departamento se contabilizan preliminarmente 14 personas fallecidas, más de 43 mil personas afectadas, damnificadas, edificaciones que están completamente en escombros, casas de 3 pisos quedaron destruidas. La gente clama por ayuda porque han habido anuncios del nuevo gobierno en Colombia de que van a apoyar, de que van a ayudar, pero esas ayudas no llegan a las zonas afectadas. Los damnificados, les ha tocado dormir en la calle, en los andenes. No hay dispuestos todavía alojamientos temporales para que las personas puedan pasar la noche. Aquí ha llovido muchísimo las últimas horas, ha llovido mucho, hay problemas con la energía, la conexión es bastante compleja. Entonces es un cúmulo de situaciones, sobre todo en un departamento bastante olvidado de nuestro país, con deudas históricas en el sistema de salud. Entonces todo se junta en medio de esta emergencia, y la verdad ha sido muy complejo. Hay barrios a los que hemos podido acceder gracias al apoyo de la Defensoría del Pueblo de Colombia, porque son barrios que incluso hay disputa entre grupos armados. Entonces son barrios muy complejos, pero que también viven esta afectación. Son barrios a los que todavía no han llegado a hacer un censo, a preguntar qué vale la ayuda que necesitan.
3: ¿Cómo está evaluando la gente el trabajo que le tocó de bote pronto? Tomó posesión el viernes y el lunes ya tenía esta tragedia encima el nuevo presidente Abelardo de la Espriella.
5: Pues le tocó al presidente Abelardo de la Espriella, con los ministros que ya había designado, pues actuar muy rápido. Colombia tiene un músculo muy importante, y son sus socorristas. Nosotros aquí en Colombia hay defensa civil, bomberos, bomberos voluntarios, grupos USAR de búsqueda y rescate. Entonces esa primera acción se movilizó de una manera muy ágil para empezar a buscar a las personas en medio de los escombros. Entonces, en medio de un cambio de gobierno, que hay muchas cosas administrativas que el mismo presidente Abelardo de la Espriella las ha explicado, está nombrando todavía funcionarios de entidades claves, por ejemplo, la Unidad Nacional de Gestión del Riesgo de Desastres, la Aeronáutica Civil. O sea, son muchas entidades que aún están como con los funcionarios del gobierno saliente. Entonces sí, pero el trabajo ha sido inmediato, y han ido a las regiones, están del lado de la gente, que en estos momentos también ese mensaje ayuda mucho de no sentirse solos.
3: Muchísimas gracias por este reporte. Por último, el tema de encontrar sobrevivientes, ¿cómo va?
5: Pues en otras zonas, como en Cali, en Pereira, aún han encontrado, hay esperanza en medio de los escombros. Han encontrado a varias personas con vida. Entonces todavía los equipos de búsqueda y rescate, los equipos de rescate élites, ellos se ponen un tiempo de máximo 12 días para encontrar personas con vida. Entonces todavía hay esa esperanza de seguir buscando y de seguir trabajando día y noche para encontrar vida debajo de la devastación.
3: Estamos atentos y muchísimas gracias. Nuestro corazón y nuestro abrazo fuerte para toda la gente en Colombia. Muchas gracias, Cristina.
5: Con todo el gusto, aquí estaremos informando todo lo que está pasando, lamentablemente no con buenas noticias desde Colombia.
3: En Pereira, donde la situación también ha vivido horas críticas, está Sebastián Grajales, periodista de Radio Caracol y corresponsal de W Radio. Muy buenas tardes, Sebastián, ¿cómo está la cosa por ahí?
6: Carlos, un abrazo para ustedes, por supuesto para todos los oyentes de W Radio México. Hombre, creo que Cristina describía muy bien todo lo que... Pereira, en efecto, es una de las ciudades más devastadas por este terremoto de 7.4. De hecho, en este momento sigo recorriendo las calles y voy a describirle, Carlos, un poco el panorama que en este momento estoy viendo para hacer una dimensión de la situación que hoy vive Pereira. Estoy llegando al sector de la avenida Circunvalar, que es la vía de acceso hacia la zona rosa de Pereira, donde aquí queda un hotel muy reconocido, que es el Hotel... y diagonal queda la iglesia San José, estructura de la iglesia que sufrió bastante, y en la parte trasera hay, voy a contabilizarlas, 1, 2, 3, 4, 5, 6, 7 edificaciones que...
3: Perdón, bueno, Sebastián, bueno, imagínense que obviamente las comunicaciones han de estar... muy comprometidas a consecuencia, desde luego, de la devastación. A ver si logramos recuperar la comunicación con Sebastián Grajales, quien nos estaba diciendo, nada más aquí donde estoy parado, voy viendo. Y la sigo contando. 1, 2, 3, 4, 5, 6, 7. Mientras tanto, le cuento que el gobierno de México informó que da seguimiento a la situación en Colombia. La presidenta Sheinbaum confirmó que Colombia solicitó formalmente ayuda a México y que esta mañana dos aeronaves de la Fuerza Aérea Mexicana salieron desde la IFA rumbo a Pereira, justo ahí donde Sebastián Grajales nos está reportando.
7: A través de la Secretaría de Relaciones Exteriores nos pidieron algunos temas específicos por parte del gobierno de Colombia. Son 854 despensas que representan 19.5 toneladas de ayuda humanitaria y van también obviamente elementos del ejército mexicano para apoyar en todas las labores. 12, 13 y 14 de agosto se enviarán 2.562 despensas que representan 58.5 toneladas de ayuda humanitaria, se envía agua, se envían también medicamentos y vamos a estar en contacto a través de las cancillerías para todo el apoyo que requiera Colombia.
3: La Embajada de México en Colombia coordinará el regreso de los integrantes del equipo infantil de fútbol de Tijuana que estaban varados tras el terremoto. En la mañanera la presidenta dijo que esperan que se den las condiciones para regresarlos. Se informó que un equipo de brigada de los Topos Azteca ya están en territorio colombiano para sumarse a las labores de apoyo. Recuperamos la comunicación con Sebastián Grajales, quien se encuentra en Pereira. Sebastián, se cortó la llamada cuando nos estabas diciendo 1, 2, 3. Estabas contando los edificios derrumbados en derredor tuyo.
6: Exactamente, Carlos. Estaba pasando y les describo nuevamente rápidamente por la zona de la avenida Circunvalar, que es la zona rosa de Pereira, y en esta cuadra, solo es una cuadra, 7 edificaciones colapsaron completamente. Acabo de avanzar 2 cuadras más y hay 3 edificaciones al otro costado también colapsadas completamente. Y el centro de Pereira es quizá la zona donde hay mayor devastación como consecuencia de este fuerte temblor, de este fuerte terremoto, perdón, que sacudió a la capital de Risaralda y a esta zona occidental del país. La cifra aquí en esta zona, que es considerada la ciudad, hablo de las del eje cafetero, Manizales, Armenia y Pereira, fue la más afectada en esta región cafetera, ya contabiliza 88 personas fallecidas. Es el censo actualizado por parte de la Policía Metropolitana. Hay 420 rescatistas, pero adicional a ello hay 260 personas desaparecidas. Esa es la cifra y el censo oficial de personas que ya hoy están desaparecidas aquí en el hospital del departamento de Risaralda, solo en la ciudad de Pereira, y por lo menos 30 sectores que están considerados en alto riesgo porque todavía hay edificaciones que en cualquier momento pueden colapsar. Así que se recomienda a la ciudadanía abstenerse de transitar por estas zonas porque puede presentarse un riesgo mayor.
3: Muchísimas gracias, Sebastián, por este reporte y estamos en contacto.
6: Abrazo a ustedes, gracias por la solidaridad.
3: Hasta luego. En otra información internacional, ayer se reveló que Trump se salvó de un posible ataque. ¿Se acuerda que hace unas semanas estuvo en Turquía participando en la reunión de la OTAN y se dijo que no se iba a regresar en el nuevo avión presidencial americano, en el nuevo Air Force One, el que le había regalado Qatar, porque habían habido amenazas de Irán y que ese avión todavía no estaba 100% equipado con temas de seguridad? Entonces, habían mandado traer el otro Air Force One desde Estados Unidos para que se fuera en ese. Bueno, todo resulta que fue un señuelo. Trump se sube al Air Force One, al anterior, al viejito. Está en la escalinata, lo ve la prensa, saluda. La clásica imagen, ¿no?, del presidente cuando se va de un país. Se mete al avión. Pero resulta que del otro lado del avión estaba conectado uno de estos camiones del servicio de alimentos, ¿no? Los que surten los alimentos que van a servir durante el vuelo los aviones. Entonces, en la imagen se ve que, pues en efecto, está conectado uno de estos vehículos del catering, ¿no?, que les llevan ahí la comida y demás. Bueno, lo que hasta ahí, pues una escena normal de aeropuerto, ¿no? Pues una escalinata para los pasajeros de un lado y pues del otro lado del avión está que si las maletas, que si la comida. Pues lo que sucedió es que, sin decirle más que a un grupo muy compacto, Trump, así como subió al avión, se fue del otro lado y se metió al camión de la comida. Se escondió en el camión de la comida. El camión de la comida se despegó del avión presidencial estadounidense y se fue en el aeropuerto de Turquía hacia otra aeronave del ejército de los Estados Unidos que habían enviado justamente por las amenazas de Irán. Utilizaron el avión presidencial como señuelo, avión en el que, por cierto, iban periodistas, iban también integrantes del equipo de Trump, lo que se ha criticado por considerar que expusieron vidas para salvar a Trump. Y fue ocultado en un contenedor de comida. Trump confirmó la maniobra.
8: Eso depende únicamente del servicio secreto. Yo simplemente sigo lo que ellos consideran conveniente. Así que me dejo guiar por el servicio secreto y por el ejército. Ellos querían que viajara en un vuelo diferente, en otro avión. La seguridad era equivalente, pero ellos querían que lo hiciera. Así que lo hice. Hago lo que ellos dicen. Supongo que había una amenaza. Realmente no pregunté demasiado al respecto. Recibo muchas amenazas. No me preocupo por nada, para ser honesto.
3: Hoy salieron datos de la inflación en Estados Unidos y el superpeso, Valeria Moy. Valeria Moy encabeza el IMCO, el Instituto Mexicano para la Competitividad, y es comentarista financiera de este programa. Qué gusto saludarte de nuevo, Valeria. ¿Cómo estás? Buenas tardes.
9: Hola, Carlos. Bienvenido de vuelta. Pues sí, tenemos datos de inflación en Estados Unidos. La inflación en términos anuales fue 3.4% en julio. Y esto, pues, es un poquito mejor que el 3.5 que se había tenido el mes previo. Pero aquí hay un dato interesante, Carlos. Los precios de la gasolina empezaron a caer de forma gradual. Cayeron casi 3% frente al mes anterior, de junio a julio. Pero siguen estando 25% arriba de lo que estaban hace un año. Entonces, empiezan a bajar, pero siguen todavía muy altos. Y hay que recordar que el precio de la gasolina es una variable altamente política, muy sensible entre la población. Así que vamos a ver qué sucede aquí, porque además tenemos otros precios que están subiendo muchísimo. Los precios del software y de los accesorios informáticos en todo este boom de la inteligencia artificial subieron 21% en su comparación anual. Entonces, se están moviendo la composición de precios. Vamos a ver qué pesa más en las elecciones, porque ya sabemos que este es un tema, desde luego, importantísimo, y en la decisión de la Reserva Federal, que será en septiembre. Y mientras tanto, aquí tenemos el superpeso. O sea, el peso está desafiando ahora sí la barrera de las 17 pesos por dólar. por primera vez desde junio del año de 2024. O sea, estamos rozando los 17. Estamos ahorita cotizando en 17.05, ya casi los 17. ¿Y a qué se debe, Carlos? Eso es lo que a mí me parece interesantísimo. Pues yo creo que, y aquí digo yo creo, porque nadie tiene una respuesta precisa todavía al diferencial de tasas de interés, a que en Estados Unidos el dólar se está depreciando de forma genérica, de manera global, a que también tenemos un comercio que crece y crece y crece. Entonces, hay muchas cosas que están haciendo que el peso se aprecie, pero sinceramente llama la atención que esté ya rozando los 17. Y en la última nota de hoy, Carlos, la presidenta Claudia Sheinbaum se reunió con el presidente y director de operaciones de Goldman Sachs, con John Walton. Y bueno, lo que dicen o lo que se rumora que sucedió en esa reunión es que la inteligencia artificial está abriendo una enorme oportunidad para México. Si México se pone las pilas, y aquí es casi literal porque vamos a necesitar muchísima energía para esto, podría capturar toda esta demanda de servidores, centros de datos y capacidad de cómputo que se están creando en las nuevas cadenas de suministro. Pero para esto, Carlos, pues necesitamos invertir en energía, en distribución, en transmisión, o sea, inversiones que no están llegando, pero que deberían hacerse. Así que ojalá que esta reunión con el presidente Goldman Sachs, pues le haga ver a la presidenta la urgencia y la prisa de cambiar el modelo eléctrico que tenemos en este momento.
3: Muchísimas gracias, Valeria. Gusto saludarte.
9: Hasta luego, Carlos.
3: Valeria Moya en cabeza del IMCO y es comentarista financiera de este programa. 1:21.
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28: Imagínate que ya no tienes que inventar cuentos para dormir a tus hijos. 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
3: Una de la tarde con 25 minutos, así lo marca el reloj de W Radio.
1: Dos.
3: Verónica Méndez, ¿tienes algo de última hora?
2: De registrarse un altercado acá en el Senado de la República en medio de la sesión de la Comisión Permanente del Congreso de la Unión, Carlos. Fíjate que estamos prácticamente a tres sesiones de que concluya la Comisión Permanente y antes de que iniciara el debate político este miércoles, se dieron un agarrón a manotazos y a groserías, el diputado del PRI, Carlos Mancilla, contra el vocero de los morenistas, también diputado Arturo Ávila. Y es que Carlos Mancilla alcanzó a Arturo Ávila para reclamarle el hecho de que el morenista amenazó con impulsar el juicio político en contra de Alejandro Alito Moreno porque fue a quejarse a Estados Unidos por estos lineamientos para defender a las audiencias que prácticamente considera la oposición es pura censura y además esta determinación del INE que le prohibió al PRI llamar narcomorenistas a los oficialistas. Y bueno, pues Carlos Mancilla alcanzó a Arturo Ávila mientras caminaban y lo jaloneó, le dijo que le diera la cara, que no fuera cobarde, que se ampara en que tienen el poder para poder manipular a la opinión pública. Y bueno, escucha esta primera parte donde Carlos Mancilla le reclama a Arturo Ávila por querer impulsar de nueva cuenta el desafuero contra Alito Moreno.
12: No me toques, cabrón. No me toques, cabrón.
2: Mientras se daban de manotazos, Arturo Ávila alargaba el paso y Carlos Mancilla lo correteaba, lo siguió. Y bueno, pues el morenista le dijo que era un hijo de un político delincuente que lo había mandado a Alito Moreno a sabotear la sesión de la Comisión Permanente. Vamos a escuchar, Carlos.
12: No,
2: Carlos, el equipo de Arturo Ávila, del morenista, lo trató de resguardar, lo blindaron para que no lo alcanzaran los manotazos de Carlos Mancilla. Y bueno, pues Arturo Ávila insistió en que Carlos Mancilla pues lo mandó a Lito para sabotear la sesión y dar espectáculo en la Cámara Alta donde se realiza la sesión de la Comisión Permanente. Déjame decirte, Carlos, de último momento y para puntualizar, Carlos Mancilla es el diputado que se metió a la bronca cuando se pelearon Alito Moreno y Gerardo Fernández Noroña, ¿te acuerdas? En abril del año pasado.
3: Sí, bueno, pues ya me acordé, por supuesto.
2: Ese diputado, Carlos Mancilla, salió a reclamarle a Arturo Ávila porque en tribuna Arturo Ávila pues había acusado a Alito Moreno de ser un vendepatrias, de haberse ido a apostar a los pies de Estados Unidos y a hacer un vendepatrias y pues Carlos Mancilla se enojó, lo alcanzó y así se dio esta trifulca hoy en la sesión de la Comisión Permanente, Carlos.
3: Muy bien. Muchísimas gracias, Vero Méndez.
2: Estamos pendientes. Buenas tardes, Carlos.
3: Buenas tardes.
5: No, señores, nos vamos de campana a campana y de esquina a esquina. Sí, señores, un campeón nunca tira la toalla. 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Evita el exceso. Ahí lo tenemos, señores, subiendo al encordado. Es Carlos, siempre priista Mancilla, que enfrenta ¿a quién? Arturo, cero votos Ávila. Sí, señores, ahí lo tenemos. Están intercambiando empujones, intercambiando gritos, intercambiando insultos. Se están dando con Toño, Lupita y Flor, querido Lama. Lama, tú lo estás viendo. Lama la mitza. 10 puntos para Mancilla, 9 puntos para Ávila Azar. Vaya que se están gritando de todo. El priista acusa al morenista de amenazarlo de muerte y hasta de traficar armas. Imagínate nada más cómo se están dando con todo esto, querido Zar. Pero para tener la opinión completa, tenemos que ir con el más grande del boxeo mexicano, Julio César Chávez González. Adelante, gran campeón.
6: No, mira, se está dando con todo, Carlitos, se está dando con todo, mira nomás, como ahí, Ávila, que le dice a Mancilla, yo no soy Noroña, cabrón, yo no soy Noroña, güey, a mí, se está dando con todo, lo confronta, mira nomás, o sea, es el, se están pegando, pero además, durísimo, durísimo, por cierto, a ver, nadie se, ¿dónde está Rocha, cabrón? ¿Dónde está Rocha? ¿Que dónde está Rocha, güey? Te estoy preguntando, ¿dónde está Rocha Moya, güey? ¿Dónde está Rocha Moya, güey? ¿Dónde está Rocha Moya, cabrón? Ay, gracias, gracias, gran campeón, es una gran pregunta. Nadie conoce la respuesta. Sí, señores, nadie, pero eso sí.
5: Charlie, es que qué cosa, se estaban dando con todo, hermano. Qué bárbaro, oye, es una, es como el meme, ¿no? A todo esto, y Rocha Moya, ¿dónde está? Como el meme, como el meme.
3: Oye, por cierto, Duende, ¿ya le sale bien a Andy López Beltrán su acento tabasqueño? ¿Ya le sale todavía? Porque entiendo que lo ha estado perfeccionando, ¿no? Ahora es que correcto. Quiere hacerse al tabasqueño y ser diputado federal por Tabasco, ¿no?
5: Ahora
3: ¿ya le sale? ¿Ya le sale a Arely Paz? ¿Ya le sale bien el acento tabasqueño? ¿Todavía le tropieza?
7: Todavía le anda fallando un poco. Le sale fresa tabasqueño. Fresita tabasqueño.
5: Es correcto. El fresa tabasqueño, tiene razón, Arely Paz. No le sale todavía, hermano. La verdad es que...
3: ¿Qué hay con eso? ¿Qué hay de Andy, Arely Paz?
7: Carlos, pues ayer se hizo viral la entrevista de Nacho Rodríguez y Mau Rodríguez, quienes tienen este medio de comunicación, El Chapucero. Y bueno, pues ahí Andy López Beltrán...
3: Afines a la 4T, ¿no?
7: Totalmente afines a la 4T, aplaudidores, echan porras, aplauden, halagos, o sea, completamente dados a la 4T. Y ahí Andy López Beltrán, pues aseguró que él no es huachicolero.
8: Dijeron que por el huachicol, al cual no pertenezco y no tengo nada que ver... que el huachicol me había dado ganancias por 55 mil millones de dólares. Un billón de pesos, la mitad de la fortuna de Carlos Slim. Y las pruebas, estaría yo aquí en Tabasco trabajando casa por casa repartiendo el Regeneración con un billón de pesos atrás, respaldándome. Es una locura y es una calumnia. No estoy relacionado con ninguna actividad delictiva y ahí pues el primer juez es la conciencia. Yo estoy muy tranquilo sabiendo que no estoy involucrado en nada de eso. Sin embargo, pues mentira que no mancha tizna. Y no peco de ególatra en esto. No es por mí, no es conmigo el problema. El problema es con Andrés Manuel López Obrador y con el movimiento que le encabeza.
7: Bueno, Carlos, pues en fresita tabasqueño, Andy López Beltrán dijo que nada de campaña, y es que en las últimas semanas lo hemos visto pues tomándose fotos, recorriendo Tabasco, poniendo videos a través de sus redes sociales, diciendo que él está haciendo un recorrido y tocando casa por casa, pero que esto no tiene nada que ver con una campaña adelantada.
8: Yo creo que ellos quisieran que el gobierno estadounidense interviniera en la política mexicana. Y eso es parte de lo que estamos informando casa por casa. Uh-huh. Que la gente se prepare y que la gente sepa que eso es un riesgo para la soberanía nacional.
7: y después de ser un organizador importante en Morena, pues ahora anda de repartidor de periódico, justamente de Regeneración. Andy reconoció, Carlos, que si le abren la puerta, y lo dijo él, es porque pues es hijo de Andrés Manuel López Obrador.
8: Dice la gente, y es muy interesante, dice, lo recibimos a usted porque es hijo de Andrés Manuel López Obrador. Y no a todos los políticos los recibimos así, pero Andrés Manuel López Obrador lo queremos mucho en este estado y por eso es que le vamos a escuchar. Entonces, a mí me ayuda mucho porque es la llave que me abre la puerta, claro, de todos los domicilios, y ya abriendo la puerta, pues nos sirve para informar a la población.
7: Ágil las cosas, Carlos.
3: Qué cosa, lo que hay que escuchar. Oiga, fíjense que la presidenta Sheinbaum ya metió al bote a otro exgobernador, pero no a Rochamoya, ¿eh? A ese no lo toca, a ese lo protege. Marina El Pilar, no, tampoco. El de Tamaulipas, Américo, no, tampoco. Durán, no, tampoco. Al exgobernador de Guerrero, Ángel Aguirre Rivero, que era el gobernador de Guerrero en el momento de la desaparición de los 43 normalistas de Ayotzinapa. Por cierto, en ese momento él formaba parte del PRD, cuyo máximo líder era Andrés Manuel López Obrador. No más que luego se separaron, Andrés Manuel fundó Morena, Ángel Aguirre se quedó en el PRD. Pero en ese momento, Ángel Aguirre, en el momento en que sucedió la desgracia de Ayotzinapa y los 43 normalistas, y Ángel Aguirre Rivero encubrió esa desgracia, en ese momento él era de López Obrador. Luego se pelearon, se distanciaron. Mire, se lo voy a poner así de claro, porque si usted revisa mis intervenciones en televisión, mis columnas y desde luego mis intervenciones en radio, en ese momento me cansé de decir que Ángel Aguirre Rivero era responsable del encubrimiento a la desaparición de los 43 normalistas de Ayotzinapa. Y era en ese momento el gobernador del estado, perredista. Y una de las cosas que le revelé es que el entonces presidente de México, el priista Enrique Peña Nieto, había decidido que no tocaran a Ángel Aguirre para no molestar al PRD, y que el PRD no se saliera del Pacto por México, que era la prioridad para el gobierno de Peña Nieto. Esta unión de los partidos para aprobar más de una docena de reformas a la Constitución y a las leyes mexicanas. Entonces Peña Nieto perdonó a Ángel Aguirre Rivero con tal de no romper el Pacto por México. Y desde ese momento hay registro. Yo dije, Ángel Aguirre es responsable. Con esa misma claridad se lo puedo decir ahorita. Ángel Aguirre tuvo que haber estado en la cárcel desde el 2014. Lo que a mí no me deja de sorprender, y lo puedo decir con esa misma soltura y con esa misma claridad, es que la presidenta Sheinbaum sigue encarcelando a gobernadores que no son su partido, cuando tenemos al Rochamoya en medio de la sala, porque ni siquiera le voy a decir elefante, todos sabemos su nombre. Rubén Rochamoya en medio de la sala, acusado de narco por Estados Unidos. Él y una decena de sus funcionarios, con todas las pruebas que ha habido desde 2021 de cómo se coludió con el cártel de Sinaloa para que el cártel de Sinaloa secuestrara opositores el fin de semana de la elección y él pudiera ganar. Y no lo tocan a Rochamoya. Ya metieron al bote a Ernesto Rufo, ya metieron al bote a Ángel Aguirre Rivero. Rufo era panista, Ángel Aguirre perredista. Tras una audiencia de 14 horas fue vinculado a proceso Ángel Aguirre por su presunta responsabilidad en el delito de desaparición forzada como parte de las nuevas líneas de investigación que se abrieron sobre la desaparición de los 43 de Ayotzinapa. Así que el exgobernador va a seguir en el penal de máxima seguridad del altiplano mientras continúa el proceso. Y Rochamoya, no, Rochamoya tranquilo, feliz de la vida. Es que es escandaloso, escandaloso. Uno de su lado que hubiera metido al bote. Escojan, que tienen un montón. Ahí está Rochamoya, hasta Insunza. Ahí está Adán Augusto. Ahí está Ojeda, el de la Marina. Andy. Nada. probados y recontraprobados los escándalos, sino de corrupción, de vínculos con el crimen organizado. Y nada. Impunidad total para los de Morena. Ah, pero eso sí, los de oposición. Sobres. Y le repito, Ángel Aguirre Rivero debe haber estado en la cárcel desde septiembre de 2014. Qué bien que ya lo metieron. Nada más no puedo dejar de ver que sacan del basurero, del rincón más oscuro de la fiscalía, desempolvan el caso y meten al bote a Ángel Aguirre. Y Rochamoya, relajado, relajado, relajado. La defensa de Ángel Aguirre asegura que el exgobernador de Guerrero se reunió con el entonces secretario de Gobernación Miguel Ángel Osorio Chong en septiembre de 2014. Y que por eso él no pudo haber dado la orden de desaparecer, que ese es el delito central, borrar los videos que mostraban parte de la escena del asesinato. Esto se le atribuye a una magistrada de Guerrero en esa época y ella dice, no, pues que a mí me lo ordenó el gobernador. Así el tema. Y el descaro de la presidenta y el régimen, ahí queda. A nadie de Morena se le toca. A nadie. 1:41.
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0: la Casa Blanca. Te digo en un segundo porque es algo que estábamos esperando.
1: A ver, si quieres, entonces regresamos contigo en breve para que nos
0: regresa, si regresas conmigo en un segundo.
1: Sí, gracias. Te doy unos minutos, no pasa nada. Vamos al siguiente de sobremesa.
2: 3.
1: Vaya historia en Tamaulipas. Una niña de 11 años fue víctima de violencia sexual. Quedó embarazada. Ayer se logró la interrupción de ese embarazo. Carlos Manuel Juárez, buenas tardes. ¿Qué nos tienes sobre este caso?
3: Hola, Carlos. Pues la intervención del embarazo fue con éxito, informó ya el hospital del IMSS en Matamoros. Sin embargo, lo que ahora se está esperando es la investigación. ¿Quién es el culpable del abuso sexual? Y escuchemos a la abuela de la niña Noemí.
4: ¿Es abuso?
5: Sí, dice que es abuso.
4: No. ¿Cuántas ocasiones abusó de la menor?
5: Varias veces que conoció a la niña y le empezó a agarrar.
4: ¿Y usted lo denunció?
5: No lo denuncié porque ella me amenazaban que no denunciara nada, que no, que era mentira, que no hiciera esto. Y era verdad que yo le dije a mi hija, y ella se enojó conmigo, me borró coraje porque yo le dije yo a mi hija. Mija, tengo cuidado con la niña, no se pendeja, abre los ojos porque la niña lo está agarrando serio. Lo estoy diciendo la verdad, digo, tengo cuidado con la niña.
4: ¿Y fueron a revisarla?
5: Pues sí, fueron a checarla, tenía vómito, como en abril la niña tenía vómito y vómito, como en mayo, la niña daba vómito y vómito, como en abril, daba vómito y vómito la niña. Uh-huh. Y no fue a la escuela porque me pasaba la clase porque el hombre no le dejaba que fuera a la escuela, que era así tarde, que no sé qué esto. No lo dejó a la niña en la iglesia, a la niña.
4: Okay.
5: Ya. Iba a ser su primera comunión.
3: Carlos, se está investigando a dos personas del entorno familiar que son posiblemente los abusadores de esta menor de 11 años.
1: Qué cosa. Carlos Manuel, estamos al pendiente. Muchísimas gracias por este reporte.
3: Carlos, buena tarde.
2: 4.
1: Arranca el examen de control de la UNAM para los aspirantes que van a tener que repetir la prueba de admisión después del fracaso, después de la pifia en la primera prueba con tantas irregularidades. Vamos a Guanajuato con Blanca Mireles. Buenas tardes, Blanca.
6: Hola, ¿qué tal, Carlos? Muy buenas tardes. Pues a unas horas de que la Universidad Nacional Autónoma de México pues ya ponga en marcha su examen de control, ya algunos jóvenes tanto de León como de otros municipios, Morelia, Celaya, San Francisco del Rincón, Manuel Doblado, se dan cita afuera de las instalaciones del Hotel Real de Minas Poliforum en León, en donde pues estarán realizando su primera prueba. Esta iniciará a las 5 de la tarde el día de hoy y continuará también el día de mañana. Hasta el momento de los 2,777 convocados, pues ya 2,122 fueron registrados en este primer examen y pues nosotros estaremos al pendiente. Hasta el momento no se ha dado la prueba, sin embargo están ya esperando para las 5 de la tarde iniciar y nosotros estaremos informándoles de todo lo que acontece en este municipio para esta prueba de examen de la UNAM, Carlos.
1: Gracias y estamos al pendiente. Último de sobremesa.
2: 5.
1: Y es contigo, mi querido Beto Lati. Qué gusto saludarte otra vez, Beto.
7: Hermano querido, te extrañé. Estamos de vuelta.
1: A ti,
7: te extrañé,
1: hermano.
7: Y los extrañé. Aquí estamos de vuelta con todo. Oye, siento que la última vez que hablamos todavía durante el Mundial fue por ahí del 2014, ¿eh? Así de intenso lo que se vivió este verano y así de necesario el descanso posterior. Pero estamos con todo aquí, querido Carlos. La información, la Leagues Cup. Ayer el conjunto de Tigres se estrelló enfrentando al cuadro de Vancouver. Pero lo relevante más allá de este partido es lo que pasa con Nahuel Guzmán. Nadie podrá negar lo que representa Nahuel Guzmán, no solo para Tigres, en la historia del fútbol mexicano, de los mejores extranjeros en cualquier posición y sin lugar a dudas de los mejores porteros que hayan venido. Pero todo lo que haga Nahuel, atajando, con liderazgo, con presencia, con reflejos, con instintos, se mantendrá opacado por el otro Nahuel, y no podemos separarlos, porque aquí sí no cabe aquello de separemos la obra del autor. No, aquí la obra es el autor mismo. Nahuel para lo malo, Nahuel para lo bueno. Ayer, cuando Tigres tuvo el partido en sus manos, derrotaba al equipo de Vancouver Whitecaps 1-0, gol del Búfalo Aguirre en los primeros minutos, y podía encaminarse a su calificación, amarrarla, Vancouver despierta y empata. Posteriormente viene la expulsión de Diego Lainez, y en las últimas, Nahuel empuja al árbitro pero de manera burda, no empuja para lastimar, empuja para alejarlo del balón al salvadoreño Iván Barton.

0: y evidentemente se ve expulsado. Llegando entre las bancas, el árbitro suplente se acerca y también por ahí un pequeño contacto, llega al túnel de salida y empieza a aventar y a reventar todo en un show grotesco. Puede venir un castigo grave. No porque la agresión haya sido para lastimar, evidentemente no era una acción para lastimar, pero no puedes empujar al árbitro. Y que te suceda a los 40 años de edad, y que te suceda tras más de 2 décadas como futbolista de élite, es inentendible. Tigres termina por ganar el partido en penales, difícilmente le alcanzará para meterse a la siguiente ronda de esta League Cup. Y otra nahuelada, inevitable, querido Carlos, ¿qué te puedo decir?
1: Qué cosa, qué reclama, ¿no? Cuando está ahí clarísimo todo. Un abrazo, Beto Lati, y el ratito más deportes.
0: Igualmente, oye, gracias a Fabricio Domínguez, Alex López, Luis Vázquez, Esteban Garrido, Juan Guzmán, por haber estado aquí al pie del cañón mientras andábamos ausentes. Querido Carlos, ahora le seguimos.
1: Buenísimo, gracias, Beto Lati. 1:51, ahí están los 5 de sobremesa.
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1: Vamos a Washington con Armando Guzmán, de última hora, Armando.
3: Gracias, Carlos. Lo que pasa es que estamos esperando una cosa que tenía que ver con Gianni Infantino, pero tienes toda la razón. Es Karen Leavitt la que dejará el cargo de secretario de prensa a finales de agosto. La razón oficial, Carlos, es que va a dedicar más tiempo a sus 2 hijos pequeños tras haber regresado de su licencia de maternidad recientemente. Pero el presidente dice que respeta totalmente su decisión. Pero también hay que decir que el presidente ha estado criticándola continuamente y la última vez fue en una forma como la que le gusta hacer a Trump, que fue incluso un poco hiriente. Entonces, lo que está haciendo Karen Leavitt es yéndose a pasar más tiempo con su familia. Es una mujer muy joven, tiene 28 años, tiene un enorme peso político dentro del Partido Republicano.
1: Acaba de ser mamá, ¿no?
3: Acaba de ser mamá por segunda vez. Entonces, la cuestión es que este es un... Ella es la primera que debe llegar a la presidencia y la última en irse. Y cuando tú tienes a un presidente que le gusta estar trabajando las 24 horas del día, es muy difícil estar manteniendo un ritmo así.
1: Es una de las caras más visibles del trumpismo, ¿no?
3: Yo creo que sí, quizás tanto como la del presidente Carlos. Y la otra es que, ¿cómo inventas a alguien tan eficiente y tan efectivo? Esta mujer nació realmente para manejar las comunicaciones políticas de alguien como Trump, y la forma en la que ella está totalmente enamorada del movimiento de MAGA es difícil de encontrar. Pero te voy a decir, hay mucha gente que no le aguanta el ritmo a este presidente, sí, por el ritmo tan fuerte que tiene, pero sobre todo en este caso, por los 2 niños pequeños, pues bueno, tienes que entender. Ahí estamos.
1: Muchísimas gracias, Armando. Se va Karen Leavitt de la vocería de la Casa Blanca. 1:53. Pausa, tenemos más.
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5: Una 58, ¡ah, qué privilegio tuvieron en España! Eclipse de sol. David del Río, ¿qué tal?
6: Total, Carlos, además, no cualquier eclipse. Total. Muy bien, encantado.
5: ¡Qué espectáculo! ¿Cómo fue verlo, eh?
6: Pues mira, la verdad es que suena un poco tópico, pero sí, no sé si sea una vez en la vida, yo particularmente lo voy a buscar, pero la verdad es que sí ha sido algo muy especial, porque yo había visto algún otro eclipse, pero nunca al 100% con todos estos efectos que dicen, los diamantes, la corona, todo. Y bueno, ha sido breve, siempre es un poco breve, un minuto y medio apenas, pero emocionante. Estaba leyendo ahora El País y titulaban El eclipse conquista el corazón de España. Pues yo creo que la verdad es que ha sido así, emocionante, que todo el mundo se decía que cómo se iba y con quién se iba a ver. La verdad es que ha habido mucha organización y todo el mundo estaba volcado, porque te digo, hacía 121 años que no teníamos un eclipse total aquí en la península ibérica desde 1905, así que había muchas ganas de verlo. Y bueno, se ha organizado. Para empezar, déjame decirte que hoy no estoy en Madrid, hoy no te hablo desde la capital, sino desde un punto del Camino de Santiago, vamos a soñar un poco, en el noroeste de España, muy cerca ya, 200 kilómetros de lo que es Santiago de Compostela, y me he venido aquí porque el eclipse no se podía ver al 100% ni con toda esa duración en toda la península ibérica. Había simplemente una franja, más o menos, quien tenga un poquito la geografía de la piel de toro, que la llaman también a España, pues se podía ver desde Galicia, Asturias, pero ahí siempre hay nubes bajas, niebla, era difícil, pero sobre todo en provincias de Castilla, como en la, bueno, me encuentro en León, esto es Castilla y León como comunidad autónoma, en esta zona. Así que millones de personas han salido, han agarrado el auto.
5: Oye, imagínate, y se han ido a los que les tocó hacer el Camino de Santiago y encima esto, ¿no?
6: ¡Puf! Pues estuve con unas mexicanas precisamente esta mañana y les ha tocado como un bonus, así lo decían. Venían a ver a la catedral, al apóstol, a cumplir con esa caminata y recibir la compostelana, que es una especie de diploma que recibes al final, y además pues han encontrado esto. Y además lo han visto porque este lugar en el que estoy, se organizó el municipio una observación desde un castillo medieval del siglo XII, con lo cual imagínate, marco incomparable, un espectáculo de la naturaleza incomparable, muchas emociones, grandes momentos, pero también pues un poco de caos, porque como te digo, como solamente era visible, al menos en condiciones óptimas, desde una parte del país, ha habido mucha gente que ha salido a la carretera y eso pues ha entrañado atascos, pero en general la verdad es que todo el mundo está feliz, contento. La NASA ha venido aquí, se ha instalado en esta España vaciada, en esos pueblitos que hay apenas a veces 6, 10 habitantes, precisamente ese era el valor de este lugar, el aislamiento, y se ha instalado un observatorio. Ha habido también pues campañas por las lentes especiales que había que usar, se han retirado 7 marcas porque podían ser peligrosas. A estas horas, no hace tanto que ha terminado todo, para que tengas una idea, el momento álgido han sido las 12:30 ahí en la Ciudad de México, ahora tenemos 8 horas de diferencia, las 20:30 de acá, como te digo, ha durado apenas minuto y medio, pero luego, entre que se ha ido la luna otra vez para dejarnos lo poquito que quedaba de sol a esas horas, pues hace como media hora todavía veíamos ahí un mordisquito sobre el sol, La verdad es que todo un espectáculo, pese a que también lo estamos viendo en pleno agosto, en una ola de calor, estamos acá a 38 grados, en algunos lugares a 40, y con un riesgo de incendios elevadísimo, que es un fenómeno desgraciado que acá todos los veranos acontece. Recordarás que no hace tanto tiempo pues estaba incluso la provincia de Madrid, la Comunidad de Madrid, rodeada de fuegos. Así que, pues todo un contexto. Los hosteleros, tengo que recurrir al tópico, han hecho su agosto, acá no queda...
5: Uy, leí que andaban al doble y el triple las habitaciones, ¿no?
6: Y te quedas corto, y a veces hasta miles de euros, lugares que normalmente no valen ni 100 la noche, sí han hecho su agosto, porque ha venido gente de todo el mundo, porque mira, aparte de España, que era el mejor lugar para verlo, al 100% solamente podía verse de Europa, en Groenlandia y en Islandia. Está un poquito más aislado, hace más frío, más complicado ir, así que hoy, por ejemplo, estaba aquí hasta el guitarrista de Queen. Ha venido gente de todo el mundo, muchísimos turistas, con lo cual los hoteles llenos, en fin, todo un fenómeno esto del eclipse, y el año que viene toca otro, pero en el sur de España, en Andalucía, se va a ver también en Egipto, y ese sí que va a ser, parezco de agencia de turismo, pero sí es una invitación, porque se va a durar entre 4 y 5 minutos el momento de oscuridad total. En fin, estamos todos convertidos de repente en astrónomos, pero déjame decirte que aunque ahora el saldo es blanco, vamos a ver qué pasa en los próximos días, porque los oftalmólogos han dicho que la retina no sufre, no duele, aunque se esté sufriendo en un determinado momento, y puede que haya gente que no haya usado los lentes y que en los próximos días descubra que tiene un problema de visión, o que los celulares, que hoy todo el mundo pues quiere pues subir su experiencia, su video, su fotografía, pues algunos celulares, su sensor se haya quemado debido al eclipse. Pero de momento hoy, felicidad esta noche, e incluso viene otro fenómeno meteorológico que es propio del verano europeo, que son las Perseidas, y hay avistamientos también aquí. Así que estamos aquí mirando al cielo, Carlos.
5: Buenísimo, gracias David del Río. Muchos saludos hasta España, que lo disfruten.
6: Muchos saludos para todos ustedes.
5: 2:04.
7: Ya llegó el duende.
8: Aquí seguimos, querido Charlie, con más información. Oye, hermano, a ver, antes de comenzar mi sección, ¿cuántas veces hemos hablado aquí en tu espacio de las obras que son un fracaso y que hiciera el expresidente Andrés Manuel López Obrador? El AIFA, la refinería de Dos Bocas, el Tren Maya, el Interoceánico. Y ahora me toca hablar del elefante blanco, la megafarmacia. ¡Ay, ay, ay, ay, ay! Esto ha sido de veras una chunga. Resulta que el diario El Universal reporta que en lo que va de 2026, el costo total de la megafarmacia aumentó, súbale a su radio, por favor, querido radio escuchas, a 17.635 millonzotes de pesos. Es decir, 6.835 millones más de lo que se había presupuestado.
5: ¿Cuánto
8: en 2020? 17.635 millones.
5: Y yo había visto en el Universal hace unos días que ya ni bodega era, porque lo habían convertido en bodega, ya ni bodega era, o sea, estaba abandonado, es un edificio ahí tirado, ¿no?
8: Es correcto, hermano, de hecho...
5: 17 millones tirados a la basura por esta estupidez de López Obrador, ¿no?
8: Así es, hermano. Cuando se inauguró aquel 29 de diciembre de 2023, el propio AMLO decía que no, hombre, van a ser 2.700 millones de pesos lo que va a costar. Después se metieron solicitudes de transparencia y decían, oigan, pues, espérate, pues si van a adquirir estas bodegas en Huehuetoca y demás, sube a 3.600 millones. Después, la propia Secretaría de Hacienda y Crédito Público estimó el gasto en 10.800 millones de pesos y ahora está en 17.635 melones, hermano. Es una mentada. Discúlpame, pero lo digo con todas sus letras. Es una mentada, hermano. Porque además, pues esto estaba proyectado a las próximas 3 décadas, ¿no? Es decir, bueno, para las 3 décadas que va a tener operación. No, hombre, por favor, es una farsa. Te decía que se está viralizando un video en las redes que, pues, le preguntan a López Obrador, imagínate, todavía estaba de presidente, que no había medicamentos. con audio y toda la cosa. Le dicen, mire, aquí tenemos el audio, señor presidente. No hay medicamentos y ya sabes. El viejo truco se enojó, se molestó, le dio la vuelta a la pregunta, etcétera. Pero la realidad es que la megafarmacia sigue siendo un fracaso, esta megafarmacia del bienestar. Pero eso sí, los costos de las bodegas, el acondicionamiento, lo que se eroga en toda su operación, en el mantenimiento, etcétera, etcétera, nos sigue costando una fortuna, querido Charlie.
7: ¿Qué más trae, duende? ¿Qué más trae?
8: Hermano, pues, no le hacen caso ni le harán a la presidenta Claudia Sheinbaum. Porque resulta que la gober de Campeche, Laida Sansores, nuevamente fue captada magnateando durísimo durante sus vacaciones en Madrid, tío. Oye, en la madre patria.
7: Vi a Van Pipe que sacó, que está en primera clase volando a Madrid, ¿no?
8: Así es, junto con su hermana y varios acompañantes.
7: De shopping.
8: De shopping. Así es, ahí estaba en primera clase con su hermana, con varios acompañantes. En redes sociales circulan las imágenes de cómo se ve. ¡Hombre, por favor, mi Charlie! Es Laida. Acuérdate que en ella no aplica la austeridad. Ella no conoce la austeridad. Lo curioso, y por lo que la están tundiendo en redes, es que, no sé si recuerdas que apenas a finales de abril de este año, pues se quejó. Se quejó la gobernadora de que su estado atravesaba un momento muy crítico en sus finanzas. ¿Te acuerdas de aquella declaración de no tenemos dinero ni para pagar la luz? ¿No te acuerdas? Fue famosísima, hermano. No tenemos dinero en el estado ni para pagar la luz, ni para los gastos básicos de operación. Porque nos recortaron presupuesto. Ah, pero para andar magnateando en España. Ahí sí, a pesar de los problemas financieros de Campeche, su gobernadora, Laida Sansores, se fue de vacaciones a Madrid, además recorriendo tiendas de lujo. Una cosa es que para el pueblo no haya billete, pero para Laida sí. Eso de la pobreza franciscana, la austeridad republicana, pues no aplica, hermano. El tema es que siempre se la pasan hablando de los pobres, pero la señora magnateando en tiendas
7: hablando
8: como...
7: Hablando de los pobres, ya, pero viviendo como rico.
8: Es correcto, se le vio en la calle
7: Serrano.
8: ¡Regresaré!
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7: En estos últimos días ha despertado una enorme polémica la intención de la presidenta Sheinbaum de crear toda una serie de mecanismos institucionales de presencia por escrito en las leyes sobre el derecho de las audiencias. Esto que se escucha muy bien, ¿no? Pues que los medios de comunicación no mientan, que se defienda a las audiencias. Todo eso se escucha maravillosamente bien. Pero subyace, y esto ha sido denunciado desde distintas plataformas, una intención del régimen de censurar a los medios de comunicación, de que sea el gobierno quien determine qué es verdad y qué es mentira. Déjeme conversar sobre este asunto con el doctor Raúl Trejo del Arbre, quien es un especialista desde hace muchos años en materia de medios de comunicación. Doctor, qué gusto saludarle. ¿Cómo está? Muy buenas tardes.
10: Hola, Carlos. Celebro que ya esté de regreso. Buenas tardes.
7: Se lo aprecio muchísimo. Gracias, de verdad. A ver, ¿qué opinión tiene sobre esto? ¿Qué es lo que busca el gobierno con esto?
10: Pues no sé bien qué busca. La verdad es que ha sido una polémica muy, muy distorsionada por la falta de información. Hay quienes suponen que apenas vamos a tener derecho de audiencias. Eso está en la ley desde hace 12 años, desde el año 2014. Esto que está discutiendo no es una ley. Son lineamientos que pide la autoridad reguladora en materia de derecho de audiencias para reglamentar lo que la ley dice en términos de derecho de audiencias desde hace varios años, pero específicamente lo que dice la ley del año pasado. Como usted recuerda, Carlos, el gobierno quiso quitar la autonomía, y eso hizo al organismo que regulaba las telecomunicaciones. Desapareció el antiguo Instituto Federal de esta materia, fue reemplazado por una comisión que depende del gobierno federal, y por eso tenemos desde hace un año una nueva ley. La ley, entre muchas otras cosas, dispone que la nueva autoridad tiene que expedir lineamientos en materia de derecho de audiencias. Esto un poco para aclarar la parte de la confusión de quienes piensan que se trata de una ley. No, es una suerte de reglamento. Como es un reglamento, este documento tendría que referirse a lo que dice la ley y no inventar cosas nuevas. Y hay tres asuntos en donde los lineamientos se exceden respecto de la ley. Uno de ellos es este tema que ha causado tanta discusión con razón sobre las noticias falsas. Un artículo de los lineamientos dice que en la radio y la televisión deben adoptar medidas necesarias para no difundir información falsa o descontextualizada. Suena muy bien, pero esto no está en la ley. Los lineamientos no deberían ocuparse de este asunto.
7: ¿Quién definiría qué es verdad y qué es mentira?
10: Eso es lo que no está tampoco. Por eso yo digo que este artículo, aunque parece muy ominoso, no tiene consecuencias prácticas porque no tiene un procedimiento. No se dice quién dirimiría si hay un asunto cierto o falso. Así que creo que parte de toda esta razonable suspicacia acerca de este documento no tiene consecuencias. No se dice, y por eso no son prácticos, qué pasaría en caso de que alguien se inconforme por una información falsa.
7: ¿Cuáles son las otras dos cosas que detectaba usted? Nos dice que hay tres cosas en las que se excede. Una es esto de la verdad y la mentira. ¿Qué otras dos?
10: Y dos que creo que están bien. Bueno, la segunda es la intervención de la autoridad reguladora en el proceso para reglamentar los derechos, para que se cumplan los derechos de las audiencias. La ley, la Constitución, desde hace 12, 13 años, dicen que la defensa de audiencias en cada empresa de radio y televisión debe estar sustentada en un procedimiento de autorregulación. Cada estación de radio y televisión tiene su código ético, cada una tiene su defensor de audiencias, y ahora se establece que en última instancia la Comisión del Gobierno, la CRT, la Comisión Reguladora, podría revisar los dictámenes que hagan los defensores de audiencias o las respuestas o no que hagan las empresas ante esos dictámenes. Eso no está en la ley y no debe estar en los lineamientos.
7: Y por último, eso le da cheque en blanco al gobierno, ¿no? Porque esa comisión está conformada por gente afín al gobierno, ¿no?
10: Es completamente gente que puso el gobierno, pero como no hay un procedimiento tampoco, esta disposición se queda sin poder aplicar. Es una disposición imperfecta, como dirían los abogados, pero debiera ser retirada de los lineamientos. Y hay un artículo que sugiere que podría haber multas por infracciones diversas en materia de derecho de audiencias, multas que pueden ser altas, pero la ley, que estos lineamientos tienen que reglamentar, dice que en materia de derecho de audiencias solamente puede haber multas por dos razones. Uno, cuando una estación de radio y televisión no tiene defensor de audiencias, o dos, cuando no tiene código de ética. Por eso, aunque se quedara, que lo que hay que exigir es que sea retirado de los lineamientos, esta disposición sería difícil que tuviera consecuencias prácticas. Un tema que se ha comentado mucho, Carlos, usted mismo lo ha dicho hoy en el Universal, si no me equivoco, es el de la distinción entre opinión e información, que está en la ley desde hace años, que a mí me ha parecido siempre que es un asunto indebido. Es imposible bien haber distinguir cuando un conductor está informando y cuando está opinando, pero está en la ley. Y volvió a estar a propuesta del presidente Sheinbaum y el Congreso lo aprobó el año pasado. Lo que hace la comisión que elaboró estos lineamientos, creo que es una solución elegante y discreta, lo que dice es que para cumplir con la disposición que dice que debe haber distinción entre opinión e información, cada noticiero deberá decir a su inicio y al final, o poner una pleca en el caso de la televisión, que en este programa el conductor o los conductores presentan indistintamente informaciones y opiniones. Con eso se resuelve esta obligación que esté en la ley, que insisto, creo que está mal que esté en la ley, pero no tiene más consecuencia. Creo que esta es una disposición que resuelve de manera adecuada una obligación inadecuada que ya esté en la ley. Por último, hay una distinción que es muy importante entre publicidad e información. Uh-huh. Con mucha frecuencia en la radio y la televisión, todos lo sabemos, dentro de los noticieros o los programas de cualquier índole se presentan productos o se hacen comentarios que no obedecen a una decisión editorial o a la programación, sino a un contrato comercial. O de repente hay estaciones de radio donde entrevistan a políticos no porque tengan una tarea muy relevante, sino porque pagaron por ello.
7: Sí.
10: Estos lineamientos dicen que será obligatorio que se indique en esos casos que se trata de publicidad pagada. Creo que esto es algo que va en defensa de los derechos de las audiencias.
7: Sí, esto es muy sano.
10: Reconozco, ¿no?, que esto es algo que puede incomodar a muchos radiodifusores, Carlos.
7: Ahora, doctor Tejolabre, esta argumentación que usted me está dando resulta impecable cuando hay un Estado de Derecho en donde pues el reglamento no puede contravenir a la ley y la ley no puede contravenir a la Constitución. Porque a fin de cuentas, pues pasa uno por los juzgados, llega uno a la Suprema Corte y gana el caso. El problema es que estamos en un escenario de poder judicial en donde pues hemos visto que esto se tuerce abiertamente y que al final de cuentas pues se hace lo que el régimen quiere, porque ya todo este entramado judicial está dominado por Morena. Y esto quizá se vuelve icónico con la frase, no me venga con que la ley es la ley, ¿no? ¿No cree que hay un peligro subyacente ahí porque estamos ya en un escenario en donde no nos vengan con que la ley es la ley, no nos vengan con que la Constitución es la Constitución, no nos vengan con que el reglamento contraviene la ley y la ley contraviene la Constitución?
10: No solo eso, Carlos, y nadie lo sabe mejor que usted, tenemos un gobierno dedicado a acosar a los periodistas críticos, a descalificar y a amagar de muchas maneras a los medios de comunicación profesionales. Y es en ese contexto justamente el que hace comprensible tanta suspicacia respecto de estos lineamientos, sobre todo cuando la presidenta misma en varias ocasiones recientes ha dicho, ahora que haya derecho de audiencia, los medios no podrán mentir. Bueno, ella misma se ha encargado de desnaturalizar lo que dice este documento y de satanizar y de crear una mala imagen de los derechos de audiencias que, como usted decía al comienzo, tienen otra función y pueden ser utilizados con ley o sin ley para amagar a los medios. Por eso creo que hay que señalar lo que tendría que ser retirado de este documento y yo creo que ya se está logrando. Ha habido tal reacción, desinformada o no, en contra de estos lineamientos, que yo creo que el gobierno no puede mantenerlos así nada más.
7: Muchísimas gracias, doctor. Qué gusto saludarle.
10: Al contrario, buena tarde, mucho gusto.
7: Hasta luego, el doctor Trejo del Abre, especialista en temas de medios de comunicación, 218.
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2: ¿Te acuerdas cuando ligar en los 90 era mandarle una carta a través de tu amigo como en Salvados por la Campana? Bueno, ahora mandamos a ChatGPT. Resulta que muchos están usando inteligencia artificial para escribir sus mensajes en aplicaciones de citas. Y la neta, les ayuda. Si eres tímido, la inteligencia artificial le da la frase perfecta, sin miedo al rechazo, sin tartamudear por texto. El problema es cuando ya no puedes vivir sin ella. Empiezas dependiendo de un copiloto para ligar, y cuando llega la cita en persona, el Zach Morris carismático que escribía, resulta que era la inteligencia artificial. Incómodo. Sígueme en luisgg.com/mail.
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12: Dos de la tarde con 23 minutos. Tengo en la línea Adela Navarro, quien dirige el Semanario Z de Tijuana. ¡Qué sacudida ha estado la vía política en Baja California con todo lo de la gobernadora Marina del Pilar! Además, por goteo las grabaciones de sus llamadas telefónicas con el tema de lo de la visa. No, qué escándalo. Ah, pero eso sí, no pasa nada. Ninguna consecuencia, impunidad total. Adela, qué gusto saludarte, ¿cómo estás?
13: Igualmente, Carlos, muy bien, a tus órdenes.
12: Que lo último que leí de Semanario Z ayer por la tarde es que se ha confirmado que en efecto ya hay una investigación de Estados Unidos sobre la gobernadora Marina del Pilar.
13: Así es, fíjate que a propósito del último audio, donde a ella le ofrecen firmar lo que ellos llaman una proffer letter, que es realmente un acuerdo que ofrece la fiscalía para personas que están siendo investigadas por un acto criminal. Pero esa es la definición de ser proffer letter. Entonces, esto significa que efectivamente hay una investigación que ya dice que no sabe que la están investigando. Entonces, en el semanario 7, el día de ayer, hablamos con un funcionario de los Estados Unidos y le preguntamos, oye, ¿por qué están investigando a la gobernadora? Porque si le están ofreciendo un acuerdo a partir de una fiscalía, o sea, ¿cuáles son los delitos? No nos quisieron decir, la respuesta fue literal como la publicamos, que dice varios, o sea, es decir, varios delitos, y son investigaciones sobre ella, sobre su esposo, bueno, ahora ex esposo, y otras personas más por varios temas criminales. Tampoco nos quisieron informar quiénes son las personas a las que también están investigando y que esa investigación sigue en curso. Esa fue la información que nos dieron y que se publicó en el semanario Z en el día de ayer a partir del cuarto audio que se va a conocer hace unos días.
12: Ahora, Adela, ¿cómo ha impactado esto políticamente a la gobernadora morenista Marina del Pilar? ¿Ella está como si nada o realmente está, digamos, usando el término americano como pato cojo, ¿no? O sea, manda pero no manda, gobierna pero no gobierna, porque todo el mundo la ve con cara de te quitaron tu visa.
13: O sea, sí gobierna o por lo menos intenta gobernar este estado, ¿no? Porque tiene que salir adelante la maquinaria gubernamental, pero como es evidente en los audios y en su propia actitud, ¿no? En sus conferencias, por ejemplo, pues si no fue algo de nerviosismo o algo de preocupación. De hecho, pues todo esto sale a raíz de que ella está preocupada por recuperar una visa, y es cuando en ese trayecto, ¿no? O en ese camino por recuperar una visa es cuando le dicen, oye, pues sí, pero nos tienes que dar información. Otro tema del proffer letter que dice ahí en su definición es que la información que ella proponga, ella ofrezca, ¿no? De lo que le está solicitando a los Estados Unidos, no será utilizada en su contra. Es decir, que podría ser utilizada contra el resto de las personas, incluido su ex esposo, como nos lo comentaron el día de ayer por parte de los Estados Unidos, pero no contra ella. O sea, es un acuerdo para que entregue información para que pueda fortalecer la investigación que ya están llevando a cabo sobre delitos varios que no conocemos porque no han sido revelados.
12: ¿Qué te parece, Adela, la reacción que ha tenido el gobierno federal mientras todo esto pasa frente a nuestras narices?
13: Muy de impunidad, muy de protección. Digo, Rocha Moya ya cumplió 100 días o más de 100 días, ¿no? Escondido en algún lugar. Y en el caso de la gobernadora de Baja California, pues es lo mismo, ¿no? Hay mucha condescendencia, hay mucha protección, hay mucha impunidad, ni siquiera se refieren al caso, ahora que ya se sabe que efectivamente hay una investigación en su contra, una investigación que no ha prosperado para darla a conocer porque hace falta, supongo, ¿no? Algunos datos para integrarla debidamente según el sistema judicial de los Estados Unidos, pero que ya se confirma que efectivamente existe. Entonces no hay por parte del gobierno de México preocupación por también iniciar investigaciones en México contra los políticos o los gobernadores que están siendo señalados como partícipes de actividades ilícitas o a criminales, como lo dijeron, como es el caso también de los otros dos gobernadores, ¿no? El de Sonora y el de Tamaulipas. Se ve mucha impunidad, se ve mucha protección, porque ayer igual le preguntaba a este funcionario que si ella había firmado esa proffer letter, dijo no la firmó y era su última oportunidad para hacerlo. Él piensa, y eso ya no lo pusimos porque ya es una valoración personal de una persona, en este caso de un funcionario, dice que ella prefirió quedarse en México y no cooperar con los Estados Unidos, sí, porque sabe que en México puede obtener pues la misma impunidad que está obteniendo Rocha Moya, por mencionarlo, ¿no?
12: ¡Qué escándalo! Entonces,
13: pero la investigación nos aseguraron el día de ayer al semanario 7, continúa. Hablamos también con el secretario particular de la gobernadora Marina del Pilar, con Jesús Román Díaz, para preguntarle si ella había firmado este proceso o si había avanzado en algo en conversaciones. Y su respuesta, que también publicamos el día de ayer, fue que no, que ella no había firmado ningún documento y que los audios, como ya lo han dicho, en innumerables ocasiones están descontextualizados.
12: Esa no falla.
13: Que tuvimos del gobierno de Baja California, que por supuesto también consultamos, ¿no?
12: Oye, Adela, por último, ¿Cómo ha impactado esto la elección de 2027 allá en Baja California?
13: Fíjate que ha impactado especialmente dentro de ese proceso tan anticipado que tiene Morena en Baja California, donde tiene 10 precandidatos haciendo campaña, aunque ellos dicen que no es campaña, que es presencia territorial, pero tiene 10 precandidatos haciendo campaña, casa por casa, entregando su periódico, haciendo asambleas informativas, que son actos proselitistas. Esta semana el alcalde de Tijuana tuvo un acto masivo. ¿Cómo se le llama eso? Se llama campaña. Ellos mismos han empezado a deslindarse de la gobernadora. Es decir, ándale, a no mencionarla en sus discursos, ¿no? De hecho, el alcalde de Tijuana, Ismael Burgueño, bueno, ahora con licencia porque anda en campaña, porque quiere ser candidato a gobernador, fue de los primeros. Él dijo que él no tenía relación con Carlos Torres y él lo hizo coordinador de proyectos especiales del Ayuntamiento de Tijuana.
12: ¡Qué cosa!
13: Pero que ya no tenía ninguna relación, que no lo había visto, que no sabía nada del tema. Y dentro de sus discursos que da a la gente en su campaña, que no es campaña, nada de la gobernadora. O sea, todos se remiten a las acciones del gobierno de la República, de la presidenta, pero nada del gobierno de Baja California. Y la semana pasada, Julieta Ramírez, que es de hechura total de la gobernadora Marina del Pilar, porque fue su asistente, la hizo diputada federal, y luego la hizo senadora, y ahorita solicitó licencia porque también quiere ser candidata a gobernadora, fue que tomó una foto con Bonilla.
12: ¡Ándale!
13: Esa es una forma de deslindarse también de la gobernadora, ¿no? Yéndote a sentar con o a tomarte una foto y aparte exhibirla en redes sociales con la persona que pues es declarado en el mismo, son declarados mutuamente, ¿no? Entre la gobernadora y el exgobernador como enemigos. Entonces sí hay impacto dentro de Morena de deslindarse de las políticas públicas de Marina del Pilar y de ella misma y de su ex esposo. Pues creo que ese es el principal impacto de cuando miras al 2027, porque el resto de los partidos, pues bueno, el PAN medio ha empezado un proceso ahí de registro para ver quiénes van a ser sus aspirantes a la candidatura, pero el resto de los partidos pues está como que no ha pasado nada, que de hecho no debería de pasar nada, porque el proceso electoral formalmente inicia la segunda semana de septiembre, ¿no?
12: Muchísimas gracias, Adela Navarro, gusto saludarte.
13: Igualmente, Carlos, hasta luego.
12: Hasta luego, Adela Navarro dirige el semanario Z de Tijuana 232.
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12: Venga, querido Beto, te escuchamos.
15: Carlos, en este momento se disputa ya el primer título europeo de la temporada. La Supercopa Europea, que enfrenta al monarca de la Champions, el Paris Saint-Germain, el ganador de la Europa League. El cuadro parisino está derrotando al Aston Villa de Inglaterra, al cuadro de Birmingham, 2-1. Pese a que ha tenido la pelota el equipo de Luis Enrique, el bicampeón de Champions, mucho más, no ha merecido estar por delante. Sin embargo, ha tenido la pegada para ir por delante en el marcador. Abrió Stok Baratasheli, el futbolista georgiano. Para mí, la mayor ausencia que hubo en la pasada Copa del Mundo, dado que Georgia evidentemente no calificó. Exactamente. Desiré Doué hizo el segundo, se impone de momento el París 2-1. Un partido que es pitado por el árbitro. ¿Te acuerdas el árbitro que rechazó migración de Estados Unidos? Que era el mejor árbitro africano. La UEFA responde de esta manera a la FIFA. Para que entendamos que el tema tiene mucho más trasfondo con lo que se ha movido en las últimas semanas.
12: Sí, lo de la UEFA ya es guerra abierta para tumbar Infantino, ¿no?
15: Sí. A ver, Carlos, yo lo dije aquí al aire y lo reitero. Así como vimos a Alejandro Domínguez en las tribunas, el titular de Conmebol, nunca vimos a Alexander Seferín. Apareció en la inauguración y se desvaneció. Y aquí sí, la forma es fondo y de lo más profundo. La renuncia a estar ahí del máximo dirigente del fútbol europeo y el segundo máximo dirigente del fútbol, porque después de FIFA, sin lugar a dudas, viene UEFA, dijo mucho. Y hoy el París está derrotando 2-1 al Aston Villa en este partido europeo. Y en un tema que se vincula al caso de la FIFA, ¿viste quién está comprando los Lakers, Carlos? Primero, ¿por cuánto? 12 billones, $12 billones, como le llaman en Estados Unidos, en el mundo anglosajón. Joshua Kushner, el hermano de Jared Kushner, el yerno de Trump, y con él va Bob Iger, quien encabezará Grupo Disney por mucho tiempo. pero Kushner era la cabeza visible del proyecto de comprar la participación de la Copa del Mundo de Fútbol, que se quería hacer en lo oscurito, que se quería hacer por completo a la sombra, que se quería hacer en las tinieblas, que una filtración periodística, un trabajo que parece que es de Pulitzer, lo llevó a los medios, y eso terminó por detonar y colapsar el programa que tenía Infantino. Pues bien, el hombre que pretendía comprar esta participación de la Copa del Mundo, pues ya que vio que le quedó ese dinerito fresco, dijo, ya que estamos en el shopping, ¿qué nos compramos, no, Carlos? Si ya no está en descuento las corbatas, me voy a los zapatos. Y los zapatos que encontró fue los Lakers, 12 mil millones de dólares, que se convierten así en el equipo deportivo más costoso de la historia. El récord lo tenía su acérrimo rival, el NBA, los Celtics de Boston, con 6 mil. En el entorno del NFL, las ventas se han acercado a los 5 mil. En el entorno del fútbol, todavía no ha habido equipos en venta que lleguen a estas dimensiones. Supongo yo que no tardarán. Así que es este fondo con Joshua Kushner y con Bob Iger los que compran a los Lakers por esa cifra. Carlos, por otro lado, Lionel Messi, con una carta hoy muy desgarradora, muy estremecedora, refiriéndose a lo que ha sido la pérdida de su padre Jorge Messi. Y sobre todo, más allá de las nociones tan personales, dos puntos que me parecen importantes. El primero, dice, no sé cuánto voy a seguir, creo que va a ser por muy poco tiempo lo que siga. Y explica que le hubiera encantado que su papá estuviera cerca de él en el final, porque estuvo con él en toda su carrera, a cada momento, Jorge Messi. Y dice, faltaba tampoco para que me despidiera y no pude estar el camino contigo. Y el segundo, se refiere a que en parte jugó el Mundial porque su papá tenía la motivación de verlo jugar el Mundial. El dolor de que su papá no pudo viajar, que en algún momento pensó que si prorrogaba la permanencia de Argentina en el Mundial, su papá pudiera mejorar y estar, no pudo estar ahí. Y que explica, y en la final me dolió mucho no haber tenido las piernas porque ya no tenía piernas para jugar. Esto porque lo traigo a colación. El sospechosismo que se despertó en Argentina tras la final diciendo fue muy raro, es que lo regalaron el partido por algo. Claro que no lo regalaron, lo superaron. Como antes España superó a Francia, como antes hubo equipos que superaron al rival y así se impusieron. Argentina no pudo meter las manos.
12: ¿Te acuerdas en Moscú cuando Francia le pasó encima a Croacia, ¿no?
15: Exactamente. Fue algo muy claro en aquel momento. Simplemente hay partidos en los que es hasta donde te da lo que tienes, y fue el caso de Messi en este partido, y explica todo esto de los comentarios más sonados, o el más sonado que aparece en toda su lista es el de Cristiano Ronaldo enviando un abrazo a Lionel Messi y a toda su familia en este momento de pérdida, no solamente su papá, no solamente su representante, sino un hombre que por mucho que toda la iconografía argentina lo quiso llevar a ser un nuevo Maradona de las Villas Miseria, no, Lionel Messi venía de una clase media baja. Sus papás nunca tuvieron el problema de llevar comida a la mesa, pero con la gran crisis argentina de los primeros 2000, ¿te acuerdas? Las manifestaciones, las cacerolas, yendo a vaciar cajeros automáticos. En aquel momento ya no podían costear las inyecciones de hormona de crecimiento que Leo necesitaba. River Plate tampoco se ofreció para esto. Llegan a Barcelona y allí en Barcelona es cuando su papá le dice, yo me quedo contigo, pero solo si tú quieres. Y terminan por lograr esto juntos, Jorge Messi y Lionel Messi. Ha muerto el papá de Lionel y por eso la carta tan emotiva, por la vinculación que tiene no solo como padre, sino también para su carrera. Carlos, actualizo antes de despedir, el París sigue 2-1 encima del Aston Villa, quedan 12 minutos, el mismo París que ya amarró el fichaje del héroe de España en el pasado Mundial, Ferran Torres, el futbolista que anotó el gol en los tiempos extra frente a Argentina.
12: Muchas gracias, Beto Lati, un abrazo.
15: Abrazote, hasta mañana.
12: 2:38.
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11: Estoy embarazada, Arturo.
12: Estamos pagando la casa. Estamos pagando todo lo de las niñas. Estamos hasta el cuello, mija.
13: Reportan un 5621.
12: Mira.
14: Va a estrenar Netflix en unos cuantos días una película que se llama La Captura, que está basada en la captura del Chapo Guzmán y concretamente en dos crónicas que publicó en El Universal nuestro compañero, el periodista Héctor de Mauleón, en donde relata la historia de los policías, los buenos policías que se toparon con el Chapo Guzmán y que no cedieron a la tentación de la corrupción. Que además le echaron valor, porque pues no solamente era el tema de la plata, también es el tema del plomo. Y aguantaron y resistieron, y por eso cayó el Chapo Guzmán. Protagonista de esta película, que a contracorriente con lo que han sido últimamente las historias de narcotráfico en las series, que son historias pues que de alguna manera vuelven seductores a los narcotraficantes, vuelven atractivos, divertidos, hasta entrañables a los líderes criminales. Esta historia cuenta al que hay del lado de los buenos, de los policías, de los que cumplieron con su deber, que de pronto son escasos, ¿no? Pero cuando los hay, miren lo que pasa. Y Alfonso Herrera interpretó uno de esos policías. Pocho, qué gusto saludarte. ¿Cómo te ha ido? Qué gusto.
15: Igualmente, Carlos, oye, muchísimas gracias por este espacio y bueno, un saludo a tu auditorio y agradecido enormemente de poder tener esta charla contigo.
14: Oye, va a ver, van un poco contracorriente de las narcoseries, ¿no?
15: Creo que eso es lo interesante y mira, creo que lo explicaste de una manera muy buena y de manera impecable. Lo interesante de esta historia, a diferencia de muchas otras historias cuando se habla de este tipo de temas, es que el ángulo constantemente siempre es a partir del criminal. Y aquí lo que me parece muy valioso es cómo esta historia se cuenta a través de los ojos de estos dos policías que cumplieron su trabajo a cabalidad y que lo hicieron de manera correcta. Y eso es algo que llama mucho la atención. Y también hay otro factor que es fundamental, que lo hace muy, muy interesante, que es la manera en cómo capturan a Joaquín Guzmán Loera, a El Chapo, y a su gatillero, el Cholo Iván, que literal fue, perdón por hacerlo así de manera tan campechana, una chiripa. Y y creo que ahí es donde tú te das cuenta de que es como sacarte dos veces la lotería de alguna manera.
14: Una chiripa, pero en el momento el Chapo les ofreció lana y nosotros sabemos, porque la cultura mexicana sí te lo dice. Además, estaban en Sinaloa, es plato correcto, plomo. Correcto. No agarras la lana, sabes a lo que te puedes meter, ¿no?
15: Y además, dicho por Héctor de Mauleón, con el que tuvimos la posibilidad de platicar con él, él tuvo conversaciones con estos dos policías y todo inició primero con, de manera muy cordial, estos sobornos, donde te ofrezco 5 millones, te ofrezco 10 millones, te ofrezco 15 millones, y de repente ya cuando el dinero no fue suficiente, ok, pues ahora vámonos a las amenazas y te amenazo a ti y amenazo a tu familia. Y entonces ahí es donde empieza a volverse mucho más intensa la película. Y también hay una cosa que me parece muy interesante. A pesar de que no se habla de manera, ni se profundiza el tema de seguridad, ni se profundiza el presidente en turno, ni se profundiza el secretario en turno, hay una cosa que lo hace muy interesante, que es las corporaciones y cómo ellos empiezan a dudar

0: la ubicación donde estaba el Chapo Guzmán. La Marina hace un operativo y el Chapo logra escapar literalmente por el subsuelo de las calles de Sinaloa y empieza a huir. Si no mal recuerdo, se roba un coche.
1: Así es,
0: y entonces,
1: así es, tal cual.
0: Dos policías federales que estaban haciendo un patrullaje detienen a este coche, pero sin saber que iba el Chapo ahí, ¿no? Lo detienen pues prácticamente por un tema de vialidad, ¿no? O de que habían
1: efectivamente,
0: reportado.
1: Efectivamente, efectivamente.
0: ¿Sí? Y entonces ahí ven que el Chapo estaba dentro, ¿no? Esa es la historia. Y uno de esos policías eres tú.
1: Efectivamente. Estos dos policías les reportan el coche robado.
0: Ahí está.
1: Y literal, pues lo ven pasar y dicen perfecto, pues ahí está. Vamos, detenemos el coche robado y de repente se dan cuenta de que adentro de este automóvil está el Chapo Guzmán y se dan cuenta de que se sacaron la rifa del tigre.
0: Sí.
1: Lo meten a la patrulla y pues prácticamente empiezan a no parar de transitar por Mochis, porque si se paraban o en una gasolinera o en algún espacio y se daban cuenta de quién iba dentro de esa patrulla, pues las cosas se podían poner un poco feas. Y es por eso que ellos deciden irse, y creo que tú lo debes de tener más que claro, deciden irse
0: a un hotel de paso,
1: ¿no? A un motel de paso. Sí. Que en este caso, que en la historia original, en Mochis, en 2016, es un motel que se llama el Motel Dux. Inclusive me dio mucha risa porque se empezaron a hacer tours de este motel
0: para que
1: la gente fuera a ver justo la habitación donde tuvieron resguardado al Chapo por unas cuantas horas en espera de que llegara la Policía Federal. Pero al final no solamente venía la Policía Federal, sino también venía la Marina, venía la Policía Federal y también venían pues los otros, ¿no?
0: Sí, claro. ¿Hablaste tú con estos policías? ¿Sabes qué fue de sus vidas? ¿Hubo represalias contra ellos, amenazas contra ellos por parte del cártel, etcétera?
1: Fíjate que sí intenté platiqué con Héctor y con Francisco González Compeán. Yo me interesaba mucho poder platicar con ellos porque tenía muchas dudas. Estas dudas, obviamente, conforme fue avanzando el rodaje, fueron clarificadas, pero no pude hablar con ellos porque era un poco complicado por un tema de seguridad, ¿no? Uh-huh. Ellos entraron en un programa de protección.
0: Sí, claro.
1: Y después creo que hubo una transición de gobierno y esta calidad de protección se les quitó. Uf. Pero a pesar de eso, pues bueno, ellos intentan ser lo más cuidadosos posibles. Claro. Pero desafortunadamente no tuve la posibilidad de platicar con ellos. Pero sí tuve la posibilidad de platicar con Héctor, quien tuvo comunicación con estos dos policías.
0: Es atractivo, es reitinero contar las cosas del lado de los buenos, Poncho.
1: Fíjate que lo que es interesante y casi no se habla es hablar de héroes mexicanos que hicieron lo correcto. Uh-huh. Es...
0: Sí, porque historia de policías corruptos tenemos.
1: Eso. Es difícil encontrar eso. Y tú mejor que nadie lo sabes. Tú que has estado como periodista durante muchos años y has cubierto temas de seguridad y de repente nos vamos a la ficción, pues casi siempre se ven estas historias desde el punto de vista, vuelvo a lo mismo, desde el punto de vista del criminal, desde cómo fue, cómo reaccionó el criminal, pero nunca se habla de cómo reaccionaron estos policías al haber hecho su trabajo de manera honrada y de manera correcta. Esto casi no se ve. Y por eso me llamó la atención hacer este proyecto, porque vale la pena contar historias de héroes mexicanos que lo hicieron bien. Y fue muy inspirador conocer estas historias y creo que el público va a agradecer conocer más cómo sucedieron estas cosas.
0: Poncho Herrera, te agradezco muchísimo esta conversación con nosotros aquí en W Radio y enhorabuena por La Captura, que se estrena el 21 de agosto en Netflix.
1: Gracias, Carlos. Te mando un fuerte abrazo.
0: Igualmente. Poncho Herrera, quien protagoniza esta película.
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0: El resumen de lo que tenemos justo en este momento. Arely Paz, vamos contigo.
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4: 2:51 PM. El INE está avalando que morenistas se adelanten a las campañas. Acusa el PAN. Jaime Brajero, buena tarde.
5: ¿Qué tal, Arely? Así es, la diputada federal del PAN, Paulina Rubio, consideró un absoluto descaro los actos anticipados de precampaña de los aspirantes de Morena a diversos

0: cargos de elección popular, denunció que en clara violación a las reglas, los morenistas hacen campaña abierta porque saben que hay un Instituto Nacional Electoral debilitado que no se va a atrever a sancionarlos. Vamos a escuchar.
1: En Morena actúan con un descaro evidente, haciendo una campaña ya de manera abierta, porque saben que hoy contamos con un Instituto Nacional Electoral debilitado que no se va a atrever a sancionarlos y que por el contrario va a respaldar los actos anticipados de campaña que hagan. Es verdaderamente vergonzoso la manera en la que hoy muchos de los suspirantes a ocupar un cargo de elección popular ya caminan y recorren las calles cuando eso está estrictamente prohibido en la ley.
0: Areli, este es el reporte que tenemos, lo que dijo este día la diputada federal del PAN, Paulina Rubio.
2: Gracias, buena tarde, Jaime.
0: Buenas tardes.
2: Los lineamientos que quiere la presidenta para defender a las audiencias tiene vacíos que pueden propiciar el control y la censura. La verdad tendría que ser obviamente lo que quiera y lo que crea el gobierno. Así lo dijo en W Radio el analista e investigador Raúl Trejo.
3: Parte de toda esta razonable suspicacia acerca de este documento no tiene consecuencias, no se dice, y por eso no son prácticos, qué pasaría en caso de que alguien se inconforme por una información falsa. Y ahora se establece que en última instancia la comisión del gobierno, la CRT, la Comisión Reguladora, podría revisar los dictámenes que hagan los defensores de audiencias o las respuestas o no que hagan las empresas ante esos dictámenes. Eso no está en la ley y no debe estar en los lineamientos. Y hay un artículo que sugiere que podría haber multas por infracciones diversas en materia de derecho de audiencias, multas que pueden ser altas, pero la ley, que estos lineamientos tienen que reglamentar, dice que en materia de derecho de audiencia solamente puede haber multas por dos razones. Uno, cuando una estación de radio y televisión no tiene defensor de audiencias. O dos, cuando no tiene código de ética. Por eso, aunque se quedara, que lo que hay que exigir es que sea retirado de los lineamientos, esta disposición sería difícil que tuviera consecuencias prácticas.
2: Hilda Lozoya, hermana del exdirector de Pemex, Emilio Lozoya, obtuvo una suspensión contra su vinculación a proceso por el caso de agronitrogenados. El juez Rubén Noguera concedió la medida cautelar. La Fiscalía General de la República puede impugnar la determinación para que el caso se turne a un tribunal colegiado y se resuelva si se confirma la suspensión. Hasta aquí la información, Carlos.
4: Gracias, Areli.
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4: Muchas gracias, Areli Paz, por todo el día de hoy.
2: Gracias, coman rico.
4: Gracias, querido duende. Impresentable del duende. Muy buena tarde.
7: Igualmente, querido Charlie, buena tarde.
4: Y sobre todo, muchas gracias a todos ustedes por habernos escuchado. A nombre de todos los que hacemos este programa, mañana en Punto de la Una, aquí les esperamos. Soy Carlos Loret de Mola. Muy buenas tardes.
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35: Pumas se va sin triunfo de la Leagues Cup. Los universitarios cayeron en penales frente al Columbus Crew y consumaron así su primer fracaso de la temporada. 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
36: Silbatazo inicial y muy buenas tardes, gracias por acompañarnos. Hoy es miércoles 12 de agosto 2026. Arrancamos Claro Sports en W Radio con la actividad europea que también regresa el primer título oficial de la temporada, el Paris Saint-Germain, que le ha ganado al Aston Villa. Ya estaremos hablando todo lo que se viene por delante porque hace menos de un mes estaba terminando el Mundial y resulta que nosotros en México ya arrancamos la Liga, ya está la Leagues Cup. Y hay técnicos en jaque en un abrir y cerrar de ojos cuando está abierto todavía el mercado. Esta famosa Leagues Cup, que hoy tendrá 7 partidos, estaremos analizando qué necesita Rayados, qué necesita Toluca para avanzar, qué dejó de hacer Tigres, y también estas combinaciones locas que todavía mantienen la esperanza para algunos. ¿Usted qué piensa? ¿Le gusta la Leagues Cup? Hoy tendremos también todo este tema de Nahuel Guzmán, que es digno de resaltar. Es un síntoma de algo que está enfermando a los Tigres ya desde hace varios torneos. Saludando a nuestra mesa de trabajo, junto a Dani Cohen, Bernardo de la Garza, Miguel Gurbitz, soy Javi Sol. Dani, buenas tardes.
0: ¿Cómo estás, Javi, Bernardo, Miguel? Qué gusto estar con ustedes, con los televidentes y, por supuesto, con los radioescuchas. Hablas de la Leagues Cup, Javi, y otra vez el torneo internacional nos deja mal parados como Liga MX. Ha habido muchas más victorias de la Liga de los Estados Unidos y por parte de México te das cuenta que las cosas no andan bien cuando ya hay 11 eliminados.
36: Y cuando también los proyectos recién comienzan, porque hay muchos técnicos que no superan ni los 8 partidos y ya se tienen que comer el fracaso o ya tienen que dar resultados cuando hay una jornada 4 este fin de semana. Vamos a platicar los pormenores, lo bueno y lo malo también de esta Leagues Cup. Bernardo de la Garza, buenas tardes.
1: ¿Qué tal, Javi? ¿Cómo estás? Saludo con mucho gusto a Dani, a Miguel, hasta Miami, que hacía mucho no lo veíamos, pero me gusta saludarlo también. A ver, sí, o sea, pero ¿qué pasa, Dani, si México termina siendo la Liga MX? Pues un equipo de ella termina siendo campeón de este torneo, ¿no? Entonces ya esos enfrentamientos pasarían a segundo término, pero la verdad sí es un torneo que a México nunca le ha venido bien, es un torneo que México siempre ha quedado a deber, aunque también queda una vez más demostrado que México está invicto jugando de local con los poquitos partidos que nos prestaron, aunque Tigres ayer...
36: Con 3 partidos.
1: Dejó ir una... gran oportunidad, ¿no? Lo de Tigres, la verdad, es un gran fracaso, porque tener en tu casa la posibilidad de ganarle a un equipo que ya no estaba buscando absolutamente nada, que era el colero de los equipos de la MLS, ganando estabas dentro y no poder hacerlo, gran fracaso de Tigres.
36: Y lo de Tigres está digno de analizar más allá de estos resultados, porque increíblemente tiene vida, ¿eh? Unas combinaciones locas que ya estaremos platicando, pero que hoy podrían ya apagarse si gana Monterrey, si gana Toluca y, evidentemente, si no es goleado Cruz Azul, América o León. Miguel Gurbitz, gusto en saludarte, también ya vuelve la NFL. Me dicen que estás en pretemporada en Miami. Ya vamos a hablar también de NFL y nos da mucho gusto saludarte también después de un gran mundial y con esta Leagues Cup, Miguel, que fue el arranque, el parámetro, el termómetro para ir viendo pues de qué va nuestro fútbol mexicano. Es solo 6 técnicos que estaban en el torneo pasado con sus equipos, ya conocían a su grupo, todos los demás como que apenas están aterrizando.
2: ¿Cómo estás, Javi? Un abrazo grande para ti, para Dani, para Bernardo. Hablando de NFL, bueno, ahora que tengamos a Bernardo de la Garza cuadro, les voy a hacer una muestra de lo que viene para los Bills y Buffalo. Nada fuera de lo normal o de lo anormal que se comporta Nahuel Guzmán cuando las cosas no le salen. No es nuevo, Tigres está enfermo, o sea... en todo, ¿no? Está enfermo en la cancha, está enfermo en la banca, está enfermo en la parte administrativa. Hace muchos años Tigres, que fue una de las franquicias más estables del fútbol mexicano, hoy honestamente le está pasando mal. Una Leagues Cup que, por eso digo, nada cambia, ¿no? Porque cada que pasan los años, ¿qué es? ¿La cuarta edición?
36: La cuarta, ya. La cuarta oficial, cuarta. ¿No? Porque las primeras que ganó León y Cruz Azul era por invitación, era amistoso, y desde que dijeron ya llegó Messi, nos ponemos serios y ya es oficial.
2: Y 4 años diciendo lo mismo, ¿no? Que los equipos mexicanos fracasan más que triunfan. Bueno, rápido, un tema de NFL, rápido. Los Bills de Buffalo, ¿quieren ver cómo se ven algunos asientos de este escenario de 2,000 millones de dólares? A ver. Así, supongamos, yo llego, compro mi boleto, ¿no? Así.
36: Ah, caray.
0: Así. Para los que van en radio, desapareció Miguel. Ah, se fue.
1: Sí, sí, vista parcial. Vista parcial.
2: ¿Y dónde está Miguel? Aquí está. Listo, aquí está. Así se ven algunos asientos.
0: Regresó Hostil, ¿verdad?
2: Glorioso estadio Miguel. De los Bills.
1: No regresó, siempre ha sido
0: siempre.
1: Así.
0: Siempre.
1: No regresó así.
36: Y volverá.
1: Bueno, en el Mundial lo vimos en una faceta emotiva, ¿eh, Miguel?
0: No, yo
1: una faceta
0: lo,
1: que
0: yo
1: no lo conocía allí en la despedida de Memo Ochoa.
0: Los que tiene Miguel en la tarjeta esa que te acumula las millas, yo los quiero.
36: No, los sellos en el pasaporte de tantos vuelos que le tocó a Miguel ahí digo. Cercano a la selección. Bueno, han pasado muy pocos días, ¿eh? 39 días desde aquel partido de México-Inglaterra. Y voy a arrancar este programa hablando de algo que analizábamos aquí, ¿no? Hoy arranca la Supercopa y de pronto tenemos un chico de 17 años anotando ya goles en estos escenarios. No tenemos todavía fichado a ningún jugador mexicano.
3: estamos a la espera. Y ya va a arrancar la Champions. Y teníamos por ahí a Orbelín en el AEK, a Edson en el Fenerbahce, a Julián Araujo, que además se lesionó en el Celtic. Eran las esperanzas de tener más jugadores en la Champions. Hoy es Obed Vargas, hoy es Fidalgo con el Atlético y con el Betis, y si por ahí Santi Jiménez ficha al Porto. ¿Por qué digo esto, Dani? Porque mientras la élite se está preparando para lo que sigue, nosotros estamos jugando la Leagues Cup. Esa es la realidad.
0: Pero es la realidad, como decía Miguel, ¿no? Desde hace mucho tiempo siempre hemos creído que debería de cambiar, desafortunadamente no cambia. Queremos exportar jugadores a los 27, 28 años cuando en Europa ya son campeones del mundo hace 8 años y entonces tenemos una estructura que no está funcionando para que los jóvenes que tienen talento salgan a la edad adecuada.
3: ¿Y no creerían que la Leagues Cup y la Liga en este arranque tendría que ser para que la rompieran esos jugadores mexicanos que fueron la base, que hoy la estrella de la Leagues Cup fuera Gilbert Tomora, la Hormiga González, Eric Lira, o sea, aprovechando incluso eso, y eso no está pasando tampoco, Bernardo, y seguimos pensando que no, es que la Leagues Cup no nos interesa. Entonces, ¿qué nos interesa? ¿Ser campeones de la Liga Mexicana es lo único? Tendría que haber un golpe también sobre la mesa, no solamente de que es que la estructura no gusta, también los jugadores empezar a brillar ya en lo que te toca, y algunos no lo están aprovechando y la ventana de transferencias está abierta.
1: Sí, pero es que el tema de la ventana de transferencias, yo te diría que ya parece que todo el mundo se rindió, ¿no? Porque cuando tú ves el trabajo que estás haciendo hoy, que es un buen trabajo, no digo que no, en las selecciones inferiores de la selección nacional, ya lo que hacen ahora, que es algo que se tenía que haber hecho siempre, y hay que aplaudir que lo hagan, eso lo digo con mucha claridad, lo que ha hecho Lilini me parece muy bien, buscar a ver dónde hay alguna sangre mexicana en algún jugador que esté jugando en otro lado para decir, él que se venga a la sub-15, él que se venga a jugar a la sub-17, él que... Estamos yendo a buscar al mundo jugadores rindiéndonos de formar los nuestros. O sea, como decimos, ya no vamos a formar nosotros, o no estamos formando, o no estamos exportando, entonces, ¿qué hay que hacer? Ir a buscar a ver si hay alguien, que sea un mexicano que se vaya a trabajar por ahí a Holanda, que se vaya a trabajar por ahí a Italia, que tenga un hijo, entonces tiene sangre mexicana y hay que traerlo y que juegue para mí.
3: Obed Vargas es el ejemplo de alguien que salió campeón con Seattle Sounders, Miguel, el año pasado contra el Inter Miami, que le pintó la cara a Sergio Busquets y que terminó por dar ese salto por la formación que tenía también de estructura de estar jugando desde los 15 años. Hay algunos equipos de la MLS que lo aprovechan, que están exportando jugadores. Ni siquiera en ese sentido los equipos de la Liga Mexicana están aprovechando esta vitrina, entre comillas, para romperle en este torneo y que por lo menos puedan tener una oferta en la MLS o una oferta para brincar a otro lado.
2: Sí, creo que ese es el reflejo inmediato, ¿no? O sea, la MLS tampoco está buscando jugadores en México. Más allá, o sea, la MLS, ¿qué le interesa a jugadores de México? Que sean mediáticos, ¿no? O sea, un nombre consagrado. El Chucky Lozano, Javier Hernández, Héctor Herrera, o sea, nosotros vamos a buscar más Estados Unidos de lo que ellos vienen a buscar a México. Y lo que dice Bernardo tiene razón, o sea, tendría que ser complementario el trabajo, porque las dos deberían estar niveladas. Oye, déjame ir a ver qué hay afuera, que eso faltaba mucho hace 10, 15 años, y se enteraban por videos, el caso de Neri, que si mal no recuerdo, fue un reportaje de Televisión Azteca, si mal no recuerdo. Pero tendría que estar como nivelado, ¿no? Vamos a trabajar aquí y vamos a ir a buscar también. O sea, no, uno no tendría que ser más importante que el otro, pero tal parece ser que vamos a buscar como los extranjeros, a ver qué encontramos y los traemos.
3: Y hablamos de los deudores, Dani. Está el tema de Tigres en particular, con un Diego Lainez, por ejemplo, que ayer también reflejaba y es expulsado después de decirle al árbitro pues que tiene que ganar la MLS, y obviamente está la frustración de Tigres alrededor. Pero Tigres se suma a las eliminaciones. Hacíamos aquí los cálculos de qué necesita Tigres para clasificar. Pues un milagro que León o Cruz Azul pierdan por 3 goles. León va contra Inter de Miami hoy, Cruz Azul va contra Chicago Fire mañana, y además de que Rayados o Toluca no ganan. Hoy Rayados clasifica ganándole a Nashville y Toluca clasifica ganándole a Dallas. Es decir, Tigres está fuera y son 13 torneos consecutivos de Tigres de no ganar. Todas las CONCACAF, todas las Leagues Cups, todas las ligas que ha disputado desde aquella Campeones Cup, cuando pierden el bicampeonato contra el América. Y hoy es reflejo de unos Tigres que con técnico interino pues están ahí, ¿no?, esperanzados en este formato que hasta hoy tiene a Juárez clasificando.
0: Y hoy hablamos de esa época de Tigres que fue su mayor logro, ¿no? Su década de oro, ¿no?, en la que más títulos de liga ganaron MX, pero que nunca le alcanzó para trascender al nivel internacional, ¿no? y hoy hablamos de un Tigres, como decía Miguel, ¿no? Muy herido, con muchos problemas a la interna, con la salida de Guido Pizarro de la dirección técnica, con salida de jugadores importantes como la de Correa, la de Guiñac. Entonces te vas dando cuenta que lo que decía Miguel Herrera hace un par de años no estaba tan erróneo. Decía, el plantel se está haciendo viejo. Trataron de darle la vuelta.
3: No, volvieron a ser campeones con Siboldi, ¿eh? Volvieron a ser campeones.
0: Pero no le dieron la vuelta al 100%, porque entonces tendrías que hablar de un proyecto de Tigres y hoy no hablamos de ese proyecto de Tigres.
3: Ese es el tema, profundizar. ¿Qué le pasa a Tigres, Miguel? Tú hablabas al arranque de un tema de una enfermedad, de un síntoma, de un cambio generacional, sí, pero no fue la mejor manera la salida ni de Aquino, ni de Carioca, ni de Gignac, ni de Guido, ni de Siboldi. Te diría tampoco la de Belco, porque un día juega el equipo y al otro día le das al capitán la cinta, ahora se va a Correa, que era un ex campeón del mundo. Es decir, que ¿por dónde está el tema? Y escuchar, ¿no?, a Gerardo Torrado, que está en la dirección deportiva, ¿cuál es el plan? Hoy no tienen definido al técnico interino. ¿Qué sigue para Tigres, Miguel?
2: Seguir buscando, porque Miguel Herrera en aquella ocasión dijo, el equipo se está haciendo viejo. No es que sea viejo, se está haciendo viejo. Tiene razón, terminó siendo campeón. Y Tigres nunca dejó de contratar, también hay que decirlo. La gestión de Mauricio Culebro fue muy buena con el equipo de Tigres. Lo que pasa es que se movió todo. O sea, vamos a analizar fríamente lo que le sucedió a Tigres en los últimos 3 meses. Se le fue el presidente, se le fue el técnico, se le fueron quizá los 2 o 3 jugadores más importantes que tenía la plantilla, tomando en cuenta al histórico Guiñac y al mejor jugador que tenían, que era Ángel Correa. O sea, le quitaste los cimientos a este equipo y hoy se está tambaleando. La nómina nos obliga a creer que no tendrían que estar tan necesitados, ¿no?, de un entrenador, de una luz en el camino, porque es un buen plantel. Pero el equipo está descarrilado. Está, parece que no hay control en Tigres.
3: Y lo de Nahuel Guzmán, Bernardo, que es un reflejo.
1: Sí, ¿no?, y súmale la oferta por Bruneta, lo que ya decía Miguel. Porque correcto, si se acaba yendo Bruneta, estás quitando la Corralla a Bruneta, los 2 mejores jugadores desde mi punto de vista del equipo, sí, se están yendo al mismo tiempo, más todo lo que ya citó adecuadamente Miguel. Yo creo que Tigres sí está en un gran problema de liderazgo, de estructura, cosa extraña en una institución que siempre había sido, la verdad es que ejemplar, ¿no? Y que viene... Y que, bueno, cuelga de una empresa que es sumamente admirable, ¿no? Como
3: y lo de Nahuel, ayer la imagen, Dani, entiendo la frustración, pero empujar al árbitro, salir aventando cosas, es complicado. Ya tenía una sanción de por sí después de perder la final contra Toluca. Entonces, prácticamente ya Tigres no contará con Nahuel en la CONCACAF que disputan el próximo año. Y es el que se quedó, digamos, con ese gafete de líder tras la salida de Guido, evidentemente de Gignac, y es el que queda de esa dinastía.
0: El que creeríamos que tendría que poner orden, ¿no?, a la interna, y ayer sí definitivamente pierde la cabeza. Tigres pierde el partido por errores, ¿no?, porque previamente había sido expulsado Diego Lainez, después Nahuel Guzmán, que si no lo han visto en redes, véalo, en el centro del campo prácticamente manotea al árbitro de quítate porque voy a sacar rápido para buscar el resultado, y habla también de la presión, ¿no?, que están viviendo y de cómo Nahuel no sabe gestionar las derrotas.
3: Sí, habrá que esperar el reporte de Iván Barton, que además fue árbitro mundialista y evidentemente reportará tanto a Diego Lainez como a Nahuel Guzmán. Hacemos una pausa y regresamos. También hablaremos del América y Cruz Azul, que se han tomado muy en serio la Leagues Cup. Ellos ya tienen su boleto a la CONCACAF y, al igual que el Toluca, quieren seguir sumando trofeos a sus vitrinas. Volvemos.
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36: 3 de la tarde con 17 minutos. Claro Sports en W Radio. Seguimos con Dani Cohen, Bernardo de la Garza, Miguel Gurbit, soy Javi Sol. Vamos a escuchar las palabras del entrenador Elizondo, interino de los Tigres, que por ahora pues no ha perdido. Sí, ha entregado puros empates, pero están al borde de la eliminación. Están virtualmente eliminados y se platicaron algunos temas. Esquivó, por cierto, el de las expulsiones.
17: Y bueno, son decisiones arbitrales. Ya entraron más a fondo en temas que se hablan en vestidor, pero del tema y de las decisiones del árbitro prefiero no opinar en ese sentido. Sí fue un partido ríspido. Gorrerán trae un golpe aquí en el pómulo ahí del golpe que le dieron en el área. Insisto, no he visto las repeticiones. Entonces, insisto, prefiero no opinar de las decisiones arbitrales. Con los muchachos hablaré lógicamente qué fue lo que pasó y bueno, la intención será reflexionar un poquito y mantenerles el apoyo como siempre, como ellos me lo han demostrado a mí, vamos. Créeme lo que voy día a día. Yo te lo digo, yo estoy pasando por un interinato con mi cuerpo técnico. A mí me toca estar aquí al frente, pero créeme que mi cuerpo técnico está al lado mío, pues deberían ser en la misma, así inclusive. Entonces, yo seguiré trabajando con la mejor de las intenciones para lo más pronto posible sacar una victoria.
36: El menos culpable, Hernán Elizondo, resolviendo este tema que es de arriba. Arrancó Tigres perdiendo contra Tijuana, empató contra San Luis, perdió contra Querétaro y ha empatado los tres de la Leagues Cup. Roberto García Orozco nos habla acerca del tema de Nahuel Guzmán y específicamente sobre lo que podría venir de sanción para un Nahuel que de por sí ya arrastraba 7 por lo hecho en CONCACAF.
18: Fuertes sanciones podrían venir para Diego Lainez y Nahuel Guzmán tras su enfrentamiento ante Vancouver Whitecaps en la Leagues Cup. Al minuto 87, Diego Lainez recibió la tarjeta roja después de un intercambio verbal con el árbitro salvadoreño Iván Barton. El árbitro consideró que el jugador utilizó un lenguaje ofensivo o insultante, por lo que, de acuerdo con la gravedad que se establezca en el informe arbitral, su sanción podría ser de 2 partidos. El caso de Nahuel Guzmán es más grave. Al minuto 91, el guardameta pretendía reanudar rápidamente una acción de juego, sin embargo, empujó al árbitro, que no dudó en mostrarle la tarjeta roja por considerar una conducta que atentó contra su autoridad. Desde mi perspectiva, y a reserva de conocer el informe oficial y la resolución del comité disciplinario, Nahuel Guzmán podría recibir una sanción de 4 a 6 partidos. Además, la propia competición podría imponer una sanción adicional, tomando como base las imágenes disponibles y la gravedad de las conductas.
36: Prácticamente, Nahuel Guzmán descartado para la CONCACAF. Miguel, tendrá que reestructurarse el equipo de manera urgente si quiere volver a competir en Liga y en ese torneo que pues los podría llevar incluso al Mundial de Clubes en un resurgimiento que será hasta el próximo año.
2: Sí, yo por eso decía, está fuera de control, ¿no? O sea, ¿quién? ¿Quién puede ejercer su autoridad sobre Nahuel? Un técnico interino, pues va a ser muy difícil, ¿no? Digo, no deberíamos de llegar a este extremo, ¿no? Como para decir, te va a regañar el profesor. Deberías de comportarte, ¿no? Pero conociendo a Nahuel, es perfectamente normal que esto suceda. Es muy difícil, o sea, tienes que empezar a ordenar las piezas. Y creo que lo primero es, ¿qué proyecto quieres y quién quieres que te lo ejecute? Sería el técnico. ¿Cuánto pasamos ya desde que se fue Pizarro?
3: ¿Pizarro?
2: Pues ya un rato, sí. ¿No? Era para que ya hubieran elegido un técnico.
3: Sí. Pareciera ser que la Leagues Cup fue como este colchoncito para ya arrancar contra el Atlas con este nuevo proyecto. Pero bueno, Dani, es un tema que llama la atención, repito, para Tigres, que desde aquel partido contra el América donde pudo ser bicampeón, pues se fue en picada y sí sorprende mucho porque incluso es raro ver el volcán. La gente está cansada, sobre todo con las decisiones directivas, y es muy raro ver las tribunas del volcán sin el apoyo que siempre tienen.
0: Sí, pero hasta hace unos meses le estaba alcanzando para llegar a una final en una liga, para meterse a una final de la Conca Champions.
3: Última.
0: Y ya no le alcanzó. Los últimos meses se vino ese bajón, ¿no? A la interna yo creo que están pasando muchas cosas que ha hecho que los jugadores y que el cuerpo técnico no se sientan a gusto.
3: Sí, la señal de que Pizarro se vaya. Entonces ya hablamos de esta combinación loca, Bernardo, pero que existe para que Tigres clasifique. La realidad es que hoy tanto Rayados, que sí trajo a Denis de Clos, que trajo a Matías Almeida y que dijo, a ver, necesito un proyecto y vamos a poner las bases, y ya sus fichajes están dando resultados, llámese Rossi, llámese los que van llegando de la MLS. Hoy Monterrey y Toluca tienen que ganar y todavía esperar, pero los que ya es un hecho que también están pues prácticamente avanzando son América y Cruz Azul, que también ganando no dependen de nadie.
1: América, Cruz Azul, León con el empate tienen.
3: Uh-huh.
1: Entonces, supongamos que no pierden esos tres equipos, queda un lugar.
0: Sí.
1: Ese lugar, si gana Toluca, sería para ellos, que lleva 2 goles de ventaja sobre Monterrey en la diferencia de goles.
3: Sí.
1: O sea, si Toluca gana Monterrey por 1, Monterrey tiene que ganar por 3. Entonces, yo creo que el que tiene las puertas más anchas para entrar a los 4 que van a clasificarse es el Toluca. Y creo que para Monterrey está difícil también la clasificación y sería también el primer descalabro de esta nueva esfuerzo que está haciendo el club de Rayados, ¿no? Y sí, lo de Tigres, ¿quién va a llevar el control? Sí, pero si estás hasta en una duda de quién va a tener el control accionario del equipo, cómo se va a realizar este tema de si va a venir un fondo, ¿no? ¿Va a invertir o no? Tiene razón Miguel, ¿no? El descontrol viene de manera generalizada, administrativa y deportivamente. Ahora, hay veces que puedes, yo creo que hay veces que puedes ir renovando un equipo. Creo que así lo venía haciendo Tigres, ¿no? Porque pasaron muchos jugadores por ahí y seguían teniendo una inercia.
3: Plantel se lo tiene.
1: Seguían teniendo una inercia positiva. Y hay veces que te tienes que reinventar. Por el tema de Nahuel y todo esto, ¿no? O sea, hay veces que sí tienes que hacer un cambio de plantilla más profundo, a lo mejor, que lo que venía haciendo Tigres, que era traigo 3-4 muy buenos refuerzos y sigo con una inercia muy positiva. Hoy a lo mejor hice un poco más que eso.
3: Pues estaremos a la espera también de los reportes ya con nuestros compañeros de qué va a suceder con Tigres, porque lo tiene muy claro el señor Hernán Elizondo. Él está como interino y será la directiva la que tendrá que accionar. ¿Cómo está la tabla? ¿Qué partidos tenemos hoy? Esto arranca a las 5:30 con el Inter Miami, que no cuenta con Messi. Se ha quedado en Argentina junto con su familia por el tema del fallecimiento de su padre. Pero, bueno, el Inter Miami, más allá de eso, tendrá que salir a ganarle a León. León, como decíamos, ganando estará. Javier Gandolfi recién llega. Jugarán también las Chivas en la noche, ya eliminadas, pero con la dignidad por delante para poder sumar puntos. Está el tema de Rayados, que debe ganarle a Nashville. Toluca, que jugará en casa y que tendremos reporte también, es el último local. El tema de San Luis, que ya está fuera, con Diego Mejía, que jugarán también el fin de semana contra el América. Lo de Puebla y San Diego, que tampoco ya no se juega nada para la franja de Gerardo Espinosa. Y lo de Chivas contra Seattle Sounders, que anda muy mal. El AFC contra Querétaro también. Son 7 partidos como tal. ¿Les parece si escuchamos a Guillermo Almada? El América jugará mañana. El América, que va como líder en la liga y que no gana la CONCACAF desde hace más de 10 años. Tampoco André Jardine logró ganar la Leagues Cup. Y este América, por ahora, con Guillermo Almada, ha cambiado la cara, incluyendo también al joven veracruzano Isaías Violante. Los escuchamos.
8: Bueno, como ya lo he dicho, iniciamos un proceso nuevo. El equipo viene en ascenso, acoplándose cada vez mejor a la idea que queremos, soltándose los futbolistas independientemente de las variantes que hemos que hemos hecho para refrescar en algunas situaciones, y las expectativas mañana son las máximas, ¿no? Uno cuando disfruta un juego siempre lo que intenta es ganar, jugar bien, marcar una superioridad, pero bueno, seguramente el rival va a intentar lo mismo, está jugando su clasificación igual que nosotros, así que esperamos un rival complicado y duro, por la realidad que ha mostrado en este campeonato y indudablemente por los futbolistas que tienen.
11: Bueno, yo creo que, como siempre lo hemos dicho, todos los partidos son importantes, se jueguen donde se jueguen. Creo que América siempre tiene que dar ese golpe de autoridad, siempre tiene que sacar los resultados, y así que el partido de mañana es igual de importante que los que van a venir y los que pasaron. Creo que para eso trabajamos, estamos enfocados y concentrados en el objetivo, que es clasificar. Sabemos que a lo mejor matemáticamente todavía no estamos clasificados, entonces tenemos que darlo todo el día de mañana, y que sabemos que donde se para América tiene que sacar el mejor resultado. Sí, sabemos que es un rival complicado, como todos los que nos han tocado, pero estamos trabajando, estamos agarrando cada vez más la idea de juego, y creo que eso se está notando en el campo. Bueno, yo anteriormente lo había dicho, vamos a ir de menos a más, y creo que lo estamos demostrando, y ahora esperamos un rival muy complicado, pero que sabemos que tenemos un buen equipo para dar un buen resultado.
36: Querétaro, Santos, San Diego y Portland, las victorias del América, el empate contra Atlante. Dani Cohen regresó al América, es muy prematuro, están en reestructura, están donde tienen que estar. ¿Cómo ves este arranque de Guillermo Almada, que en números y en estadísticas pues ha sido el mejor de los últimos tiempos?
0: Muchas preguntas, muchas respuestas. La primera es, sí, tienen que están en donde tienen que estar, sí, porque América tiene que ser líder, América tiene que ser protagonista, América tiene que estar buscando los títulos, sí. No creo que sea suficiente. Sí creo que si lo comparamos con otros planteles del fútbol mexicano, inclusive con equipos de la MLS, está corto, ¿no? Están tratando de hacer con lo que pueden, con el dinero que hay, de tratar de conformar a un plantel más competitivo, pero si vemos un Toluca, si vemos un Chivas, Chivas o Cruz Azul, creo que ellos tienen mejor plantel.
36: Lo ha hecho bien Almada, al menos de arranque, Bernardo, en lo que le toca, y entregar una Leagues Cup pues sería la mejor carta de presentación para algo que ni el mismísimo Jardine pudo sortear en 3 ediciones.
1: A mí me parece que sí lo está haciendo bien. Lo que dice Dani es cierto, lo está haciendo bien con un equipo de América que no tiene los recursos humanos que tuvo Jardine, por citar alguno de los históricos de América, porque bueno, sí es histórico el haber sido tricampeón. Pero yo creo que sí, o sea, si llegara a ganar la Leagues Cup con este plantel, a mí sí me parece una buena gesta por parte de Almada. Yo creo que habría que reconocérselo mucho. No lo veo favorito para ganar la Leagues Cup, honestamente, pero el hecho de que esté ahí, pues quiere decir que sí, que el trabajo hasta ahora va bien. Y muchos nos cuestionábamos, ¿no?, cuando eligieron a Almada, si su perfil y su carácter, pues sabemos que es un técnico sumamente exigente, podía cuadrar con un América de estrellas, pero este no es un América de estrellas. O sea, a lo mejor está cuadrando bien porque justamente no es un América de estrellas.
3: De reestructura, precisamente, ¿no?
0: Es de buscar a los chavos, de ver a los jóvenes.
3: El combo completo, entonces, Miguel, tal vez, ¿no? Es lo que Guillermo Almada, que incluso ya ganó la CONCACAF, que ese es el torneo prioritario para el América, pues ahora sacando incluso chavos del nido de Cuapa, teniendo por ahí la responsabilidad de levantar a los que venían lesionados y ir sorteando incluso con los refuerzos que van llegando.
2: Sí, eso, yo a ese punto iba, los refuerzos, porque yo soy claro que Almada no tomó al equipo diciendo que okay, con esto estoy bien y vamos a ir formando, ¿no? Y cuajando a los jugadores que tengo, ¿no? Seguramente Almada pidió jugadores y se los tendrán que ir ofreciendo. El plantel de América hoy es, no te voy a decir es corto, pero es justo, y sí necesita un par, 2 o 3 refuerzos más. Y yo creo que Almada lo solicitó. Lo que ha hecho hasta el momento es muy bueno. Pero volvemos al sistema de medición de América siempre, ¿no? En América no basta lo muy bueno. América busca la excelencia y al final de cada torneo se harán las cuentas, ¿no?
3: Sí, no se vive de buenas sensaciones, y la verdad es que lo dice Ayaz Violante, muy bueno tener jugadores mexicanos que están entendiendo su rol. Él viene de ser campeón con Toluca, ha sido seleccionado juvenil, tiene 22 años y creo que ha sido de los jugadores que ha logrado, ante la baja por lesión de Zendejas, asumir ese rol para dar una alta competencia también en un Henry Martín que esperemos que ya pueda ser un semestre completo para el capitán. También acaba de hablar Joel Wiki, escuchamos al técnico de Cruz Azul que no tiene más de 15 partidos con la máquina, que ya ganó la décima, que ya ganó el campeón de campeones y que podría ganar en menos de un mes un tercer título para el Cruz Azul.
12: La logística para el equipo mexicano es una realidad, es salir de casa, estar en un lugar donde no es tu residencia habitual y el traslado de una ciudad a otra, ¿no? Pero para mí me parece que no es una excusa para poder intentar demostrar la mejor versión que debemos demostrar siempre, ¿no? En nuestro caso como club nos ha tocado también jugar en otros estadios en México y no hemos tenido esa fortuna de poder establecernos en un solo lugar, pero tenemos la gran ventaja de que tanto en México como en Estados Unidos jugamos de local siempre.
13: Bueno, la MLS es una liga similar a la de México, la noto comparado con el fútbol sudamericano, por ahí que el partido se parte mucho, se hace muy de vuelta. Por ahí, allá en Sudamérica, cuando un rival está con el resultado a favor, se hace en un bloque bajo y se hace mucho más difícil. Acá no, no se cierran, el partido se juega siempre de la misma manera y con mucha dinámica.
3: Escuchábamos también a Agustín Palavecino, gente de la confianza de Nico Larcamón, que se fue el torneo pasado. También para Adela han sido jugadores que llegaron del Necaxa, que los había pedido Larcamón, pero que afortunadamente y como profesionales pues respondieron. Ellos se deben al Cruz Azul, no al técnico que los trajo. Y da la sensación que con Joel Wiki este proyecto también va, Dani, para dar alegrías. Viene el centenario de la máquina el próximo año. Ellos ya tienen el boleto al Mundial de Clubes 2029. Son los actuales campeones de la liga y más allá de la derrota contra el Atlante, pues también Cruz Azul serio va contra Chicago de Lewandowski mañana. ¿Te gusta lo que ha presentado también la máquina con Wiki?
0: Sí, pero le ha costado también la Leagues Cup, ¿no? Sobre todo los últimos partidos. Creo que ha obtenido los resultados, ¿no? Evidentemente tiene los 6 puntos, pero durante el partido le ha costado obtener los 3 puntos. Y creo que es parte del proceso que se está viviendo, ¿no? De arrancar apenas la liga, de tener el proceso de agarrar el ritmo futbolístico, pero sí, definitivamente Cruz Azul es candidato al título, tanto en la Leagues Cup como en la liga.
3: El balance es muy bueno, Bernardo, y además una tranquilidad para Joel, a diferencia de todos los técnicos que estaban en Cruz Azul. Recordamos que el primer partido de Messi es un gol de tiro libre contra un Cruz Azul que tenía al Tuca y le costó. Después Anselmi en la 2024 tampoco logró avanzar. Lo del Arcamón, que lo marcaron con un 7-0. Entonces, pues también para Wiki, como mencionábamos, como con Almada, puede ser el técnico que diga, ah, mira, el primero que le dio al Cruz Azul. Porque la Leagues Cup que ganó la máquina no era oficial, eran partidos amistosos todavía. Para Joel esto sería otro pues bono de crédito para seguir siendo la estratega de este proyecto.
1: No, para Joel y para Cruz Azul, ¿no? Sería algo que no consiguió ni el América con su triplete, ¿no? El ligarlo a un título internacional. Entonces, yo creo que sería una gran cosa para Cruz Azul, para Wiki, para la institución. Ahora, también, la verdad es que este equipo lo han venido fortaleciendo torneo tras torneo tras torneo, ¿no? Ya citabas tú las dos contrataciones de Paradela y Palavecino muy importantes de Necaxa, pero Nico Ibáñez, pero podemos ir a ver nombres.
3: Evere.
1: Cruz Azul, yo creo que es de los clubes, me atrevo a decir, el que más ha gastado junto con Toluca en los últimos 2-3 años. Ahí están los resultados de ambos clubes, ¿no? De los que han invertido bien y están allá arriba.
3: El principal candidato, Miguel, antes de irnos a la pausa, es Cruz Azul.
2: Sí, pero no es, digamos, es el favorito, pero no por mucho. O sea, lo veo emparejado, por ejemplo, hablando de la Liga MX. Yo todavía lo veo con Guadalajara, ¿no? Que será cuestión de que despierte, pero no es que esté completamente lejano a los demás. ¿Favorito? Sí, pero digamos no amplio favorito.
3: Pues ahí está el Cruz Azul, para que la gente también participe con nosotros. Tenemos los números para que nos escriban, afición de cada uno de los clubes que están todavía con posibilidades de clasificar a la Leagues Cup, para que nos digan si confían en que pueden obtener el título. 55-54-02-28-44. Recuerden que hoy tanto Monterrey como Toluca, al igual que León, están buscando su pase y nosotros tendremos reporte, porque uno de los únicos 4 partidos dentro de los 60 que hay en esta Leagues Cup pues se jugará hoy en la capital mexiquense, en la casa del campeón de CONCACAF. Hacemos una pausa y regresamos. Claro Sports en W.
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36: 3 de la tarde con 39 minutos, estamos de regreso, Claro Sports en W Radio. La Leagues Cup anunció con bombo y platillo que a partir de ahora también la Leagues Cup se jugaría en México. 4 partidos de 63. La cereza en el pastel, pues no nos tocó la final, no nos tocó la siguiente fase, todavía se podría negociar dependiendo quién avance. Lo que es un hecho es que Toluca se ganó su lugar como el campeón de CONCACAF para tener por lo menos 2 partidos. Y nos vamos con José Luis Mendoza para que nos explique cuál es el panorama del Diablo, que quedó eliminado en cuartos de final en el camino para ese tricampeonato contra Pachuca, que ganó contra Tigres, otra vez contra Tigres en CONCACAF, y que perdió el campeón de campeones en Estados Unidos contra Cruz Azul. 6º título que busca el turco Mohamed. José, cuéntanos qué se juegan los Diablos hoy en el Nemesio.
0: ¿Qué pasa, Javi? Qué gusto saludarte a ti y a toda la gente que nos acompaña. Correcto, pues prácticamente lo que se juega es la clasificación a los cuartos de final de esta League's Cup. Los resultados de cierta manera han favorecido al conjunto de los Diablos. Muy brevemente vamos a explicar qué necesita Toluca para avanzar a cuartos de final. Lo elemental, desde luego, es ganar su partido de esta noche ante FC Dallas. Eso es fundamental si es que quiere seguir con las aspiraciones, recordando que los Diablos tienen ahorita solamente 3 puntos. Sin embargo, los primeros 4 tienen 6. ¿Dónde está la ventaja? Que Toluca todavía depende de sí mismo. ¿Por qué? Es verdad, América, Cruz Azul y León aún no juegan, pero Juárez ya lo hizo. Si Toluca gana y llega a los mismos 6 puntos que tiene Juárez, la diferencia de goles de Toluca es mejor, entonces estaría tomando ese cuarto lugar. Igualmente hay que esperar a ver qué hace Monterrey, que juega también esta noche ante el conjunto de Nashville. Pues sin embargo, también lo repetimos, la diferencia de goles de Toluca igual es superior a la de Monterrey. Así es que en estos momentos Toluca, a pesar de todo, depende de sí mismo, pero sí o sí tiene que obtener la victoria, Javi.
5: José Luis, qué gusto saludarte, poder platicar contigo. El turco Mohamed va a mandar a todo el plantel completo, me refiero a los titulares, es decir, sí va a jugar, como decimos aquí, con toda la carne al asador.
0: Dani, te saludo también con muchísimo gusto. Correcto, la realidad es que a lo largo de esta League's Cup, 2 partidos que han sido, sí ha rotado el equipo, ha hecho algunas modificaciones, pero no tengan duda que vamos a ver a elementos como Federico Pereira, como Franco Romero, que es fundamental en el medio campo, el caso de Jesús Gallardo, Alexis Vega por un costado, muy probablemente veamos Eliño por el otro, el caso de Federico Viñas, que ya fue titular en el partido pasado, repetirá seguramente esta noche ante FC Dallas, recordando que la ausencia más grande de este equipo sigue siendo la de Paulinho, que el cual no están dispuestos a arriesgar hasta League's Cup, no porque no se le dé la importancia, sino porque el turco Mohamed simplemente quiere tenerlo disponible para partidos posteriores de más trascendencia. Es verdad que es prácticamente un duelo de eliminación, pero el turco no lo piensa arriesgar. Fuera de eso, Toluca con lo mejor que tiene esta noche.
3: Pues José Luis, estaremos muy al pendiente. También el resultado de Rayados, como señalas, es crucial. Así que Toluca en su segundo partido como local y con un turco Mohamed que, recordemos, tendrá además un calendario apretado porque como campeón de la zona irá a finales de este año a Qatar, como está estipulado por el tema internacional, y seguro que por ello también lo de Viñas y otros refuerzos pues puedan ir armando un plantel que necesita nutrirse para la doble competencia.
0: Sí, totalmente, Javi. El turco Mohamed estaba muy consciente de que esto podría pasar en las primeras fechas, un calendario bastante apretado. La única diferencia quizá es que ahora sí tuvieron una especie de pretemporada, recordando que al ser bicampeón pues no la habían tenido del todo correcta. Sin embargo, Mohamed sí se muestra molesto, ¿no? Esto no le gusta. Incluso cuando fueron eliminados ante Pachuca, él decía: tan poca confianza le tienen a la selección mexicana que el torneo mexicano va a empezar el día de la final del mundial. Bueno, es parte de lo que al turco Mohamed le molesta, pero él se adapta y sabemos que si alguien tiene experiencia en este tipo de partidos, pues es precisamente el turco.
3: Pues son 3 títulos los que tiene por delante Toluca. Podríamos agregar la Challenger y también el Derby de las Américas, que lo ganó Pachuca, porque pues son trofeos que están ahí para el que los quiera, como lo hicieron los Tuzos precisamente con Almada. José Luis, fuerte abrazo, seguimos en comunicación.
0: Abrazo de regreso, Javi, seguimos al pendiente.
3: José Luis Mendoza con el reporte de los Diablos. Miguel, hablando del Toluca, tanto decíamos, el turco se va, se queda, seguro tendrá ofertas. No se logró el tricampeonato, pero ganan un boleto a un Mundial de Clubes y con ello garantizan pues dinero que ya lo están utilizando. Lo de Federico Viñas, pues vaya gasto, inversión. Vamos a esperar a ver qué resulta. También llegó el Pocho Guzmán, llegó el Guti, jugadores que tal vez no estaban en su mejor momento, pero que así como el Pollo Briseño, como Pavel Pérez, como el mismo Córdoba, hay esta combinación para que Toluca siempre sea contendiente, Miguel.
2: Sí, se sigue haciendo robusto, ¿no? El plantel del turco, que el propio Mohamed, para la gente de radio que vemos en pantalla, siempre lo dijo, no es que iba a desperdiciar la liga, ni mucho menos, pero tenía como objetivo el Mundial de Clubes y lo consiguió. Fue un buen torneo otra vez del turco en Toluca, que ya, digamos, ya duró, tomando en cuenta el promedio del turco Mohamed con el resto de los equipos. Se ve que está muy cómodo. Hay una sinergia 360 en Toluca. Todo lo que, digamos, sobre en Toluca está faltando en Tigres, ¿no? Regresando un poquito al tema de los felinos. Y hace rato mencionábamos a los favoritos. Ahí también tenemos que poner indiscutiblemente a Toluca.
3: Sí, el plantel es bastante serio. 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Hay muchos partidos, hay muchos duelos. Misma pregunta para Dani, para Bernardo. Toluca como proyecto, Toluca en cuanto a plantel, técnico. ¿Dolió no ganar el campeón de campeones? Ya lo habían ganado en la anterior edición. Sexto trofeo podría ganar Antonio el Turco Mohamed. O sea, en un abrir y cerrar de ojos, no es que nos olvidemos de Jardine, pero Toluca tomó esa estafeta como ese equipo y tal vez el Cruz Azul con Wiki por ahí va a empezar a pisar, pero hoy el Diablo tiene un terreno ganado, Bernardo.
1: Bueno, además, y un gran compromiso aquí. A ver, acuérdate lo crítico que fue Mohamed de este torneo cuando lo eliminaron el año pasado, ¿no? Porque jugó en Los Ángeles, perdió y dijo, es que si fuera visita recíproca, es que si jugara en mi cancha todo sería diferente. Bueno, ahora va a jugar en su cancha y tiene la obligación de ganar para poder avanzar. Lo hizo en la primera jornada y yo estoy de acuerdo con él. Creo que cuando es visita recíproca, los equipos mexicanos todavía tienen cierta ventaja. Está obligado a ganar y meterse. Después tiene que también poder refrendar esa calidad deportiva jugando en Estados Unidos, pero ese es otro tema. Pero hoy tiene una gran obligación Toluca, ¿no? Y lo que ha hecho, pues sí, yo coincido con Miguel. Hoy Toluca es una estructura muy sólida, un cuadro muy competitivo, con muy buen recurso humano y bien dirigido.
5: Un dato a lo que dice Bernardo es que Toluca en este 2026 ha recibido 4 partidos con equipos de la CONCACAF. Todos los ha ganado. 15 goles a favor y solo recibiendo 2.

0: a la Copa Interamericana, a lo que es enfrentarte al campeón de África y Asia, y a final de año, pues enfrentarte al campeón de Champions, que es el París. Eso sí lo tiene en la agenda el Toluca.
1: Sí, lo que pasa es que volvemos al mismo tema de antes, ¿no, Javi? Cuando tratas de validar la existencia de un torneo premiándolo con otro torneo, quiere decir que tu torneo no es tan relevante, ¿no? O sea, lo más atractivo cuando juegas un torneo es el trofeo del torneo que estás disputando. Punto. Pero cuando tienes que justificar la existencia de un torneo otorgando boletos a otra clase de torneos, pues quiere decir que tu producto es flojito y no estamos descubriendo el hilo negro. La Leagues Cup es un producto flojito en términos generales, un producto incómodo. Comercialmente atractivo, sí, tampoco es que sea, digamos, oro molido para los equipos, pero... Y yo te aseguro que muchos de los equipos así lo toman. No para otros, a Juárez, Atlante, ya lo habíamos hablado. Pues ganar cada partido, deja todo el torneo. Cada partido pues, representa una inyección de dinero importantísima. Pero, insisto, cuando validas tu torneo dando premio para calificar a otro, pues quiere decir que el tuyo no es tan bueno.
0: Sí, es el torneo del trampolín, ¿no? Es la Leagues Cup que te lleva con CACAF. Con CACAF te lleva a la Copa Intercontinental. Ganar el primer partido contra el campeón de Libertadores te lleva a las semifinales, ganarle al campeón de Asia-África te lleva a enfrentar al campeón de la Champions, pero esa es nuestra realidad. Y si queremos que el fútbol mexicano crezca jugando solamente en nuestra zona, pues hoy el Toluca es el que lo tiene, como lo tuvo en su momento Cruz Azul, como lo tuvo en su momento Pachuca. El Turco Mohamed contra equipos de MLS, como decía Dani Cohen, se la sabe de todas, todas. Y qué importante, Dani, que se haya quedado, ¿no? Porque en los datos del Turco, pues él mismo lo ha dicho, ¿no? Se cansa y se va a otro equipo y quiere retos y en todos suele irle bien. Pero Toluca es el más feliz de que se quede un técnico con el Turco que les ha dado, pues, este balance de cosas muy positivas.
2: Sus ciclos siempre suelen ser cortos, ¿no? Por lo que mencionabas, ya lo decía en una entrevista que tuvimos con el Turco hace un par de meses, que inclusive le está dejando la batuta a su hijo, en jugando, ¿sí? Claro, por la noche hablábamos con él y eso mencionaba. Entonces, bueno, hoy creo que Toluca debe de estar muy contento, ¿no? Porque el proyecto se consolida. Sí, yo estoy de acuerdo, tomó la estafeta que a lo mejor América dejó por ahí sin dueño y la supieron hacer de buena manera, porque si hacemos la comparación de ese América tricampeón, sufrió mucho Jardine con muchas lesiones y hoy vemos a un plantel, sí de Toluca, con muchos lesionados a lo largo de los torneos, pero que ha sabido fichar y que ha sabido tapar esos huecos.
0: Sí, el campeón es Cruz Azul y el campeón de campeones es Cruz Azul, pero digamos que el proyecto Toluca, y la consolidación, ¿no?, ya está más sólida con los Diablos. Para cerrar, yo les pregunto, ¿es más candidato Toluca o Cruz Azul?
3: ¿Para cuál?
0: Hoy, para ganar la Leagues Cup.
3: Cruz Azul.
0: Cruz Azul.
2: Yo voy a poner a Toluca por el técnico, porque si alguien tiene que dirigir la final, si alguien la sabe hacer, es el Turco.
0: Miguel, ¿entre estos dos o agregas al América?
1: No. Lo que pasa es que el América todavía no sabemos, ¿no? O sea, nos está sorprendiendo este América.
0: Imagínate.
1: Pero sí. No hay una base, ¿no? No hay una base como para decir sí, No lo meto al combo.
0: Hay que esperar. Hay que esperar. Y hoy Rayados y Toluca están obligados a ganar, al igual que León. En una de esas nos llevamos una sorpresa, ¿eh? Y termina siendo la Fiera el que tumba a uno de los que ya estamos mencionando. Bernardo, Dani, Miguel, gracias por acompañarnos esta tarde, Claro Sports en W. Así que estaremos con todos los reportes de lo que pasa en los 7 juegos de esta Leagues Cup, que puso en pausa nuestra liga, que ya regresa, por cierto, en W este fin de semana. A continuación, La Corneta con Eduardo Videgaray y con José Ramón San Cristóbal El Estaca. Continúan en nuestra programación con Playbook, también a las 4 de la tarde y a las 8 de la noche en punto, AS en W. Yo soy Javi Sol, que pasen excelente tarde y buen provecho para los que estén comiendo.
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8: Las autoridades alertaron sobre una nueva modalidad de fraude digital en WhatsApp y Telegram, que ofrece dinero solo por dar like a determinadas publicaciones en redes sociales. Al principio se reciben pagos para ganar la confianza, pero la odisea comienza después, cuando los delincuentes solicitan depósitos para supuestamente tener derecho a promociones o pagos más cuantiosos, lo que es una farsa, o bien piden información personal o de cuentas para realizar supuestos depósitos. La Policía Cibernética de la Secretaría de Seguridad Ciudadana comparte estos útiles consejos. Número 1. 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Número 2. 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
18: ¿Qué tal? Muy buena tarde. La temperatura en estos momentos es de 23 grados. Yo soy Socorro Hernández y vamos a Noticias W. Tras el enfrentamiento entre el priista Carlos Eduardo Mancilla y el morenista Arturo Ávila en el patio del Senado, el coordinador de Morena, Ignacio Mier, llamó a los legisladores a no convertir la Cámara Alta en un circo.
19: Somos legisladores, tenemos una responsabilidad. Eso de convertir en teatro o en circo, esta honrosa representación que tenemos del pueblo de México, es verdaderamente lamentable. Valdría la pena tener siempre a la mano un manual de Carreño y mucha serenidad en el momento de actuar como funcionarios públicos, como responsables de la confianza que nos dio el pueblo de México.
18: Luego de que la delegación mexicana cerrara su participación en los Juegos Centroamericanos y del Caribe con un récord histórico de más de 400 medallas, la presidenta Claudia Sheinbaum instruyó a la Comisión Nacional de Cultura Física y Deporte, CONADE, modificar el esquema de estímulos para los atletas mexicanos. Por ello, se premiará cada una de las medallas obtenidas. Además, a partir de enero del 2027, aumentarán las becas.
20: Porque dieron un gran resultado y además se lo merecen, así de sencillo. Entonces, Rommel ya me había dicho lo de las medallas, que no solamente se premiara una medalla, sino todas las medallas. Obviamente le pregunté qué presupuesto representa eso. Y lo podemos hacer, no tienen problema. Y además, la medida que los bequemos, que sus familias no tengan esta angustia de que y cómo se van a ir a la competencia y quién les va a pagar el boleto, y al mismo tiempo que pues ellos tengan lo mínimo indispensable para desarrollarse, pues en esa medida los apoyamos. Y a la otra parte, pues es el esfuerzo de sus entrenadores, de ellos mismos, de las instalaciones que tiene que haber para desarrollar el deporte. Pero lo que podamos hacer para ayudarles, lo vamos a hacer.
18: Esta mañana la jefa de gobierno, Clara Brugada, encabezó la ceremonia de entrega de los premios de la Juventud Ciudad de México 2026, que reconoce a jóvenes de excelencia en diferentes ámbitos. Desde el Museo de la Ciudad de México, Brugada informó que su gobierno mantiene una política de atención a las juventudes.
21: Este premio demuestra que la juventud de esta ciudad tiene nuevas ideas. La juventud de esta ciudad es heredera de quienes en 1968 tomaron las calles para desafiar el autoritarismo, de quienes han defendido libertades, los derechos, la diversidad, la educación pública, la soberanía y la justicia social. En cada hora decisiva, la juventud mexicana siempre ha estado del lado correcto de la historia.
18: Este miércoles llegaron a Colombia un grupo de topos mexicanos para ayudar a las operaciones de búsqueda y rescate pese a restricciones a la ayuda humanitaria tras el terremoto de magnitud 7.4 grados registrado el 10 de agosto. En información internacional, Caroline Leavitt dejará de ser la secretaria de prensa de la Casa Blanca a finales de mes, anunció este miércoles el presidente de Estados Unidos, Donald Trump. Detalló que se debe a que Leavitt debe pasar más tiempo con su familia y sus hijos pequeños. Por su parte, Leavitt compartió un mensaje y agregó: desempeñar el cargo de secretaria de prensa de la Casa Blanca durante el último año y medio ha sido el honor y la aventura de mi vida. Estoy inmensamente agradecida con el presidente Trump por haberme brindado tantas oportunidades extraordinarias como trabajar en el ala oeste y pasar innumerables horas en el despacho Oval, volar por todo el mundo y reunirme con líderes extranjeros, así como viajar por nuestro hermoso país y reconocer a estadounidenses de todos los ámbitos de la vida. Hasta aquí Noticias W. Recuerden que esta y otra información ya la pueden consultar a través de nuestra página y nuestras redes sociales. Yo soy Socorro Hernández y los dejo para que escuchen La Corneta.
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2: Y hace rato caminaba yo por la calle con mi perro y pensaba, ¿y si sí?
3: ¿Y si sí?
2: ¿Y si sí ya me quedé pendejo? O sea, ¿y si sí ya realmente me quedé? Sí, ahorita que hiciste... Sí, ¿y si sí ya me quedé pendejo? O sea, porque bien puede ser, ¿eh? Yo creo que sí es posible que ya no me esté yo dando cuenta de que ya me quedé idiota. O sea, de que finalmente ya...
3: Es lo que es, como que ya te quedaste, o sea, siempre has sido.
2: Sí, sí, sí, pero o sea, que ya me quedé en un estado de idiotez como constante, porque a lo largo de mi vida he dicho y he hecho muchas idioteces, ¿no?
3: Oye, ¿habrá un costo ahora que lo dices mental, cognitivo, neuronal, por pasar décadas y décadas hablando puras imbecilidades?
2: Estoy seguro,
3: ¿nos estaremos dañando el córtex prefrontal? Sí.
2: Bueno, lo que sucede es que tu cerebro se acostumbra a los patrones. Si tú te la pasas, por ejemplo, todo el tiempo viendo tu teléfono celular, porno. Necesitas un golpe de dopamina. Porno o redes sociales o lo que quieras. Tu cerebro,
3: o digamos, porno en redes sociales.
2: Está siendo condicionado a los golpes de dopamina. Cada vez que buscas, es más, el otro día estaba leyendo un estudio interesante acerca de cómo funciona, por ejemplo, la pornografía en tu teléfono y el consumo de la misma. Entonces, no, o sea, la puñeta no es el asunto relevante. Eso es lo de menos. Y ahorita les hablo de las cosas malas que pasan con las puñetas utilizando pornografía en tu teléfono. Entonces, pero
3: ¿cuál es el problema?
2: No, es que no hay un problema. Más bien es un patrón que tu cerebro consume y al cual se adecúa y al cual se hace adicto.
3: Que necesitas el estímulo de la...
2: No, pero espérate. Desde que estás buscando, güey, que dices, a ver, hoy quiero señoras gordas, chichonas, rubias, pero de 40 años. Y entonces ahí estás, ¿no? Buscando.
3: Suena bien.
2: Y encuentras, suena muy bien. Y encuentras las películas que te gustan, ¿no? Las imágenes que te gustan y ves así unos cachitos y no sé qué. Y cada que encuentras uno nuevo que te gusta más, tu cerebro recibe un golpe de dopamina. Que es un... Sí, y siente rico. Y tú sientes rico, ¿no? Entonces ya desde ahí le estás dando a tu cerebro premios, vamos a decirles de esa manera. Entonces... Ya encuentras la película que te gusta, ¿no? Y empiezas a ver, bueno, la escena que te gusta, porque nadie ve una película entera. La escena que te gusta, y dices, mira, aquí le están rebotando la chis bien rico, y aquí la voltean y le dan una nalgada. Aquí es donde, me atiendo, ¿no? Aquí me atiendo. Entonces, ahí ya recibiste otro golpe de dopamina al encontrar ese momento. Es un estudio muy curioso el que estaba yo leyendo anoche, de una revista científica, que habla precisamente del cerebro. Y entonces... Ya llega el momento, ¿no? Y entonces dices, ya, ahora sí voy a apagar la luz, me voy a poner cómodo. Llegó el momento de darme grasa. Bueno, o sea, voy a poner
3: musiquita.
2: Voy a hacer lo que yo quiero hacer, ¿no?
3: Voy a ponerme aquí mis cremitas, ajá, y mis Kleenex.
2: Lo que necesites, pues. Entonces llega ese momento ya de concentración en tu placer. Y entonces empieza la faena, ¿no? Y ahí estás dándole durísimo. Evidentemente estás utilizando una presión, una fricción y una fuerza... Que no puede replicar una mujer. Y aquí es donde empieza lo malo. Aquí es donde empieza lo malo. Tu cerebro se empieza a condicionar a ese golpe de dopamina.
3: O sea, ¿le das durísimo?
2: Pues casi todo mundo lo hace. Y casi todo mundo le da rápido. Porque pues, lo que quieres es la gratificación. Ya encontraste el video que te gustaba y la madre, ¿no? Entonces, y ya hiciste todo eso.
3: Fíjate que yo no lo hago así.
2: No, ya sé que no. O sea, bueno, no sé.
3: ¿Ya sabes?
2: No todo mundo le hace igual, es a lo que me refiero. Entonces, pero en general la gente hace esto que les estoy diciendo. Y sobre
3: me
2: todo la gente
3: horrible.
2: Que creció con las redes sociales. Es que mi telescopio está apuntado a tu ventana. Wey. No,
3: desde Chicago. Ya sé que a ti te gusta. Perdón.
2: Desde Chicago. Entonces, ya. Tienes tu orgasmo y estás muy contento y... Rápidamente pasa el golpe de dopamina. Se acabó, se terminó todo rapidísimo. Y tu cerebro encontró este camino hacia el descanso, uno cognitivo, porque dejas de pensar mucho después de un orgasmo, es una cuestión comprobada. Que
3: te relajas mucho.
2: Lo saben, te relajas muchísimo.
3: No, y durante la excitación, pues no estás pensando en absolutamente nada.
2: El problema es que te estás erotizando de una manera constante y una manera, digamos, muy barata, artificial. Porque no tienes que ir a cenar, no tienes que tener una plática, no tiene que haber intimidad.
3: Estás viendo luces en una pantalla.
2: Estás viendo, exactamente. Entonces, hay una cosa que sucede en tu cerebro que se condiciona a ello. Y después mucha gente sufre fallas en la cama, en el sexo real, cuando está con una persona que no es una pantalla que te da una imagen cada vez más brutal y le puedes regresar y ponerle donde quieres y luego terminar y obtener otra.
3: Son disciplinas diferentes, ¿no?
2: Sin duda, pero el problema aquí es que tu cerebro encuentra patrones, encuentra... Entonces, regresando a nuestra pregunta original, si decir tantas idioteces puede condicionar a tu cerebro a decirlas más o a quedarte más idiota, sí. Tú vas encontrando caminos, tu cerebro va encontrando patrones y los replica y los repite. Entonces sí te vas quedando progresivamente pendejo. Cuando te
3: vas haciendo más viejo, vas a ir diciendo cada vez más tonterías.
2: Sin duda.
3: No vas a entender ya nada.
2: Correcto.
3: Solo vas a contestar chupas a cualquier cosa
2: que te diga. Ni te va a interesar además entender nada porque vas a decir, yo ya lo sé todo, ya estoy viejo y ya sé. A mí nadie me va a decir cómo está tal pedo. Y ahí empieza la rigidez también.
3: Tus últimas palabras van a ser arroba la corneta FM.
2: Chupa arroba la corneta FM. Y así, adiós,
3: güey. Volvemos. No se vayan.
2: No se vayan.
3: Vamos a un corte y regresamos.
2: Esas famosas últimas palabras. No se vayan, esto es la corneta.
3: Ya con los cables todos cruzados, bien tarugo en
2: terapia intensiva. Bien puede ser, ¿eh? Nadie sabe, además de todo, acuérdate que la desconexión neuronal a la hora de la... En el momento de la muerte, dicen que hay una gran lucidez en el momento de la muerte. Que la gente experimenta... Poquitito antes de morir, de que tu cuerpo se apague, al parecer el cerebro tiene un mecanismo que me imagino pues es para evitar el dolor o no sé para qué sea.
3: ¿Pero qué beneficio evolutivo tendría eso? Ninguno.
2: ¿No será un premio de la evolución? No, pero al parecer hay una lucidez al final, en el momento de la muerte.
3: No siempre, en algunos casos, no en todos.
2: Bueno, si te das un putazo en un coche y te atraviesa un poste, pues no, ¿no?
3: Hay todo tipo de finales, ¿no? Pero en algunas ocasiones sí se da esa lucidez. Premortem.
2: Sí. O sea, si mueres en una violación por parte de un burro, a lo mejor no.
3: A lo mejor no hay esa claridad, eso, esa lucidez.
2: Me está con el burro. Ay, me duele. No, o sea, no sé.
3: Desgarradores, literalmente.
2: Un momento desgarrador y terrible.
3: Así no es. Sé. Pero bueno, ya que estamos hablando precisamente de palabras, el día de hoy tenemos un top ten. Ay, burrito. Tenemos un top ten que tiene que ver precisamente con eso. Con cómo nos vamos quedando, pues se nos van desconectando ¿tontos? Las neuronas. Y, no tontos, pero pues quién sabe qué vamos a acabar diciendo. ¿Conoces gente disléxica?
2: Sí.
3: El top ten del día de hoy se llama frases de disléxicos.
2: Frases como, de disléxicos.
3: Como faltas no me ganan, ¿eh?
2: Yo aquí no veo nada mal, escroto. ¿De qué hablas?
3: Padre cielo, que estás en lo nuestro.
2: Voy a cigarme un fumarro. Y así, ¿no? O sea, está bien.
3: ¡Frases de disléxicos! Es el top ten del día de hoy aquí en La Corneta. Pues todos hemos dicho una cosa por otra, ¿no? Una cosa
2: sin duda. Porosa. A veces también dice uno cosas que está pensando en realidad y las corriges a medio camino. ¿No? O sea, no sé.
3: Tú eres como... experto en eso.
2: Oye, hola, buenas nalgas. Noches. Noches, noches. ¿Cómo estás?
3: Nachas, no, noches. Noches, quise decir.
2: Digo que qué ricas están las...
3: las veladas
2: que sirven en este... Sí, sí. Las tardes, ¿no? Están húmedas.
3: Bueno, ya vamos a entrar en materia, damas y caballeros. Tenemos mucha información que compartir con ustedes. Y vamos a empezar con el hijo de Andrés Manuel López Obrador, el famosísimo Andy.
2: Hijo de López
3: Obrador. Andy López Beltrán, que le dio una entrevista a El Chapucero, un hombre alineado con la Cuarta Transformación.
2: Totalmente.
3: Sí, lo dice, lo reconoce. Y digamos que es un medio afín. Andy dijo que él no iba a ir.
2: ¿Es un medio?
3: Es un medio, sí.
2: Es un medio.
3: Sí, tiene una página web, ¿no? También donde tienes un medio pequeño, si tú quieres, pero sí es un medio.
2: Ok.
3: Medio.
2: Medio. Pero bueno, no importa. Dio una entrevista. Aquí lo importante es el hijo de...
3: Andy dijo que él no le va a dar entrevistas a los medios que golpean a la cuarta transformación, lo cual pues me parece sensato de su parte. Yo haría exactamente lo mismo.
2: Una entrevista a un entrevistador que lo cuestione seriamente. Nada más le va a dar una entrevista a un palero.
3: Uh-huh. ¿A ti te gustaría entrevistar a Andy?
2: Sin duda. Andy, me gustaría hablar de su cara dura, por ejemplo, con los actos anticipados de campaña, de los cuales habló en la entrevista, por ejemplo.
3: Bueno, Andy dice que la oposición quiere que Estados Unidos intervenga en México. Eso, y este discurso es muy potente.
2: Es como decir que comen bebés. Eso es lo peor. Es lo peor. Son son prointervención yankee. Es lo peor, y es real.
3: Lo que estamos viendo con los señalamientos que hay desde Estados Unidos en contra de Rocha Moya, Insunza y otros políticos mexicanos por vínculos con el narcotráfico y que no pasa nada, es porque el que vengan de afuera, de Maciosare, hace que la gente diga, no, a mí me vale. Serán narcos y lo que tú quieras, pero son nuestros narcos. Mira, no los vas a estar acusando.
2: Lo cual me parece
3: muy extraño. Se
2: convierte
3: en un manto protector la acusación, pero, que viene de fuera.
2: Pero ¿no te parece muy extraño? O sea, lo que dices tienes toda la razón, pero ¿no te parece muy extraño que venga una acusación de narcotráfico y demás y que la reacción del mexicano promedio sea, no, pues si viene de fuera, tenemos que resistirlo? Oigan, si hay una acusación, pues habría que investigar ahora.
3: Pues es que hay una historia muy, muy larga y muy negra con Estados Unidos. Nuestra relación ha sido fatal durante
2: siglos. Pero no me digas que no hay una historia muy negra de colusión del narcotráfico con los gobiernos estatales.
3: Sí, pero está la psique y la idiosincrasia nacional. Y con eso no cuenta la oposición. Ellos no se dan cuenta que mientras más fortalecen esta idea de que sí, los buscan en Estados Unidos, pues se debilitan solos.
2: Pues sí, pero ¿no crees tú también...?
3: En Miramón y Mejía, los que trajeron a Maximiliano.
2: ¿No crees tú también que el gobierno federal se está poniendo la cuerda solita al cuello cuando evidentemente le da protección o por lo menos le cubre o de alguna manera protege a personajes señalados por cosas muy serias, ¿no? Huachicol fiscal, que es un robo a las arcas de México.
3: También que el gobierno se empinara nada más porque Estados Unidos dice, me parecería fatal.
2: No, pero que el gobierno investigara a un hito de los
3: del
2: partido.
3: Eso estaría bien.
2: O sea, porque Morena investiga a otras personas de otros partidos, pero jamás a uno de los suyos, nunca.
3: ¿Cómo no? A Nay Salvatore le quitaron sus derechos políticos en Morena por decir que los viejitos olemos a baúl viejo. Y
2: tú
3: nos
2: mismo
3: estamos pudriendo.
2: Lo dijiste y lo dijiste muy bien, qué curioso, increíble, ¿no? Las prioridades de Morena. Vamos a quitarle los derechos políticos a Nay Salvatore por decir una mamada en un podcast.
3: O a Sergio Mayer por irse a la casa de los famosos, pero Rocha Moya.
2: Pero Rocha Moya, ¿no? Y al ratito vamos a oír a la presidenta hablando de una cosa que a mí me llamó mucho la atención, de Rocha Moya, que no ha ido a trabajar, no se presenta, está, digamos, desaparecido. Está localizable, dijo hace algunas semanas la presidenta, pero pues no está yendo a trabajar, no está gobernando su estado.
3: Por ahí quien dice que está tramitando su entrega a los Estados Unidos, no lo sé, lo veo muy complicado.
2: Yo no sé, pero suceda. La presidenta, me parece muy curiosa su declaración. Es más, la quieren ver.
3: No nos hagamos bolas. Estábamos con Andy López Beltrán y la entrevista que dio el día de ayer, en la cual dice que la oposición...
2: ¿Dio su receta de chile relleno o no?
3: No habló de chile relleno. No sé qué tiene que ver, no sé qué viene al caso, tu comentario no lo entiendo. Y dice que la oposición quiere que Estados Unidos intervenga en México. Y aquí lo curioso es que ya perdió el tono chilango de quien creció en la Ciudad de México y como hablaba antes, y ahora ya es un poco como papá. Vamos a escucharlo.
2: Está buscando un puesto de gobierno allá en Tabasco, ¿no? Entonces pues tiene que
3: una diputación, sí.
2: Escuchen ustedes
3: a obtener. Adelante, Andy.
2: A este muchachito.
5: Yo creo que ellos quisieran que el gobierno estadounidense interviniera en la política mexicana. Y eso es parte de lo que estamos informando casa por casa. Uh-huh. Que la gente se prepare y que la gente sepa que eso es un riesgo para la soberanía nacional.
2: ¿Para una invasión? ¿Que la gente se prepare para una invasión yanqui?
3: Sigue, por favor.
2: Vienen por nosotros, Andy.
5: No, qué bueno. Estoy relacionado con ninguna actividad delictiva. Y ahí, pues, el primer juez es la conciencia. Yo estoy muy tranquilo sabiendo que no estoy involucrado en nada de eso.
3: Ya ves, ya.
5: Sin embargo, pues, mentira que no mancha tizna. Uh-huh. Y ellos creen que en base a la repetición de una mentira van a manchar una imagen. Y
2: detengámonos un segundito. A ver, mi querido Andy. Tú tienes la conciencia tranquila. A mí, si me piden una entrevista, si me fuera yo a lanzar un puesto público, yo, José Ramón San Cristóbal, pues no tendría yo en ningún momento que aclarar que no participo en ninguna actividad ilícita, porque ni siquiera me pasa por la cabeza, porque nunca lo he hecho. Me llama
3: mucho. Pero no seas ingenuo, es el hijo de López Obrador, el hombre más poderoso de México. Por supuesto que le van a achacar cualquier tipo de delitos.
2: Bueno. A ver, pero
3: está en la guerra política, por favor.
2: Tú tendrías que decir en una entrevista...
3: ¡José Ramón, no te chupas el dedo!
2: Eduardo Videgaray.
3: No actúes como tal.
2: En una entrevista que decir que no estás involucrado en ninguna actividad.
3: Si estuviera yo contendiendo y fuera hijo de Andrés Manuel López, obviamente me van a atacar y me van a lanzar todo tipo de infundios.
2: O sea, tú. ¿Pero cómo sabes que son infundios?
3: Mira, yo, si yo me lanzo en una carrera política, me van a sacar quién sabe cuántas cosas de mi hermano y me van a aventar miles de calumnias.
2: Pero tú no has hecho nada.
3: No.
2: O sea, te pueden hablar de tu hermano, pero tú no has hecho nada, ¿no?
3: No, yo no he hecho nada con mi vida, ya lo sé, no tienes que recordármelo. Mi vida ha sido un desperdicio. Seguramente sí, y seguramente sería atacado. Oye, como
2: con un montón de
3: calumnias,
2: Andy,
3: como sería atacado Andy.
2: Para Andy. ¿Tú crees que realmente van a investigar al hijo de López Obrador en esta administración?
3: No, obviamente no.
2: Si estuviera involucrado en una actividad ilícita, ¿nos enteraríamos en esta administración siendo quién es?
3: Pues obviamente no.
2: Entonces lo que está diciendo vale pa' pura madre, porque nadie lo va a investigar.
3: Bueno,
2: hay, nada más la porque gente es el hijo sabrá, de López Obrador.
3: Él dice que él tiene la conciencia tranquila, que no está involucrado en ningún tipo de ilícitos. Ya la gente sabrá si le cree o no.
2: Oye, y la otra es, ¿qué es lo que tiene Andy López Beltrán como capital político? Nada más allá del nombre de su padre.
3: Sí,
2: él mismo lo dice. Lo único que vale de este güey es el nombre de su papá.
3: Él mismo lo reconoce. Vamos a
2: pues claro que lo, oye, nomás faltaba que no. ¿Qué más trae aparte de eso?
3: Nada,
2: digo,
3: no trae
2: con
3: nada.
2: La que le pisen, ¿no? Y obras bueno, de arte en Tokio. Pero
3: a mí no me consta. Yo no lo puedo.
2: Y un estilo de vida, pues realmente de superlujo, que no sé de dónde salió, pero bueno.
3: Ha tenido sus puestos en Morena y demás. Tendrá sus ahorritos.
2: Ah, no, pues sí, qué padre. Sus
3: bueno, pues, vamos a seguir oyendo Andy, por favor.
2: De veras.
5: ¿Qué me dice la gente? Y es muy interesante. Me dice, lo recibimos a usted porque es hijo de Andrés Manuel López Obrador.
2: Pues sí,
5: solamente. Nada más. No, a todos los políticos los recibimos así. Pero Andrés Manuel López Obrador lo queremos mucho en este estado. Y por eso.
2: O sea que eres carnal, el orgullo del nepotismo de tu padre, güey. Sí. Eso es lo que tiene, eso es lo que traes a la mesa. El
3: haz de cuenta Héctor Suárez Gómez.
2: No. Qué hijo de puta. Qué bruto, güey. Qué bastardo.
3: Ah, es cierto, mi querido Gómez, sabes que te estimo, aprecio.
2: Oye,
3: y admiro. Ver, pero déjame oír a Andy, güey, ¿cómo interrumpes?
2: Lo que trae a la mesa Andy es eso. Su acento tabasqueño.
3: Con su acento tabasqueño que está...
2: Y más simulado
3: su pausa, ¿no?
2: Sí, yo voy a empezar a hablar así, tío, porque fíjate. Y mi papá ni habla como español.
3: No.
2: Pero bueno.
3: ¿Pero por qué vas a hablar tú como español, güey?
2: Pues porque ¿para mi qué? Papá nació en España, ¿no? Entonces yo tendría que hablar como español.
3: Pero ¿qué vas a buscar un cargo político hablando como gachupín? No va a salir
2: no
3: muy bien eso, güey.
2: No. No me va a ir bien con eso.
3: No va a funcionar. Bueno, ¿puedo ya acabar de oír, Andy? ¿De veras?
2: ¿O vas si a nos va a dar su receta de chile relleno? Sí, si no, no.
3: Con suerte, si crucemos los dedos. Adelante.
2: Venga, venga.
5: Entonces, a mí me ayuda mucho porque es la llave que me abre la puerta de todos los domicilios. Y ya abriendo la puerta, pues nos sirve para informar a la población.
2: Me encanta informarla, cómo se le va el acento. Se le va el acento.
3: Se le va, se regresa, le olvida de pronto. Sí.
2: Se le olvida y... No hay pedo. ¿No? ¿Me puede traer el menú, por favor? Digo, ¿me puede traer el menú, por favor?
3: Y es un poco de su capital político.
2: Un chanchamito, ¿no?
3: Una que era la de... La longaniza de Jalpa.
2: La longaniza de Jalpa. A que no la sirven aquí en este restaurante en Polanco, ¿ah? Ok, está bien.
3: Bueno, pues es su capital político, él puede usarlo como quiera y lo estás usando correctamente.
2: Lo único
3: y yo que creo que sí va a ganar su candidatura y sí va a ganar su diputación.
2: Lo único que
3: a la sombra de su padre, sí.
2: Bueno,
3: es muy joven, apenas está empezando, ¿no? Su carrera política, ya veremos.
2: Apenas está empezando, apenas está haciendo de mulas Pedro. Todavía
3: en
2: no
3: una
2: tiene
3: de esas,
2: todo lo que...
3: Bueno, llega a la
2: todavía
3: Cámara
2: no sabemos cuánto tiene, no podemos saber.
3: Y de ahí quién sabe a dónde, güey. El cielo es el límite.
2: En los próximos años que no lo van a investigar, pues va a poder seguir
3: en
2: haciendo
3: una de esas,
2: todas las cosas
3: acaba siendo
2: que quiera,
3: tu
2: ¿no?
3: próximo presidente.
2: Imagínate nada más, qué horror.
3: ¿Por qué? ¿Qué tiene?
2: No, pues otro López Obrador, no joda,
3: güey. Este es López Beltrán.
2: No, no, que como se llame, el hijo de López Obrador.
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3: ¿Qué querías poner de la presidenta Sheinbaum, por favor?
2: La presidenta Sheinbaum, hablando del señor Rochamoya, que pues sigue sin regresar a sus funciones, ¿no? O sea, no está haciendo nada.
3: No ha regresado
2: nada
3: a trabajar, sigue como gobernador de Sinaloa con licencia.
2: Y uno se pregunta por qué, ¿no? Uno se pregunta por qué, pero la presidenta nos dice qué opina acerca de que el señor pues no se presente a trabajar. Venga, presidenta.
30: Continúan los Estados Unidos sin enviar la información que ustedes han solicitado.
20: Sí, no han enviado la información.
3: Pruebas. Pruebas.
2: ¿Y entonces?
20: ¿Por qué no de detención urgente para extradición. No han enviado ninguna información.
30: En este caso, entonces, presidenta, si no envían la información, ¿por qué el gobernador no regresa a sus funciones? Sé que es una decisión personal de él, pero algo que le haya comentado a usted la secretaria de Gobernación.
20: No, pues es una decisión de él. De mientras siga este proceso, pues mantenerse. Así lo dijo él en el momento en que salió de su puesto. Dijo,
2: a ver, presidenta, una pregunta. Yo voy a tomar la decisión personal de pues, no voy a venir a trabajar. Por motivos personales, ¿no?
3: Ajá.
2: ¿Y me va a seguir pagando mi empresa?
3: No le siguen pagando.
2: Seguir teniendo mi puesto, digamos, de conductor de la corneta si no vengo a trabajar?
3: No, pues si te vas, güey. Pero
2: está escondido. ¿Dónde está, güey?
3: Imagínate que Rochamoya decide regresar a la gubernatura. Pues sería como pintarle dos dedotes a los gringos, güey.
2: Pues sí, regreso.
3: Obviamente
2: a trabajar,
3: no le dan permiso de regresar. Él dijo que no iba a pedir licencia. Obviamente la presidenta lo forzó, o alguien desde otro poder más alto le dijo, güey, tienes
2: ¿desde
3: que
2: dónde?
3: Ahorita,
2: desde el cielo, güey.
3: Desde el cielo. Desde el infierno. Cayó una caguama. Sí. Le dijeron, pues tú tienes que renunciar de momento. O sea, tienes que separarte del cargo. Si regresa, pues sí sería como pintarle un dedote a la justicia gringa. Y ahorita, pues este es el horno para bollos en la relación con los gringos.
2: Si no tuviera nada que esconder, podría regresar y no habría problema, ¿no? O sea, todo esto, todo este desmadre, toda esta discusión gira alrededor de que el señor evidentemente tiene algo que esconder porque no puede regresar a trabajar. Sea porque se lo dijo la presidenta o un poder más allá, en el cielo,
3: supremo.
2: En el universo, supremo.
3: De Palenque.
2: El pedo es que está escondido porque está escondiendo algo, ¿no? Entonces, ¿por qué no estamos investigando qué esconde? Ya en serio, ya hablando en plata, ¿no? Dejando de hacernos pendejos. Estaría bien.
3: Pues porque no quieren encontrar lo que podría aparecer.
2: Claro, si no queremos ver.
3: Eso es lo que yo sospecho, ¿no? No tengo pruebas para ello, pero supongo que es por eso.
2: Pues a mí me parece que este asunto de Rochamoya pues cada vez apesta más, ¿no? A nivel nacional, deja tú si las acusaciones vienen de fuera o si es el gobierno estadounidense o lo que tú quieras. ¿Por qué el señor no puede regresar a trabajar? Pues porque se está escondiendo, porque tiene algo que esconder.
3: Sí, está entretenido.
2: Así de fácil.
3: ¿En qué va a acabar este asunto? Pero bueno, vamos a hablar ahora de Vicente Fox, el expresidente mexicano que 26 años después se dio cuenta de que la cagó en que se le olvidaron los pobres, que son los más numerosos, que literalmente gobernó para las élites, gobernó para el empresariado, gobernó para los más ricos y pues lo tuvo que pagar posteriormente en las urnas.
2: ¿Ves cómo yo le digo viejo pedorro al expresidente López Obrador?
3: Sí.
2: Bueno, Vicente Fox es un viejo pendejo, porque la verdad lo único que hace aquí es hacerle favores a Morena. Ya y cállate,
3: que no se dio cuenta de que él podía haber elevado el salario mínimo. No, pero y Andrés Manuel lo hizo de una manera súper eficiente.
2: Lo que van a oír, esto es, hagan de cuenta que le está haciendo un regalo a Morena. Les está dando, pues, de qué hablar, porque él ahorita va a atacar. Y yo estoy de acuerdo con lo que, ya oí la declaración, estoy de acuerdo con lo que van a escuchar de parte de Vicente Fox. Pero ya cállate, Vicente.
3: A ver, cállate.
2: Porque nada más les ayudas, güey.
3: Cállate. Venga, Vicente Fox.
2: Cállate ya, viejo Fox.
4: Ya estamos en el peor momento en que estuvimos con el PRI. Peor porque el PRI creó instituciones, controló el voto, hizo trampa y controló el poder, pero creó instituciones buenas para el país. Estos cuates no han construido nada más que un trenecito que no funciona, que no camina y que no tiene clientes, o una refinería que se incendia todos los días. No han hecho nada por el país.
3: No es cierto.
4: En 8 años... estos cuates han hecho más daño al país que el PRI en 70 años. Claudia, mucho más elegantita, con una sonrisa en la boca, pero ya destruyó el poder judicial, ya destruyó el poder electoral, ya destruyó todos los balances y contrapesos que una democracia necesita.
2: Y en eso tiene razón.
3: Sí, pero en muchas cosas se equivoca, ¿no? Por ejemplo, decir que no hizo nada este gobierno, que sacó a tanta gente de la pobreza, que elevó el salario mínimo, que incrementó el poder adquisitivo de una gran mayoría de los mexicanos.
2: Creo que más allá de ello y más allá de esas cosas
3: que gobernó para los pobres, no para los ricos.
2: Más allá de eso que estás mencionando, sí ha habido una degradación de la división de poderes.
3: De la vida institucional de México, sí.
2: De la vida institucional de México, y eso realmente es un daño fuerte que le ha hecho Morena y ya le ha hecho la supuesta cuarta transformación a México. Nos han echado para atrás muchos años. Entonces,
3: pero esa habilísima,
2: tiene un punto Vicente Fox.
3: Esa habilísima movida de Vicente Fox abre la puerta para que Claudia Sheinbaum cierre el hocico de esta manera. Adelante,
2: es que
3: presidenta.
2: ¿Para qué, Vicente Fox? Eres muy pena, ya no, de veras, güey.
3: Bueno, no por mí, que siga opinando, porque siempre es divertido.
2: Es que esa es la cosa, güey. O sea, de veras, nada más les estás haciendo favores, peneque. Pero a ver, adelante,
3: gracias,
2: presidenta. Aproveche
3: muchos.
2: Usted la oportunidad para no hablar de Rocha Moya ni hablar de una serie de cuestiones importantes. Mejor contestarle al necio tarugo de Fox.
20: A Fox se le olvida ahora en su última entrevista que él promovió el desafuero de Andrés Manuel López Obrador.
3: Cierto.
20: Se le olvida que él promovió el fraude electoral del 2006. ¿Cómo puede hablar de un gobierno democrático
2: Él
20: promovió el fraude electoral del 2006?
2: Eso no lo sabemos.
20: O el desafuero de López Obrador. Y tuvo que echarse para atrás por la movilización popular. Pero su deseo siempre fue que López Obrador no llegara a la presidencia.
2: Eso es cierto.
20: Como lo delata en su entrevista. Nada más que resulta que el pueblo de México pues tenía otra visión.
2: Sí, pero fíjate cómo la presidenta muy hábilmente está hablando de todas esas cosas y no habla del daño institucional, no habla de la degradación de la separación de poderes.
3: No, lo convierte todo en Fox. Correcto. Ataca a López Obrador cada vez que puede.
2: Correcto.
3: Y perdóname, en 2006 el candidato era Felipe Calderón, candidato del PAN. Si bien no era el candidato de Vicente Fox, que quería poner a Krill en la candidatura, sí era el candidato de su partido.
2: Así es.
3: Y sí ganó. En la opinión de quien les habla, pues de una manera medio fraudulenta, porque quemaron las boletas en cuanto pudieron para no volverlas a contar.
2: Pues mira, no lo podemos saber porque quemaron las boletas.
3: Así
2: y demás,
3: es,
2: pero
3: y eso, pues,
2: yo
3: es
2: creo
3: muy
2: que
3: sospechoso.
2: Todos en México sospechamos que así fue, ¿no?
3: Sí.
2: Pero a ver, lo que está hablando Vicente Fox es de una cosa y Claudia Sheinbaum se va a la vieja confiable, ¿no?
3: Este güey es un enemigo de Andrés Manuel
2: López
3: Obrador.
2: Es el enemigo del pueblo porque habla mal de López Obrador, que es Tata López Obrador,
3: Tata
2: que
3: López
2: no puede
3: Obrador,
2: hacer ningún mal. Más allá de joder la economía y partirle la madre a las obras públicas y robarse hasta las chapas, supuestamente.
3: No, pero ha hecho cosas muy buenas también por los más necesitados. Eso es lo que la oposición no lo ve. Y mientras no entiendan eso,
2: pero
3: van
2: mira,
3: a seguirla cagando.
2: ¿Sabes qué? Que aquí el asunto es que también hay que ver hay que ver y hay que aquilatar lo que se ha hecho bien y lo que se ha hecho mal. Y Andrés Manuel López Obrador, en muchos aspectos nos dio en la madre para muchas cosas, güey. Estamos pagando el precio y lo vamos a seguir pagando en seguridad. Sí, por decir que hubo errores, ¿no?
3: Y mira que compré mi boleto para la rifa del avión presidencial por hablar
2: eso
3: de
2: eso. Eso lo hiciste, como es como mi americanismo, lo hiciste por estar chingando, cabrón. O sea, y lo sabes. Pero bueno.
3: Pero vamos a lo realmente importante. ¿Con qué deporte se identifica la presidenta de México?
2: A ver.
3: Venga, presidenta, ¿qué deporte le gusta?
20: Yo hice, no es deporte, ¿verdad? Pero de niña hice mucho tiempo ballet. Y luego, cuando entré a la facultad, que ya había que escoger entre ser bailarina o ser física, pues decidí ser física. Y de ahí me fui así al lado opuesto e hice remo. Estuve en el equipo de remo de la UNAM.
2: Ah, no me digas.
20: Fui a... A las 5 de la mañana había que estar ahí en Cuemanco.
2: Salíamos, o sea, que sabe remar.
20: Cuarto para las 7 para llegar a la clase de 7 a la Facultad de Ciencias. Ah, y después estuve en atletismo también. Ajá. En la UNAM. Entonces.
3: Ajá. Muy bien, presidenta.
20: Ahora, padre. ¿Les platico?
3: Sí, por favor.
20: Es que estamos hace felices. Poco le dije a Romelu, oye, quiero aprender Tai Chi.
3: A Robert Pacheco.
20: Y me dijo, hay otro ejercicio que viene de China, que se llama Qigong. Que es un ejercicio para la salud. Entonces ahora estoy practicando.
2: Es especial para la salud,
20: fíjate. Ejercicio. Gracias a
2: Robert. A diferencia de todos los demás ejercicios, que no son para eso.
3: Cállate.
20: Que ayuda mucho a la mente y a...
3: Respeta.
2: No.
20: De hecho, ya le dije que ahora hacemos la federación de ese deporte en México.
2: Ah, qué padre.
3: Vamos, sí se nota que hizo deporte y sobre todo que hizo ballet porque pues, tiene un paradito así muy, muy elegante, muy... ¿No? ¿Qué tal cuando caminaba en la cancha en la final del Mundial?
2: ¿Qué deportes hacía López Obrador? Tiro con arco, ¿no?
3: Béisbol, güey.
2: Tiro con arco.
3: No hacía tiro con arco.
2: No, ¿cómo no?
3: Era beisbolista, macaneaba. Le gusta macanear y sigue macaneando. País, sigue macaneando, país, sobre todo a la oposición. Que
2: macaneó al país.
3: Madriza les pone.
2: Pero bueno.
3: Bueno, damas y caballeros, rápidamente, antes de que tengamos que ir a un corte, ¿qué les parece si escuchamos a la exalcaldesa de Cuauhtémoc, Sandra Cuevas, esta mujer tan polémica, tanto por sus romances como por su gestión, su presencia en redes sociales y demás? Y incurrió en un error casi garfal, que le costó a las diputadas de allá de Puebla el que les quitaran sus derechos y perder un podcast por decir, hablar mal de los viejitos, de los adultos mayores. Y Sandra, pues, híjole, jugando con fuego en esta declaración, hablando de que a ella no le gustan los viejitos. No tienen por qué gustarle los viejitos.
2: Me he quedado pensando en este asunto. Vamos a oír a Sandra Cuevas y ahorita les digo un par de cositas, porque ya como que ya esto ya me está sabiendo un poco mal. Venga, Sandra Cuevas.
13: Fíjense que es un político, muy poderoso el político. Me dice, mi amor, ¿para qué trabajas? ¿Para qué te sigues esforzando tanto? No tienes la necesidad, yo te puedo dar lo que tú quieras. Solo te pido un favor, ya cierra tus redes sociales, dedícate a tu empresa, pero yo te puedo dar la vida que tú quieras. No necesitas trabajar, no necesitas hacer nada. Si quieres estar con tu empresa bien y si no, yo te voy a dar todo.
14: ¿De qué?
13: Y digo, pues de ser nada más de él.
14: Ah, claro.
2: Sí, nada más.
13: Sí, de ser nada más de él y dedicarme a la casa.
14: Pero no es Adán Augusto, ¿verdad?
13: Y digo, Sandra, no Augusto, a mí los viejitos. Ay, perdón, pero a mí los viejitos no me gustan. Perdónenme. Lo dije o lo pensé. No, perdón, pero a mí sí los. No, a mí la gente muy mayor a mí no me gusta. A mí me gustan de 40 para abajo.
14: Exacto.
3: ¿De qué habla? ¿De sentencias de 40 años para abajo?
2: Bueno, además Adán Augusto debe de tener unos 2,000 o 3,000 años, ¿no?
3: Digo, para ser vampiro no es tan viejo.
2: Duerme en un cajón con tierra de Transilvania y ahí se mantiene.
3: Se rumora.
2: Aquí hay un par de cosas que me llaman mucho la atención. Uno, este asunto mercantil, vamos a decirle. O sea, una mujer cuando es independiente y trabaja y demás... Es de cualquiera, es una mujer que anda por ahí suelta. Pero para que sea nada más de uno, él debe de comprarla y darle todo lo que ella quiere para que sea nada más de él. Y el problema aquí es que es viejito, ¿no? El discurso que le dijeron de, ¿sabes qué?
3: El que es viejito es Adán Augusto. Ajá. Ella dice que el otro güey que le dijo, mi reina o mi amor, no es un viejito, es un político muy poderoso, que le dijo, yo te saco de trabajar.
2: A mí toda la parte de te saco de trabajar, me parece que las mujeres deben de ser independientes económicamente siempre.
3: Pues mira, yo tengo una hija y eso es lo que le he dicho siempre, tú nunca debes de depender de nadie.
2: Para que esté, no, es que es terrible, porque tú imagínate que hay una, estás a una pelea de quedarte sin casa. Y sin dinero, si dependes económicamente de tu pareja.
3: Y Sandra ya cerró sus redes sociales, cerró su empresa, dejó la política y se dedica a cuidar la casa y ser exclusivamente de este político.
2: Pero además ser nada más de él. Ahora, entonces tú obtienes a una mujer cuando te casas con ella y tú solventas sus gastos, ya es tuya, es de tu propiedad. Ser nada más de él, me pareció terrible la manera de
3: frasearlo. Estoy de acuerdo.
2: Ser de él, pues si no eres una cosa, Sandra Cuevas. Digo, no sé
3: otra cosa que yo sacaría,
2: ¿no?,
3: de esto es ya paremos las funas, ¿no?
2: O sea, esa es la otra que les iba a decir.
3: Si Nay Salvatore dijo que los viejitos olemos a baúl, dijo, ¿qué? ¿Cuál es el pedo?
2: Nay Salvatore y las diputadas tampoco dijeron nada tan terrible. Fue muy torpe, fue una decisión mala decir esas cosas. Es torpe en estos tiempos decir las cosas en esos términos. Pero tampoco hicieron nada malo, ¿no? Y que Sandra Cuevas habla de que no le gustan los viejitos. Pues si no le gustan los viejitos, no le gustan los viejitos.
3: Está en su derecho, güey. No tienen por qué gustarle los viejitos.
2: Correcto.
3: Incluso viejos sabrosísimos como el Estaca, ¿no?
2: Ahora, el resto de su discurso me parece francamente asqueroso. Lo que oí me asqueó. Pero,
3: pero espérate, esa es la oferta que le hicieron. Ella está diciendo que la rechazó.
2: Está bien. Nada más hablar en esos términos, ser nada más de él, me parece, eres una cosa... Eres una propiedad, te compran.
3: Sí, es como esa expresión de la hice mía. No, güey.
2: No la hiciste tuya, te la cogiste. Y nada más, güey.
3: Ya, güey. Y otros la han hecho y tuya, es no es más, un fraccionamiento.
2: Podríamos ponerlo al revés. No es ella un te condominio. Cogió a ti. Ella te cogió a ti, güey. Y ya.
3: O la hice mujer.
2: No, pues no. No, ya era.
3: Ya era, efectivamente. Bueno, tenemos que hacer un corte. El top 10 del día de hoy, les recordamos, es. Frases de disléxicos.
2: Frases de disléxicos, mande las suyas a @lacornetafm, que es la vía gratuita de este programa. Frases de disléxicos, como a quien ayuda a Dios madruga.
3: ¿Qué? ¿Al que madruga Dios lo ayuda?
2: Sí, a quien ayuda Dios madruga.
3: Y ya sabemos, no se enojen disléxicos, ya sabemos que los disléxicos también son persianas. Vamos a un corte y regresamos.
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19: Pido un aplauso para el gran Cristian Castro, el fanático de no hacer nada. Me sorprendió a propios y extraños cuando a los 51 años de edad, yo lo conozco desde que tenía como 6, que entró a la misma escuela en la que estábamos, en el señorito San Cristóbal y yo, pero no la terminó. No lo terminó, no, y decidió...
20: Se fue a tener una carrera exitosísima. O sea, dejó la escuela y se dedicó a lo que hace hasta ahora. De manera súper exitosa.
19: Gran artista.
20: A ser uno de los, perdóname, pero de los artistas más grandes que ha dado el país en los últimos años. Es una voz privilegiada, es un gran, gran cantante. Y además de todo es un tipo muy divertido, totalmente sui generis y está medio loco. Pero lo que estás diciendo me parece que es correctísimo.
19: Terminó la prepa a los 51 años.
20: Una proeza, está fregón. Además...
19: Me encanta.
20: Yo me imagino que está bastante ocupado Cristian Castro, pero se abocó a terminar la preparatoria en línea, al parecer. Y estoy hablando de que en su computadora y desde su casa.
19: Un par de años. Pero que nos lo cuente él. Tenemos varias declaraciones de Cristian. Adelante.
20: Venga.
21: ¿Es cierto que Mariela Sánchez está apoyando en tus estudios, que ella te inscribió, Mariela?
22: No, hombre. Pero sí me apoyó, obviamente. Todas.
21: Que estabas desistiendo casi, pero te convencieron de que terminaras, el profesor Aaron Wernowitz.
22: Sí, gracias a Dios, Aaron. La Miss también. Estoy feliz de corazón porque está afiliada a la UNAM y me dan pase directo, así que ahí nos vemos en la UNAM.
20: Dice que va a ir a la UNAM porque, bueno, pues la prepa en línea le está... O sea, el quien
19: lo avala,
20: pues, es la UNAM. Entonces, creo que la preparatoria en línea, la preparatoria abierta, depende directamente de la UNAM, hasta donde entiendo, ¿eh? No, o sea, creo que no hay otra manera de hacerlo, depende de la UNAM, pero bueno, ahora podría escoger una carrera, Cristian, si así lo desea.
19: Creo que sí va a seguir estudiando, pero vamos a escuchar más de lo que dice. Efectivamente fue completamente en línea y parece que le costó bastante trabajo, que no fue a la primera. Adelante, Cristian. Ah, esto no es Cristian, es un maestro. Venga de ahí.
0: A ver. Un día suena mi celular y me llaman de Argentina. Y pues yo contesto y era Mariela y me dice, hablo a Prepa W. Y yo sí, nos dice, es que hablamos de parte de Cristian Castro porque quiere estudiar su preparatoria. Me dice, sí sabes quién es Cristian Castro, ¿verdad? Le digo, bueno, conozco a un Cristian Castro, no es que lo conozca, pero pues si es el que canta, pues sabes.
20: A ver. ¿Qué?
0: Pero pues, si es el que canta, pues ha de ser el mismo. En su caso fue completamente en línea. Desde hace 2 años y medio, porque él estudió completa la preparatoria. Empezó realmente con su primera asignatura de 27 asignaturas. Cada asignatura dura 4 semanas y las cursó todas una por una. Reprobó las primeras, porque es complejo. Entonces, en el caso de Cristian...
19: ¿Perdón?
20: ¿Perdón qué? ¿Qué dijo? No,
19: ¿qué? ¡Nuevo! A ver, otra vez eso.
20: ¿Qué pasó?
0: Reprobó las primeras. Porque es pendejo. Entonces, en el caso de Cristian.
20: No, güey. No, esta, nuevo.
19: Qué cosa tan artera y mala leche.
0: Reprobó las primeras. Porque es complejo. Entonces, en el caso de Cristian.
20: ¡Ah! ¡Pinche nuevo! De veras, güey. O sea,
19: enorme ese VIP, enorme.
20: Pero guárdalo, porque eso lo podemos utilizar para mucha gente. Guarda el porque es...
19: Complejo. Ok, entonces reprobó varias materias. ¿Ahí termina la declaración o hay más?
20: El productor de este programa es una basura, güey.
19: Sí, es por eso es nuestro productor.
20: Muy bien.
0: Pues en el caso de Cristian, empezó, inclusive se iba a dar de baja. Y continuó. Y paró durante 2-3 meses y continuó. Verónica va como la mamá de Cristian a verlo graduarse de su preparatoria para empezar una vida universitaria. Adicionalmente, por lo mucho que todos queremos a Verónica, accedió a ser la madrina de la generación, que son 18 alumnos, que se gradúan el 12 de agosto.
19: Okay. Hoy. Ok. Hoy se está graduando Cristian.
20: Muy bien, pues felicidades a Cristian, felicidades en su graduación. La verdad es un logro, ¿eh? Porque bien podrías no hacer absolutamente
19: nada. No tomas la molestia.
20: Y no está nada mal, ¿eh? Además de todo, a cierta edad, ponerte a estudiar lo que sea, lo que tú quieras.
19: Amueblarse el cráneo, es una gran idea.
20: Es bueno siempre, porque pues yo creo que el entender cosas es un gozo, el aprender cosas y entender cosas es un placer. Es como comer bien, o sea, leer... Y aprender es, lo compararía yo con cualquier otro placer de la vida. Entonces, felicidades, Cristian. Pues sí, la neta, sí. Es placentero entendernos.

0: o donde sea que quiera estudiar su carrera. Creo que una de sus opciones era derecho, otra, ya no me acuerdo cuál es la que leí, pero me parece muy bien. Felicito, me siento orgulloso de ti, Cristian. Bien hecho, de verdad.
1: Me parece bien. Bueno, pues aparte de Cristian Castro, tenemos a Niurka, hablando de mentes privilegiadas. Yo creo que es una de las mentes privilegiadas del espectáculo. Niurka lo hace muy bien.
0: Niurka no tiene un pelo de tonta, güey.
1: Nah, pero ni tantito. Y además de todo, es una mujer muy agradable. Su persona pública es una cosa y ella en privado es de verdad una persona agradable, tranquila, ecuánime y de muy buenas maneras. Pero vamos a escuchar cómo reaccionó Niurka cuando se enteró de que Bad Bunny, el mismísimo conejo malo, la menciona en una canción.
0: ¿De veras mencionan a Niurka en una canción de Bad Bunny?
1: Parecer,
0: ¡qué honor!
1: Al parecer.
0: ¿En no qué canción sé. Sabes nuevo?
2: No, ahorita se las investigo, pero sí viene un fragmentito donde la menciona.
1: A ver, Niurka, venga.
3: Y entonces mi hijo desde su carro, su troca. ¡Mamá, no mames! Te acaba de mencionar en una que te puso... te menciona tu nombre Bad Bunny en su nueva rola.
4: ¿Qué?
3: No, ¿y qué crees que le contesté?
0: ¿Qué?
3: ¿Cantas? No mames. Tenía que Bad Bunny mencionarme en una rola para que tú sepas que tu madre es una verga.
0: ¡Santo Dios!
1: ¡Tu mamá es una verga! Es una idea difícil de digerir, ¿no? Que tu mamá sea una ver. Eres un hijo de la ver. O sea, de veras, güey. Es terrible.
0: Aparte, me encanta cuando narra la comunicación con su hijo que le dice: mamá, no mames. Creo que son un conjunto de sílabas que yo jamás he enunciado.
1: Mamá, no mames.
0: No, nunca he dicho eso. Nunca lo he pronunciado. No
1: eso fue en una escena de esas horribles de incesto de las películas porno. Se escucha
3: ¡mamá, no mames!
0: En Tabú. Tabú, una de esas películas de incesto.
1: ¡No, no, no, mamá! ¡Mamá,
3: no mames!
0: Perdón.
1: Hijo.
0: ¿Cómo se llama la canción nuevo?
2: Se llama Andrea.
1: Así. Se llama Mamá, no mames.
2: Ahí les va tantito, fíjense.
0: A ver.

0: Niurka Malco.
1: Ok, muy bien.
0: Muy bien por Niurka Malco. Mencionada en una canción de Bad Bunny. Ese es un super honor, güey.
1: Pues sí, la neta
0: que
1: sí.
0: Te mencioné el que posiblemente sea hoy por hoy el artista número uno del planeta. Bad Bunny.
1: Pues sí, pero es que él no sabía que su mamá era una ver. lo de Bad Bunny me vale madres, la neta. Pero que su mamá sea una ver, eso sí me gustó, güey. Y porque no, eso te convierte automáticamente en hijo de la... Ahí está.
0: Y de dos, además, como bien dice el nuevo, porque pues también está Juan Osorio, ¿no?
2: Hijo de dos. Tu madre es una
0: que Juanito Osorio, perdón, pero también es una idem.
1: Está la frase famosa de Darth Vader. I am your father. Y luego está esta.
2: Tu madre es una ver...
1: Imagínate, Luke.
2: Tu madre es una ver...
1: Así es, Luke Trotacielos.
2: Tu madre es una ver...
1: Tú no lo sabías. Ay,
0: gracias, Diurga, por estos momentos.
2: Tu madre es una ver...
1: ¿Ven como Niurka es grande en donde sea que se le ponga?
0: Y si su madre está. Es eso que dice y el niño mamó de niño...
1: No. No, se amamantó de una...
0: Entonces no. Mamó...
1: No.
0: Pues sí, ¿no?
1: Pues sí, ni modo, güey. Wow.
0: Vale, vamos con otra mujer.
1: Dejemos eso en paz,
0: en paz. Vamos con otra sensacional mujer del mundo del espectáculo a quien queremos y respetamos en este programa.
1: ¿Qué es eso que está ahí? ¿Qué es eso que está ahí?
2: Es una ver...
1: ¿Qué es eso que tienes entre las nalgas?
2: Es una ver...
1: ¿Qué es eso que tienes en la boca?
2: No. Es una ver...
0: Ya, güey, no abuses. Nos van a quitar el programa por tu irresponsabilidad, la tuya y la del nuevo.
1: Híjole, ¿en qué estás sentado?
2: Es una ver...
0: Ya, suficiente. Vamos ahora con Laura Bozzo. Laura Bozzo.

0: esta mujer que primero nos daba miedo. Realmente yo quería ponerme un collar de ajo cuando hablaba con ella. Y le hacía yo cruces y va de retro.
1: Sí, pues sí.
0: Pero es una gran persona, la verdad es que es muy simpática, muy agradable.
2: A ver.
0: También Laura Mozo.
1: Sí lo es, güey.
0: Sí lo es. Y ella en lo personal es muy diferente al personaje que hace en la televisión y demás, pero tiene un gran sentido del humor. A mí me cae increíble. Y le preguntaron si tendría un romance, un nuevo romance a su edad. No sé qué edad tenga Laura, pero va a andar como por ahí de los 70, ¿no?
1: 70 y algo, ¿no? Yo digo, pues ¿por qué no? El amor no tiene edad. Se puede encontrar el amor a cualquier edad. Pero bueno, ¿qué dijo Laura Mozo?
0: La respuesta de Laura Mozo es sensacional.
3: A ver, cuando yo vine la primera vez a México a hoy, lo vi y se me cayó el pantalón. Porque era un papacito. Con el paso del tiempo pasamos al odio, ¿no?
1: Es decir, oye, a ver, ¿es Laura Mozo o es un mascabrother borracho, güey? ¿Qué estamos oyendo?
0: Es Freddy.
1: Es Freddy pedísimo, güey. A ver, otra vez. Adelante.
3: A ver, cuando yo vine la primera vez a México a hoy, lo vi y se me cayó el pantalón. Porque era un papacito. Con el paso del tiempo pasamos al odio, ¿no? Es decir, por poco nos jalamos los pelos. Fue un drama. Por favor, pues, querida.
4: Oye, Laura, pero yo
3: antes de casarme, lo primero que hice fue chaca-chaca, a ver si la cosa funciona o no. ¿Cómo
0: sí,
3: te vas
0: hecho.
3: A meter a consumar un matrimonio sin saber? La tiene grande, la tiene chica.
4: ¿Te enamorarías de Alfredo Adame?
3: No, ahorita no estoy para el amor, hermana. Ya estoy para el amor de perros, de gatitos. No, gatitos no, perros. Me gusta ese, no, hombre, sal mi cama, no, qué... No, puede ser una noche de copas, una noche loca, una noche de colágeno, ¿me entiendes?
1: Okay. Ella preferiría una noche de colágeno que una noche con Alfredo Adame.
0: Entonces nunca se te va a hacer con Nirga Marcos, porque ya colágeno pues no aportas.
1: No.
0: Con Laura Mozo.
1: Más bien lo quito. Yo creo que en todo caso lo absorbo.
0: Lo chupas.
1: Sí lo chupo de repente. Esa es la realidad, sí me gusta. ¿Qué voz tiene Laura Mozo, güey?
0: Sí, acabo de averiguar su edad. Tiene 74 años.
1: ¿Es joven aún?
0: Sí, cómo va cambiando la perspectiva en la vida, ¿no? A mí también me parece que Laura es joven. Todavía pues, puede echarse una noche de copas, una noche loca y una noche de colágeno.
1: Con cuidado, ¿no? Se le vaya a romper la cadera o algo, pero sí puede. Con cuidadito. Está bien, me gusta.
0: Bueno, vamos ahora con otra grande del espectáculo en México. Ni más ni menos que Lorena Herrera. Lorena Herrera, que estaba en una entrevista con el fiscal de hierro, Jordi Rosado.
1: ¿Qué es eso que tiene Lorena Herrera ahí?
2: Una verga.
1: Según Facundo, eso no es
0: según
1: cierto.
0: Según Facundo, ya no
1: ¿qué es eso que tiene Lorena ahí?
2: Es una verga.
0: Ay, pues resulta que no lo vas a dejar, no vas a soltar esa, ¿verdad? Todo el programa.
1: Oh, está muy divertido, güey, tenerla ahí para usarla cuando uno quiera. Está muy bien. Bueno, la cosa es que Lorena Herrera dice una cosa muy peculiar. Dice que no sabe prender la televisión, pero la razón por la cual no sabe prender la televisión es extraña. Vamos a escuchar adelante. Guapísima mujer, Lorena Herrera.
5: ¿Sí no, tiene pero, tele en su cuarto?
6: No, tengo. Yo la quité la televisión hace 20 años.
5: ¿Qué?
6: Sí. Tengo 22 con él, pero hace 20 dije yo no quiero tener la tele enfrente porque todas las frecuencias electromagnéticas me dañan y cuando yo duermo, no, ya sabes esos rollos locos que tiene uno. Quité la televisión de ahí, nada más tengo una televisión en otro lado, pero yo cada vez que quiero ver la tele, que es una vez cada 6 meses, porque hay un programa de Jordi donde va a salir Lorena Herrera
5: qué bueno.
6: O Maribel Guardia y lo quiero ver por el chisme y le pregunto a mi marido, ¿cómo se prende la tele?
5: ¿En serio?
6: Ay, no sé prenderla. Y se enoja conmigo. Me dice, pero ya te expliqué cómo se prende la tele. Pues sí, pero me lo expliqué. Hace 6 meses ya se me olvidó. Sí, claro. En serio.
0: Bueno. ¿A poco? Es que eso no se te puede olvidar. O sea, no me digas, Lorena, que se te va a olvidar, por ejemplo, cómo pelar un plátano.
1: Digo, porque eso que tienes ahí no es un plátano, es...
0: No, el plátano seguro tiene.
1: En su casa.
0: En su cocina, en su despensa, habrá uno o varios.
1: Entre sus frutas.
0: Exactamente, en donde guarde los alimentos. Pero bueno, dejó de ver la televisión, yo creo que por nuestra culpa.
1: ¿Tú crees?
0: Seguro dijo, ya, estos programas horribles.
1: ¿El planeta de cabeza y así?
0: Dice que por las... ¿O qué importa? Que ya va a cumplir 10 años. Dice que
1: por las ondas electromagnéticas. Entonces, pues, de usar el celular y la computadora y el microondas ni hablamos, ¿no? Porque,
0: no, pues, güey, de que te dé la luz del sol.
1: Ni acercarte a las torres de telefonía, ni de entrar en una casa con wifi.
0: La luz del sol.
1: La luz del sol, es electromagnético. Sí. Chale.
0: Entonces, pues, bueno... No. Ahí está el celular y la pantalla de la computadora. El
1: Oye, Lorena, tío. Pero ese no es el control de la televisión. Eso es...
3: Es una verga.
0: Ya, por Dios. bueno, dejemos en paz ya a Lorena
1: Eso
0: Herrera.
1: No es una raqueta.
0: ¿Qué
1: eso...
0: vas a hacer?
1: Eso no es el rallador de queso. Eso es...
3: Es una verga.
0: Ya, güey. No abuses, nuevo... Vamos a escuchar a Héctor Suárez Gomiz, nuestro querido inventor del stand-up y de la comedia en general, nuestro compañero de escuela, de banca de hace muchos años, amigo, querido de este programa y de estos dos que les hablan. Dice que no le gustan los conciertos de Luis Miguel.
1: ¿No le gustan los conciertos de Luis Miguel? Pero si los conciertos
0: de Luis Miguel. Creo que de niño era amigo de Luis Miguel, Héctor, ¿no? No estoy seguro.
1: No tengo la menor idea, pero ¿por qué no le gustan? A ver, Héctor, ¿por qué no te gustan los conciertos de Luis Miguel?
2: Lo volví a ver ahora que hizo la gira en la Arena Ciudad de México.
7: Ajá.
2: Y odié su concierto.
7: ¿Por qué no te gustó?
2: Yo no concibo a una persona, sobre todo de ese nivel, que tenga 20, 30 pinches conciertos sold out y que no diga buenas noches.
7: No dijo buenas noches.
2: No habla nunca con la gente.
7: Fíjate.
2: ¿Y algo le pasó a su voz?
7: ¿Crees que ya está
2: poquito...? No, es un privilegiado. Esos tonos tan cabrones, pero te lo puede decir todo el mundo, ya no es igual. Algo pasó, no sé qué.
0: Pues okay. Como 50 años, Héctor.
1: Le ofendió, le ofendió a Héctor que no diga buenas noches.
0: Que no diga buenas noches.
1: No es patán.
0: ¿Cómo dice?
1: ¿No? Me da si no quiere decir buenas noches, lo que quiera. Da lo mismo, ¿no?
0: Ahora, no tiene por qué gustarle a Héctor tampoco el concierto de Luis Miguel. Está en su derecho de que no le guste y de decirlo.
1: Sí, en efecto. Pero me llama la atención, pues, Héctor... No seas tan exquisito, güey. Si no dice buenas noches, no importa, güey. Tú tómate tu trago y oye el concierto, güey.
0: No
1: los conciertos de Luis Miguel ya no son... Es que Héctor no toma.
0: Aquel último que lo vi me dijo que ya toma vino ahí de repente con la cena. A lo mejor así ya podemos cenar con él.
1: Un vinito, ¿no? Así sí.
0: Se relaja un poco.
1: Si vas a tomar, sí. Si no vas a tomar, no, güey.
0: No, güey.
1: Porque yo me voy a poner pedísimo, güey. No sé tú.
0: Qué sorpresa. Bueno, damas y caballeros, el top 10 del día de hoy llevará por título... Frases de disléxico.
1: Mande las suyas, @lacornetafm, esa es la vía gratuita de este programa. Frases de disléxicos como... Me voy a quitar la tocarra, ahorita vengo.
0: buenos días, cabrona ramera.
8: Por última vez, disléxico de miércoles, me llamo Ramona Cabrera.
1: Está bien, cabrona
0: ramera. No, a mí no me tigre.
1: Ok, frases de disléxicos, mande lo suyo. Ya sabe a dónde.
0: Gracias,
1: nosotros ya saben a dónde nos vamos. Pero volveremos, ¿eh? Nos vamos.
0: Y no volvemos solos. Volvemos con Moisés Muñoz y con el mero mero de la CONADE, el mismísimo Rommel Pacheco. Se sienta en unos momentos aquí en La Corneta. No se vaya.
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20: Muy buena tarde, la temperatura en la Ciudad de México es de 23 grados. Yo soy Alejandra Pérez Molina y esto es Noticias W. Los primeros integrantes del equipo de Tijuana, Leyendas Obelis, regresaron a México durante los primeros minutos de este miércoles, después de quedar varados en Colombia tras el sismo de magnitud 7.4. En total, 130 tijuanenses viajaron a Colombia, en su mayoría adolescentes que participaron en un torneo de fútbol de salón. La secretaria de prensa de la Casa Blanca, Karoline Leavitt, dejará su cargo a finales de este mes, adelantó el presidente de Estados Unidos, Donald Trump, por medio de su red social Truth. Ahí mencionó que comprendía la decisión y reveló que Leavitt pasará a ser una de sus principales asesoras externas y una voz muy influyente dentro del Partido Republicano. La presidenta Claudia Sheinbaum Pardo anunció que a partir de enero de 2027 se aumentarán las becas para los deportistas mexicanos en reconocimiento al récord histórico de 407 medallas durante su participación en los Juegos Centroamericanos y del Caribe Santo Domingo 2026.
21: Aunque obviamente, Rommel siempre dice, sería muy bueno tener más presupuesto, en la medida de lo posible hemos hecho todo lo que está a nuestro alcance para apoyar a todos los deportistas. Y la relación que tiene Rommel, como lo dije, con los deportistas pues es muy especial, no solo porque él es deportista y participó en estas justas deportivas, sino además pues por una visión del deporte, que no solo es una visión idealista, sino realmente una planeación de qué es lo que se tiene que hacer para poder obtener más medallas.
20: La jefa de gobierno de la Ciudad de México, Clara Brugada, encabezó la entrega del Premio de la Juventud de la Ciudad de México edición 2026 en el marco del Día Internacional de la Juventud, donde fueron reconocidas las trayectorias y aportaciones de jóvenes capitalinos en distintos ámbitos sociales, académicos, culturales, deportivos y ambientales. Durante la ceremonia, Brugada destacó que este galardón representa el máximo reconocimiento público que otorga la capital a sus juventudes.
22: Que la juventud de esta ciudad tiene nuevas ideas. La juventud de esta ciudad es heredera de quienes en 1968 tomaron las calles para desafiar el autoritarismo, de quienes han defendido libertades, los derechos, la diversidad, la educación pública, la soberanía y la justicia social.
20: Hasta aquí Noticias W. Para más información visita wradio.com.mx y síguenos en redes sociales como W Radio México. Yo soy Alejandra Pérez Molina y los dejo para que sigan disfrutando de La Corneta.
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1: Pero no cualquier sección cornetiva del deporte, una sección cornetiva del deporte no, de lujo. ¿Por qué sí, es de lujo?
0: No,
1: ¿qué?
0: Parece que sí va a ser la clásica basura que estamos en este programa tú y yo solos porque no se conecta Moisés.
1: No me digas. ¿Cómo? Estamos
0: eso en me acaba de decir el nuevo. Que
1: entonces no les presumo nada. Vamos a empezar la sección así tristes, cabizbajos, bocabajeados, peluceados por Moisés Muñoz y nuestro invitado especial, que al parecer pues no tienen ganas de salir al aire.
0: Bueno, primero la mala noticia. Puma se despide de la Leagues Cup después de haber perdido el día de ayer en penales, cara. Y eso que tenemos a Keylor Navas.
1: ¿Quiénes juegan en la Leagues Cup, güey?
0: La Leagues Cup es una liga que se sacaron de la manga, según nos explicaba el mismo Moisés el otro día, en la cual juegan equipos de la Liga MX contra equipos de la MLS.
1: Ajá.
0: Y en esta ocasión, no me acuerdo contra quién jugó Pumas, pero...
1: ¿Incluso ahí perdió Pumas?
0: Incluso ahí, efectivamente, perdimos en contra de...
1: Adiós. Ya se van.
0: Ya se fueron. Contra el Columbus Crew.
1: ¿Cómo, güey? ¿De Columbus, Ohio?
0: Quiero pensar, pero wow. Pues sí, se fue.
1: Pero en Ohio no hay gran tradición futbolera, ¿no? No siento yo que sea la cuna del buen fútbol, Ohio.
0: No, pero ¿sabes qué me queda?
1: ¿Qué te queda?
0: Apoyar al América. Ahora que siguen vivos en la Leagues Cup.
1: ¿Y el América contra quién va a jugar? Perdón, ¿alguien sabe?
0: ¿Sabemos? Yo creo que Fingers puede tener idea.
1: ¿Fingers contra quién va a jugar el América en la Leagues Cup?
2: Híjole, la verdad se anda un poco perdido.
1: Ok, no, a ver, güey, para eso me gusta este programa.
0: Adiós.
1: Nos vemos. Bye. Qué bárbaro, es increíble.
0: Una cosa que se necesitaba de ti, Fingers. Tu americanismo. Nada. Veo que es un americanismo balín. Casi tan irrelevante como el del Estaca.
1: El mío es única y exclusivamente por joder.
2: Ya revisé, o sea, señor.
1: Ah, ya.
0: Adelante.
2: Va contra Monterrey.
1: ¿Eh?
0: Es que te digo que son equipos de la MX contra equipos de la MLS.
1: Ay, o sea, ¿y qué resultado revueltos esperamos ahí? Un triunfo del Águila, ¿no? Un triunfo del Ave.
0: Fíjate sí. Que ahí sí le voy a Tigres.
1: No me digas.
0: Sí.
1: Ah, bueno, es que claro, son equipos...
0: ¿Quién me iba a decir que iba yo a terminar en Tigres?
1: Tigres.
0: Tigres sufre y derrota por penales al Vancouver Whitecaps. Llegó a 6 puntos y ahora tiene que jugar en contra del América. Pues eso está mal porque... Sí, no me gusta mal. De hecho,
2: va contra Austin, perdón.
0: Contra el Austin. Ya ves que en Texas hay una tradición futbolera muy cañona, ¿no?
1: Austin.
0: Pero bueno.
3: Hola. ¿Sí? Señores.
1: ¡Moisés!
3: ¿Cómo están?
1: ¡Vaya! ¿Cómo estás, Moisés? Bienvenido.
3: Bien. Gracias, Finger, por intervenir ahí, por echarnos la mano. Ya estamos conectados. Problemas de comunicación, ya saben, ¿no?
1: Es Fingeres.
0: Fingeres.
3: No, no Fingeres. Fingeres. Okay. Fingeres. El buen Fingeres. Estaban hablando, si no me equivoco, de la Leagues Cup, ¿no? Así que es. Ya se reanudó el día de ayer. Ya hubo resultados...
0: Se fue
3: en los partidos. Así es, bueno, ¿no? Pumas, ya que Pumas ya estaba fuera desde antes, ¿no? O sea, si hablamos de los equipos mexicanos, a ver, los que sobreviven son América, Cruz Azul, León, que tienen 6 puntos cada uno. Juárez sigue ahí en cuarto lugar, pero dudo mucho que vaya a permanecer ahí. ¿Por qué? Porque hay dos equipos que pueden dejar fuera a Juárez, son Tigres quedó fuera, son Toluca y Monterrey. Toluca y Monterrey tienen 3 puntos cada uno, pero les falta disputar su último partido. Entonces, cualquiera de los dos que gane, desplaza a Juárez, lo deja fuera de los cuartos de final. Y León también, León depende, junto con Cruz Azul y América, dependen de ellos mismos, ¿no? Si logran obtener un punto, con un punto, se salvarían. Cualquiera de esos tres equipos ya quedarían dentro de los cuartos de final. Entonces, Toluca y Monterrey... Depende de ganar y de la diferencia de goles. Dime, Eduardo.
0: Dime una cosa, si yo me refiero al equipo de León como los panzas verdes, estoy delatando mi edad muy cañón, ¿verdad?
3: Un poco, sin embargo, yo también los conozco como los panzas verdes.
0: Siendo un jovencito me reconforta.
3: Sí, puedes quedarte tranquilo, es un apodo que se le dio al equipo de León ya también hace algunos ayeres. De hecho, mi papá le va a León. No entiendo por qué, pero le va a León mi papá y obviamente pues él sí los conoce como los panzas verdes.
0: Yo no entiendo por qué alguien le iría a León si no fuese porque nació en la ciudad de León.
3: Sí, yo también. Fíjate que le he preguntado y lo único que me ha podido contestar es que había un jugador, Evanibaldo Castro, creo, si no me equivoco.
0: ¿Caviño?
3: Algo así. No, Caviño no.
0: Ese jugador en Pumas.
3: Edebaldo, creo que es un jugador llamado Edebaldo, algo así. Ah. De hecho, mi hermano. El de en medio, o sea, ese es menor que yo, pero es el segundo hijo. Él se llama Edgar Edebaldo. Entonces, así sí. le puso por este jugador por de este León. Jugador. Increíble. Wow. Sí, sí, sí. No. Esa es la única respuesta que me da mi padre cuando le pregunto por qué le va a León. Pero bueno. Oigan,
0: a ver. ¿No traes por ahí un Rommel Pacheco?
3: Lo prometido es deuda. Tenemos a Rommel Pacheco, director de la Comisión Nacional de Cultura y Deporte. Que, bueno, él junto con los deportistas tuvieron una extraordinaria participación en los Juegos Centroamericanos y del Caribe. En este 2026 lograron obtener más de 400 medallas, primer lugar en el medallero.
0: Histórico.
3: Y le damos la bienvenida a Rommel Pacheco. Rommel, ¿cómo estás? Muy buenas tardes.
4: Muy bien, siempre estar un poco ronco. No es que esté embarneciendo y la voz esté así más varonil, ando un poco ronco.
0: Mi querido Rommel, bienvenido a la corneta. Saludarte.
1: ¿Cómo estás?
0: Siempre un gusto tenerte aquí en la corneta.
4: Un gusto estar ¿qué hiciste? Con ustedes.
1: ¿Chupaste
4: también
1: frío o qué? ¿O por qué te suena así la voz?
3: Fueron las viejas, perdón, los viajes, el aire acondicionado, sí.
1: Ese tema me gusta. ¿Qué onda con lo de las viejas? Yo quiero ser atleta, o sea, que ya les consigues viejas a los
0: finalmente
1: atletas.
0: Finalmente la
1: también.
0: CONADE haciendo lo que tiene que hacer.
1: Muy bien, Romero.
0: Apoyos, viejas, lo que necesiten.
4: Me han preguntado cuál es el secreto, porque estos excelentes resultados, que cuál es la motivación de hoy de los atletas, ya está. Esa es la respuesta.
1: ¿Y desde cuándo son las políticas de la CONADE estas de conseguir amigas de ocasión para los atletas? Y bueno, me imagino que para las atletas también habrá amigos de ocasión. Digo, para ser claro, parejos, a ver, ¿no?
4: Lo que el deporte requiera, lo que requiera México ya, para que sigan ganando.
1: Ok, perfecto.
0: Oye, mi querido Rommel, déjame felicitarte. 407 medallas. México es tricampeón centroamericano, la mejor participación en la historia del país. Y esto no es producto de la casualidad. ¿A qué se atribuye? ¿Por qué nos fue tan bien ahora en Centroamericanos?
4: Justo hoy terminamos la mañanera. Mira, coincidió con ustedes esta llamada. Ayer Moy me dijo, oye, podemos enlazarnos. Y en la mañanera yo...
0: ¿Te pusieron estrellita en la frente en la mañanera?
4: Sí, por supuesto. No a mí, a los atletas. Ellos son los que...
0: ¡Gran respuesta!
4: Ellos se la rifaron. No es, lo acabas de decir, no es producto de la casualidad, si bien quiero recalcar que ese esfuerzo de los atletas, de los entrenadores, de su familia, de todos los años de trabajo y de esfuerzo, por supuesto, ¿no? Ellos son los que se tiran los clavados, los que corren, los que no dan el jab, pero desde el día uno que llegamos, una de las políticas es poner al atleta en el centro. Lo primero que hicimos fue aumentar las becas. Del presupuesto que ya tienen en becas, 100 millones más en becas para los atletas y una planificación de lo que requieren para su competencia fundamental del año. Este año, como competencia fundamental, fueron 3 Juegos Centroamericanos, Olímpicos de la Juventud, que van a ser en un mes, y sea el campeonato mundial o el evento más importante que tengan en el año.
1: Y necesitaban para... Rommel, nada más una cosa, eso hay que puntualizar que fue una de las grandes críticas que se le hicieron a otras administraciones de la CONADE, que no llegaban los recursos.
0: Que los clavados eran pero de lana.
1: Sí, o sea, que no llegaba el apoyo a los atletas, que evidentemente pues dedicarte al deporte al 100%, pues quiere decir que no tienes mucho tiempo para otras actividades, por lo cual sí requieres que te ayude el gobierno para poder solventar tus gastos. Entonces, eso que acabas de mencionar me parece muy, muy importante para el deporte mexicano.
4: Sí, por supuesto, pero uno creería que el mayor recurso que se otorga es la beca, y con la beca los atletas pagan sus viajes. No, la beca que reciben es íntegro para ellos. También se les paga hospedaje, viejas, campamentos, viajes, competencias, material deportivo y todo lo que han requerido en esta programación, en los eventos fundamentales que fue Juegos Centroamericanos, Olímpicos de la Juventud y su evento fundamental. Para poder llegar a Centroamericanos tienen que ir a fogueos y competencias clasificatorias. Obviamente el evento y bueno, tenemos el resultado. Así que no fue suerte, no fue que se dio por obra de que algo sucedió, sino porque ya lleva un trabajo de 2 años continuos cerca de los atletas, haciendo un programa con el área metodológica de CONADE, con las federaciones de cada uno de los deportes, pero principalmente atletas y entrenadores, para que las competencias que ellos requieran ir estén. ¿Se necesita más? Por supuesto, cada vez se necesita más recursos, más presupuestos, y lo pondría Fórmula 1. ¿Quién gana en Fórmula 1? La escudería que tiene más lana. ¿Quién gana en ciclismo? El equipo que tiene más dinero. El deporte es el de la misma forma. El América. Sí. También. No,
1: pero en efecto, o sea, porque tienes mayores recursos, tienes mayor manera de practicar, de hacer lo que tienes que hacer, del trabajo previo.
0: Pues qué gusto, Rommel, que no se esté robando toda la lana y que se le estén dando a los atletas, a diferencia de las. Porque además él se comprometió.
3: Que toda. A ver, espérame, no puedes decir que no se estén robando toda. No se están robando nada. Se está aplicando el recurso, güey. O sea, no digas, ay, no están robando toda. No. Se está
1: aplicando el recurso. ¿Eh? Sonó raro, están robando poquita y no, ya nos están robando nada.
0: O sea, por lo menos están salpicando.
4: Eso es mi Moy, por eso lo aprecio y lo quiero tanto. Y decirles que tiene mucha razón Moisés, porque si bien la CONADE es el órgano federal, pero tenemos que trabajar sí o sí con los órganos estatales y sí o sí con los órganos municipales del deporte, porque el deporte no nace desde la CONADE solamente, sino desde el parque, desde las escuelas, desde un municipio, de ahí pasa al otro filtro que es el estatal, donde le invierten a la Olimpiada Nacional.
0: Y hablando precisamente de los organismos estatales, ¿qué tal funciona el órgano de Moisés?
4: El del deporte me parece que va muy bien. El otro, no, la verdad no sé ni me interesa.
1: Hay firmeza en la labor, hay contundencia, se logra el efecto deseado, o sea, se llega.
4: Por lo que me han dicho que da resultados.
0: Da resultados, eso es lo más importante.
3: Dar resultados, sin duda.
0: Estamos orgullosos de ti, Rommel, porque tú te comprometiste, me acuerdo, cuando recién asumiste el control de la CONADE, pues a que fuera totalmente diferente y a entregar resultados. Y un político, porque si eres un político, que hace eso y que entrega resultados, es un pinche garbanzo de a libra, ¿no? Y además...
4: Claro. Es una verga.
1: Pues sí, lo es. O sea, no hay duda.
0: Y además, que son alegrías que repercuten en el pueblo, porque cuando un mexicano triunfa, pues a todos nos da gusto, ¿no?
4: Sí, entonces, así es. Y una de las buenas noticias que hoy anunciamos es que por las medallas que obtuvieron en Juegos Centroamericanos, ya estaba estipulado que si les iba a dar un premio económico por la medalla y obviamente beca de acuerdo a la medalla en el que tengan. Pero hablando con la presidenta, autorizó que no solamente se pague la mejor medalla, sino todas y cada una de las medallas que hayan obtenido se les va a pagar a los atletas y a los entrenadores. Entonces, tenemos casos que ganaron una medalla, pero tenemos casos
0: increíble
4: de una
0: que, niña eso no de natación
4: que ganó 11 medallas.
1: Pero es un incentivo importante. Es un incentivo importante, claro, porque además de todo, el entrenador y el atleta son una misma, o sea, son una unidad, son una misma persona. Finalmente, todo lo que le enseña el entrenador al atleta, pues ahora sí que es como el que hace espadas, ¿no? Yo la afilo, la dejo a punto, pero ahí va mi arma, ¿no? Y obtiene la medalla, obtiene el resultado. Y digo, cuando
0: uno
1: mi,
0: sin el otro
1: digo
0: no
1: mi
0: existe.
1: Arma, digo mi trabajo.
0: Sí. No, pues qué bien, la verdad, estamos muy orgullosos de estos desempeños.
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0: ¿Qué podemos esperar, por ejemplo, de los próximos Juegos Olímpicos? ¿Crees que sean históricos? ¿Que de verdad se rompan las marcas que hemos impuesto en otras justas veraniegas?
4: Pues para eso estamos trabajando. Primero son los Juegos Panamericanos, que los Juegos Panamericanos dan muchas plazas a Juegos Olímpicos, más las diferentes copas mundiales que dan los pases a los Juegos Olímpicos. El primer paso es tener el mayor número de atletas clasificados a Juegos Olímpicos, ¿no? Porque pues las matemáticas, a mayor atletas, pues mayores posibilidades. Pues y sí, de ahí estamos cuidando los deportes prioritarios, por decirlo de alguna forma, los que tienen mayor proyección a medalla.
1: ¿Cuáles son hoy por hoy, Rommel? Perdón, ¿cuáles deportes son nuestros deportes?
4: Tenemos tiro con arco, tenemos clavados, tenemos box, atletismo, flag football, equitación, ciclismo, fútbol. Clasificó ahorita el fin de semana varones a Juegos Olímpicos, que llevan 2 medallas de oro, pueden estar. Softball femenil. Y tenemos otros que estamos como en prioritarios B.
1: ¿Cómo andamos en curling, Rommel? O sea, ¿cómo estamos en hockey de pasto, por ejemplo? ¿Cómo vamos?
4: Esos son olímpicos de invierno y acaban de pasar, así que ahí sí estamos un poco atrasados.
0: Así estamos. Oye, Rommel, a lo mejor no lo quieres decir por mencionar a unos y otros no, pero...
1: ¿Pero qué traes puesto? No.
0: ¿Traes tu espido en este momento?
4: No, ya ese lo dejé colgado, ya.
1: ¿Es cierto eso de que tienes una plataforma en tu oficina y que entras a ella por medio de un clavado de 3 pisos?
4: No, pero en el Senar sí hay una fosa donde están los clavistas, pero no, ya. Yo clavados solo con mi esposa.
1: Muy bien.
0: Oye, Rommel, ¿y
4: espero que me esté escuchando para que llegando me haga mi cena.
1: Exactamente, eso. Pues sí.
0: Oye, quiero hacer una pregunta.
1: Déjame hacer mi pregunta, llevo media hora tratando de hacer mi pregunta.
0: Tú luego yo.
1: Puras pendejadas, me interrumpen para nada.
0: ¿Algún atleta o algunos atletas que tú hayas notado que les ves buenas perspectivas y que pienses que en un futuro van a brillar?
4: Bueno, yo creo que ya están brillando. Te puedo decir, Osmar, campeón medallista olímpico de París, campeón mundial, le ganó a los chinos el año pasado, se llevó 3 medallas de oro ahorita en los Juegos Centroamericanos. Es joven, ya con muchas medallas, y él va a seguir brillando. Alecna, que quedó segundo lugar mundial en caminata, se llevó la medalla de oro. Eric Portillo, de salto de altura. Todo el mundo, hoy que quedó en segundo lugar en la Copa del Mundo y ahorita ganó Centroamericanos, todo el mundo, sorpresa. Nosotros desde que llegamos lo tenemos ya detectado, le hemos mandado a Europa a campo. Ha tenido el fogueo necesario. Para nosotros no es una sorpresa, pero para México un saltador de altura, la verdad es que no lo habíamos tenido.
0: Es inédito.
4: Entre 2-3. y con 2.13-2.20 ya puede estar peleando una medalla en Juegos Olímpicos.
0: Okay. 2.13-2.20. Sí, está complicado.
4: De altura.
1: Sí, sí. No mide el señor 2.13 no, entendemos.
3: Es lo que salta. Oigan, ahora sí, pregunta Rommel, va más o menos por el mismo camino de la que hizo Eduardo, pero ¿algún deportista en alguna disciplina que sí haya sido alguna sorpresa? Porque entiendo que hay atletas a los cuales tal vez dentro de CONADE y del apoyo que están recibiendo se sabe que tienen muchas posibilidades de medalla, pero alguno que a lo mejor... o alguna que no estaba dentro de esta lista de posibles medallas que haya sorprendido con una.
4: Bueno, pues muchas de ellas estaban pronosticadas, fueron 698 atletas. Todos y cada uno de ellos tuvo excelente participación, son unos mejores que otros, te puedo decir de gimnasia rítmica, 16 años. Sus primeros Juegos Centroamericanos, paisana mía, se lleva la medalla de oro, que si bien teníamos pronosticado que iba a ser una medalla, no sabíamos de qué color iba a ser, y se lleva la medalla de oro en retorno. Oh, entonces, así como ella, tenemos muchos niños. Hoy me preguntaron en la mañanera que cuál era el rango de edad de nuestros atletas en Juegos Centroamericanos, de las más chicas, 15, 16 años, que participaron, y uno de los más... grandes, fue un deportista de boliche de 56 años. Entonces, la verdad es que hay deportes longevos y nosotros apoyamos pues a todos y cada uno de ellos en diferentes quitando. Modalidades.
1: Ajá. ¿Cómo andamos en boxeo de 57 para arriba? Porque quiero participar.
4: Si es kilogramos, bastante fuerte. Si es de edad, creo que te va a costar un poco.
1: Está difícil, ¿eh?
0: Está complicado, difícil. Ya lo sé. 57 que ya tienes. Oye, Rommel, y ahorita hablando de que dijiste que eres yucateco, como claramente se escucha, y deliciosamente se escucha, ¿tú qué prefieres o qué te parece más rico? ¿El relleno negro o el relleno blanco?
4: A ver, si fuera en taco... El relleno negro. Si fuera en torta, el relleno blanco.
1: ¡Ahí está! Perfectamente eso. Bien contestado. El relleno blanco es para las tortas. Para tus tortas, Eduardo. Mira, ¿qué manera? Ese fue
0: para el reto. Sobre todo, ¿no?
1: Eso se llama prepararlo. O sea, fue un llaveo constante y después un derechazo a los dientes. Muy bien, Rommel. Muy buenos reflejos.
0: Está en plena forma, Pacheco.
4: Sin duda. Yo cada vez que estoy con ustedes aprendo. Entonces, para la siguiente, para que no me chamaqueen, yo me preparo.
1: Muy bien, Rommel. Muy bien.
0: Oye, pues qué gran gusto platicar contigo y sobre todo celebrar estos logros y estos éxitos de la CONADE. Y como te decía hace rato, un político que ofrece y cumple es un garbanzo de a libra. Así que te deseamos un gran éxito, que sigas cosechando triunfos, medallas, tutiplén y dándole gozos a los mexicanos.
1: Gracias, Rommel, de verdad, por tu presencia y por lo que has hecho. Bien.
4: Gracias por el espacio y no, la verdad es un trabajo en equipo de los atletas, de los entrenadores, de los institutos estatales, de las federaciones, de todos, ¿no? A mí me toca encabezar los trabajos, pero es todos ellos y, por supuesto, pues, al final, todas las solicitudes que hago, pues, es a la presidenta de México y afortunadamente me dice que sí a todo lo que le solicito y al final le llega a los atletas. Gracias.
1: Bueno, ahora quisiera yo que le den una puntuación a Rommel por este discurso de final de entrevista que acaba de echar. Creo que
0: no solo es guapo, también es humilde y sencillo.
1: Exactamente. Fue deferente con la presidencia, fue correcto en su
0: con los atletas, con su equipo.
1: Y además de todo, la base de su discurso fue sobre resultados. Entonces yo le daría un 9.5. ¿Tú, Eduardo? A este clavado.
0: 10.
1: 10. Mi querido Moisés, ¿qué calificación?
3: 9.99. Creo que lo hace muy bien y está preparado para lo que él
1: para
3: quiera.
1: Para lo que venga, ¿no? O
3: sea, para lo que venga, exactamente.
0: Bueno, ya me asqueó esta cromadera. Qué bonito. tanto éxito. Los quiero mucho. No, a los
1: pero
0: dos.
1: Qué chingón, Rommel, la neta.
0: Sí, gracias, Rommel. Orgullosos.
1: Es bueno oír en este programa y en el espacio que sea a gente que hace las cosas bien y con ganas de realmente dejar una marca positiva en este país. Gracias, Rommel Pacheco.
4: Gracias a ustedes y cuando gusten, invitadísimos al Centro de Alto Rendimiento para que los vean entrenar, para que estén con los atletas ya y ahí y se avienten algún otro chascarrillo con ellos.
1: Me gusta la idea.
0: Gracias por la invitación, mi querido Rommel. Te mando un abrazo.
1: Abrazo, bye.
4: Un abrazo, muchas gracias.
3: Que estén muy
0: abrazo,
3: bien.
0: Abrazo, Rommel.
1: Muy bien.
0: No, pues excelente. Está. Excelente que hayas invitado a Rommel, mi querido Moy. Muchas gracias. Pero, sí, pero tenemos más información, ¿no?
3: Sí, hay más información. Ahora vamos a hablar acerca de el Tuca Ferretti, y que habla del América, ¿no? Y habla fuerte acerca del América, por lo que está llevando a cabo el equipo en esta League's Cup y lo que lleva también del torneo regular, ¿no? Porque ha enfrentado a rivales tal vez no de mucho cartel o de mucho prestigio, sin embargo, ha estado ganando, está en primer lugar, en los primeros lugares de la Liga MX, si no es que en el primer lugar, y también en la League's Cup. Entonces está haciendo muy bien el trabajo, pero el Tuca nos dice por qué. ¿Por qué él cree que el América está en los primeros lugares? Vamos a escuchar por favor al Tuca Ferretti.
10: No sé por qué presiento que alguien va a...
15: Algo. ¡Exagerado! Han ganado a puro muerto, por el amor de Dios, hombre. Han ganado a puro muerto. Puro muerto. ¿Qué? Ahora sí di que han ganado puro muerto.
10: Qué falta de respeto.
15: Que no venga
10: tú lo digas.
15: De que, ay, lo qué maravilla no. Con Almada y que. No, espérame. La única diferencia entre Almada, lo que hace ahorita, y lo que hacía anteriormente, es que son más frontales. Lo demás.
10: No.
15: Pan con lo mismo.
10: Cuando pierden el balón son más agresivos en la recuperación.
15: Muy muertos. Puro muerto.
10: ¿Puro muerto?
15: Sí.
10: Sufrieron. O
1: sea, ya está viendo una visión del infierno, el Tuca. Puro muerto.
15: Puro
1: por
15: muerto,
1: todos lados, güey.
15: Veo
1: ¡puro muerto! ¿Qué está pasando? Flamas, carne que se quema. ¡Puro muerto! Ay, o sea, tranquilo, güey.
0: Bueno, la tabla de la Liga MX, la tabla general, dice que el América está en primer lugar. En segundo, normal. El Tijuana. Tercero, Toluca. Y en cuarto, Pumas.
3: En cuatro.
0: Pumas en cuatro. Pumas,
3: ¿verdad? En este momento. Sí, siempre. Generalmente. Así es.
0: No, el torneo pasado terminamos en primer lugar. Te recuerdo.
3: Pero ¿sabes qué? Ahora van a poder echarle todas las ganas del mundo a la Liga MX porque en la League's Cup pues ya están fuera.
0: Ya valimos.
3: Entonces ya pueden enfocarse en un solo torneo. Dejen los dos para los grandes. Para los grandes que están compitiendo en
0: ambos. Los grandes. El América nunca ha ganado nada fuera de México. Nada.
3: Es el más grande. ¿Nunca?
0: Nada.
3: Ay, Eduardo, por favor. Échate un clavadito a la información, a la historia de nuestro fútbol, del equipo América. Te vas a
0: ver nada.
3: ¿Cuántos torneos internacionales ha ganado el América? Pero bueno, vamos a hablar ahora acerca. ¿Ustedes ubican a un luchador de nombre Soberano?
1: ¿Soberano? Sí, ¿no? ¿Cómo es su nombre de pila? ¿O nada más es Soberano?
3: No, Soberano, es el nombre de lucha, pues nombre del personaje, del nombre real del luchador.
1: Soberano.
3: No lo sé, pero Soberano, bueno, ¿es él guapo, se Soberano? Ha ganado, se ha ganado mucho la atención de, sobre todo de las féminas, porque dicen ser que es un luchador muy guapo, ¿no? Aunque creo que si no estoy mal, usa máscara. No es así, creo que usa máscara. Bueno, el chiste
0: entonces,
3: es que,
0: ¿cómo saben que
3: llama
0: guapo?
3: Mucho la atención. No lo sé. Llama mucho la atención a las mujeres. Y bueno, preguntaron a algunos de los aficionados a la lucha libre. Esto lo hicieron, si no me equivoco, fuera de la arena Coliseo. Y preguntaron que cuáles serían los piropos que le dirían a Soberano. Me llama mucho la atención los piropos de las mujeres, porque son los más fuertes, ¿eh? Más que los de los hombres, los de las mujeres. Algunos sí están bastante fuertes. Vamos a escucharlos con perfecto. Cautela y ahorita opinamos, ¿va?
0: Venga.
1: Viene.
16: Soberano, quisiera ser pirata, no por el oro ni por la plata, sino por el tesoro que traes entre patas.
17: El gas.
19: Le diría. Soberano. Yo tengo por dónde y tú tienes con qué. Quiero que me des tanto de perrito que hasta los cohetes me den miedo.
20: Mientras yo tenga garganta, a tus bendis tobogán nunca les va a hacer falta.
1: ¿Eh? De plano.
3: No, eso estuvo fuertísimo.
1: De plano. Sí, wow.
3: Es muy wow, específico.
1: El tobogán de chamacos, güey. Wow. El tobogán nunca de los chabelos. Ok. Sí, pues la verdad pues es que está bien.
0: Que levante tantas pasiones un hombre enmascarado, ¿no? O sea, estoy viendo sus fotos y pues sí, está bien sabroso el güey, ¿no? Está todo mamey.
3: Se te antojó.
1: ¿Te gusta así la onda chacalona, luchadora?
0: No se ve tan chacalón, fíjate. Pues sí, se ve que es luchador.
1: Ajá.
0: Bueno, de lo que se ve, ¿no? Lo que se ve no se juzga, ¿cómo era?
1: Pero, o sea, ese asunto de la resbaladilla de chabuelos,
3: el tobogán, sí.
1: El tobogán. Pero hay varios, ¿eh? O sea, en el parque de diversiones hay por lo menos 3 toboganes y puede haber hasta 6. Es más, puede haber hasta 8. Se pueden ir por todos lados.
0: 8.
1: No. Sí, sí, sí, 8, cuéntalos.
0: Pero luego puedes visualizando. Quedarte sí, sí, sordo, sí. ¿No? No,
1: perder. Tienes dos narinas, dos orejas, una boca,
17: dos, cuatro,
1: dos orificios,
17: seis, siete,
1: sí, sí, ocho.
0: Tres.
1: Sí. Uh-huh. Sí, sí, sí, sí.
0: Bueno, pero incluso mientras esa mujer
1: por
0: tenga
1: los
0: garganta,
1: ojos entra el amor, ¿eh?
0: Y quiero que me des tanto de perrito que hasta me den miedo los cohetes.
1: Ese me gustó. Güey.
17: Sí, ese también estuvo.
1: Ese me gustó, la verdad.
17: Estuvo fuertezón.
1: Está bien. Pues mira, yo y creo que esos piropos hablan de igualdad. Si los hombres pueden hacer piropos groseros, las mujeres también. Ahora, el piropo, claro, tiene que ser respetuoso, recuérdenlo. Si en la calle te grita una mujer, mientras tengas garganta, o sea, ¿te vas a ofender? ¿Te vas a enojar?
0: No.
1: Pero tú no le debes de gritar algo así a una mujer, porque esa mujer no pidió que le estés gritando esas cosas.
0: Mientras tengas garganta, pues no, no le vas a gritar.
1: Mis chavacos tienes, pues no, güey, eso está mal, eso es grosero. Y eso no es una cuestión de que no sea justo, o sea, seamos respetuosos.
0: Equitativo, ver, parejo.
17: Les hago una pregunta, ¿qué pasaría si alguno de ustedes, yo tengo la respuesta, pero clara, si alguno de ustedes llegara a su casa y de repente a su pareja le gritaran eso, llegando? Mientras tengas garganta, o sea, ese piropo.
1: No, pues
17: mientras
1: está feo,
17: tengas
1: está
17: garganta. A mis chavos no les va a faltar tu. Sí, pues está. ¿Qué les dirían?
1: Nada, nada, sigues de largo. No, pues te sigues de largo ya, güey. Lo ignoras.
17: No, no, no. ¿Sabes qué? Estoy diciendo que ustedes llegasen y le dijeran a sus parejas esto.
1: Ah, no, pues yo creo que bueno, pues feliz.
0: Se caga de risa.
1: Pues sí. A ver si de veras, güey. Sí, yo a mí me dirían a ver si de veras.
0: Seguro.
17: Ahora me cumples, ¿no?
0: Sí.
17: Estará cañón.
0: O en tu caso, bueno, ¿crees que se ofendería mucho veros si llegas y le dices una de esas?
17: Depende en qué estado de ánimo se encuentre.
0: ¿En qué momento? Okay. Hay un momento y un lugar para todo.
17: Sí, si está comiendo en ese momento, pues sí, a lo mejor sí. No
1: que le deje de comer.
17: El piropo, güey.
1: Se vaya a atragantar, güey.
17: No, exactamente, no.
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19: No, la verdad, si yo no la cambio por nada, este programa, ¿cómo lo disfruto?
20: ¿En qué otro programa puede salir así nada más algo que no sabe nadie qué es, pero que en realidad es...
21: Es una verga.
20: Exacto.
19: Ya, Niurka, por favor, contrólate.
20: Este programa es...
21: Es una verga.
20: Sí, la verdad, sí, güey. Para mí es un gozo.
19: Oye, Noemi, antes de irnos al top ten, me gustaría escuchar a la reportera chilena en la ciudad de Antofagasta, en donde tembló. Y le está preguntando a unos turistas norteamericanos que no hablan español si sintieron el temblor. Supuestamente, no sé si lo escuchaste.
20: Ella les pregunta en inglés, sí, es una delicia.
19: Supuestamente en inglés.
20: Porque fíjate, bueno, a ver, vamos a oírlo primero y luego les digo lo que yo creo que sucedió. Venga.
22: Muy, pero muy pocos minutos. Vemos como la gente se está acercando hasta el borde costero. Cuéntenos ustedes de dónde son. Vamos a conversar con ustedes.
23: En inglés, por favor.
22: En inglés. ¿Do you feel the headquarter? ¿Sentiste el temblor, terremoto, headquarter?
23: ¿Do I have a motor?
22: Terremoto.
23: Terremoto.
19: ¿Tengo un motor?
22: No, dice que no lo sintió. No sintió el temblor. ¿Do you speak Spanish?
24: No.
22: ¿Someone?
24: No.
22: Todos hablan en inglés, así que los vamos a dejar que sigan con su...
20: A ver, vamos a revisar entonces esta escena. Yo creo
19: ¿Cómo
20: que
19: se
20: ella...
19: dice temblor en inglés?
20: Se dice earthquake.
19: Earthquake.
20: Earthquake, que no suena ni cerca a headquarter, que es lo que ella dice. Headquarters, en todo caso, es como el centro de control, el centro neurálgico, el
19: cuartel.
20: El cuartel, la comandancia, el headquarters, ¿no? De una corporación. No sé por qué dice...
22: ¿Did you feel the headquarter?
20: ¿Did you feel the headquarter? Además dice headquarter. Pero bueno, Yo creo que lo que sucedió aquí es lo siguiente. Ella no esperaba encontrarse con personas que solamente hablaran inglés. Ella entiende...
19: Ella no habla inglés.
20: Ella a lo mejor habla un inglés muy rudimentario. Acotado, muy rudimentario, y no recordó la palabra en ese momento para temblor, pero no quiso quedarse frente a la cámara sin formular su pregunta. Entonces dijo lo primero que le vino a la mente. Y lo mejor de todo es que él después le contesta la pregunta fue que si él tiene motor. No sé por qué él oye en Headquarter, oye
19: porque
20: motor.
19: Porque oye terremoto.
20: Motor. Pero dice Headquarter, no dice terremoto.
19: En algún momento sí habla en español y dice terremoto. Y el güey, no tengo ningún motor.
20: Pero después, a ver, vamos a oírlo otra vez. Vamos a ver cómo es el orden de las cosas. Venga.
22: Do you feel the headquarter? ¿Sentiste el temblor terremoto, Headquarter?
23: Do I have a motor?
22: Terremoto.
20: Es lo último que oye, terremoto.
23: Do I have a motor?
19: ¿Tengo yo un motor?
22: Terremoto.
23: Terremoto. No, tengo.
22: No,
23: terremoto.
22: No, dice que no lo sintió. No sintió el
19: temblor. No dijo eso.
20: No tengo
19: dijo,
20: terremoto.
19: No tengo terremoto.
20: Está bien, güey. Bueno, mira, yo acabo
19: Lost
20: de estar
19: in translation.
20: Acabo de estar en un país en donde se habla un idioma que no hablo de manera solvente, entonces me daba yo a entender más o menos, pero me imagino que mi francés debe de ser del nivel de su inglés o del español de este güey que no entiende tampoco lo que se le está diciendo. Entonces, yo creo que es un momento muy humano y muy sabroso, incluso cuando te estás tratando de comunicar con alguien que no habla tu idioma. Porque tiene que haber una voluntad por parte de los dos interlocutores de comunicar la idea. Es una comunión muy especial tratar de hablar con alguien que no habla tu idioma. Porque a señas hay medio que te das a entender y tiene que haber una buena voluntad de tratar de comprender lo que se te está diciendo.
19: Totalmente de acuerdo con lo que
20: dices. Es muy bonito y muy humano lo que acabamos de escuchar. Que si tengo motor, no. No, o sea, no es lo que te preguntaron, güey. No pasa nada, pero no importa, es un bonito esfuerzo de comunicación.
19: Pues vamos rápidamente al top 10 que se llama Frases de Disléxicos.
20: Frases de Disléxicos.
19: Que una joya, güey, una joya lo que llegó, todo lo que tenemos aquí, a ver qué les parece. Esta es la número 10.
20: Frases de Disléxicos.
19: No, pues lo creo y no lo veo, güey.
20: Es un disléxico que apoya a la 4T.
19: No, güey. ¿Por qué tienes que politizar todo? Está bien como estaba.
20: Es lo que mandó la gente, lo creo y no lo veo. Vamos a tener un sistema de salud pública mejor que Dinamarca, lo creo y no lo veo. Vamos a tener una nueva refinería, lo creo y no lo veo. Vamos a tener un tren mayor.
19: Ya, vamos a la que sigue, la número.
20: Vamos a tener seguridad del país. Y así, ¿no?
19: Frases de disléxicos. Ya, por favor, los disléxicos también somos persianas.
20: Si son tan amables, por favor.
19: Frases de disléxicos. Patria se escribe con A de mujer.
20: Pues es que sí, güey. ¿Dónde está esa letra en esa palabra? Pero bueno.
19: Al final, güey.
20: ¿Mujera?
19: El sufijo con A.

0: tú y yo ya nos quedamos estúpidos. Entonces,
1: yo sospecho que ya lo éramos desde antes. Pero bueno, vamos a la número
2: 7.
0: Frases de disléxicos.
1: Yo solo nada que no sé solo. Sácrates.
0: Sácrates. Wow.
1: Yo solo sé que no he cenado.
0: Muy bonito, bro. Bueno, la que sigue es la número
2: 6.
0: Frases de disléxicos. No, hombre, nos vino como dedo en el anillo.
3: Ahora les va a caer como dedo en el anillo.
0: Exacto. Así les va a caer.
1: ¿Quién dijo eso, no?
4: Carolina Vigiano, ¿se acuerda?
1: Carolina Vigiano, la priista.
0: Les va a caer como dedo en el anillo.
1: Bueno, vamos a la que sigue, que es la número
2: 5.
1: Frases de disléxicos. Si vas al súper, no olvides comprar penes. Digo, ¿qué? Panes.
0: Ah. Okay.
1: ¿Te acuerdas cuando Nicolás Maduro se equivocó y dijo como, sí, Jesús, sí, como sí. Cristo que multiplicó los penes?
5: Multiplicarnos. Así como Cristo multiplicó los penes, perdón, los peces y los panes.
0: ¿Qué es eso en lo que hoy por hoy está sentado Nicolás Maduro? Me pregunto yo, ¿qué es? ¿Es acaso...?
3: Es una verga.
0: Sí, allá está en la cárcel sentado en una durísima y ahí se va a quedar ese güey. Me da un gusto realmente enorme que jamás en su pinche vida vuelva a ser libre. Me da muchísimo gusto.
1: Yo no creo que salga.
0: No, yo tampoco. Ni creo que deba de salir por todo lo que debe y por todo el mal que hizo en su país. Me da gusto
1: que sigue la número
0: ahí y que ahí se pudra por siempre, jamás.
1: Ya cállate, espútido.
0: ¡Eres un espútido!
1: La número
2: 4.
0: Fíjate que había un niñito, hijo de un amigo mío, que sí decía, ¡eres un escúpido!
1: ¡Escúpido!
0: ¡Escúpido!
1: Hazme el fabrón cabor.
0: Exacto, bueno.
1: ¿Cuál habíamos dicho que era? La número 4.
2: ¿4?
1: Yo no soy disléxico, yo no digo una costra porosa.
0: No.
1: No me encanta, vamos a la que sigue.
0: Estuvo bien la costra porosa, güey, a mí sí me gusta.
2: 3.
0: Clases de disléxicos.
1: Buenas tardes, espero se encuere bien.
0: A mí me gusta más, espero se encuere bien. Es bonito, es para saludar a cuando te llevan a cenar a casa de, no sé, de una amiga, de tu esposa. Ah, buenas tardes.
1: Espero se encueren
0: se
1: bien.
0: Se encueren bien. Todos.
1: Todos. La que sigue es finalmente la número
2: 2.
1: Que siempre es buenísima.
0: Frases de disléxicos. Buenos días, cabrona ramera.
1: Por última vez, me llamo Ramona Cabrera.
0: No, a mí no me tigre, ¿eh?
1: Y esta que es enorme, la número
2: 1.
1: Frases de disléxicos. Bueno, ya puede usted pasar a cagar a la paja.
0: A cagar a la paja, güey. Pase usted, si es tan amable. Hacer su depósito. Y sí, ahí está, ahí está. Bueno, esas fueron las frases para disléxicos. Y este programa es para disléxicos y todas otras personas que tengan algún tipo de neurodivergencia. Tara, o que no sean tontos como quienes les hablan. Bueno. Gracias, de verdad. Gracias al cielo.
1: Amigar a su chavre.
0: Nos vamos. Nos vamos. Ustedes pueden irse a donde quieran. Nosotros nos vamos ahí. Y bueno, pues ya lo saben. Ahí está la corneta extendida. Si la quieren buscar en Amazon Music. Está en Spotify. Está en todos lados. Y nos vemos en la noche. ¿En qué importa? Gracias, de verdad, por el pésimo rating de ayer.
1: Ahí nos vemos a las 11:05 después del noticiero de Nachito Lozano, que es una maravilla. Les llevaremos lo más relevante y lo más divertido de la información, el señorito San Cristóbal, un servidor y todo el equipo de ¿Qué Importa? Y ahorita pues ya, ¿no? A la Gaber, ¿no?
0: Ya, adiós. Es momento de callarnos y de darles las gracias a nuestros jefes por seguirnos pagando nuestros sueldos. No entendemos por qué, no entendemos cómo.
1: ¿Podría cerrar el programa Moisés seguido de Niurka?
0: Ajá. ¿Funcionará?
1: ¿Crees que pegue, Nuevi?
0: A ver, vamos a hacerlo.
4: A ver, aguanten.
0: Viene.
1: O sea, primero tenemos la participación sensacional de Moisés saboreándose un miembro.
4: ¡Qué rico pito!
6: Porque grandes...
0: ¿Y luego?
3: Es una verga.
1: Ok.
0: Pero ¿sabes qué? Nomás quítale lo de pero grandes del medio. Nada más a Moisés, qué rico pito. Y luego Niurka. Y así va a funcionar mucho mejor. La verdad va a quedar mucho mejor si lo puedes hacer así. Perdón que te estamos pidiendo.

0: Cosas de último segundo nuevo, pero recuerda que
1: eres el mejor productor de audio de América Latina.
0: Venga, yo creo que así va a funcionar mejor. Ahí les va.
2: ¡Qué rico pito!
3: Es una verga.
1: Es que con lo que pongas, güey, Niurka diciendo eso ya no hay que hacerle
0: ahí
1: mucho
0: está,
1: más.
0: Ahí está, güey. Pues díganle como quieran, la verdad, pero qué rico. Bueno, gracias. De
1: bueno, ahí se lavan, Oslo y Abur, ¿no? Ya.
0: El nuevo.
3: Es una verga.
0: Exacto. Nos vemos. Adiós. Luego, ahí.
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9: Es oficial. Llegó un bebé a la familia y ha cambiado la vida de todos los integrantes. Pero, ¿qué hay con el perro? Aunque sabemos que los primeros días o meses serán complicados, procura que no se sienta celoso y desatendido. Respeta sus horas de paseo y los momentos para jugar con él. Acostúmbralo al olor del bebé con las cremas y lociones que usará y que reconozca objetos como la cuna o la carreola. Ponle audios con llantos de recién nacido en volumen bajo para que no reaccione con ansiedad ante los reales. Asegúrate que sus vacunas estén al corriente y redobla su higiene limpiando sus patas y hocico después de salir a la calle. El acercamiento entre ambos debe ser paulatino. Que el perro inspeccione al bebé siempre bajo tu supervisión. Y cuando el niño ya pueda gatear o caminar, cuida que no transgreda los límites de la mascota. Enséñalos cómo acariciarlos y abrazarlos y sobre todo a medir su fuerza. Por último, el vínculo entre un bebé y un perro es muy positivo, tanto en lo físico como en lo mental. Desarrolla mejores defensas y reduce posibilidades de alergias. Mejora su calidad de sueño, se vuelven más sociables, crea un vínculo de confianza y protección, aprenden valores como la responsabilidad y la fidelidad y, por supuesto, los hará sonreír en más de una ocasión.
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14: Imagínate a Apple. La marca más seria del mundo, la de los rectángulos perfectos, pero metida hasta el cuello en una telenovela mexicana. Así, nomás, se juntó con Televisa y sacó Nido de Villanas. 14 capítulos cortitos, con Itati Cantoral y Gabriel Spanik, peleándose por una herencia como en los mejores tiempos de Rosa Salvaje.
15: De la nada brincaste de secre a dueña y señora de la casa.
16: Sí, ¿la quién lo dice? Perfecto. La que se apareció hace unos días. ¿Dónde
17: no,
16: estaba?
17: Ya no peleen, por favor.
14: Lo más extraño es que todo se grabó con un iPhone, sin cámaras de cine, sin equipo gigante de rodaje. Y ahí quedó la lección. Hoy la fortuna y el drama caben en tu bolsillo. Literal. 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
0: Son las 6 de la tarde en el tiempo del centro de la República Mexicana. Las 6 de la tarde en este miércoles 12 de agosto del año 2026. Se están peleando. Otra vez el poder legislativo se convirtió en una especie de ring de cuarta. La verdad se ha dicho. Porque más respeto para los luchadores y más respeto para los que practican el boxeo. El penoso intercambio de insultos y jaloneos entre el priista Carlos Gutiérrez Mancilla, que se ve que le encanta el gatorrazo, y el morenista Arturo Ávila, ahí en los jardines del Senado de la República, no es un hecho aislado. Es la radiografía de la clase política que tenemos, que ya no utiliza argumentos y prefiere la provocación y el espectáculo. Acusaciones de aquí para allá, de acá para allá, de vocero del narco, porro, los manotazos y las innumerables descalificaciones personales, el suéltame cabrón como punto de quiebre, las narices palmo a palmo, y a ver a los memes que dirán beso, beso, porque al final no pasó nada. Afortunadamente, digo yo. Otra vez, el pleito callejero sustituye al debate de argumentos. Unos dirán que uno provocó al otro y otros que el otro provocó al uno. ¿Qué importa? Lo cierto es que los legisladores ya se olvidaron a quienes representan y para qué cobran un sueldo de nuestros recursos. México enfrenta desafíos cruciales, económicos, políticos, los jubilados en el desamparo, desapariciones a raudales, la seguridad, pero eso sí, entre legisladores parece que la prioridad es ganar reflectores, ganar la narrativa a costa de lo que sea, incluyendo la dignidad del encargo público. Si es que queda algo de ella en el México de 2026. Pedir elegancia, pues, quizás sea demasiado, pero exigir el mínimo respeto a la investidura y a los ciudadanos me parece fundamental. Menos circo y más política de verdad, por favor. Soy Enrique Hernández Alcázar. Bienvenidas, bienvenidos. Comenzamos.
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0: ¿Qué nos llevó a la escena patética que vimos hoy, que se hizo viral en video, allí en los jardines del Senado? Un priista que enfrenta a un morenista que lo estuvo cazando, ¿no? Carlos Gutiérrez Mancilla esperando a Arturo Ávila y encarándolo y gritándose. Bueno, vamos a escuchar cómo sucedieron los hechos ahí en los jardines del Senado de la República, en donde se encuentran, se topan literal frente con frente, se dan de manotazos, se insultan, se dice uno al otro voceo del narco y el otro le contesta porro de alito. Así se escuchó el pleito este mediodía ahí en el Senado de la República.
1: No me toques, cabrón.
21: A ver, no me toques.
1: No me toques. 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No me toques. No me toques.